0: camisa está toda empapada, Bruno. No me voy a quedar así.
1: ¿Hablamos luego?
0: Sí.
2: Esto es una porquería. Es la tercera vez que me presentas lo mismo.
0: ¿Qué fue lo que no...?
2: ¡Cállate y escucha! Si no estás en condiciones de trabajar bien, me dices. ¡A mí no me vuelvas a entregar basura!
1: No te pongas así, hombre. Un mal día lo tiene cualquiera.
0: Aquí lo tienes. Es que no es solo un día, Bruno. Ya son todos los días en que todo lo malo me pasa a mí. Y todo el tiempo.
1: Hombre, tranquilo.
0: Ya no puedo.
1: Claro que puedes. Confía en Dios.
0: En Dios.
3: Gracias.

0: Dios te bendiga. ¿Ya ves? Es que la guerra no la ganamos solos, compadre. Unos necesitamos de otros. Y todos necesitamos de Dios.
1: Dios. No sé, viejo. Yo ya estuve en todos los rollos de la iglesia y ni te creas que marcó una diferencia en mi vida. Hasta hice la primera comunión.
0: Si la gente no va al templo porque necesite una iglesia, Enrique. La gente va al templo porque necesita de Dios.
1: ¿Sabes que te admiro, viejo? Tienes mucha convicción cuando hablas de Dios.
0: Dios es tu amigo. Te ama. Y estoy seguro que quiere ayudarte.
1: Pues a lo mejor, Bruno, pero yo ya no quiero hablar de religión.
0: Ay, voy a tener que cambiar el carro. Oye, volviendo al tema, no estoy hablando de religión. Te estoy hablando de la vida, Enrique. ¿Eres feliz así como estás?
1: Claro que no. Perfectamente sabes que estoy perdido.
0: ¿Por qué dices eso?
1: Porque no me hallo con la gente, Bruno. No puedo estar ni conmigo mismo, con eso te digo todo. Y acabas de ver que en el trabajo hay bastantes problemas.
0: ¿Por qué no le das a Dios una oportunidad?
1: Bruno, sé realista. ¿Crees que Dios me va a aceptar así?
0: Ya te dije que sí. Dios te ama como eres y quiere formar parte de tu vida. Él te quiere ayudar, ¿entiende? Pero no puede hacer nada si tú no lo dejas.
1: Soy drogadicto y cocainómano.
0: Enrique, eso a Dios no le interesa. A él le interesan otras cosas.
1: Un amigo no te dice solo lo que quieres oír. Te dice la verdad, por dolorosa que ésta sea. Fue así como comenzó todo. Bruno fue ese amigo sincero. Nunca me juzgó, pero me mostró el camino y me enseñó a andar en él. Me ayudó a salir de las tinieblas que envolvían mi vida. Él me llevó a Jesús, y en Jesús encontré la fuerza que necesitaba para romper las cadenas que me aprisionaban. Y entonces, mi vida cambió por completo. Pero ahora, Bruno estaba muerto y yo tenía que enfrentar el otro lado de la vida cristiana. Y no estaba preparado para eso. Después de la muerte de Bruno, busqué refugio en la iglesia y descubrí que los únicos amigos que había tenido eran Bruno y su familia. La propia iglesia no se daba cuenta de lo que hacía. Era una iglesia cerrada. Las personas me sonreían como si estuviesen cumpliendo con su deber. Nadie me rechazaba, pero tampoco me hicieron sentir parte de ellos. Mientras tanto, en el trabajo, encontré una persona que me extendió la mano.
2: Está rica. ¡Ey, despierta! La ensalada está buenísima.
1: ¿Sabías que la vida es mucho más que simplemente comer?

0: Ay, mi amor. El tiempo es el mejor remedio para curar los dolores. Ay, ¿se rompió?
1: No. No le pasó nada.
0: ¿Ves? Cosas como el celular se arreglan en un minuto. Pero hay otras como el corazón que necesitan de más tiempo.
1: Hay muchas cosas en las que tú y yo no estamos de acuerdo. Pero me gusta estar contigo. ¿Sabes por qué? Porque tú nunca me juzgas.
0: Es que yo creo que cada quien tiene sus razones. Y lo mínimo que puedo hacer es respetar las tuyas. Nadie tiene derecho a decirte que hagas esto o aquello. Tu libertad es sagrada. ¿Sabes qué pienso? Que hasta tu Dios respeta tus decisiones.
1: ¿Mi Dios? Se supone que es de todos. ¿Tú no crees en Dios?
0: Dios es todo.
1: ¿Tú no crees en Dios?
0: Dios está en todo. Está en todo. Es la energía vital, es el aire que respiramos. Está en esta comida. Es la libertad de decidir lo que es bueno o malo. Si tú le adoras en una iglesia está bien, pero Dios es más que eso. Es que yo no creo eso de que tú estás correcto y yo estoy mal. Dios es amor y comprensión entre los seres humanos, ¿no? Sin prejuzgar. Es mejor así, ¿no crees?
1: No.
0: Un Dios sin juicios ni prejuicios. Las personas tienen sus motivos y todo está bien.

0: ¿Cómo estás, Ju?
1: Bien, gracias. ¿Y tú?
0: También, bien. Quería ver si me prestabas a estos chaparros para llevármelos a un helado o algo. ¿Sí quieren ir?
2: ¡Sí!
0: Muy bien. ¿Sí los dejas?
1: Claro que sí, gracias. Les hace falta divertirse. A propósito, sí. Ayer no te vi en la iglesia, pensaba llamarte más tarde.
0: Sí, no, es que he tenido muchos problemas en el trabajo, Judith. No sabes, llego a mi casa estresadísimo. Ya ni quiero salir de la casa.
1: ¿Problemas? Creo que nadie tiene abierta la herida como mis hijos y yo. Esto que estamos viviendo parece no tener ni sentido ni fin. Pero necesitamos confiar en Dios. ¿No era eso siempre lo que decía Bruno?
0: Sí, hijo, pero cada quien aprende a lidiar con las cosas a su manera. Cada cabeza es un mundo, ¿no crees?
1: Ora, Enrique. Ora mucho. Conversa con Dios. Gracias a la oración he alcanzado victorias en mi vida. Es más, el otro día fui a ver al hombre que me arrebató a mi Bruno.
0: ¿Pero por qué?
1: Tenía que hacerlo. El odio y el resentimiento me estaban asfixiando. Pero me hizo mucho bien, ¿sabes? Es más, hasta lo invité a nuestra iglesia.
0: Luego hablamos.
2: ¡Tío!
0: ¡Hola! ¿Nos vamos?
2: ¡Ya! ¡Adiós, adiós, mamá!
1: Adiós, mi amor.
0: Ahorita te los traigo.
1: Con cuidado. Que les vaya
0: ¿Cuántos
1: bien.
0: ¿Cuántos helados te vas a comer?
2: ¡Cinco!
0: ¿Y tú?
2: ¡Seis!
3: Mi Salvador.
4: Mis amigos, es rápido. Apenas una consulta. Todos ustedes saben que este fin de semana tendremos una actividad especial, pero el cuarteto ya se había comprometido con una programación en otra iglesia. Personalmente me parece que no hay problema.
5: Pastor, disculpen muchachos, pero creo que estaríamos sembrando un precedente. Después vendrán otros, ¿y qué moral vamos a tener para decirles no?
6: Necesitamos ser más comprensivos con los jóvenes, pastor. Estos muchachos han hecho un excelente trabajo con los jóvenes de la iglesia. Y si ya se comprometieron con otra iglesia, pues yo no tengo ningún problema.
7: Julio tiene todo mi apoyo. La iglesia es una iglesia de orden. Y si nuestra actividad fue votada por la comisión de...

0: La iglesia, no veo por qué nosotros tenemos que desbaratar todo el programa. Debemos ser disciplinados.
1: No se trata de indisciplina, Mario. Ellos están pidiendo permiso y lo están haciendo con respeto. Debemos ser flexibles.
0: ¿Flexibles? ¿Cómo flexibles? Entonces, ¿para qué se votó? Gastamos una hora en la comisión en tratar de arreglar este problema. Lo que pasa es que estamos viviendo unos tiempos en los que todo el mundo quiere hacer lo que le da su gana. Y si seguimos así, esto nos va a llevar a un caos y a un desorden. ¡El pueblo de Dios no puede ser así!
2: ¿Pueblo de Dios? Julio, ¿a qué te refieres? Porque en el pueblo de Dios existe el amor y la comprensión, y esto está muy lejos de eso. Lo que pasa es que somos unos hipócritas, todos. No están ni así de interesados en lo que pasa con el prójimo. Lo único que les interesa son sus votos, sus apariencias, sus formalidades. ¡Eso sí les interesa! ¿Realmente son tan ignorantes que se creen el pueblo de Dios nada más porque se saben todo el Evangelio?
0: Lamento que pienses así, Ricardo.
2: Me llamo Enrique, por si no sabes.
0: Ay, discúlpame. Discúlpame, por favor, Enrique. Pero no deberías pensar así. El pueblo de Dios tiene sus defectos también.
2: Precisamente, Julio. ¿Qué es lo que estás haciendo para corregir esos defectos? Estás aquí discutiendo si estos jóvenes se van a ir a cantar a otro lado. Yo llevo 2 años en esta iglesia, Julio, y ni siquiera sabes mi nombre. ¿Cómo te aseguro que ni siquiera sabes que los papás de una de estas niñas se acaban de divorciar? Dime, Julio, ¿la consolaste? ¿Oraste por ella? No nos vayamos muy lejos, ¿sabes a quién me refiero? No, ¿verdad? Porque no te importa ni su dolor, ni su tristeza. ¡Eso no importa! ¡Me queda claro que no les importa! ¡Lo que sí importa son sus votos! ¿No es así, Julio?
0: Mira, Enrique, sabemos lo que estás pasando por la muerte de tu amigo. Pero yo te disculpo todo lo que estás hablando.
2: No, es que no te estoy ofreciendo disculpas, Julio. Ni te las ofreceré. Lo que quiero es que seamos sinceros y vean lo que están discutiendo. ¡Ya, por favor! ¡Déjense de vivir de apariencias!
3: A usted sí. A usted sí le debo una disculpa. Sé que no era el lugar, ni el momento, y mucho menos la forma. Pero era algo que yo traía aquí y lo tenía que sacar. Perdón.

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1: Hola, muchacho. Habla tu pastor.
2: ¿Qué pasó, pastor?
1: Cuando terminó el ensayo salí a buscarte, pero ya te había ido.
2: Estoy bien, pastor, gracias. Y qué bueno que me habló porque ya ve que el otro día se exageraron las cosas y yo ni culpa tuve.
1: Sabes que puedes contar conmigo. Sé que no estuve contigo en los momentos más difíciles. La tragedia de Bruno fue un golpe brutal para todos.
2: Pues sí, pero ¿ya qué? Es parte de los misterios divinos. Dios es perfecto, ¿no?
1: Me gustaría que nos sentáramos a conversar. ¿Puedo verte mañana por la noche?
2: Sí. Entonces aquí lo espero.
1: Buenas noches.
2: Buenas noches.

0: Últimamente solo trabajas.
1: La verdad, trabajo para no volverme más loco de lo que estoy. Y aparte tengo que, ya ni duermo. Siento que el mundo está de cabeza.
0: Ay, no exageres. La vida continúa.
1: ¿Tú crees?
0: ¿Y la iglesia no te ha dado paz?
1: Ni sé. A veces sí y a veces no.
0: La única manera de vencer los fantasmas es encarándolos de frente. No puedes huir de ti mismo.
1: Llevo 10 años en...

0: esperándolos. Espérame. ¿Sí, pastor? Ah, no, no hay ningún problema. No, por mí ni se preocupe. Está bien, lo dejamos para otro día. Buenas noches.
1: ¿Era tu pastor?
0: Sí.
1: ¿Por qué no le platicas lo que te está pasando?
0: Porque no lo va a entender. Digo, es muy buena gente, pero como tú misma me dijiste los problemas, yo solo los tengo que enfrentar. Uh-huh. Sin la ayuda de nadie.
1: Bueno, pues, sabes que cuentas conmigo.
0: Gracias.
1: Ya me voy.
0: Te acompaño.

0: Enrique, no sé cómo decirte esto. Vino una hermana de la iglesia a visitarme. Andan diciendo que tú y yo tenemos una relación. Creo que tenemos que ser prudentes por los niños.
1: Judith, pero tú y yo sabemos que eso no es cierto. ¿Por qué les vas a dar gusto?
0: Por favor, Enrique, la vida no es así. Ser buenos no es suficiente, también tenemos que parecerlo. Me da mucha pena tener que decirte esto, pero creo que es mejor que ya no vengas.
1: Pero es que esa señora jamás se apareció para consolarte por lo de Bruno. Pero bien que ahora sí se aparece nada más para inventar tonterías.
0: Por favor, Enrique.
1: Está bien, Ju.

Nadie se va de la iglesia de un momento a otro. El distanciamiento de Dios y de la iglesia es un proceso largo y doloroso. No te das cuenta, pero de repente te encuentras atrapado en una tela de dudas, resentimientos e incomprensiones y empiezas a morir poco a poco.

0: Salud, Sandra.
1: Salud. Hola, Enrique.
0: ¿Estás despierta? ¿Dónde estás?
1: Estoy en el Monaghan. ¿Y tú?
0: Es que necesito hablar con alguien.
1: ¿Dónde estás? ¡Enrique! ¡Enrique! ¿Qué pasó? Tengo que irme. Lo dejamos para la otra. Perdón. Enrique. Enrique, ¿dónde estás, mi amor?
0: Perdón que te moleste, pero ¿puedo hablar contigo?
1: Sí.
0: ¿Puedes venir al mirador?
1: Sí, ok.
0: Necesito hablarte.
1: Bueno, ahí quédate. Voy para allá.

0: ¿Qué pasa, guapo? ¿Quieres hablar?
1: Nada, no importa. Ya no.
0: Enrique, aquí estoy.
1: ¿Alguna vez te ha pesado la vida, Sandra? Porque la vida pesa. Y pesa toneladas que no puedes cargar.
0: Todos tenemos problemas. Pero hay que ponerle sabor a la vida. Es la única manera de sobrevivir.
1: Un día me dijiste que tus padres murieron en un accidente. ¿Eso no te marcó?
0: Ninguna persona sale entera de algo así. Claro que quedaron cicatrices. Pero aprendí a sobrevivir y a divertirme. Para sacudir lo malo. ¿De qué sirve encerrarme como una ostra en mi dolor?
1: ¿Como yo?
0: Ay, como mucha gente.
1: Nunca me he sentido a gusto con la gente. Ni con su ambiente de fiesta.
0: ¿Tu iglesia te lo prohíbe?
1: Es solo que ese mundo no es el mío. Yo tengo otros valores.
0: ¿Qué valores? El respeto por las personas y por la vida. La honestidad y el amor. Esos son los únicos valores que valen la pena, Enrique. Desde que entraste a esa iglesia, te alejaste. Y nunca más quisiste salir con nosotros. Te volviste un ermitaño. ¿Esos son tus valores?
1: Tú no entiendes.
0: Ay, pues ayúdame a entender. Si estás tan mal, ¿por qué no estás con tu iglesia? ¿Dónde están tus hermanos? Oye, no estás solo. Yo estoy aquí.

0: Sandra.
1: Hola, Enrique.
0: Muchas gracias.
1: ¿Leíste mi mensaje? ¿Te gustó?
0: Eres mi ángel, ¿sabías?
1: No creo en ángeles. Creo en el amor.
0: Pues en lo que creas, pero... Gracias.
1: Ten un buen día. Besos.

0: Hola, Sandy.
1: Hola.
0: ¿Salió Enrique?
1: Sí. Sí, de hecho se acaba de ir.
0: ¿Todo está bien?
1: No. No, esta relación ya no existe.
0: ¿Por qué dices eso?
1: El tipo llega borracho de madrugada, medio drogado. Y así se va a trabajar. Está a punto de perder el empleo.
0: No digas eso.
1: Pues esa es su vida. Yo ya no aguanto más.
0: Ánimo, Sandy. Tranquila.
2: A Sandra le gustaba repetir la frase de Charles Chaplin. La vida es una obra de teatro que no permite ensayos. Por eso cante, baile, llore, ría y viva intensamente antes que el telón baje y la pieza termine sin aplausos. Bien, nosotros tratamos de vivir de esa manera. Sandra y yo pasamos a vivir juntos y a disfrutar de los placeres de la vida. Intensamente, en una relación abierta y sin compromiso. Pero aquella vida era hueca, falsa, y me estaba llevando a la locura. Nadie puede ser feliz en el fango después de haber nadado en aguas puras. Sandra, son 9:30 y tenemos que estar ahí a las 10.
1: Ay, vete tú solo.
2: ¿Ahora qué?
1: No tengo ganas de ir, no me siento bien.
2: Sandra, la fiesta es de dos y por algo nos invitaron. Aparte, ahí es donde se hacen los negocios y es muy importante para mí. Vístete ya, es en serio. ¡Sandra!
1: Ay.
3: Al fin, Enrique.
4: ¿Qué pasó, Jorge?
3: La chica de quien te platiqué no ha llegado aún, pero con seguridad
4: sí,
3: viene.
4: Pero yo vine por lo que ya sabes.
3: Ay, ella lo trae. Tú tranquilo, hombre. Disfruta la fiesta. Ella viene para acá.
4: Jorge,
3: disfruta
4: ¿a qué hora
3: la
4: llega?
3: Fiesta.
4: Tranquilo.
3: Sandra, ¿cómo estás? Bienvenida. Qué bueno que vinieron, ¿eh?
1: Gracias.
3: Estás en tu casa. ¿Quieres tomar algo? Pásale, por favor. ¿Qué quieres tomar?
1: Un vodka.
3: Dale un vodka.
5: ¡Hey, Sandy!
1: Ay, ¿qué tal?
5: Hola. Felicidades.
1: ¿Por qué?
5: Lograste que por fin Enrique volviera a la vida.
1: ¿Tú crees?
5: Estoy seguro.
1: Pues a mí me parece que el Enrique de antes era mejor persona.
5: ¿Qué?
1: Nada, olvídalo.
5: ¿Conoces a Marcia? Hola, Marcia.
6: Hola.
5: Marcia está haciendo sus prácticas profesionales con nosotros. Ella es Sandy.
1: Hola, es un placer trabajar con tu marido. Es una persona muy interesante. Ay, no necesitas de ironía, querida. Enrique y yo tenemos una relación abierta. Nadie es prisionero de nadie. Tú también eres muy bonita. Gracias.
5: No, mira, ahí está, Jonás. Voy a saludarlo.
1: Voy contigo. Mucho gusto, Sandy. Me has extrañado.
5: Ya sabes cómo es Jorge. Quita esa cara.
1: ¿Ya estás borracho? No han servido la cena. ¿No te puedes controlar? ¿Te pasas?
5: Antes me decías que era bien ermitaño y que no gozaba, y ahora porque no me limito, te enojas. Y si vas a estar con esa cara...
1: ¡Cállate!
5: ¡Sandy! ¡Sandy!
7: ¡Ya, llévatelo!
5: ¡Sandy! ¡Sandy! ¿Estás bien?
1: No pasa nada, Raúl. Son cosas de mujer.

0: ¿Sabes? Ya no sé qué más pensar. Enrique está cada día más insoportable. Ha vuelto a beber y usa drogas todo el tiempo. Y está bien, yo no tengo nada en contra. Pero es que ha perdido el control. Está malgastando todo el dinero. Y su trabajo pende de un hilo. Y lo peor es que ya no lo soporto más.
1: A ver, ¿dónde está esa Sandy con cabeza progresista? Todo eso va a pasar. Él solamente está viviendo una nueva etapa. Está recuperando el tiempo perdido. Ten paciencia.
0: Las cosas están peor de lo que te imaginas. ¿Sabes? A veces me siento culpable. Él era un hombre bueno. Y ahora es un socarrón que usa la ironía como arma. Es un tipo frío. No sé qué le ha pasado.
1: Ya, tranquila.

0: ¿No te puedes controlar? ¿Qué piensas? ¿Que voy a quedarme aquí a verte acabar de esa forma? ¡Enrique, te estoy hablando! ¡No seas miserable! ¡Dime algo! Yo estuve a tu lado, te ayudé a salir del abismo de la depresión en la que te encontrabas. ¡Dime algo!
1: Cállate y déjame en paz. ¿No te la pasabas diciendo que cada quien su vida? ¿Que no nos metiéramos en la vida de los demás? Pues practica lo que predicas, reina. Si soy un borracho y un drogadicto, ¿a ti qué? ¿En qué te afecta? Así que te callas y me dejas vivir mi vida como a mí se me dé la gana. ¿Qué abismo? ¿De qué abismo hablas? Si yo era mucho más feliz antes de conocerte, yo ya no bebía y por tu culpa volví a tomar. Porque tú querías que tuviéramos una relación abierta. ¿No sales con el primero que se te pone enfrente? ¿No te vas con quien tú quieres? ¿Y cuándo te digo yo algo? Pero la señora sí tiene que venir con sus celos. Sí me tiene que abofetear en público.
0: ¿Celos? ¿De qué celos, Enrique? No sabes ni lo que estás hablando.
1: ¡Cállate ya! ¡Cállate!
0: ¿De borracho? ¿De drogadicto?
1: ¡Cállate!
0: ¡Cállate, Sandra! ¡Todo! ¡Ay, por favor!
1: ¡No podemos vivir así, Sandra! ¡No somos felices! ¿Sabes por qué? ¡Porque estamos lejos de Dios! Si tú quieres vivir así, perfecto. Si no crees, perfecto. Yo ya no puedo estar lejos de Él.
2: Dios no significa nada para ti. Yo era feliz, a mi manera, pero era feliz. Pasaba por un momento difícil, ¿sí? ¿Quién no pasa por ahí?

Hola Enrique, habla tu pastor. He tratado de ponerme en contacto contigo, pero me dijeron que ya te cambiaste de casa. Llámame, por favor. Te extrañamos. La iglesia siente tu ausencia.

0: pero sobre todo, recuerda que eres precioso para Dios.
1: Llámame, por favor. Te extrañamos. La iglesia siente tu ausencia. Pero sobre todo, recuerda que eres precioso para Dios.

Mi corazón se había convertido en un campo de batalla. Cuando veía un templo, enseguida volvía el rostro para otro lado. Cuando encontraba alguna persona conocida de la iglesia, me escondía. Entonces, para callar la voz de mi conciencia y curar el dolor que llevaba por dentro, me hundí por completo en la bebida y en los vicios. En consecuencia, después fui despedido del trabajo, me confiscaron el carro y mi vida se hundió en el más terrible abismo. En mis noches oscuras y vacías, mi alma lloraba la falta de Dios, pero al mismo tiempo intentaba alejarme de Él.

0: ¿Enrique? ¡Enrique! Solo quiero conversar contigo.
1: Discúlpeme, llevo prisa. Estoy retrasado por un compromiso. ¿Conversamos otro día?
0: Solo quiero decirte que te amamos y sentimos mucho tu ausencia.
1: ¿Será pastor? Pregúnteles a los otros miembros de la iglesia si me extrañan.
0: Sé que te he fallado, hijo. Pero ya le pedí perdón a Dios por eso. Sé que en los momentos difíciles no pude estar contigo, pero...
1: No tiene por qué pedir perdón. Yo comprendo perfectamente que está muy ocupado, que tiene otras prioridades. Yo soy el único culpable, pero estése tranquilo. Yo estoy bien con Dios.
0: ¿Pero cómo vas a estar bien con Dios, hijo, si no vas a la iglesia?
1: Me tengo que ir, es en serio.
0: Por lo menos dame tu dirección, por favor.
1: Ya es muy tarde para mí, ya estoy muy alejado de la viña del Señor.
0: Enrique, deja que el Señor haga por ti lo que tú no puedes.
1: Se me hace tarde, me tengo que ir.

0: Hola. Señorita, buenas tardes.
1: Hola, buenas tardes.
0: Vengo por lo de la vacante.
1: ¿Cuál es su nombre?
0: Soy Enrique González.
1: ¿Tiene su solicitud?
0: Aquí está.
1: Si gusta tomar asiento, ahorita le llamo.
0: Sí, gracias. Hola, Fabio.
2: Hola, ¿cómo estás?
0: Bien, ¿y tú?
2: Muy bien, también. ¿Qué cuentas?
0: Aquí buscando trabajo, porque las cosas están bravas.
2: Así es, nada fácil. En la otra empresa, yo trabajaba solamente por honorarios. Pero tú, eras el mejor de todos. ¿Por qué te corrieron? ¿Qué pasó?
0: Pues ya ves, así es la vida. No, pero la culpa fue mía. Me descuidé mucho y hasta el trabajo perdí. Bien arruinado. ¿Cómo ves?
2: Yo sé cómo es eso. A propósito, Marce quiere hablar contigo. El otro día me preguntó por ti.
0: ¡Marcia! Sí. Sí, ya.
2: Me parece que es algo urgente, ¿eh? Si quieres, te doy su teléfono.
0: Sí, lo tienes,
2: ¿claro?
0: A ver, espérate.
2: ¿Qué?
0: ¿Este de aquí?
2: Sí. Deberías leer esta revista. Te va a servir bastante.
1: ¿Fabio González?
2: Sí. Te veo luego.
0: Cuídate.
2: Adiós.
0: Suerte.
2: Gracias.
1: Pase, por favor.
2: Sí.

0: ¿Marcia? Marcia, soy Enrique.
1: Vaya, hasta que al fin te apareces, Enrique. ¿Por qué me hiciste esto a mí? Se suponía que éramos amigos.
0: ¿De qué hablas?
1: ¿Cómo que de qué? ¡No te hagas el imbécil!
0: La verdad, no tengo ni la menor idea de qué estás hablando. A mí explícame qué pasó, qué te hice.
1: ¿Qué quieres que te explique? ¿Que me estoy muriendo de sida por tu culpa? Dime algo, poco hombre, no te quedes callado.
0: ¿Qué quieres que te diga, Marcia? No tengo ni la menor idea de lo que estás hablando.
1: No me mientas, Enrique. Que yo ya fui con todos y cada uno de los hombres con los que he estado en la cama y solo me faltas tú.
0: Pues lo siento mucho, Marcia. Yo estoy sano y no tengo absolutamente nada.
1: ¡No me mientas, imbécil!
0: Pero... ¡Marcia! ¡Marcia!
1: ¿Estás seguro, Enrique? ¿Seguro que estás bien? Pues vete a hacer unos estudios, porque estoy segura que esta vez yo te contagié a ti.

verdad es como una herida limpia. Sangra, duele, pero por ser limpia, sana. Podía haberme quedado en silencio, pero no pude. Quise advertirle a Sandra de la posibilidad de que ella también estuviese contaminada. Solo que una cosa de esas no se puede decir por teléfono.

0: Sandra, necesito hablar contigo. Déjame entrar, por favor. Es algo muy importante. ¿Es mío? ¿Por qué no me lo habías dicho?
1: Ay, Enrique, ¿para qué? No puedes ni contigo mismo.
0: Por más mal que esté, tenía derecho a saber, ¿no?
1: Pues ahora ya sabes.
0: ¿Qué vamos a hacer?
1: El día que consigas salir de tu situación y el día que estés bien, me buscas y platicamos.
2: Hasta mañana.
3: Hasta mañana.

0: muchas veces. No me contestaste. ¿Y estás seguro de lo que te dice?
1: No sé.
0: ¿Ya se lo contaste a Sandra?
1: Es que está embarazada, Ju.
0: Ay, no.
1: No sabes cómo me duele saber que ya acabé con su vida y con la de mi hijo, que ni siquiera ha nacido.
0: ¿Ya fuiste al médico? No puedes quedarte ahí lamentándote.
1: No, no, no, me da miedo.
0: Vete a hacer un examen.
1: ¡Me da miedo, Ju! Ya sé lo que me van a decir. Me da miedo de... de la muerte.
0: No.
1: De vivir. De lo que me he convertido. Veme. ¡Veme! ¿Alguna vez te preguntaste por qué haces lo que haces? Yo me lo vengo preguntando desde hace un tiempo y sigo sin encontrar respuesta para las incoherencias de mi vida. Mi historia no es una historia de amor. Tampoco es una comedia. Creo que ni llega a ser un drama. ¿Quién sabe? Tal vez sea todo eso o tal vez no sea nada. O simplemente la vida solo es así. Llegar a donde llegué fue un largo, doloroso y sufrido camino que comenzó con el accidente de mi mejor amigo. Mi disciplina cristiana me decía que debía confiar en Dios, pero mi lado humano no lo aceptaba. ¿Por qué un Dios justo permite injusticias? El borracho que ocasionó el accidente salió sin un rasguño. Y mi amigo, un cristiano maravilloso, tuvo una muerte estúpida. ¿Qué Dios es ese que no protege a sus hijos?

0: responda las preguntas que te haré. Tú piensas que soy injusto, que soy yo el culpable. Mis pensamientos no son como los tuyos. Yo no hago las cosas como tú. Así como el cielo está muy por encima de la tierra, así mis pensamientos y mis acciones están muy por encima de los tuyos. Ven aquí. Vamos a discutir este asunto. Tus pecados te dejaron manchado de rojo. Manchado de rojo escarlata. Pero yo te lavaré y quedarás blanco como la nieve. Blanco como la lana pura. Yo lanzaré todos tus pecados en lo profundo del mar y nunca más me acordaré de ello.
1: No sé si la voz que oí fue simplemente la voz de mi conciencia, pero de una cosa estoy seguro. Necesitaba de Dios más que nunca, y sin embargo, me sentía muy lejos de él.

0: Felicidades. Saliste bien. Dio negativo.
1: ¿Seguro? ¿No tengo nada? ¿Estoy bien?

0: sexual. Es más importante proteger el alma.
1: Gracias.
2: Debía sentirme feliz por el resultado del examen y sin embargo no lo estaba. Me sentí atormentado. No me creía merecedor de la protección divina. Yo debía estar enfermo y morir. Había puesto en duda la sabiduría divina. Me había alejado de Dios y de la iglesia. Yo tenía que morir.
3: ¡Niños! ¿Ya están listos? ¡Ya vámonos! Hola, Enrique. ¿Cómo estás? ¿Tienes los resultados?
2: Ya. No tengo nada, Judith.
3: Bendito Dios, Enrique. Me da mucho gusto. De verdad.
2: Sí, estoy bien.
3: Esa voz no suena a alguien que debiera estar contento.
2: Me siento mal, Judith. Debería estar enfermo. No entiendo por qué Dios me da amor, protección y... ¿por qué quiere que viva?
3: Nadie merece nada. Si estamos vivos es solo por la gracia de Dios.

En los siguientes meses dejé la bebida y las drogas, pero solo por el susto que me llevé con la posibilidad de estar enfermo. Sin embargo, mi corazón continuaba vacío y me sentía más solo que nunca. Fueron 6 meses de lucha contra el Espíritu Santo que trabajaba en mi vida.

Disculpa, Enrique. Tuve la osadía de averiguar tu dirección. Soy tu pastor y no descansaré hasta verte de nuevo en el redil.

Mucho tiempo ya pasó y estoy aquí arrastrándome, intentando proseguir. Pues no sé decir siquiera cuándo fue que en la noche me acosté y

0: Ya te dije que vas a entrar.
1: ¿En serio? ¿A qué hora?
0: Tienes que obedecer.
2: Si entro es por mamá nada más, no porque tú me lo ordenes. Ya por mí que se acabe esta payasada, no quiero saber ya nada de iglesia ni de religión. Ya no, mi vida es un tormento, papá, con tantas obligaciones y responsabilidades que no tienen sentido. Me atormentaste toda mi vida, pero yo crecí, papá. Mírame, crecí.
3: La iglesia no es una obligación, es la casa de Dios. No seas insolente, hijo.
2: ¿La casa de Dios? ¿Y quién lo dice? ¿Tú? Papá, por personas como tú, la casa de Dios es algo horrible. Por favor, ve a mis amigos, a toda esa gente. Ya todo el mundo está harto de ese montón de reglas. Pareces más un sargento que un hombre de Dios.
4: ¡Ya basta, por favor, los dos!

0: Hola, Julio.
1: ¿Cómo estás?
0: Bien, ¿y tú?
2: Hoy es un día
0: aprendiendo, ¿sabes?
2: Espiritual para todos.
0: La vida te enseña muchas cosas.
2: La conversión.
0: Quiero pedirte una disculpa.
2: Es la prueba de
0: esta es tu familia.
2: Divinos.
0: Bienvenido.
1: Gracias.
2: Todos sabemos la tragedia que llevó al hermano Luis al conocimiento del Evangelio. Eso demuestra que Dios nos da oportunidades.
3: ¿Cómo estás?
1: Bien.
3: ¿Sabes quién es ese hombre?
2: He aquí al hermano Luis. Adelante. Como ministro del Evangelio,
1: ¿no?
2: Yo te
1: ¿quién es?
2: En el nombre del Padre, del Hijo y del Espíritu Santo.
3: Es el hombre que provocó el accidente de Bruno.
2: Felicidades.
3: Esos son los misterios divinos.
2: Dios te bendiga.
3: Tal vez si el accidente no hubiera ocurrido, ese hombre no hubiera conocido el Evangelio. Bruno murió porque estaba listo para morir. Y este hombre necesitaba vivir para aceptar a Jesús.

0: Decir que no me arrepiento de nada de lo que he vivido sería repetir un cliché existencial.
1: Gracias, pastor.
0: Hay experiencias de la vida que no necesitamos vivir jamás.
1: Mire la bendición del
0: Dios
1: Señor.
0: Ha sido maravilloso conmigo.
1: Gracias.
0: Y con el tiempo he recuperado el respeto y la confianza de Sandra. Hoy, alabamos juntos al Señor. La transformación de mi vida cuando volví a Dios fue un argumento que Sandra no pudo rebatir.
1: Gracias, igualmente para
0: hoy más que nunca,
1: gracias.
0: Estoy decidido a no voltear a los caminos del hombre y seguir por el sendero de Jesús hasta el

0: Aquel día los saduceos que niegan haya resurrección se acercaron y le preguntaron.
1: Maestro.
0: Le dijeron.
1: Moisés nos dijo, si un hombre muere sin tener hijos, su hermano se casará con su mujer para dar descendencia a su hermano. Había 7 hermanos entre nosotros. El primero se casó y murió. Y no tenemos descendencia. Dejó a su mujer a su hermano. Sucedió lo mismo con el segundo y el tercero hermano. Hasta el séptimo hermano. Así pues, en la resurrección, ¿de cuál de los 7 será mujer? Ya que los 7 la tuvieron.
0: Jesús les respondió.
2: Estáis en un error por no entender las Escrituras ni el poder de Dios. En la resurrección, ni ellos tomarán mujer, ni ellas tomarán marido. Serán como ángeles en el cielo. En cuanto a la resurrección de los muertos, ¿no habéis leído las palabras de Dios? Yo soy el Dios de Abraham, el Dios de Isaac y el Dios de Jacob. No es un Dios de muertos, sino de vivos.
0: Al oír esto, la gente se maravillaban de su doctrina. Al enterarse de que había tapado la boca a los saduceos, los fariseos se reunieron. Uno de ellos, doctor de la ley, le preguntó para ponerlo a prueba.
3: Maestro, ¿cuál es el mayor mandamiento de la ley?
0: Él le dijo.
2: Amarás a Dios con todo tu corazón, con toda tu alma y con toda tu mente. Es el mayor y primer mandamiento, y el segundo es semejante. Amarás al prójimo como a ti mismo. La ley de los profetas penden de estos mandamientos.
0: Estando los fariseos reunidos, Jesús les preguntó.
2: ¿Qué pensáis sobre el Cristo? ¿De quién es hijo?
3: Es hijo de David.
0: Respondieron. Díceles él.
2: Pues como David, movido por el Espíritu, le llama Señor, cuando dice, dijo el Señor a mi Señor, siéntate a mi diestra hasta que ponga a tus enemigos a tus pies. Y si David le llama Señor, ¿cómo puede ser su hijo?
0: Nadie era capaz de contestarle nada, y desde ese día, ninguno se atrevió a hacerle más preguntas. Entonces Jesús dijo a la gente y a sus discípulos.

Los escribas y fariseos se han sentado en la cátedra de Moisés. Así que obedecedlos y haced lo que os digan. Pero no imitéis su conducta, porque no practican lo que dicen. Atan cargas pesadas y las echan a espaldas de la gente. Pero ellos no quieren mover un solo dedo para moverlas. Todas sus obras las hacen para ser vistos. Hacen las filacterias anchas y las orlas de sus mantos largas. Quieren el primer puesto en banquetes y los primeros asientos en las sinagogas. Les gusta que se les salude en las plazas y que la gente los llame rabí. Vosotros no os hagáis llamar rabí, porque uno solo es vuestro maestro. Y sois todos hermanos. No llaméis a nadie en la tierra padre, porque tenéis un padre y está en los cielos. Ni os dejéis llamar caudillos, porque su caudillo es uno, el Cristo. El mayor entre vosotros tiene que ser su ministro, porque aquel que se ensalce será humillado. Y aquel que se humillare será ensalzado.

¡Ay de vosotros, escribas y fariseos hipócritas! ¡Que cerráis el reino de los cielos a los hombres! Vosotros no entráis, y a los que están entrando no les dejáis entrar. ¡Ay de vosotros, escribas y fariseos hipócritas! ¡Que recorréis mar y tierra para ser prosélito! Y cuando lo es, lo hacéis hijo de Jena, el doble de vosotros. ¡Ay de vosotros, guías ciegos! Decid que si uno jura por el templo, eso no es nada. Mas si alguien jura por el oro del templo, queda obligado al jurar. ¡Insensatos ciegos! ¿Qué es más grande? ¿El oro o el templo que hace al oro sagrado? También decís, quien jura por el altar, eso no importa. Mas quien jura por la ofrenda sobre él, queda obligado al jurar. Hombres ciegos, ¿qué es más grande? ¿La ofrenda o el altar que hace la ofrenda sagrada? Quien pues jura por el altar, jura por él y lo que está sobre él. Y quien jura por el templo, jura por él, y por aquel que lo habita. Y quien jura por el cielo, jura por el trono de Dios, y por el que está sentado en él. ¡Ay de vosotros! ¡De vosotros, escribas y fariseos! ¡Oh, hipócritas! Pagáis el diezmo de las especias, menta, eneldo y comino. Y descuidáis los asuntos más importantes de la ley. Justicia, misericordia y también la fe. Esto es lo que había que practicar, sin descuidar aquello. ¡Oh, guías ciegos! Que coláis el mosquito y os tragáis el camello. ¡Ay de vosotros! Vosotros, escribas y fariseos, hipócritas. Purificáis por fuera la copa y plato, mas por dentro están llenos de rapiña e intemperancia. ¡Fariseos ciegos! Primero limpia por dentro la copa y plato,

que también su exterior se purifique. ¡Ay de todos vosotros, escribas y fariseos! ¡Oh, hipócritas! Sois como sepulcros blanqueados, que parecen hermosos por fuera, pero por dentro están llenos de huesos de muertos y de toda inmundicia. También vosotros por fuera aparecéis justos ante la gente, pero por dentro estáis llenos de hipocresía e iniquidad. ¡Ay de vosotros! ¡Vosotros, escribas y fariseos! ¡Oh, hipócritas! Edificáis sepulcros de profeta y adornáis monumentos de justos. Y decís, si hubiéramos vivido en el tiempo de nuestros padres, no habríamos participado con ellos en el asesinato de los profetas. Así atestiguáis contra vosotros, que sois los hijos de los que mataron a los profetas. ¡Colmad también la medida del pecado de vuestros padres! ¡Serpientes! ¡Sois raza de víboras! ¿Cómo escaparéis a la condenación del Gena? Por eso, yo os envío profetas y sabios y escribas. A unos los mataréis y crucificaréis. A otros azotaréis en vuestras sinagogas y perseguiréis de ciudad en ciudad, para que sobre vosotros caiga la sangre inocente derramada sobre la tierra, desde la del justo Abel hasta la sangre de Zacarías, hijo de Baraquías, a quien vosotros asesinasteis entre el templo y el altar. Y en verdad os digo, todo esto recaerá sobre esta generación.

la que mata a profetas y apedrea a los que le son enviados. ¿Cuántas veces he querido reunir a tus hijos como pollos bajo las alas de la gallina, pero no habéis querido? Mirad, vuestra casa os quedará desierta. Porque os digo, no me volveréis a ver hasta que digáis: bendito el que viene en nombre del Señor.

Salió Jesús del templo y cuando se iba, se le acercaron sus discípulos para mostrarle las construcciones del templo. ¿Veis todo esto? Les preguntó. Yo os aseguro que no quedará aquí piedra sobre piedra. Hasta la última quedará derruida.

0: Estando sentado en el Monte de los Olivos, se le acercaron sus discípulos en privado.
1: Dinos,
0: le dijeron,
1: ¿cuándo sucederá eso? ¿Y cuál será la señal de tu venida y del fin del mundo?
0: Jesús respondió,
2: mirad que nadie os engañe. Muchos vendrán en mi nombre diciendo, soy el Cristo, y engañarán a muchos. Oiréis hablar de guerras, de rumores de guerras. Mirad que no os alarméis. Es necesario que pase, pero aún no es el fin. Se levantará nación contra nación y reino contra reino. Y habrá hambre y terremotos en varios lugares. Será el comienzo de dolores, de alumbramiento. Entonces os entregarán a la persecución y os matarán. Y seréis odiados por todas las naciones por causa mía. Y entonces muchos se escandalizarán. Se traicionarán y odiarán entre sí. Y muchos falsos profetas aparecerán y engañarán. Y al crecer más la iniquidad, la caridad de la mayoría se enfriará. Pero el que persevere hasta el fin se salvará. Y esta buena nueva del reino se proclamará al mundo para dar testimonio a las naciones. Entonces vendrá el fin. Cuando veáis erguida en el lugar santo la abominación de la desolación anunciada por el profeta Daniel.
0: El que lea, que lo entienda.
2: Los que estén en Judea huyan a los montes. El que esté en el terrado no baje a tomar nada de su casa. Quien esté en el campo no regrese por su manto. Ay de las que en aquellos días estén encinta o estén criando. Orad para que vuestra huida no suceda en invierno ni en sábado, porque habrá gran tribulación, cual no la hubo desde el principio del mundo hasta ahora, y no volverá a haberla. Si esos días no se abreviasen, nadie se salvará. Pero en atención a los elegidos, esos días se abreviarán.

Entonces, si alguno os dijera, mirad, el Cristo está aquí o ahí está, no le creáis, porque falsos cristos y falsos profetas surgirán y harán grandes señales y prodigios, capaces de engañar a los elegidos si fuera posible. Os lo digo de antemano. Si alguien os dice, está ahí en el desierto, no salgáis. O está en los aposentos, no le creáis. Porque como el relámpago sale por el oriente y brilla hasta el occidente, así será la venida del Hijo del Hombre. Donde esté el cadáver, allí los buitres se juntarán. Después de la tribulación de aquellos días, el sol se obscurecerá, la luna no dará su resplandor, las estrellas caerán del cielo y las fuerzas del cielo serán sacudidas. Entonces la señal del Hijo del Hombre aparecerá en el cielo y las razas de la tierra

tierra se lamentarán. Verán al Hijo del Hombre venir sobre las nubes del cielo con poder y gran gloria. Él enviará a sus ángeles con sonora trompeta a reunir a sus elegidos a los cuatro vientos de extremo a extremo de los cielos. Aprended esta parábola de la higuera. Cuando sus ramas están tiernas y brotan las hojas, sabréis que se acerca el verano. Así también, cuando veáis todo esto, sabed que Él está cerca, a las puertas. Y os aseguro que esta generación no pasará hasta que todo esto suceda. El cielo y la tierra pasarán, pero mis palabras jamás pasarán. Nadie sabe de aquel día y hora, ni los ángeles de los cielos, ni el Hijo, solo el Padre. Como en los días de Noé, así será la venida del Hijo del Hombre. Como en los días anteriores al diluvio, que comían, bebían, tomaban mujer o marido, hasta el día que Noé entró al arca, y no se dieron cuenta hasta que vino el diluvio y los arrastró a todos. Así será la venida del Hijo del Hombre. Estarán dos hombres en el campo. Uno será tomado y el otro dejado. Dos mujeres estarán moliendo en el molino. Una será tomada y la otra dejada. Por tanto, velad, porque no sabréis en qué día vuestro Padre vendrá. Entendedlo bien. Si el dueño de casa supiese a qué hora de la noche iba a venir el ladrón, estaría en vela y no permitiría que le horadase en su casa. Por eso también nosotros, estad preparados, porque el Hijo del Hombre vendrá en el momento que no penséis. ¿Quién es, pues, el siervo fiel y prudente a quien el Señor puso al frente de su servidumbre para dar la comida a su tiempo? Dichoso aquel siervo a quien su señor al llegar encuentre haciéndolo así. Yo os aseguro que lo pondrá al frente de toda su hacienda. Si el siervo es de mal corazón y éste dice, mi señor tardará mucho tiempo, y se pone a golpear a sus compañeros y come y bebe con ebrios, vendrá el señor de aquel siervo el día que él no lo espera y en una hora que él no sabe. Entonces lo separará y le señalará su suerte entre hipócritas, donde habrá llanto y rechinar de dientes. Entonces, el reino de los cielos será como 10 vírgenes que con su lámpara en la mano salieron al encuentro del novio. 5 de ellas eran necias y 5 eran prudentes. Las necias, al tomar las lámparas, no se proveyeron de aceite. Las prudentes, en cambio, tomaron aceite en las alcuzas junto con sus lámparas. Como el novio se tardaba en llegar, se adormilaron y se durmieron. A medianoche se oyó un grito: aquí está el novio, salid a su encuentro. Las vírgenes se levantaron, arreglaron sus lámparas. Las necias dijeron: dadnos de vuestro aceite, nuestras lámparas se apagan. No, replicaron, no sea que no alcance para nosotras y vosotras. Id a donde los vendedores y comprad para vosotras. Pero mientras ellas iban a comprar el aceite, llegó el novio. Las que estaban preparadas entraron al banquete de boda y se cerró la puerta. Más tarde llegaron las otras. Señor, señor, decían, ábrenos la puerta. Pero él respondió: en verdad os digo que no os conozco. Por tanto, velad, porque no sabéis ni el día ni el día

0: Es como un hombre que al ausentarse llamó a sus siervos y les encomendó su hacienda. A uno le dio 5 talentos, a otro 2 talentos y a otro 1 talento, de acuerdo a su capacidad. Y luego se ausentó. El que había recibido 5 talentos se puso a negociar con ellos y ganó otros 5. El que había recibido 2 talentos ganó otros 2. El que había recibido 1 talento se fue, cavó un hoyo en la tierra y escondió el dinero de su señor. Al cabo de mucho tiempo, volvió el señor y ajustó cuentas con ellos. El que había recibido 5 talentos presentó otros 5.
1: Señor,
0: le dijo,
1: me entregaste 5 talentos. Mira, he ganado otros 5.
0: Su señor le dijo,
2: bien hecho, buen y fiel siervo. En lo poco has sido fiel, al frente de lo mucho te pondré. El gozo de tu señor compartirás.
0: El hombre de los 2 talentos también llegó.
3: Señor,
0: le dijo,
3: me entregaste 2 talentos. Mira, aquí tienes otros 2.
0: Su señor le dijo,
2: bien hecho, buen y fiel siervo. En lo poco me has sido fiel, al frente de lo mucho te voy a poner. El gozo de tu amo ven a compartir.
0: Entonces llegó el que había recibido 1 talento.
4: Señor,
0: le dijo,
4: sé que eres un hombre duro, que cosechas donde no sembraste y que recoges donde no esparciste. Por eso temí. Así que fui a esconder tu talento en la tierra. Mira, aquí tienes lo que es tuyo.
0: Su señor le respondió,
2: siervo malo y perezoso, si sabías que yo cosecho donde no he sembrado y que recojo donde no he esparcido, entonces debías haber entregado mi dinero a los banqueros para que a mi regreso habría cobrado lo mío con intereses. Quitadle su talento y dádselo al siervo, que tiene los 10 talentos. Porque a todo el que tiene se le dará más. Y tendrá en abundancia. Pero al que no tiene, aún lo que tiene le será quitado. Y echad a ese siervo inútil afuera a las tinieblas. Allí será el llanto y rechinar de dientes.
0: Cuando el Hijo del Hombre venga en su gloria, acompañado de sus ángeles, entonces se sentará en su trono de gloria. Todas las naciones se congregarán ante él, y él separará a los unos de los otros como el pastor separa a las ovejas de los cabritos. Pondrá a las ovejas a su derecha y a los cabritos a su izquierda. Entonces el rey dirá a los de su derecha, venid, vosotros benditos por mi Padre, recibid la herencia. El reino preparado para vos desde la creación del mundo. Porque tuve hambre y me disteis de comer. Tuve sed y me disteis algo de beber. Era forastero y vosotros me acogisteis. Estaba desnudo y me vestisteis. Enfermo y me visitasteis en la cárcel y vinisteis a verme. Los justos le responderán, Señor, ¿cuándo te vimos hambriento y te dimos de comer? ¿O sediento y te dimos algo de beber? ¿Cuándo te vimos forastero y te acogimos? ¿O desnudo y te vestimos? ¿Cuándo te vimos enfermo en la cárcel y fuimos a verte? El rey les dirá, en verdad os digo, cuando lo hicisteis al más pequeño de estos, mis hermanos, lo hicisteis a mí. Entonces dirá los de la izquierda también. Alejaos de mí. Estáis malditos. Al fuego eterno preparado para el diablo y sus ángeles. Porque tuve hambre y no me disteis de comer. Y tuve sed y no me disteis de beber. Era forastero y no me acogisteis. Y estaba desnudo y no me vestisteis. Y estaba enfermo en la cárcel. Y nunca me visitasteis. Entonces dirán, Señor, ¿cuándo te vimos hambriento, o sediento, o forastero, o desnudo, o enfermo en la cárcel y no te asistimos? Él responderá, en verdad os digo, cuando dejasteis de hacer con uno de los más pequeños, tampoco lo hicisteis a mí. Y estos irán al eterno suplicio. Y los justos a la eterna vida.

0: Cuando Jesús hubo acabado todos estos discursos, dijo a sus discípulos:
1: Como sabéis, la Pascua será dentro de 2 días, y el Hijo del Hombre será entregado para ser crucificado.

0: Entonces los sumos sacerdotes y los ancianos del pueblo se reunieron en el palacio del sumo sacerdote llamado Caifás y resolvieron prender a Jesús con ciertos engaños y matarlo.
1: No durante la fiesta,
0: decían,
1: para que no haya alboroto en el pueblo.

0: Hallándose Jesús en Betania, en casa de un hombre llamado Simón el leproso, se acercó a él una mujer que traía un frasco de alabastro con perfume muy caro y lo derramó sobre su cabeza mientras estaba a la mesa. Al ver esto, los discípulos se indignaron.
1: ¿Para qué el desperdicio?,
0: dijeron.
1: El perfume pudo haberse vendido a buen precio y habérselo dado a los pobres.
0: Dándose cuenta, Jesús les dijo:
2: ¿Por qué molestáis a esta mujer? Obra buena ha hecho conmigo. Pobres siempre tendréis, pero a mí no me tendréis siempre. Al derramar este ungüento sobre mi cuerpo, lo hizo para mi sepultura. En verdad os digo, donde se predique este evangelio, en el mundo entero, se hablará lo que ella ha hecho en memoria suya.
0: Entonces uno de los doce, el llamado Judas Iscariote, fue donde los sumos sacerdotes a decir:
3: ¿Qué querríais darme si yo os lo entregare?

0: El primer día de los ácimos, los discípulos se acercaron a Jesús y le dijeron: ¿dónde quieres que hagamos los preparativos para comer el cordero de la Pascua? Él les dijo: id a la ciudad, a casa de fulano, decidle: el maestro dice, mi tiempo ya está cerca. Voy a celebrar la Pascua con mis discípulos en tu casa. Los discípulos hicieron lo que Jesús les había mandado y prepararon la Pascua. Al atardecer, Jesús se puso a la mesa con los doce y mientras comían, dijo:
1: yo os aseguro que uno de vosotros me entregará.
0: Se entristecieron y comenzaron a decirle cada uno:
2: ¿acaso soy yo, Señor?
0: Él respondió:
1: el que ha mojado conmigo la mano en el plato me entregará.

0: el Hijo del Hombre se irá, como está escrito de él. Pero hay de aquel hombre que entregará al Hijo del Hombre. Más le valdría a ese hombre no haber nacido.
1: Entonces Judas, el que iba a entregarlo, dijo:
2: ¿Soy acaso yo, Rabí?
1: Dícele Jesús:
2: Tú lo has dicho.

0: Mientras comían, Jesús tomó el pan, lo bendijo y lo partió. Y dándoselo a sus discípulos, dijo:
1: Tomad y comed. Este es mi cuerpo.

0: Luego tomó una copa. Dadas las gracias, se las dio diciendo:
1: Bebed todos de ella. Es mi sangre de la alianza.

0: Y os digo que desde ahora no beberé este producto de la vid hasta que no lo beba con vosotros en el reino de mi Padre.
1: Y cantados los himnos, salieron hacia el Monte de los Olivos. Y Jesús les dice:
0: En esta noche os escandalizaréis de mí, porque está escrito: heriré al pastor, y las ovejas del rebaño se dispersarán. Después de mi resurrección, iré delante de vosotros a Galilea.
1: Pedro le dijo:
2: Aunque todos se escandalizaran de ti, yo nunca lo haré.
0: Yo te aseguro.
1: Jesús le dijo:
0: Esta misma noche, antes de que el gallo cante, me habrás negado tres veces.
1: Dícele Pedro:
2: Aunque tenga que morir contigo, yo jamás te negaré.

0: Entonces va Jesús con sus discípulos a una propiedad llamada Getsemaní y les dice:
1: sentaos ahí, voy a orar.
0: Y tomando consigo a Pedro y a los dos hijos de Zebedeo, comenzó a sentir tristeza y angustia. Entonces les dice:
1: Mi alma está triste hasta el punto de morir. Quedaos aquí y velad conmigo.

Padre mío. Si es posible, haz que pase esta copa de mí. Pero no como yo quiero, sino como tú quieres.

0: Viene entonces donde los discípulos y los encuentra dormidos.
1: ¿Con que no habéis podido velar conmigo una hora?
0: Y dice a Pedro:
1: velad y orad para que no caigáis en tentación. El espíritu está pronto, pero la carne es débil.

Padre mío, si no es posible que esta copa pueda pasar sin que yo la beba, hágase tu voluntad.

0: Cuando volvió, de nuevo los encontró dormidos, pues sus ojos estaban cargados. Así que los dejó, y yéndose de nuevo, oró una tercera vez, diciendo las mismas palabras. Viene entonces con los discípulos y les dice:
1: ¿Dormís ahora y descansáis? Mirad, llegó la hora. El Hijo del Hombre será entregado a pecadores. Levantaos. Vámonos. Llegó el que me entrega.
0: Cuando aún estaba hablando, Judas, uno de los doce, llegó, acompañado de un numeroso grupo armados con espadas y palos de parte de los sumos sacerdotes y los ancianos del pueblo. El que iba a entregar les había dado esta señal:
2: al que veis es el hombre, prendedle

0: Acercándose a Jesús, Judas le dijo:
1: Salve, Rabí.
0: Y le dio un beso. Jesús le dijo:
1: Amigo, a lo que estás aquí.
0: Entonces aquellos se acercaron, echaron mano a Jesús y le prendieron. En eso uno de los que estaban con Jesús echó mano a su espada, la sacó e hirió al siervo del sumo sacerdote, cortándole una oreja.
2: ¡Vuelve tu espada a su sitio!
0: Dícele Jesús.
2: Todos los que empuñen espada a espada perecerán.
0: Dícele Jesús.
2: ¿Piensas que no puedo rogar a mi padre que pondría a mi disposición más de 12 legiones de ángeles? Mas ¿cómo se cumplirían las escrituras de que así debe suceder?
0: En aquel momento Jesús dijo a la multitud:
2: Habéis salido a prenderme como a un salteador con espadas y palos. Me sentaba a diario en el templo para enseñar y no me detuvisteis. Pero todo esto ha sucedido para que las escrituras de los profetas se cumplan.

0: Entonces todos los discípulos lo abandonaron y huyeron. Los que prendieron a Jesús le llevaron ante Caifás, el sumo sacerdote, donde los escribas y los ancianos se habían reunido. Pero Pedro lo había seguido de lejos. Hasta el palacio del sumo sacerdote, y entrando se sentó con los criados para ver el final. Los sumos sacerdotes y el Sanedrín entero andaban buscando un falso testimonio contra Jesús con ánimo de darle muerte, y no encontraron ninguno. A pesar de que se presentaron muchos falsos testigos, al final se presentaron dos que dijeron:
1: este hombre dijo, yo puedo destruir el santuario de Dios
2: y en tres días edificarlo.
0: Y el sumo sacerdote se levantó y dijo a Jesús:
3: no vas a responder nada. ¿Qué es todo esto que estos hombres atestiguan contra ti?
0: Pero Jesús seguía callado. El sumo sacerdote le dijo:
3: yo te conjuro por el Dios vivo a que nos digas si eres el Cristo, el Hijo de Dios.
4: Sí, tú lo has dicho.
0: Dícele Jesús.
4: Pero yo os digo, en el futuro veréis al Hijo del Hombre sentado a la diestra del poder, viniendo sobre las nubes del cielo.
0: El sumo sacerdote rasgó sus vestiduras y dijo:
3: este hombre ha blasfemado. ¿Qué necesidad tenemos ya de testigos? Ahora, vosotros habéis oído la blasfemia. ¿Qué os parece?
5: Es reo de muerte,
0: respondieron. Entonces se pusieron a escupirle en el rostro y a golpearle. Otros a bofetearle, diciendo:
6: adivínanos, Cristo, ¿quién te golpeó?
0: Pedro estaba sentado fuera en el patio y una criada se le acercó.
7: También tú estabas con Jesús el Galileo,
0: le dijo. Pero él lo negó delante de todos.
8: No sé de qué estás hablando,
0: le dijo.

0: Cuando salía al portal, lo vio otra criada y dijo a los que estaban ahí:
1: este hombre estaba con Jesús el Nazareno.
0: Y de nuevo lo negó con juramento:
2: yo no conozco a ese hombre.

0: poco después, los que estaban allí se acercaron a Pedro, diciendo:
1: Ciertamente eres uno de ellos, tu misma forma de hablar es tu denuncia.
0: Entonces él se puso a echar imprecaciones y a jurarles:
2: ¡No conozco a ese hombre!
0: Inmediatamente cantó el gallo. Y Pedro se acordó de aquello que le había dicho Jesús: Antes de que el gallo cante, me habrás negado tres veces. Y saliendo afuera, lloró amargamente.

Llegada la mañana, todos los sumos sacerdotes y los ancianos del pueblo celebraron consejo para darle muerte a Jesús. Le ataron, le llevaron y entregaron a Pilato, el procurador.

Entonces Judas, el que le entregó, viendo que había sido condenado, fue acosado por el remordimiento y devolvió las 30 monedas de plata a los sumos sacerdotes y a los ancianos.

0: he pecado.
1: Les dijo:
0: porque he entregado sangre inocente.
2: ¿Y a nosotros qué?
1: Respondieron:
2: es tu responsabilidad.
1: Y Judas tiró las monedas en el santuario y se retiró. Se fue de ahí y se ahorcó. Los sumos sacerdotes recogieron las monedas y dijeron: no es lícito echarlas en el tesoro de las ofrendas porque son precio de sangre. Después de deliberar, compraron con ellas el campo del alfarero como lugar de sepultura para forasteros. Por eso ese campo se llamó Campo de la Sangre hasta el día de hoy. Entonces, el oráculo del profeta Jeremías se cumplió. Y tomaron las 30 monedas de plata, el precio al que fue tasado por los hijos de Israel, y las dieron por el campo del alfarero, según lo que me ordenó el Señor.

0: Jesús compareció ante el procurador y el procurador le preguntó:
1: ¿Eres tú el rey de los judíos?
2: Sí, tú lo dices.
0: Respondió Jesús: Y mientras le acusaban los sumos sacerdotes y los ancianos, no respondió nada. Entonces le dice Pilato:
1: ¿Acaso no oyes de todo lo que te acusan?
0: Pero él a nada respondió, ni siquiera una palabra. Y el procurador estaba muy sorprendido. Era costumbre del procurador, en cada fiesta, liberar a un preso que el pueblo escogiera. Tenían a la sazón un preso famoso llamado Barrabás. Y estando reunido el pueblo, Pilato les preguntó:
1: ¿A cuál queréis que os suelte? ¿A Barrabás o a Jesús, el llamado Mesías?
0: Pues sabía que era por envidia que le habían entregado a Jesús. Mientras Pilato estaba sentado en el tribunal, su mujer le mandó decir esto:
3: No tengas nada que ver con ese justo, porque yo he sufrido mucho hoy en sueños por su causa.
0: Pero los sumos sacerdotes y ancianos persuadieron a la turba que pidiese a Barrabás y exigiese la muerte de Jesús.
1: ¿A cuál de los dos queréis que yo suelte?
0: Preguntó el procurador.

0: respondieron:
1: ¿qué voy a hacer entonces con Jesús, el llamado Cristo?
0: Preguntó Pilato. Todos respondieron:
1: ¡este hombre!,
0: preguntó Pilato. Mas ellos gritaban con más fuerza: viendo Pilato que nada adelantaba, sino más bien se promovía tumulto, tomó agua y se lavó las manos delante de la gente.
1: Yo soy inocente de la sangre de este justo,
0: les dijo.
1: Y es vuestra responsabilidad.
0: Todo el pueblo respondió:
2: la sangre de él sobre nosotros y sobre nuestros hijos.
0: Entonces soltaron a Barrabás. Y después de azotar a Jesús, se los entregó para que fuera crucificado. Los soldados del procurador llevaron a Jesús al pretorio y reunieron alrededor de él a toda la corte. Le desnudaron y le echaron encima un manto de púrpura, y trenzando una corona de espinas, se la pusieron sobre su cabeza. Y en su mano derecha pusieron una caña. Se arrodillaron frente a él y le hacían burla.
3: ¡Salve, rey de los judíos!,
0: le decían. Le escupieron, cogieron la caña y le golpeaban en la cabeza una y otra vez.
3: ¡Levántelo!
0: Cuando se hubieron burlado, le quitaron el manto y le pusieron sus ropas y le llevaron a crucificarlo.
3: No parece un rey.
0: Al salir de ahí, encontraron a un hombre de Cirene llamado Simón, y le obligaron a llevar su cruz. Llegaron a un lugar llamado Gólgota, esto es, el lugar del Calvario.

0: Una vez que le crucificaron, se repartieron sus vestidos echando a suertes. Y se quedaron sentados ahí para custodiarle. Sobre su cabeza pusieron por escrito la causa de su condena. Este es Jesús, el rey de los judíos. Crucificaron a dos salteadores con él.
1: ¿Dónde está tu
0: uno
1: Dios?
0: A la derecha y uno a la izquierda.
1: ¡Hijo de Dios!
2: ¡No baja de la cruz!
0: Los que pasaban por ahí le insultaban, meneando la cabeza y diciendo:
1: ¡Tú, que destruyes el templo y en tres días lo levantas! ¡Sálvate a ti! ¡Baja de la cruz! Si eres hijo de Dios.
0: Igualmente los sumos sacerdotes, junto con los escribas y los ancianos, se burlaban de él.
3: Salvó a otros,
0: decían.
3: Y a sí mismo no puede salvarse. Es el rey de Israel. Que baje ahora de la cruz y creeremos en él. Él confía en Dios. Que le salve ahora si en verdad le quiere. Ya que dijo: yo soy el Hijo de Dios.
0: De la misma manera, los salteadores crucificados con él también le injuriaban. Desde la sexta hora hasta la hora nona, hubo obscuridad sobre toda la tierra. Alrededor de la hora nona, Jesús clamó con fuerte voz:
4: ¡Elí! ¡Elí! ¡Lema sabactani!
0: Esto es: Dios mío, Dios mío, ¿por qué me has abandonado? Al oírlo, algunos de los que estaban allí decían: este llama a Elías. Enseguida uno de ellos corrió por una esponja y la empapó de vinagre, la puso en una caña y le ofreció a Jesús de beber. Pero los otros dijeron: no, déjalo ya, a ver si Elías viene a salvarlo.

En ese momento, el velo del templo se rasgó en dos de arriba abajo. La tierra tembló y las rocas se hendieron. Los sepulcros se abrieron y los cuerpos de muchos santos difuntos resucitaron a la vida. Y salieron de los sepulcros después de la resurrección de él, entraron en la ciudad santa y se aparecieron a muchos. Cuando el centurión y los que con él estaban guardando a Jesús vieron el terremoto y lo que pasaba, se llenaron de espanto y exclamaron: en verdad, este era el Hijo de Dios. Había allí muchas mujeres mirando desde lejos, las cuales habían seguido a Jesús desde Galilea para servirle. Entre ellas estaban María Magdalena, María la madre de Santiago y de José, y la madre de los hijos de Zebedeo. Al atardecer, vino un hombre rico de Arimatea, llamado José, que se había hecho también discípulo de Jesús. Se presentó a Pilato y pidió el cuerpo de Jesús. Pilato dio la orden de que se le entregase.

José tomó el cuerpo, lo envolvió en una sábana limpia y lo puso en su sepulcro nuevo que había hecho excavar en la roca. Hizo rodar una gran piedra hasta la entrada del sepulcro y se fue. María Magdalena y la otra María estaban allí sentadas frente al sepulcro. Al otro día, al siguiente de la preparación, los sumos sacerdotes y los fariseos se reunieron con Pilato.

0: Señor.
1: Dijeron.
0: Recordamos que cuando aún vivía ese impostor dijo, a los tres días resucitaré. Manda que el sepulcro quede asegurado hasta el tercer día. No sea que sus discípulos vengan y roben el cuerpo y digan después que resucitó de entre los muertos. La última impostura será peor que la primera.
2: Tenéis un guardia.
1: Pilato respondió.
2: Id y asegurad el sepulcro como sabéis.
1: Ellos fueron y aseguraron el sepulcro después de haber sellado la piedra y puesto un guardia. Pasado el sábado, al alborear el primer día de la semana, María Magdalena y la otra María fueron a ver el sepulcro. Se produjo un gran terremoto, pues el ángel del Señor bajó del cielo. Acercándose al sepulcro, hizo rodar la piedra y se sentó encima.

Su aspecto era de un relámpago y su vestido blanco como la nieve. Los guardias atemorizados temblaron y quedaron como muertos. El ángel dijo a las mujeres: vosotras no temáis, pues sé que buscáis a Jesús, el crucificado. Él no está aquí, ha resucitado, como lo había dicho. Venid y ved el lugar donde yacía. E id enseguida a decir a sus discípulos: resucitó de entre los muertos e irá delante de vosotros hacia Galilea. Ahí le veréis. Ya os lo he dicho. Partieron a toda prisa del sepulcro, con miedo, pero con gran gozo. Corrieron a decir a los discípulos. De repente, Jesús salió al encuentro.

0: Ellas se le acercaron, se asieron a sus pies y le adoraron. Entonces les dice Jesús:
1: No debéis temer,

0: Mientras ellas iban, algunos de los guardias fueron a la ciudad a contar a los sumos sacerdotes todo lo que había pasado. Reunidos con los ancianos, celebraron consejo y dieron una buena suma de dinero a los soldados, diciéndoles:
1: debéis decir, sus discípulos vinieron de noche y se lo robaron mientras dormíamos. Si esto llega a oídos del procurador, le convenceremos y os evitaremos complicaciones.
0: Los soldados tomaron el dinero y siguieron las instrucciones. Y esta versión fue difundida entre los judíos hasta el día de hoy.

0: hoy. Luego los 11 discípulos marcharon a Galilea, al monte que Jesús les había indicado ir. Y al verle, le adoraron. Pero algunos dudaron. Jesús se acercó a ellos y dijo:
1: Todo poder en el cielo y en la tierra me ha sido dado. Id pues y haced discípulos a todos los pueblos, bautizándolos en el nombre del Padre y del Hijo y del Espíritu Santo, enseñándolos a obedecer lo que os he mandado. Y yo estoy con vosotros todos los días, hasta el fin del mundo.

¡Qué alegría saludarte! Te habla tu amigo Luis Fernando Manrique. Te doy la bienvenida a tu programa Cómo Vivir la Vida, con claves para la felicidad diaria. Transmitiendo desde los estudios de Zoom TV, aquí en la ciudad de Fresno, California. El tema de hoy lo he titulado ¿Cómo terminar con la falta de respeto? O dicho de otra manera, ¿cómo parar el irrespeto? Hablaremos acerca de la importancia del respeto. Hablaremos acerca del antivalor, que es el irrespeto. Hablaremos de las formas más comunes de respetar. Y, por supuesto, hablaremos acerca de cómo restablecer el respeto cuando éste se ha perdido. Respeto es la valoración especial que se le da a alguien o a algo. Podemos tener respeto por personas, pero podemos tener respeto también por cosas.

Por ejemplo, yo aquí tengo la Biblia, la palabra de Dios, y yo respeto este libro porque es un libro sagrado. Y cuido este libro precisamente porque de allí me alimento de la palabra de Dios. Y eso es lo que Dios dice en su palabra. Quiero que vayan conmigo a leer Romanos, el capítulo 13, el versículo 7. Romanos 13, 7. Pagad a todos lo que debáis. Al que tributo, tributo. Al que impuesto, impuesto. Al que respeto, respeto. Al que honra, honra. ¿Notaron ustedes? ¿Cómo Dios en su palabra nos está diciendo que debemos dar respeto a aquellos que se les debe dar respeto? Y aquí podríamos hablar, por supuesto, que debemos respetar muchas cosas. Y quiero hablar, por supuesto, de aquellas cosas que forman parte importante en nuestro diario vivir. Miren, el respeto es uno de los valores más importantes que posee el ser humano. Y este valor es importante para que podamos vivir en comunidad, podamos vivir con otros, relacionarnos incluso para poder vivir dentro de una ciudad. Miren que nosotros tenemos que respetar las leyes de la ciudad, las leyes de un estado, de una nación. Tenemos que respetar las leyes que se establecen en instituciones, en hospitales, aún en un supermercado. Ahora en medio de la pandemia, ¿cuántas leyes no han sido puestas que hemos tenido que aprender a cumplir? Como llevar siempre el cubrebocas, como el poder que nos tomen la temperatura para entrar a ciertos lugares. Noten ustedes, eso quiere decir que nosotros debemos tener respeto hacia las autoridades, debemos tener respeto hacia las instituciones, debemos tener respeto también hacia las diferencias, las diferentes maneras de pensar, debemos tener respeto hacia las leyes y las normas, debemos tener respeto incluso hacia los símbolos patrios. Respeto. Ahora, la pregunta es, si nosotros respetamos esas instituciones, ahora hablemos de que en las relaciones es fundamental el respeto entre las personas. Porque la única manera para que podamos vivir vidas extraordinarias es aprendiendo a respetarnos unos a otros, como la palabra de Dios lo ha dicho. También podría decirles que, miren, respeto podría ser sinónimo de una vida armoniosa. Si yo respeto a mi pareja, pues obviamente, y ella me respeta, tendremos una vida armoniosa. Pero si no, si respetamos, pues nuestra relación se va a ver truncada, se va a ver dañada. En esto de las relaciones de pareja, pues, y de familia, y en las relaciones humanas, tenemos que hablar que necesitamos primero respetarnos a nosotros mismos. Porque nosotros somos valiosos, somos hijos de Dios. Y respetarnos en nuestra manera de vestir, en nuestra manera de tratarnos a nosotros mismos. Aquellas personas que se tratan bien a sí mismos, pues tienen una alta autoestima. Ese respeto implica nuestro aseo personal, ese respeto implica nuestro cuidado en la manera de vestir, ese respeto implica el cuidado de nuestra salud. Pero ¿qué con respecto al respeto hacia el cónyuge, hacia nuestra pareja, nuestro esposo, nuestra esposa? Pues es fundamental ese respeto, porque es la persona con la que vamos a convivir toda la vida. Respeto a nuestros padres, el quinto mandamiento así lo establece, honra a tu padre y a tu madre. Respeto a los niños y a las personas mayores. Y aunque está claro el valor del respeto como parte fundamental en la vida de los individuos, y especialmente de los cristianos, el antivalor, el irrespeto, está en boga por todo el mundo. Y la gente se irrespeta a como no más. Quiero decirles que los políticos se irrespetan y los vemos en los medios de comunicación y la gente tiende a repetir las acciones y las palabras que escuchan los medios. El irrespeto es lo opuesto al respeto. La falta de respeto hacia algo o a alguien es una falta grave para la sana convivencia. Va en contra de la moral, va en contra de las buenas costumbres. Quien irrespeta, pues no puede exigir respeto, porque el respeto debe ser recíproco. Pero ustedes pueden encontrar a personas que viven irrespetando a otros y cuando ese irrespeto viene en el hogar puede generar inclusive violencia intrafamiliar. Padres que irrespetan a sus hijos y los maltratan físicamente. Esposas que les pegan a sus esposos. Esposos que le pegan a sus esposas. No puede ser. ¿Hasta dónde ha llegado esto? Y ese irrespeto pues llega incluso a que algunas personas puedan quitarle la vida a otros.

que creen que no valen mucho. No le dan valor a las otras personas. Todos tenemos el mismo valor delante de Dios. No importa raza, no importa creencia religiosa, no importa país de nacimiento. Todos somos personas, seres humanos valiosos para nuestro Dios. Así que es triste que el ser humano de hoy irrespeta más incluso a los que debiera amar más. Estudiando sobre el tema del respeto, encontré algunas declaraciones de estudiosos sobre el tema que han llegado a la conclusión de que el irrespeto con las personas que más amamos se debe especialmente porque conocemos sus debilidades, y al conocer sus debilidades, esas personas quizás pierden el valor ante nosotros y por lo tanto nos sentimos con la autoridad de irrespetarlos. Cosa que es más una creencia personal, una tendencia pecaminosa que hay en nuestro interior. Porque las personas que más amamos deben ser las que más valoramos, las que más cuidamos y las que más respetamos. Por eso es que hay conflictos permanentes entre parejas. Por eso es que hay conflictos permanentes entre padres e hijos. Así que vamos ahora, después de haber hablado del respeto como un gran valor, haber hablado del antivalor del irrespeto, pues ahora vamos a pasar a hablar acerca de errores que se cometen en forma irrespetuosa con los demás. Hablemos de esto. Una de las formas para irrespetar a los demás son las burlas. Y muchas burlas causan dolor, porque muchas de esas burlas se dan contra el aspecto físico. Se burlan si alguien está pasado de kilos, entonces que es muy gordito. El que casi no tiene kilos, entonces porque es muy flaquito. Se burlan si alguien no es muy agraciado físicamente, se burlan. Si a alguien se le cae el cabello, se burlan porque es calvo. Y bueno, a mí ya me ha pasado muchas veces en la vida. Si tiene la nariz torcida como yo la tengo, también se burla. Se burlan de alguien que es discapacitado. Miren, quiero decirles que lastimosamente yo, antes de conocer lo que la palabra del Señor habla en relación al respeto, cometí muchos de esos errores. Incluso me gustaba reunirme con los amigos en mi juventud y contar chistes. Y muchos de esos chistes tenían tono racista. Me burlaba de personas discapacitadas. ¿Cuánto error yo cometí? Pido perdón a Dios por haber usado mal mi lengua, por haber hecho daño. El tener actitud machista también, el menospreciar a las mujeres, también es una falta de respeto, porque Dios cuando creó a hombre y mujer, los creó a ambos iguales, con iguales derechos, con funciones diferentes, sí. Al hombre Dios le dio funciones, y la función es que él tiene que ser el sostenedor de la familia. Y a la mujer Dios le pidió que cuidara, atendiera a los hijos, pero que ambos fueran un complemento, para que juntos, que son una sola carne, hombre y mujer unidos, pues entonces ahora pudieran sacar familias adelante. Pero lastimosamente hoy tenemos un maltrato de algunas mujeres feministas hacia hombres y maltratos de hombres machistas hacia mujeres. Bromas ofensivas que atacan a la individualidad de las personas. Bromas en momentos delicados, cuando estamos viviendo en medio de una dificultad como la pandemia, la gente bromeando con esto que ha causado tantas muertes, bromeando aún incluso en los funerales. Se usan apodos para ridiculizar a las personas de todo tipo, para menoscabar a cada individuo. Miren, si eso ha pasado en tu vida, en el nombre bendito de Cristo te invito a que te detengas. Para, porque los burladores van a enfrentar consecuencias. Y quiero compartirte una historia de la palabra de Dios donde hay unos burladores y ahora enfrenta la consecuencia. Miren, está en Segunda de Reyes, el capítulo 2, el versículo 22 al 24. Segunda de Reyes 2, 22 al 24. Quiero que leas conmigo. Voy a leer desde el 23. De Jericó, Eliseo se dirigió a Betel. Iba subiendo por el camino cuando unos muchachos salieron de la ciudad y empezaron a burlarse de él. ¡Anda, viejo calvo! Le gritaban. ¡Anda, viejo calvo! Versículo 24. Eliseo se volvió y clavándoles la vista, los maldijo en el nombre del Señor. Al instante, dos osas salieron del bosque y despedazaron a 42 muchachos. ¡Wow!

32 muchachos que se estaban burlando de Eliseo fueron despedazados por unas osas. Ahora, ¿saben? Seguramente la idea surgió de uno de ellos. Posiblemente solo uno de los 42 dijo, miren, ahí va ese, vamos a gritarle viejo calvo. Y los demás siguieron gritándole y tuvieron que pagar las consecuencias. Miren, no podemos burlarnos de los hijos de Dios. Y con esta lección el Señor nos está mostrando que los burladores van a pagar por sus burlas. En el nombre del Señor te invito a que no te burles. Hay muchas maneras de poder tener buen humor sin necesidad de estar burlando o discriminando a nadie. Así que esta es una forma de irrespeto, una forma de irrespetar. Pero hay otras. Mira esta, las críticas. A veces nos sentimos con la autoridad de criticar a los demás cuando ¿quiénes somos nosotros para criticar, verdad? Criticamos los aspectos de la persona, criticamos su posición económica. Si es pobre, lo criticamos. Si es rico, lo criticamos. Si es pobre, ese no trabaja. Si es rico, ese llegó allá robando. Por eso llegó a esa posición. ¿Quién sabe a cuántos no tuvo que robarles para llegar allá? Criticamos la manera de vestir. La Biblia habla de que hay algunos parámetros con respecto a la forma de vestir. Prudencia, decoro, modestia. Si se conservan esos parámetros, la Biblia no determina ni colores, ni modas. Pero a veces criticamos eso. Criticamos el nivel cultural de la gente. Ah, es que él actúa así porque no ha estudiado. Él actúa así porque es un ignorante, es un iletrado. Solo hizo hasta primero, segundo de primaria. Cuidado con eso. Porque yo conozco a personas con primero o a veces sin estudio que son más sabios que aquellos que tienen doctorados y no saben controlar su temperamento. Criticamos la apariencia, las actitudes, criticamos a la familia de los demás. Dios dice en su palabra con absoluta claridad que no debemos criticar. Miren lo que dice la palabra del Señor en Santiago capítulo 4, versículo 12. Santiago 4, 12, quiero que leas conmigo. Uno solo es el dador de la ley, que puede salvar y condenar. Pero tú, ¿quién eres para que juzgues a otro? ¿Quién soy yo para juzgar a otro? El único que puede juzgar es Dios. El único que todo lo sabe es Dios. El único que conoce lo que hay en la mente de cada ser humano es Dios. Pero yo no puedo estar juzgando a los demás. Así que no juzgues o no critiques a otros. Con la vara que tú mides, serás medido. ¿Se imaginan si Dios se dedicara a criticarnos? ¡Wow! Ninguno de nosotros tendría oportunidad de salvación porque todos estamos llenos de errores. Gloria a Dios que Él mira solo lo bueno que hay en nosotros y desecha lo malo. No se preocupa de lo malo. Mira lo bueno que hay en los demás. Hay una tercera forma de irrespetar y son los gritos. Y por lo general, estos gritos van acompañados de insultos, van acompañados de ademanes, van acompañados de ira y muchas veces van acompañados de golpes. Esto significa una total falta de respeto. Es una falta de amor. Es una falta de reconocimiento del valor que el otro tiene. Miren, los gritos producen miedo, los gritos producen desesperanza, producen soledad a ambas partes y llevan al alejamiento. Algunos padres se preguntan hoy, bueno, ¿y por qué mi hijo no me visita ahora que estoy enfermo? Posiblemente porque te la pasaste la vida gritándolo en lugar de abrazarlo y besarlo. Y ahora estás recogiendo lo que sembraste. Efesios el capítulo 4, el versículo 31, Dios nos dice claramente en su palabra que Él dice no a los gritos, no a los gritos. Y si tú eres una persona gritona, te invito a que por favor cambies esto. Lean conmigo, Efesios 4, 31. Quítese de vosotros toda amargura, enojo, ira, gritería, maledicencia y toda malicia. Quítese de vosotros toda gritería. Pudimos haber sido formados en una cultura donde se grita mucho, en una familia donde se grita mucho, pero Dios en su palabra te está diciendo en esta hora que deja la gritería, porque es una falta de respeto. Con la gente se habla, se dialoga, no se grita. No conozco el primer hogar que haya solucionado sus problemas a los gritos. Y llevo asesorando hogares cerca de 20 años.

Necesitamos entender que a ninguna parte lleva la gritería. Pero hay una cuarta forma de irrespetar. Son las humillaciones. Sí. Humillamos a la gente por su religión. Humillamos a la gente por su manera de pensar. Humillamos a la gente por sus ideas. Que puede ser lo mismo, ¿verdad? Humillamos a la gente por la percepción que tiene de la vida. Algunos quieren vivir una vida más tranquila, más relajada, teniendo trabajos donde no tengan tanta responsabilidad, pero a otros les gusta una vida con mucha responsabilidad. Cada uno decide cómo vivir la vida. Y quiero decirle que Dios tiene hijos entre aquellos que tienen pocas responsabilidades y entre aquellos que tienen muchas responsabilidades. Y ama a personas de ambos grupos. No podemos criticar por eso, ni humillar por eso. Humillamos por lo que hace. Humillamos por lo que deja de hacer. Humillamos cuando comete errores. Humillamos cuando usamos el sarcasmo para humillar a las personas. Y le decimos cosas como, por ejemplo, nunca hace las cosas bien. No podemos estar humillando a los demás. Cuando humillamos a los demás nos sentimos más que otros. Y quiero decirte que la palabra del Señor habla muy claramente en contra de esta acción incorrecta e irrespetuosa. Vamos a mirar el siguiente texto que aparece en la palabra de Dios en Proverbios, el capítulo 19, el versículo 11. Proverbios 19, 11. Dice Dios en su palabra: la cordura del hombre aplaca su furor, y un honor le es pasar por alto la ofensa. Es posible que tú estés siendo criticado, o te estén gritando, o te estén humillando. Dios acaba de decir en su santa palabra que si tú eres un hombre de Dios, no le prestan mucha atención a eso. Pasas por alto la ofensa. Si cada vez que alguien te dice algo, tú sales a defenderte y a usar la famosa frase, usted no sabe quién soy yo, queriendo con esa frase humillar también al otro, pues quiero decirle que no tiene mucho sentido. Las personas sabias no prestan atención a todas las ofensas que los demás hacen. Más bien, en su infinita sabiduría, oran por aquellos que les ofenden, perdonan a aquellos que les ofenden y dejan pasar por alto la ofensa. Si hay un ejemplo claro de esto en la Escritura, es nuestro Señor Jesucristo. Y quiero compartir una escena al final de su vida, antes de morir en la cruz. Está en Mateo, el capítulo 27, el versículo 29 al 31. Mateo 27, versículo 29 al 31. Dice Dios en su palabra: luego trenzaron una corona de espinas y se la colocaron en la cabeza. Y en la mano derecha le pusieron una caña. Arrodillándose delante de él, se burlaban diciendo: salve, rey de los judíos. Se burlaban de Jesús. Y le escupían. Tremenda humillación. Y con la caña le golpeaban la cabeza. Verso 31. Después de burlarse de él, le quitaron el manto, le pusieron su propia ropa y se lo llevaron para crucificarlo. ¿Qué piensas tú de todas las cosas a las que fue sometido Jesús? ¿Burlas? ¿Gritos? ¿Humillaciones? ¿Críticas? ¿Y saben algo? Cuando le estaban clavando en la cruz, Jesús dijo: Señor, perdónalos, porque no saben lo que hacen. Qué sabiduría en las palabras de Cristo. Y qué extraordinario el poder pasar por alto la ofensa. Pero hay otra forma de irrespeto. Están las groserías, los comentarios descalificativos, el tomar decisiones sin incluir a los interesados. Sean muy cuidadosos con esto. Esto pasa mucho en el hogar. Cuando el esposo toma decisiones, sin consultar con la esposa. Y la esposa toma decisiones sin consultar con el esposo. Y algunas de esas decisiones pues tienen que ver con la crianza de los hijos. Otras de esas decisiones tienen que ver con el asunto financiero, el manejo del dinero. Y cuando no se consulta, vienen los problemas. ¿Por qué? Por el irrespeto. Hay otras personas que son irrespetuosas y en medio de una reunión ignoran a los demás mirando el teléfono celular. Irrespeto. En medio de una conversación manifiestan expresiones para hacer sentir su desagrado y no querer oír. Irrespeto. También seguimos irrespetando cuando destacamos continuamente en público los errores de los demás. Y mire, esto también pasa
muchísimo las relaciones de familia. Cuando el padre cuenta a sus amigos o a sus otros familiares de los defectos de sus hijos, terrible. De los defectos de la esposa, increíble. Una acción deliberada de generar celos a la pareja también es un acto de irrespeto. Y entonces simplemente se quiere que el esposo

que él en algún momento cometió un error parecido. Es la manera de desquitarse. Y algunas veces esto lo único que hace es agravar y ahondar los problemas que hay en la pareja. El contradecir a otros delante de los demás, especialmente cuando son miembros de la familia, es una acción de irrespeto. Claro, se pueden aclarar los puntos y hay que pensar las palabras, pero tengamos cuidado de no caer en muchas de estas formas. Las esposas irrespetuosas, la Biblia habla de que hay esposas irrespetuosas. Y yo quiero a ti, querida esposa que me estás escuchando, que mira este texto, porque una de las cosas que genera mucho irrespeto es la cantaleta, el estar peleando todo el tiempo con el cónyuge. Proverbios 21:19. Proverbios 21:19 dice Dios en su palabra. Leamos. Mejor es vivir en tierra desierta que con la mujer pendenciera e irascible. Ay, Señor. ¿Cuántos hombres sufren por tener una esposa que se comporta así? Por eso quieren alejarse. Es que miren, el irrespeto nos aleja, el respeto nos acerca. Pero también, no solo para las mujeres, también la Biblia habla del esposo irrespetuoso. Proverbios 29:22. El hombre iracundo provoca contiendas. El furioso a menudo peca. Así que noten ustedes que hay hombres que fomentan contiendas, que son irrespetuosos y por supuesto empeoran la relación. Hemos visto hasta aquí, hablado del respeto. Hemos hablado del antivalor, que es el irrespeto. Y por supuesto, tenemos que hablar acerca de cómo poder restablecer ese respeto. Pues miren, número uno, para restablecer el respeto, piensa antes de hablar. Les sugiero que cuando ambos estén enojados, si estoy hablando a la pareja, por favor, no hablen. Aún cuando los hijos estén enojados, no hablen. Conserva la calma. Respira profundo. Deja la discusión para otro momento cuando se encuentren más tranquilos. De ser necesario, salgan, váyanse a otra habitación en donde puedan estar solos, pensar, ¿qué palabras voy a decir para no ofender a la otra persona? Proverbios, el capítulo 13, presenta un proverbio extraordinario. Dice la palabra de Dios, el que guarda su boca, guarda su vida, pero el que mucho abre sus labios, acaba en desastre. Pensar antes de hablar. Habla lo necesario. Para restablecer el respeto, como segunda medida, quiero decirte que expresa cómo te sientes en lugar de criticar. Y escucha esto, esto es muy importante. Cuando tú estás hablando y sabes que te han irrespetado, lo mejor es decir, me siento triste cada vez que me gritas. Siento que no me amas cuando no me prestas atención. Siento un profundo dolor cada vez que no escuchan mis ideas. ¿Notan? Cuando estoy hablando de esa manera, no, la otra persona no se siente ofendida. Todo lo contrario, la estoy llamando, la estoy reconveniendo para que esta persona ahora se dé cuenta que ha cometido un error y también pueda pedir disculpa. Di cómo te sientes y di cómo te gustaría ser tratado. Una tercera cosa que vamos a hacer para restablecer el respeto es tratar a los demás como nos gustaría ser tratados. Respeta para que te respeten. Hazlo en todo momento, así se hace con las personas. Hazlo en toda circunstancia, cualquiera que sea el momento, siempre trata con respeto delante de los demás, especialmente a las personas que amas. Desarrolla paciencia y sobre todo pide sabiduría de Dios para que puedas triunfar en tus relaciones. Mateo, el capítulo 7, el versículo 12, así lo declara. Así que todas las cosas que queréis que los hombres hagan con vosotros, así también haced con vosotros. Haced vosotros con ellos, pues ellos, esto es la ley y los profetas. Tratemos a las demás personas como nos gustaría ser tratados. Y esto implica un aspecto más. Mira, para parar con el irrespeto, habla con amor, pero también con firmeza. Mano de hierro en guante de seda, porque necesitamos poner un alto al irrespeto. Y puedes usar frases como, mira, no me gusta que me hables así. Mira el tono de voz en que lo dije. Mira las palabras que usé. Mira los gestos suaves que usé. Te voy a pedir que no vuelvas a hablarme de esa manera. Por favor. Otra frase podría ser, mira, yo no te estoy faltando al respeto, así que te pido que tú, por favor,
No me falta.

0: Es al respeto. En otras palabras, dilo sin temor, con firmeza y sin titubear. Lastimosamente, donde más se manifiesta el irrespeto es en el seno del hogar. Y en el hogar donde más se manifiesta el irrespeto es entre la pareja. Por eso el apóstol Pedro le dice a los esposos, Primera de Pedro 3:7, quiero que leas esto conmigo, Primera de Pedro 3:7. Vosotros, maridos, igualmente vivid con ella sabiamente, dando honor a la mujer como a vaso más frágil y como a coherederas de la gracia de la vida, para que vuestras oraciones no tengan estorbo. Si tú quieres que tus oraciones sean escuchadas en el cielo, tienes que tratar a tu esposa como un vaso frágil. Los gritos rompen el corazón de tu esposa. Mira, hemos visto hoy que el respeto es uno de los valores más importantes del ser humano. Respeto es igual a una vida armoniosa. Y el antivalor es el irrespeto. Y esas formas comunes de irrespetar, como las burlas, las críticas, los gritos, las humillaciones, las groserías, deben salir de nuestra vida. Y necesitamos restablecer el respeto y restablecerlo pensando lo que vamos a decir. La razón por la cual nosotros estamos viviendo en esta situación difícil, en esta sociedad falta de respeto, es porque estamos irrespetando a Dios. No estamos guardando su palabra. Yo te invito a que si guardas la palabra de Dios y sus ordenanzas, estoy seguro que vas a vivir una vida nueva. Que Dios te bendiga. Que Dios te guarde.
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El Arca de la Alianza, uno de los objetos más misteriosos y más buscados. ¿Qué hay en el interior del arca? ¿Fueron abolidos los 10 mandamientos? La palabra ley no es popular hoy día porque nos resta libertad, pero hay algo en la ley de Dios que fascina a todo aquel que la conoce por experiencia.

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1: Bienvenidos al mundo de los símbolos proféticos. En el programa anterior vimos los símbolos del santuario de Israel y su significado. Si no lo has visto, te dejo enlace en la descripción del vídeo. Hoy entramos en el Sancta Sanctorum para descubrir el Arca de la Alianza,

0: En el santuario, el Arca de la Alianza está representando a Dios en su trono. Esto se ve claro en la visión de Juan en Apocalipsis. Allí en el santuario del cielo, frente al altar de oro del incienso, no hay un arca, sino el trono de Dios.
1: Se le dio mucho incienso para añadirlo a las oraciones de todos los santos sobre el altar de oro que estaba delante del trono.
0: La Biblia le llama el arca del testimonio, porque es un arca para guardar el testimonio, o sea, las dos tablas de la ley, es decir, los 10 mandamientos. Más tarde, se colocó también allí la vara de Aarón que floreció y un vaso con maná. Pero básicamente es el arca del testimonio, o sea, el arca de la ley de Dios. Esto les confiere a los 10 mandamientos una importancia muy grande. El arca tiene 2 piezas, las 2 con nombre propio y funciones diferentes. El arca, que es el recipiente, y el propiciatorio que está encima.
1: Pondrás el propiciatorio sobre el arca del testimonio, en el lugar santísimo.
0: El propiciatorio era la cubierta del arca. Estaba hecho de una sola pieza de oro macizo, muy trabajado a martillo, y con 2 figuras de querubines y una cornisa alrededor. Es la joya más impresionante del santuario. Pero lo más asombroso es su función. Recibe la sangre del perdón en el día del Yom Kippur.

0: Al final del año litúrgico estaba la fiesta del Yom Kippur, el Día del Perdón. Un animal que representa a Jesucristo es sacrificado y su sangre es derramada sobre el propiciatorio. Simboliza la sangre de Jesús, quien murió en nuestro lugar en la cruz. Ahora, su sangre es colocada por encima de la ley, pagando el precio por los pecados de todos los hombres. En el Santa Santorum de Israel no encontramos una estatua del Dios, como sucedía en todos los otros templos del mundo antiguo. No se venera a una estatua como se había hecho siempre en la antigüedad. No, esta religión es diferente a todas. Dios no quiso representarse con una estatua, sino con la ley y la gracia. De esta forma, Yahvé se reveló a sí mismo en el arca. La ley nos muestra su justicia. El propiciatorio nos muestra su amor. Porque la ley nos muestra su santidad. Pero también la sangre nos muestra su misericordia. Porque así es Dios, así es su carácter. Para salvar y restaurar al hombre, Dios ha decidido mostrar estos dos aspectos de sí mismo. La ley y la gracia, la santidad y el perdón. La ley te muestra tu necesidad de perdón y en la gracia tú eres perdonado. En la ley tú entiendes que necesitas el perdón y lo pides. En la gracia lo recibes. ¿Por qué colocar los 10 mandamientos en el lugar más sagrado? Por su importancia, desde luego. Los creyentes reciben los 10 mandamientos como la guía divina de conducta, la ley de Dios. Y, atención, su plan es grabar esta ley en nuestro corazón.
1: Dice Jehová: pondré mi ley en su mente y la escribiré en su corazón. Y seré su Dios, y ellos serán mi pueblo.
0: Quizás has escuchado que los 10 mandamientos ya están abolidos, que ya no están vigentes. Pero muy al contrario, Dios tiene un plan mejor: escribir los 10 mandamientos en nuestra mente y grabarlos en nuestro corazón, que sean nuestra forma natural de actuar, para que sean lo que a nosotros nos sale.

0: del corazón. Este es el objetivo de Dios, no abolir los 10 mandamientos, al contrario, grabarlos en nuestro interior para que rijan nuestra vida de verdad.
1: No penséis que he venido a anular la ley o los profetas. No he venido a anularlos, sino a darles cumplimiento. Os aseguro que mientras existan el cielo y la tierra, ni una letra ni una tilde de la ley desaparecerán hasta que todo se haya cumplido.
0: Me gusta esta frase, mientras existan el cielo y la tierra. Los 10 mandamientos seguirán vigentes mientras existan el cielo y la tierra. Y ahora mira por la ventana y dime qué ves. ¿El cielo sigue ahí? ¿Todavía existe? ¿Sí? ¿Y la tierra? Mira por tu ventana. ¿La tierra sigue ahí? ¿Está ahí? Pues según lo que dice Jesús, si el cielo está ahí y la tierra sigue ahí, entonces también todavía la ley de Dios es la guía para todos los cristianos.
1: Entonces, el velo del templo se rasgó en dos, desde arriba hacia abajo.
0: En este momento, Jesús había muerto en la cruz, y el velo del templo se rasgó en dos, de arriba abajo. Esto sucedió por una razón. Tiene un significado profundo. Los ritos del templo quedaban entonces abolidos. Todo el ritual del santuario, la sangre de los sacrificios, todo quedaba transferido a Jesús. Jesús era ahora el cordero del sacrificio, la pieza clave de la salvación, lo que da sentido a todo. Jesús era la víctima que había pagado por nuestros pecados. Por lo tanto, los ritos del templo quedaban ya anulados. Por eso, el velo del templo se rasgó en dos de arriba abajo para mostrar que los ritos del templo ya no servían. Ahora, Cristo era el vínculo entre Dios y los hombres. Las leyes levíticas sobre sacrificios de animales quedaron abolidas, pero no la ley moral, no los 10 mandamientos. Luego, en el año 70, Judea dejó de existir como nación. Entonces todas las leyes civiles de la ley de Moisés quedaron anuladas. Ahora los cristianos aceptan las leyes civiles del país en donde viven. Pero la ley moral sigue vigente para todas las naciones y es muy diferente al resto de la ley de Moisés. A diferencia de las otras leyes, los 10 mandamientos fueron escritos en piedra por el dedo de Dios. Al contrario que las otras leyes, los 10 mandamientos fueron colocados dentro del Arca de la Alianza, en lo más sagrado, y siguen vigentes hoy. No pienses que ahora ya se puede robar, ya se puede matar, se puede mentir. No, porque los 10 mandamientos siguen vigentes mientras existan el cielo y la tierra. ¿Para qué sirve la ley hoy? ¿Podemos salvarnos si conseguimos ser escrupulosos en obedecer la ley? ¿Puede nuestra obediencia salvarnos? La respuesta es no. Nadie se salva por la ley. La ley es buena, pero le podemos dar un uso equivocado que resulte en un desastre. Por ejemplo, un cuchillo es muy útil en la cocina para cortar los alimentos, pero le podemos dar un mal uso si lo clavamos en la espalda de un vecino. Y así pasa con los 10 mandamientos. Los fariseos usaban los 10 mandamientos como medio de salvación. Y claro, la ley de Dios no sirve para salvar. Nadie se salva por la estricta obediencia a la ley. La Biblia establece un solo medio de salvación, Jesucristo.
1: Este Jesús, en ningún otro hay salvación, pues no hay otro nombre bajo el cielo dado a los hombres en quien podamos ser salvos.
0: Esto tiene que quedar muy claro. La salvación solamente la encontramos en Jesús, nunca en la ley. Entonces, si la ley de Dios no nos salva, entonces para

0: ¿Para qué sirve? ¿Para qué Dios nos da la ley? Para tres cosas.
1: Nadie será justificado ante Dios por hacer las obras que exige la ley. Más bien, mediante la ley, cobramos conciencia del pecado.
0: Otra traducción dice, por medio de la ley es el conocimiento del pecado. Es decir, en la ley aprendemos qué cosa es pecado.
1: ¿Qué concluiremos? ¿Que la ley es pecado? De ninguna manera. Sin embargo, si no fuera por la ley, no me habría dado cuenta de lo que es el pecado. Por ejemplo, nunca habría sabido yo lo que es codiciar si la ley no hubiera dicho, no codiciarás.
0: La ley de Dios es una información valiosa, donde el cielo nos explica cómo son los seres perfectos y cómo deberíamos ser nosotros. Romper esta ley es pecado. Con la ley reflexionamos en nuestros motivos y nos damos cuenta de que tenemos pecado. Y el texto nos está poniendo un ejemplo de los 10 mandamientos. Al leer en la ley, no codiciarás, revisamos nuestras acciones y detectamos nuestro pecado. Es por los 10 mandamientos que yo sé cuál es la voluntad de Dios y qué actitudes son pecado. Y aquí se presentan los dos contrarios, la ley y el pecado.
1: Todo aquel que comete pecado quebranta la ley, pues el pecado es transgresión de la ley.
0: Esta es la definición de pecado que nos da la Biblia, transgresión de la ley. ¿Quién puede cumplir la ley al 100%? Solo una persona, Jesucristo, el ser perfecto. Y Él es nuestro ejemplo y nuestro destino. Él puede cumplir la ley de Dios viviendo en nuestro corazón. Este es el plan divino, que nuestra bondad sea la suya, que nuestras fuerzas sean las suyas. En nuestro encuentro personal con Cristo, nuestro carácter es transformado, los motivos cambian y entonces podemos cumplir los 10 mandamientos de forma natural. Su ley ha sido escrita en nuestro corazón. Es un milagro que hemos de vivir todos los días, tantas veces como sea necesario.

0: Porque la finalidad de la ley es conducirnos a Cristo para justificar a todo el que cree.
1: ¿Pero cómo la ley nos conduce a Cristo? Porque la ley nos señala nuestro pecado y nos hace sentir nuestra necesidad de perdón. Entonces, vamos a Cristo y somos perdonados por Él. La ley no puede perdonar a nadie, pero la ley nos descubre la necesidad del perdón y nos empuja hacia el Salvador. Por eso dice el texto que la finalidad de la ley es conducirnos a Cristo. La ley es una herramienta en las manos de Dios que te hace sentir la necesidad del perdón. Te conduce a Cristo para que recibas el perdón y seas salvo.
0: Así, la ley fue nuestro tutor para llevarnos a Cristo, para que seamos salvos por la fe.
1: Así, Dios consigue su objetivo con la ley y la gracia. Para salvarnos, utiliza las dos cosas, la ley y la gracia. La ley para que el hombre entienda su situación desesperada y sienta su necesidad de perdón. Y la gracia para recibir el perdón completo. La ley nos lleva a Cristo para obtener el perdón. Y ahora, perdonados y transformados por Cristo, ahora sí vamos a guardar la ley de Dios con el poder que Él nos da. Esta puede ser la experiencia más vibrante de tu vida, la ciencia más asombrosa, la alquimia del corazón, que solo se descubre por experiencia propia. Por eso, Pablo nos hace una pregunta directa.
0: Entonces, ¿anulamos la ley por la fe? De ninguna manera. Al contrario, confirmamos la ley.
1: Cuando yo era niño, me gustaba ir a los campamentos de vacaciones. Dormíamos en tiendas de campañas y lo más emocionante era levantarse durante

0: de la noche para entrar a las tiendas de los compañeros mientras dormían y pintarles la cara con la ceniza de las fogatas. Era todo un desafío y a veces había que salir corriendo. Era muy divertido. Hasta que un día me lo hicieron a mí. Me desperté y veía que todos se reían de mí, así que fui a los lavabos y al mirarme al espejo vi la realidad. Mi cara estaba toda llena de pinturas de todo tipo, bigotes, gafas, barbas, todo tipo de arte en mi cara. Y ahí me di cuenta que yo había sido la víctima. Yo no me limpié con el espejo, porque el espejo no sirve para limpiar. Tomé agua y jabón y me lavé bien la cara y salí de ahí limpio. Así es como funciona la ley de Dios. La ley de Dios es el espejo y la Biblia dice que por ella conocemos el pecado. Lo vemos, vemos nuestras manchas. En ese espejo de la ley, nosotros vemos nuestras manchas y sentimos nuestra necesidad de que sean lavadas. Pero solo Cristo es el agua y el jabón, el que lava nuestros pecados con su perdón. El reino de los cielos es semejante a ese espejo, agua y jabón. Un espejo en el que tú ves tu estado espiritual y luego agua y jabón con el que solo Cristo puede lavar tus pecados. Recuerda, el espejo no sirve para lavar tu vida. El espejo es solo para que tú veas que lo necesitas y que vayas a él. Los fariseos querían limpiarse con el espejo. Ellos creían que la ley era el medio de salvación. Por eso Jesús habla en contra de la ley como medio de salvación. Por eso Pablo habla en contra de la ley como medio de salvación. Nadie será justificado por sus obras, pero la ley es para conocer el pecado. Todo aquel que quiere vivir en armonía con Dios tiene una información privilegiada, los 10 mandamientos. Son la guía práctica de conducta, escrita para ti en la Biblia, en Éxodo capítulo 20. Una guía divina para el día a día. Cada vez que dudes si tu conducta es correcta, revísalo con la ley de Dios, escrita en Éxodo capítulo 20. La pieza más importante de un coche es el motor. Es el que crea la energía para moverlo todo. Jesús enseñó que el motor de la ley es el amor.
1: Amarás al Señor tu Dios con todo tu corazón, con toda tu alma y con toda tu mente. Este es el primero y el mayor mandamiento. Y el segundo es semejante a este. Amarás a tu prójimo como a ti mismo. De estos dos mandamientos dependen toda la ley y los profetas.
0: Si tú amas, cumplirás la ley de forma natural. Si tú amas a Dios, tú no le vas a ofender, no vas a blasfemar. Y si tú amas a tu prójimo, tú no le vas a engañar, no le vas a robar, no le vas a matar. Y así con todos los 10 mandamientos. Si tú amas, cumplirás la ley como hizo Jesús. Pero cuando no hay amor, entonces la ley parece llena de prohibiciones fastidiosas. Así es. El motor que tira de esa experiencia es el amor. Por eso no tiene sentido enfrentar estos dos conceptos, amor y ley, porque el uno nos lleva al otro. Amor y ley no son contrarios. El resultado del amor es la obediencia natural a los 10 mandamientos. Por eso nos dice Jesús:
1: si me amáis, guardaréis mis mandamientos.
0: Estas palabras de Jesús son de oro para todos los que buscan la verdad en este asunto. Ya no tienes que elegir entre el amor o los mandamientos, porque ambos son el plan de Dios para ti. Amor para obedecer. Como una señal de alarma, la ley de Dios nos señala nuestros pecados para que sean perdonados por Cristo. Es una herramienta de Dios para llevarnos a los pies del Salvador. Dios, lejos de abolir los mandamientos, quiere grabarlos en nuestra mente y en nuestro corazón para que andemos en ellos de forma natural y lo conseguirá. Un día lo conseguirá con todos. Aunque no tenemos el arca de la alianza hoy físicamente con nosotros, tenemos algo mucho más importante: su enseñanza, su mensaje. Así es Dios: santidad y amor, ley y gracia son la representación de su carácter. Este es el Evangelio completo, la ley y la gracia. Y esta es también la identificación del verdadero pueblo de Dios, como enseña el libro de Apocalipsis.
1: Aquí está la perseverancia de los santos, los que guardan los mandamientos de Dios y la fe de Jesús.
0: Por eso, los creyentes fieles viven en obediencia a los 10 mandamientos. Llegará un día glorioso cuando todo ser humano andará en la ley de Dios, en gloria y paz. ¿Quieres ser tú uno de ellos? Si tú quieres saber más, te dejo enlaces en la descripción de este vídeo. Estudios de la Biblia y buenos libros, todo gratis. Nos veremos en el próximo programa, donde seguiremos descubriendo los símbolos proféticos.
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2: Comencemos con un pensamiento inquietante. Un reciente artículo escrito por un analista financiero sugiere que ahora es más barato comer en un restaurante de comida rápida que cocinar en la casa. No sé qué piensas al respecto, pero personalmente lo primero que pensé cuando oí esto fue: ¿cómo puede ser esto posible? ¿Tan bajo ha caído nuestro sistema alimentario? Poco después de la publicación de este artículo, el periódico The New York Times publicó un artículo que comparaba una comida típica de McDonald's para 4 personas con una comida de frijoles y arroz para 4 personas. No solo tenía mucho mejor nutrición la comida de frijoles y arroz, la cual incluía cebolla, pimiento y salsa, que la de McDonald's, sino que también era 67% más barata. Recientemente oí a alguien decir que deberíamos estar comiendo más como nuestros bisabuelos. Si piensas al respecto, hace bastante sentido. Si comiéramos como comían nuestros bisabuelos, reduciría significativamente el precio de la comida para la persona promedio. Sin mencionar que disminuiría nuestro excesivo consumo de preservativos y hormonas. Tomemos a mi bisabuela como ejemplo. Casi todas las comidas que ella cocinaba fueron hechas sobre un viejo fogón de leña. Ella envasó cientos de frascos de frutas y verduras, generalmente cosechadas de su propia huerta. Como si esto fuera poco, ella y mi bisabuelo probablemente hubieran podido contar con sus dedos las veces que comían en un restaurante cada año. Ella y mi bisabuelo comían un desayuno abundante, un buen almuerzo y una cena pequeña por la tarde. Ellos comían los alimentos que podían cultivar y tenían una huerta inmensa, una variedad de leguminosas y un huerto de árboles frutales. La meta para los que deseamos mejorar o mantener nuestra salud debe ser preparar nuestras comidas de ingredientes saludables. Idealmente, serían en su mayoría productos que hayamos cultivado en nuestra propia huerta o comprados en un mercado de campesinos, o que por lo menos no hayan sido atiborrados de químicos y enfermedad. Nos gusta recomendarles a las personas que cuando vayan al supermercado busquen en las márgenes de la tienda, pues ahí se encuentran muchas de las cosas buenas. Las frutas, verduras, nueces, granos, a menudo se encuentran en las márgenes. Irónicamente, los productos empaquetados a menudo se encuentran en el centro de la tienda. Y estos frecuentemente son altamente procesados y sus orígenes, así como su valor nutricional, a menudo son cuestionables. Pueden desarrollarse estrategias que hacen del tiempo de preparación casi igual al ir a un restaurante de comida rápida.

ejemplo, puedes cocinar una comida grande, luego guardar la mitad en el congelador para el otro día. Cuando cocinas las comidas con antelación y luego las congelas, es una forma excelente de proveerte con una comida fácil en un día atareado. Algunos ingredientes que se utilizan en muchos platos pueden prepararse al principio de la semana y almacenarse en el refrigerador. Esto te ahorrará el paso de picar, cortar o pelar más adelante. Básicamente, parece que la mayor excusa consiste de tiempo, no de dinero. Las personas dicen que no tienen tiempo para alimentarse bien. Están muy ocupadas como para ir al mercado y luego preparar la comida. Si eres parte de este grupo, considera esto. Los cálculos han demostrado que por cada minuto que gastes en hacer ejercicio, ganas 2 minutos de longevidad. Sin duda, el mismo ajuste positivo cuenta cuando escojas cocinar y consumir alimentos saludables en vez de consumir un producto hiperprocesado y arrojado en una freidora industrial por un desconocido. El americano promedio, sin importar su nivel de ingreso, gasta un promedio de 90 minutos de televisión al día. Toma 45 minutos de este tiempo y dedícalos a cocinar una comida deliciosa. Te puedo asegurar que podrás prepararla con tiempo de sobra. Tiempo hay. Lo que necesitamos es darle prioridad a lo más importante. He aquí algunas reglas sencillas para comer saludablemente y tener más longevidad. Come un desayuno abundante. Come un 75% de tus calorías en tus primeras 2 comidas. O sea, el desayuno y el almuerzo. Come solo una comida ligera en la tarde con alimentos tales como sopa, cereal o un sándwich pequeño. En general, comidas fáciles de digerir. Recuerda tomar bastante agua. Consume 10 porciones de frutas y verduras al día. Consume un puñado de nueces al día. 20% de todas las calorías ahora vienen de comida chatarra. Elimínalas de tu dieta. Escoge granos integrales, pan integral, cereales integrales y arroz integral. Evita las bebidas azucaradas, incluso el jugo de frutas. Come más legumbres. Aprende a leer los rótulos de los alimentos. El tema de nutrición puede ser confuso y parecer desalentador, especialmente con las opiniones contradictorias que las personas dan en la televisión y el internet. Este programa ha sido diseñado para ser sencillo y fácil de seguir, dada tu dedicación a tener una mejor vida. Recuerda que la nutrición es una de las mejores formas de alcanzar nuestro deseo de vivir vidas más longevas y sentirnos mejor, y tú puedes lograrlo.

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0: Un saludo muy cordial, mis queridos amigos. Gracias por sintonizar el programa. Me gustaría saber. Este es un programa de preguntas y respuestas aquí en nuestro canal Zoom TV, a donde ustedes nos mandan las preguntas y entonces nosotros hacemos la investigación y hasta donde sea posible contestamos las preguntas de la Palabra de Dios. Queremos agradecerles por haber sintonizado este programa hoy. Tenemos algunas preguntas muy interesantes. Tengo junto conmigo aquí al querido amigo, el pastor Luis Fernando Manrique. Él es colaborador regular de nuestro canal de televisión, que apreciamos mucho, pastor, que se tome el tiempo, 2 días a veces, para venir a grabar programas. Muchas gracias por acompañarnos.
1: Es un privilegio para mí, querido pastor. Y apreciamos el ministerio y estamos siempre dispuestos a servir.
0: Gloria a Dios. El pastor Manrique es el pastor de la Iglesia Hispana de Oakland, donde vamos a tener una campaña muy pronto, campaña evangelística y de reavivamiento. Vamos a tener una palabra de oración y luego entonces vamos a mirar las preguntas que tenemos para hoy. Pastor, claro, por favor.
1: Vamos a orar. Querido Padre, gracias por darnos el privilegio, el gozo, la alegría, Señor, de abrir tu palabra. Tú eres grande, poderoso, maravilloso al permitirnos compartir con nosotros, los seres humanos, tu santa palabra para que a través del conocimiento de ella y de nuestro Señor y Salvador Jesucristo obtengamos salvación y vida eterna. Así que permite que podamos beber de ella en donde tú has plasmado, Señor, cosas que necesitamos entender y conocer. Bendice a los que estamos aquí dispuestos a presentar y a cada uno de los que está escuchando. En el nombre de Jesús te lo pedimos e imploramos. Amén.
0: Amén. Amén. Gloria a Dios. ¿Qué tenemos hoy en día para este programa?
1: Bueno, pastor, comienzo diciéndole que hay demasiadas preguntas.

0: muchísimas, muchísimas. Sí. Y pues vamos, estamos tratando de responder una a una en la medida que van llegando. Vamos a responder una a esta, nos escribe Luis M. Pérez. Luis M. Pérez hace una pregunta bien interesante y sencilla, pienso yo, de responder. ¿Puede una persona salvarse sin conocer a Dios y su evangelio? Qué interesante.
1: Muy
0: ¿Puede
1: interesante.
0: Una persona salvarse sin conocer a Dios y su evangelio? Bueno, ¿qué nos dice la palabra del Señor? Vamos a responderla.
1: Bueno, tal vez vamos a leer el pasaje primero que habla sobre esto. Romanos 2, sí. Y el versículo 12 hasta el versículo 16. Romanos 2, 12 al 16.
0: Correcto, vamos a leerlo, pastor.
1: Así que vamos a dejar que el pastor Manrique, que tiene una voz imponente, lea ese pasaje.
0: Vamos a leerlo, dice Romanos 2, 12 al 16. Todos los que sin la ley han pecado, sin la ley también perecerán. Y todos los que bajo la ley han pecado, por la ley serán juzgados. Pues no son los oidores de la ley los justos ante Dios, sino los que obedecen la ley serán justificados. Cuando los gentiles que no tienen la ley hacen por naturaleza lo que es de la ley, estos, aunque no tengan la ley, son ley para sí mismos, mostrando la obra de la ley escrita en sus corazones, dando testimonio su conciencia y acusándolos o defendiéndolos sus razonamientos. En el día en que Dios juzgará por medio de Jesucristo los secretos de los hombres conforme a mi evangelio.
1: Muy interesante ese pasaje.
0: Sí, desde luego.
1: Entonces la pregunta clave es, si hay ciertas personas que se van a salvar, que digamos nunca conocieron que existe la Biblia. ¿Qué podríamos decir de eso?
0: La palabra del Señor pues nos abre luz en otros textos en relación con eso, ¿verdad? Y, por ejemplo, cuando vamos a Hechos, el capítulo 4, el Señor nos dice que pues solo hay salvación a través de Jesucristo. Cuando uh-huh. miramos el versículo 11 y el versículo 12, ningún otro nombre de la tierra ha sido dado a los hombres en el cual podamos ser salvos, sino en Cristo Jesús. Pero, por supuesto, que suena bien interesante que hay personas que se han guiado por su propia condición. En otras palabras, han tenido su propia ética moral, han tenido sus propios principios morales, quizás no han conocido a Cristo como nosotros lo conocemos. Y entonces, ¿qué es lo que se espera de ellos, verdad?
1: Sí, lo interesante, hay un ejemplo de esto. Nosotros los cristianos a veces pensamos que tenemos un monopolio sobre el Espíritu Santo. Pero el Espíritu Santo está obrando en naciones a donde ni siquiera se conoce el nombre de Jesucristo. Un ejemplo práctico. En el sur de Venezuela hay una tribu de indígenas que se llama los Indios Davis.
0: Indios Davis.
1: La historia es que hace muchísimo tiempo, el cacique allí tuvo un sueño. En el sueño Dios le mostró que debían practicar la higiene, no dejar que los cerdos andaran por la casa, que debían dejar de comer carne de cerdo, que debían empezar a observar el séptimo día sábado. Y luego Dios les mostró a un hombre vestido de blanco que iba a venir con un libro negro para enseñarles más. Y precisamente después de un tiempo vino el pastor Davis, por eso se llama The Davis Indians, al sur de Venezuela, y el cacique lo reconoció, dijo, este es el que había en el sueño. Y él llegó y les enseñó el resto del mensaje adventista, y hoy por hoy hay varias tribus indígenas en el sur de Venezuela donde las personas son adventistas del séptimo día, sin intervención directamente de un individuo para dar estudios bíblicos. El Espíritu Santo le dio un sueño al cacique de esa tribu. Y hoy en día uno va y hay centenares, si no miles de personas que son miembros de la iglesia adventista, cristianos consecuentes. Mi papá, cuando fue presidente de la Misión Venezolana Oriental, tuve el privilegio de visitar, creo, dos veces esa región. En ese tiempo solamente se podía llegar en avioneta, y la avioneta viajaba solamente una vez a la semana. Así que mi papá viajó y como que el avión no llegó a la semana, y le tocó esperar otra semana, y luego descubrió que la avioneta estaba dañada y por lo tanto se demoró dos semanas en vez de una. Es una región muy interesante, pero demuestra cómo el Espíritu Santo puede

0: traer gente a los pies de Jesús sin ni siquiera conocer el nombre de Jesús.
1: Perfecto, suena interesante. Sin embargo, la pregunta dice, ¿puede una persona salvarse sin conocer a Dios y su evangelio? En este caso, de los indios Davis, pues ellos conocieron, recibieron una visión de parte de...
0: Sí.
1: Dios le dio una visión al cacique, el cacique finalmente identificó al misionero, le hizo guardar las prácticas, pero aquí había un conocimiento previo. Pero la pregunta que hacen es, si no existe ese conocimiento previo, ¿puede alguien ser salvo?
0: Pero el asunto es que el Espíritu Santo le dio el conocimiento previo sin un instrumento humano.
1: Sí, correcto.
0: Ese es el punto, que aún en las... La hermana White tiene un capítulo en El Deseado de Todas las Gentes que se titula Uno de estos mis hermanitos pequeños, a donde ya trata precisamente este asunto de la gente que nunca ha escuchado el nombre de Jesús. Y dice, no perecerán, porque tienen, albergan los principios en su mente y corazón y practican por conciencia sin la intervención de un misionero, ni siquiera de la palabra, en realidad conocen a Jesús y ella dice, no perecerán.
1: En otras palabras, hay personas que saben, que aunque no conocen a Dios ni a Jesús, saben que robar es malo. Saben que adulterar es malo. Saben que ofender al otro es malo. Entonces, tienen un principio ético en sus vidas que fue implantado ahí o por la generación anterior o por alguna revelación especial.
0: Exacto.
1: Y ellos deciden vivir de acuerdo a esa norma y pueden alcanzar salvación.
0: Sí, y creo que eso es lo que quiso decir Pablo.
1: Correcto.
0: Cuando escribió, porque todos los que sin ley han pecado. Cuando dice sin ley no significa que le dan rienda suelta a todo. Significa sin la ley escrita, sin la ley que está en la Biblia. Sin ley también perecerán y todos los que bajo la ley han pecado por la ley serán juzgados. Y luego entonces dice en el versículo 14, porque cuando los gentiles que no tienen ley, no significa que son desenfrenados, significa que no tienen la ley escrita, hacen por naturaleza lo que es de la ley, es decir, tienen la ley en el corazón. Exacto. Estos, aunque no tengan ley, son ley para sí mismos. Y entonces dice que tienen la ley escrita en el corazón.
1: Y hay que ser cuidadosos, pastor, en no caer en el papel de intentar ser Dios.
0: Exacto.
1: De que nosotros podamos juzgar. Yo pienso que tendremos muchas sorpresas cuando vayamos al reino de los cielos. Y una de las sorpresas es ver a personas que nunca creímos que podrían estar allá. Así que Dios, en su infinito amor y misericordia, sabe quiénes son las personas a las que ha de salvar. Y ahí no podemos entrar nosotros a juzgar absolutamente nada y dejar que simplemente Él obre conforme a su poder y voluntad.
0: Sí, lo interesante, algunos se preguntarán si la historia que yo conté de los indios Davis ocurrió en verdad en la historia. La historia se cuenta en un libro que ya está fuera de imprenta, es decir, no, se consigue por Amazon. Se llama El Séptimo Día. Y ahí cuenta toda la historia de los indios Davis bien documentado. Que ocurrió exactamente como lo mencioné, Dios alcanzó a esa gente sin intervención de una persona humana, solamente el Espíritu Santo dándole a través de un ángel el sueño al cacique y empezaron a vivir de acuerdo a los principios. Luego vino el pastor Davis, el instructor humano, para completar el proceso.
1: Así que no podemos decir con exactitud que porque alguien vive en cierta región del mundo, entonces no creen en Dios y no van a ser salvos, para no entrar en ese papel y en ese juego. Sí. Ok, muchas gracias, pastor, por haber respondido esta pregunta. Vamos con una pregunta más. Aquí tenemos, nos escribe, hace muy poco me uní a la Iglesia Adventista, para ser exacto, en febrero de este año, y justamente me dio curiosidad saber acerca del consumo de la marihuana. ¿Podría decirme si podría consumirse, ya que es una planta hecha por Dios? Les mando saludos y bendiciones por la labor que hacen, sus videos, que me han ayudado mucho a seguir a Cristo. Y gracias por dar seguimiento a mi pregunta.
0: Bueno.
1: Buena pregunta.
0: Es una excelente pregunta. Nunca me habían hecho esa pregunta a mí. Pero es muy interesante y creo que podemos dar algunas ideas en cuanto a la respuesta. ¿Qué podemos decir de eso?
1: Quiero comenzar a ilustrar la pregunta con algo que, una pregunta similar que me hicieron hace mucho tiempo atrás. Comenzando mi ministerio, yo hablaba acerca de los peligros de ciertos tipos de música. Y alguien en un auditorio se levantó y me dijo, ¿por qué el rock es malo si Dios creó la música y si creó la música, creó el rock? yo le contesté de la siguiente manera. Le dije, usted tiene toda la razón en parte de lo que me ha dicho.

0: dicho, la música fue creada por Dios. Pero quiero decirle que el principal músico del cielo fue desalojado del cielo, fue expulsado del cielo porque se rebeló contra Dios, llamado Lucifer, que hoy se llama Diablo y Satanás. Así que él tiene control sobre la música hoy y él puede seguir creando nuevos géneros y entre esos pues creó el rock. Así que no podemos decir que todo por ahí fue creado por Dios. Ahora, digo esto porque hay dos posibles respuestas a esta pregunta. Respuesta número uno, primera posible respuesta, y es que Dios creó plantas en el huerto del Edén y algunas de esas plantas cambiaron de propósito después de la caída y se convirtieron en plantas medicinales. ¿Cómo se curaban nuestros indígenas, nuestros antepasados, cuando no existían las compañías farmacéuticas? Pues se curaban precisamente con plantas. Yo soy de Colombia y en Nariño y luego en Ecuador y luego si vamos hasta Perú, pues se usa desde mucho tiempo atrás, tiempos ancestrales, se usa la hoja de coca como algo medicinal. De paso, en mi país está autorizado el uso de la coca, de la hoja de coca, para producir medicamentos, medicamentos de carácter analgésico, porque tiene ciertas propiedades. Pero el hombre se encargó de cambiar el uso que Dios le había dado a esa hoja de coca y convertirla en una droga alucinógena. Y así lo hace con muchas otras cosas, ¿verdad? Porque Satanás está dedicado a buscar nuevas maneras para destruir a las personas de este mundo. Entonces, así como el sexo fue creado para que se disfrute en el matrimonio, pues Satanás ahora toma el sexo y ahora lo convierte para que lleve a los hombres a la perversión. Y así podríamos hablar incluso con el sábado, el día del Señor, que Dios lo creó para ser un día de adoración y que hoy la mayoría de los seres humanos no lo hacen. Entonces lo que hace Satanás es desviar, transformar, modificar, alterar lo que Dios creó para que le produzca daño al ser humano. Esa sería una posible respuesta, ¿verdad? Pero hay otra posible respuesta. Pero esa yo creo que usted la tiene, pastor.
1: Bueno, en realidad no es otra propuesta, está relacionada con esta propuesta. Tal vez hacerle seguimiento a lo que estabas mencionando, los ejemplos que estabas dando. Te pregunto, ¿la televisión es buena o es mala?
0: El televisor, que antes lo llamaban la caja del diablo, y escuché a predicadores que decían, mire, tienen la caja del diablo en la casa. Pues yo tenía la caja del diablo, que decía el predicador en la casa, que era un televisor, y tenía un VHS. Pero yo tenía decenas de películas cristianas animadas especialmente para mis hijas. Para mí no era la caja del diablo, para mí era una bendición el televisor, pero para otros era la caja del diablo. Lo que quiero decir es que el uso es el problema, no el instrumento, no el televisor, no el VHS. Bueno, estoy hablando de tiempo atrás, ¿no? Hoy diríamos el problema no es el internet, el problema es el uso, creo.
1: Y creo que el principio sería que cualquier cosa que altera nuestra capacidad de pensar racionalmente, Satanás lo usa para mal.
0: Desde luego.
1: Marihuana altera.
0: Desde luego. ¿Quién la consume? ¿Quién la fuma?
1: Exacto. Entonces, ¿afecta eso la capacidad que yo tengo para comunicarme con Dios y para Dios comunicarse conmigo?
0: Sí,
1: lógico que sí.
0: Es indudable.
1: Entonces la cocaína, lo mismo.
0: Correcto.
1: El alcohol.
0: También.
1: Lo mismo. Dios creó las uvas, pero no creó la fermentación de las uvas.
0: No, y no solo eso, pastor. Creó el arroz y sacan licor del arroz.
1: Sí.
0: Creó la caña de azúcar y en Colombia producen algo que se llama aguardiente.
1: Aguardiente, ajá.
0: Y lo sacan de... el hombre ha dañado lo que Dios creó.
1: Exacto. Ahora, Dios también creó ciertas plantas. Y Satanás, por métodos de amalgamación, convirtió esas plantas en venenosas.
0: Okay.
1: Hay una cita del Espíritu Profecía, manuscrito 65, 1899, donde ella escribió, ni una planta nociva fue colocada por el Señor en el gran jardín, es decir, en el Edén. Pero después que Adán y Eva pecaron, surgieron de la tierra plantas venenosas. Parece que fueron creación de Satanás. En la parábola del sembrador, vino la pregunta al maestro, ¿acaso no sembraste buena simiente en tu campo? ¿De dónde pues tienes cizaña? El maestro contestó, un

0: enemigo ha hecho esto. Toda la cizaña, y lógicamente en el contexto está hablando de plantas nocivas, ese es el contexto, toda la cizaña es sembrada por el maligno. Cada planta nociva es creación de él, y por sus ingeniosos métodos de amalgamación, ha corrompido la tierra con cizaña. Así que Dios, nosotros, a mi esposa y yo, en el patio de la casa tenemos una pequeña huerta. Y en esa huerta constantemente hay que arrancar
1: la cizaña.
0: La cizaña. Constantemente. Uno no tiene que sembrar la cizaña sale sola. Sí. Y si uno permite que prolifere, pues daña las plantas buenas. Así que creo que Satanás también, por ingeniería genética, podríamos decir, de las plantas, ha creado también plantas nocivas, venenosas, que hacen mucho daño al ser humano.
1: Bueno, y de paso, eso sucede hoy en día, porque hoy los seres humanos pueden hacer cruces de plantas. Hoy los seres humanos pueden producir nuevas especies. Incluso hay muchos que están probando, con los perros prueban todo el tiempo para sacar nuevas razas, ¿verdad? E incluso han querido probar con humanos, pero muchos gobiernos han declarado eso antiético y por eso no se permite que se hagan ese tipo de pruebas. Pero lo que quiero decir es que sí existe todo eso que usted plantea, es normal que se pueda dar. Y quizás en estos momentos deben haber algunos tratando de producir nuevas amalgamaciones de plantas para producir drogas alucinógenas aún más fuertes, que acaben más rápido con la vida de los seres humanos, o que genere mayores consumidores y que genere, por supuesto, a estos narcotraficantes mucho flujo de dinero y de capital.
0: A mí me parece que tenemos en el ejemplo de Jesús un principio muy importante, y es que Jesús estaba sufriendo intensamente. Lo habían golpeado, le habían escupido, lo habían maltratado, estaba sangrando indudablemente por todo el cuerpo, tenía gran dolor físico. Y cuando colgó en la cruz, le ofrecieron un estupefaciente,
1: sí,
0: que fue el vinagre mezclado con hiel. Esa era una droga para calmar el dolor. Jesús rehusó tomar esa droga porque él sabía que tenía que tener una mente absolutamente clara para poder enfrentarse al enemigo. Así que debemos no tomar ninguna droga que sea alucinógena o de ese estilo, que entorpezca nuestro pensar, porque tenemos que tener la mente clara para poder vencer al maligno.
1: Sin nada que altere nuestro normal desarrollo mental o nuestro ejercicio normal mental. Es lo que lastimosamente pasa con estas drogas alucinógenas. Yo espero que con eso ya hayamos contestado la inquietud.
0: Ojalá que sí.
1: Que la persona tenga, y quiero decirle que aunque la marihuana haya sido creada por Dios, el hombre la torció y bajo ninguna circunstancia debe usarse.
0: Así que en cortas cuentas, no fume marihuana.
1: Muy bien. Vamos en los minutos que nos quedan con esta pregunta, Pastor Bor. Silvia Chacha. Dice, le saluda Silvia Chacha desde Quito, Ecuador. Mi pregunta ¿es correcto que en la iglesia adventista funcione el Club de Conquistadores? Muchas gracias por su respuesta.
0: Bueno, Pastor, hay muchos rumores que están corriendo por ahí que los conquistadores son una sociedad ocultista. Yo fui director de conquistadores por 6 años en la Asociación de New Jersey, acá. También, cuando crecí, fui conquistador. Pasé por los diferentes niveles de conquistador. Yo creo que no hay mejor programa para retener a los niños y a los jóvenes que los conquistadores. Es un programa de gran éxito. Yo no sé de dónde sacan la idea de que los conquistadores, eso es una idea ocultista y que no debe existir en la iglesia. Mire, la gente aprende toda clase de cosas prácticas. Aprenden a hacer nudos, memorizan la Biblia, aprenden a vivir en medio de la naturaleza. Hay muchísimas especialidades que tienen que tomar que les ayuda grandemente en su desarrollo integral. Yo no veo en este programa nada que sea de naturaleza ocultista o que sea malo para los jóvenes. Yo creo que los mantiene ocupados en las cosas que son productivas para su vida espiritual.
1: Yo quisiera agregar un texto que

0: Aparece en la Biblia que está en Primera de Corintios, el capítulo 10, el versículo 31, y dice el Señor en su palabra, claro, no tenemos ningún texto que hable de los conquistadores, por supuesto, porque los conquistadores apenas aparecen
1: en el año
0: 1950, pero el principio. Primera de Corintios 10, el versículo 31. Pastor, por si lo puede leer, por favor.
1: Si pues coméis o bebéis o hacéis otra cosa, hacedlo todo para la gloria de Dios.
0: Muy bien, pues todo lo que nosotros hagamos debe glorificar a Dios. Nosotros, como en la Iglesia Adventista, tenemos muchísimas cosas que no tienen fundamento bíblico. Pero gracias a Dios que quedaron estos principios aquí registrados, que estos principios son guiadores para todo lo que hagamos. Uh-huh. Y el Club de Conquistadores, todo lo que hace, pues glorifica a Dios. Así como lo que hacen los que manejan las cámaras en las iglesias, así como lo que hace el del sonido, así como lo que hace los que redistribuyen despensas o mercados a la gente necesitada, que en mi iglesia es el ACS, el Servicio Comunitario Adventista. Así como todas las actividades que se mueven dentro de la iglesia tienen ese propósito. El Ministerio de la Mujer, que tampoco, ninguna de esas cosas que he nombrado están en la Biblia, pero sí hay un principio guiador. Lo que hagamos, hagámoslo para honrar y para glorificar al Señor. Y aquí yo veo que los conquistadores hacen eso. Yo como pastor de una iglesia local, teniendo clubes de conquistadores, pues vemos que toda actividad está cargada de asuntos espirituales, tenemos devocional con ellos, salimos a repartir literatura con ellos, salimos a repartir invitaciones para las campañas, les llevamos en mercados a las personas necesitadas. O sea, hay un trabajo con los conquistadores maravilloso. Los chicos aprenden a ser misioneros en el Club de Conquistadores.
1: Exacto.
0: O sea, es una escuela de formación para la vida cristiana. Y esos chicos que se mantienen sólidos en los conquistadores llegan a ser los eventuales líderes de la iglesia. Así que se convierte en una gran bendición tener este club con nosotros.
1: Aprenden disciplina.
0: Aprenden disciplina.
1: A marchar. Aprenden a respetar los principios de la nación a la cual pertenecen. A ser fieles a Dios. Es decir, el programa es integral para preparar a los jóvenes para el reino. Ahora, quisiera mencionar otro punto donde la gente a veces se ahoga en un vaso de agua, por así decirlo. Y es el asunto de que la gente critica a la hermana White porque en su sepulcro hay un obelisco.
0: Sí, claro.
1: Y dicen que el obelisco es un símbolo ocultista de los masones. Y dice, por lo tanto, la hermana White era masona. Bueno, hay dos cosas que claramente indican de que eso es falso. Número uno, la hermana White en sus escritos condena las sociedades secretas y menciona a los masones por nombre, de que nadie debería pertenecer a esa organización. En segundo lugar, cuando uno visita el sepulcro de la hermana White, que no es solo de ella, sino de toda la familia, no solo encuentra uno un obelisco allí, en el lugar donde está enterrado la familia White, sino el cementerio está lleno de obeliscos por todas partes. Y de la mayoría nunca fueron masones. Sencillamente, en esa época, se solía usar un obelisco para marcar un sepulcro sin ninguna connotación religiosa, sin ninguna connotación con sociedades secretas. Sencillamente era un adorno que se colocaba en el sepulcro. Así que no debemos nosotros detenernos en estos detallitos que no son de alta trascendencia y cuando uno los mira con cuidado, no es lo que la gente está diciendo.
0: Sí, quizás yo quiero usar un principio, pastor, para poder decir eso que usted acaba de decir. Ese principio está en 2 Corintios 11 y usted lo conoce muy bien. Y quiero que leamos allí en 2 Corintios 11, quizás podamos leer el versículo 3.
1: Ok.
0: Adelante, pastor, si puede ayudarme con...
1: Pero temo que como la serpiente con su astucia engañó a Eva, vuestros sentidos sean de alguna manera extraviados de la sincera fidelidad a Cristo.
0: Yo siento que este tipo de teorías especulativas y que buscan traer confusión a la gente, quieren es desviarnos de la persona de Cristo. Y que de la misma manera como la serpiente engañó a Eva, a través de sus sentidos, lo que veía, lo que escuchaba, lo que tocaba, de esa misma manera mucha gente está cayendo en esta trampa, dejándose llevar por esa cantidad de situaciones en lugar de fijarse en Cristo y en que deben ser como Cristo. Conozco a personas que llevan 20, 30, 40 años en la iglesia y no cambian su carácter, siguen tratando mal a los demás, siguen

0: peleando con los demás, siguen criticando, siguen murmurando, siguen difamando. ¿Y dónde está el carácter de Cristo? Y a veces hasta se creen más santos que otros.
1: Y son los que finalmente critican a los conquistadores también. No.
0: Gracias, pastor, por eso.
1: Bueno, adelante, pastor. El tiempo básicamente se ha ido en esta sesión. Muy, muy buenas preguntas. Debo felicitar a los que están enviándolas. Por favor, no olviden mandarnos sus preguntas a la siguiente dirección, tv@zoomtv.org. Nuevamente, tv@zoomtv.org. Muchas gracias por unirse al programa de hoy. Dios les bendiga y esperamos verlos en la próxima.

Si encuentras una tabla antigua de arcilla que fue arrastrada a la orilla del mar con caracteres raros, no puedes leerla a menos de que alguien resuelva el código. Pero sabes que las letras representan un lenguaje, aun cuando no sepas ninguna otra cosa acerca del autor o su civilización. El lenguaje es reconocible, aun si no puedes leerlo. Toma el código Morse. Tiene tres partes fundamentales: puntos, guiones y espacios. Estas tres sencillas combinaciones representan letras. Hay 26 letras en el idioma inglés, las cuales están combinadas para formar más de 4.000 palabras. Por supuesto, se pueden combinar estas palabras en un sinnúmero de secuencias y oraciones. Hay evidencias de que el ADN representa un idioma. Cuatro unidades fundamentales llamadas nucleoides se combinan en un código de 20 aminoácidos. Y de esos pocos aminoácidos, el cuerpo forma más de 100.000 proteínas. Y aunque no podemos leer el ADN, aún tiene un distintivo de un idioma. Un idioma que los biólogos están empezando a decodificarlo. Cada célula pequeña en nuestro cuerpo está repleta de aproximadamente 90 centímetros de ADN, 3 billones de nucleoides. La similitud entre el ADN y el lenguaje humano es rara. Además de los códigos, ambos utilizan técnicas similares para empaquetar, acceder, cambiar de lugar, copiar y traducir la información. El ADN parece representar un idioma, el idioma de la vida, un autor oculto, el creador del cielo y de la tierra, que ha dejado un testimonio de su existencia en el ADN de cada cosa viviente.

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2: Y mainatakia paikichis, kachankichis. Buenas noches, ¿cómo están? Tengo que vivir más en Cusco. Dios nos ha guardado durante 24 horas y aquí nos encontramos de nuevo por su misericordia. Con un propósito especial de aprender de su palabra, de prepararnos para su pronta venida. Agradezco a Dios porque Él nos ama tanto como para darnos esta oportunidad. Hoy día tuve el privilegio de acompañar al Pastor Suárez al canal Perugo TV. Tuvimos una linda entrevista ahí y muchos respondieron de varios continentes, impresionados y felices con la entrevista. Gracias, Pastor, por invitarme. Damos honra y gloria a Dios porque los testimonios impresionaron a muchos y ayudan a confiar más en Dios. También agradecemos a todas las redes, emisoras y especialmente a los que trabajaron tan duro para hacer posible esto. Todos los miembros de la Iglesia independiente y libre que sacrificaron su tiempo y su dinero para poder hacer esto libre. A todos ustedes, muchas gracias. Damos la bienvenida también a todos los representantes de otras iglesias hermanas, ancianos y representantes. Espero que reciban una gran bendición. La presencia de Dios estuvo presente anoche. Con lágrimas, algunas personas agradecían el privilegio de haber estado y sé que Dios está aquí esta noche. Y vamos a pedir su presencia, que de nuevo nos bendiga y ha estado bendiciendo con la hermosa música, con la presentación que acabamos de escuchar. Conoceréis la verdad y la verdad que os hará libre. Y de aquí, de este púlpito, está saliendo la verdad. Que Dios nos bendiga. Vamos a inclinar nuestros rostros.

Yo voy a arrodillarme. Ustedes pueden acompañarme si desean. Señor, no es por accidente que estamos aquí. No es por accidente que nuestros televidentes y radio oyentes están escuchando en este momento. No es accidente, porque tú lo planeaste. Has llamado a este pueblo hoy en día que te conoce para que comparta las buenas nuevas de la pronta venida, el inminente retorno de Jesucristo. Señor, las evidencias nos rodean. El mundo está en terror, temblando. No saben lo que está por venir. El mundo quiere prepararse, quieren salvarse. Y tú eres la única salvación, el único medio de la paz, de la protección y de la vida eterna. Esta noche vamos a indagar un poquito más en la forma que tú, el plan que tú tienes para nuestras vidas y la forma que tú nos estás llamando a trabajar y confiar en ti. Que las historias, lo que leemos de tu palabra, las imágenes que veamos, sean de acuerdo con tu voluntad para prepararnos, Señor. Ahora, úngenos con tu Espíritu Santo. ¿Cómo necesitamos el Espíritu Santo para que podamos entender y nuestros corazones aceptar y darnos una disposición para obedecer? Te lo pedimos, te lo agradecemos en el precioso nombre de Jesús. Amén.

Anoche pedimos la protección de Dios y vimos cómo esta tierra está bajo ataque, cómo la raza humana está bajo ataque. Anoche muchos de nosotros aceptamos a Jesucristo como Rey y Salvador. Pedimos su paz, su protección para dirigir nuestros pasos. Nosotros no vemos el futuro, Dios ve el futuro como el pasado por igual. Él es el único que puede prepararnos para el futuro y prepararnos para cumplir la misión. Todos nosotros tenemos una visión. Soñamos con algo, no solo los jóvenes. Quiero ver esta noche de los que estamos aquí que somos mayores a 50 años de edad. Ustedes saben quiénes son. ¿Cuántos de ustedes mayores a 50, de 50 para arriba, todavía sueñan con hacer algo con su vida? Quiero ver sus manos. ¡Uf! Hay más de mayores de 50 de lo que pensaba. Todos levantaron las manos. Todo ser humano, mientras viva, tiene deseos y sueños. Los jóvenes sueñan con ser algo algún día. Los maduros también sueñan con cumplir un deseo que siempre han tenido. Algunos sueñan en viajar, otros en conocer, otros en hablar idiomas, múltiples idiomas, otros en obtener una educación, otros quieren adquirir recursos, otros quieren tener una familia, niños, otros están buscando el poder, la influencia. Otros sueñan en casarse, otros sueñan en divorciarse. Si Dios no guía tu matrimonio, los errores que se cometen pueden ser muy duros. Pero mientras tú y tu esposo o esposa van ascendiendo en tu relación hacia Dios, se van acercando en su relación el uno al otro. Todos soñamos, pero el único que te puede dar los sueños de tu vida es Jesucristo. ¿Por qué? Él te dio la vida. Él te puso los sueños. Y si buscamos cumplir nuestro sueño fuera de Jesucristo, nunca la vamos a encontrar. Si yo menciono el nombre Bill Gates, ¿ustedes reconocen ese nombre? Casi todos reconocen ese nombre. Yo tuve el privilegio de hablar con él dos veces. Antes que él empezó a hacer lo malo que está haciendo hoy en día, financiando la destrucción de la raza humana. Sin embargo,

cuando él era ingeniero encargado, fundador y dueño de Microsoft, yo tuve el privilegio de escuchar dos presentaciones y hablé con él. Él vio mi apellido y dice: tenemos el mismo apellido, seguro somos familia. Yo le dije: no sé, ¿usted es alemán o es inglés? Yo no sé. Él dijo: yo tampoco. Bueno, yo soy alemán, le dije. Entonces, vengo de raíces alemanas. Entonces, no le puedo decir si somos familia o no. Me regañaron mis amigos, me dijeron: dile que eres su primo. Pero yo no sabía y no iba a mentir. Pero Bill Gates no ha encontrado su sueño todavía. Uno de los hombres más ricos del mundo, y todavía él sigue queriendo cumplir su sueño. Hace años atrás, cuando yo vivía en Lima, la mujer más rica del mundo pasó por Sudamérica. La hija de Onassis, el griego, dueño de las islas de Grecia, dueño de miles de barcos, petróleo, y tenía una sola hija que dejó todo a ella. Y cuando él murió, ella tenía barcos, helicópteros, aviones, islas, casi países. Y ella tenía un sueño: ¿cómo encontrar la paz? Dinero no le faltaba. Ella pasó por Sudamérica, llegó a Argentina, y llegó un momento en su vida cuando ella dijo: más dinero no me va a hacer más feliz. Tener más bienes, no, ya tengo suficiente. Aunque gaste $1,000,000 por día, nunca voy a terminar con el dinero. ¿Por qué quiero más? Y sabe que la pobre Cristina Onassis decidió suicidarse. Y se suicidó en Argentina. Ella buscaba, tenía un sueño, y no la encontró. Y nosotros, muchos de hoy en día, buscan el sueño en ganar dinero. Y aunque sean pobres, quieren más. Y aunque sean ricos, quieren más. Y nunca lo encuentran. La única manera de encontrar paz y gozo en la vida es Jesucristo. Yo tomé mi decisión, como le mencioné anoche, a los 18 años. Tomé el rumbo: Señor, voy a hacer lo que tú me dices de aquí para adelante, pero si algo pasa en mi vida, tú eres el culpable. Y Dios aceptó, y mi vida tomó un rumbo: servicio de Dios. A las pocas semanas me escribe una señorita y me dice: yo quiero aprender a volar también. Era mi mejor amiga de mi niñez, la que le di el perfume y le pedí su mano en matrimonio a los 8 años. Ella vino, yo estaba estudiando aviación, estudió conmigo, estudiamos aviación, después enfermería, y me casé con ella y fue mi copiloto ahora por 44 años. Mejor esposa nunca hubiera podido encontrar para mí. Dios me eligió la amiga más querida de mi vida desde los 3 años de edad. Hemos sido los mejores amigos ahora más que antes. ¿Por qué? Porque a los 18 años yo decidí seguir a Dios. Salmos 34:7 dice: el ángel de Jehová acampa alrededor de los que le temen y los defiende. Y en todos los riesgos, todas las experiencias donde mi vida casi la perdí, yo aseguro que un ángel estuve. Ahora le voy a contar. Estuve en Lima. Mi tesorero me dijo: David, anda a Callao y recoge las computadoras. Yo era el director de informática de la iglesia de Perú y Bolivia. Me dijo: anda al Callao, ya aduana, ya lo soltó, puedes ir a recoger las 20 computadoras, iban a ir para las iglesias, los hospitales, los colegios. Anda y recógelo en tu carro y tráelos. Sí, señor. Me fui a Callao. El problema es que justamente el arrancador de mi carro se había malogrado. Así que la única forma de arrancar mi carro es para que la gente me empujen, algunos amigos, soltaba el embrague y arrancaba el carro. Y me fui a Callao.

cargamos todo, estaba pesadísimo el carro. Pero no podía arrancarse, ¿recuerdan? Sin alguien que me empuje. Pero habían hombres que me ayudaron a cargar, les pedí una mano y me empujaron el carro y arrancó. Y me fui, yo vivía cerca de Chosica, en Ñaña, en la universidad. Así que yo me fui para Ñaña. Era tarde en la noche, llegando de Callao, pasé por el centro de Lima. Era un lugar peligroso. Habían varios autobuses viejos ahí sin ruedas. Me dijeron que pandillas vivían ahí. Yo dije, bueno, estoy en el carro, voy a ir manejando por aquí, voy a irme, me meto en el tráfico y llego a Ñaña. Pero de repentinamente una luz se prendió y decía, está caliente tu motor. Y el motor empezó a fallar. Y menos de 10 segundos después se apagó el motor. Al lado de un autobús viejo lleno de pandilleros. A las 6 de la tarde, las tiendas estaban cerrando. Yo estaba vestido como de trabajo en la oficina. Y dije, ¿ahora qué hago? No tengo motor. El carro está estacionado al lado de la carretera, al lado de los pandilleros. Pero no hay nadie que me ayude. Miré por ahí, miré por allá, solito. Y después me percaté que del autobús viejo estaban bajando todos los pandilleros. Algunos tenían cadenas, otros tenían palos, otros tenían piedras, otros tenían fierros. Como 15 jóvenes. Me miraron y me empezaron a rodear el carro. Yo dije, no puedo resistir, yo sé la ley en Lima. Si alguien te ayuda en un asalto, le agarran con alfileres y ¡chic!, le abren la cara. Nadie interviene en un asalto, casi nadie. Y nadie me quería ayudar, estaba lejos y los carros seguían pasando y no había nadie. Y yo dije, yo no puedo dar mi vida por algunas computadoras. Yo voy a tener que abandonar el carro, las computadoras. Pero cómo me dolía, Señor, estos equipos son tuyos. Nos ha costado mucho sacrificio y ofrendas para comprar los equipos. ¿Cómo puedo yo perderlos? Pero Señor, no puedo dar mi vida por algunas computadoras. Mi vida vale más que una computadora o 10 computadoras. Entonces, Señor, te ruego, por favor, protege al carro. De alguna manera, protégelos, porque yo no puedo. Yo solito contra 15 jóvenes, ¿qué voy a hacer? Me voy, Señor, y dejo todo en tus manos. Y cuando tomé un paso atrás, en ese momento me golpeé con un señor. Pero si yo había mirado y estaba solo, ¿de dónde apareció ese señor? Pero cuando miré su cara, me quedé aún más sorprendido, porque tenía una cara perfecta que brillaba. Me miré la cara y mientras le estaba mirando, le estaba analizando la cara, él me dice, tu vida está en peligro, tienes que salir de aquí inmediatamente. Ay, tiene razón, Señor, me olvidé del asalto. Estaba analizando su cara y me dice, súbete al carro, yo te voy a empujar. Pero, Señor, primero me pregunté, ¿cómo él sabe que tiene que empujar mi carro? Yo no le dije. Me dice, tienes que subirte al carro, yo te voy a empujar. Señor, ¿sabe qué? Tres hombres apenas en Callao me empujaron y pude arrancar. ¿Cómo usted solo me va a empujar? Y encima de eso estaba en la grava, no era pavimentado. Más difícil para empujar un carro. Entra a tu carro, yo te voy a empujar. Ah, otro problema, Señor, me olvidé decirle. Los 15 pandilleros le van a atacar a usted. Si usted me quiere ayudar, usted sabe cómo son en Lima. Me dice, no me van a atacar. Sube a tu carro, yo te voy a empujar. Me habló con autoridad. Yo tuve que obedecer. Me subí al carro, pero miré por la ventana a ver si le estaban por atacar a él. Y sabe que los pandilleros estaban congelados como hielo. Mire para acá. Ninguno se movía. Estatuas.

por todos lados. Ningún pandillero se podía mover. Todos estaban congelados. ¡Qué milagro! No le van a atacar, no pueden moverse. Yo dije, pero no me va a poder empujar. El carro es muy pesado. Ponlo en segunda. Sí, señor. Empujé el embrague. ¿Qué me va a poder empujar? El carro empezó a moverse. Y arrancó el carro. Pero yo dije, el motor no tiene agua. Yo miré y el radiador estaba vacío, se había vaciado todo el agua. Entonces yo dije, no va a poder, pero arrancó. Y él volvió rápidamente a la ventana y me dijo, por favor, señor, váyase. Ah, no, le dije, ¿sabe qué? Tengo que darle una propina. No, váyase. ¿Cómo usted me va a salvar y no le doy propina? Yo tengo que buscar algo. Me dice, pero yo no uso dinero. ¿Cómo no usa dinero? Todo el mundo usa dinero. Yo nunca he usado dinero. ¿Qué va a hacer? Pero le di unos soles. No me recuerdo si eran intis o soles, no me recuerdo. Pero cambió la moneda peruana dos veces así. Pasó de soles a intis y después nuevos soles. Y todos estos años se quedó con nuevos soles. Bueno, entonces le di algo. Y él me dijo, yo conozco una viuda, se lo voy a dar a ella. Yo salí de ahí y apenas salí de ahí y me di cuenta que mi ángel me había salvado. Apareció de la nada, tenía una cara que brillaba, congeló a los pandilleros, tenía fuerza muy fuerte para empujar mi carro. Él sabía que tenía que empujar y no usaba dinero. A ver, explíquenme ustedes. El ángel de Jehová acampa alrededor de los que le temen y los defiende. Muchos podrían preguntar, si Dios está en control de todo, ¿por qué hay tanto sufrimiento en el mundo? Es una buena pregunta, pero la respuesta es muy clara. Existe un enemigo en esta tierra, se llama Satanás, el diablo, la serpiente de Edén. Mire lo que dice Primera de Pedro 5, versículo 8 dice, sed sobrios y velad, porque vuestro adversario, el diablo, como león rugiente, anda alrededor buscando a quien devorar. Como un león. Satanás está buscando a quien destruir. Cada vez que te tienta para mirar una película, escuchar una música mundana, mirar a la vecina, mirar algo inapropiado en tu teléfono o la computadora, leer una novela mala con inmoralidad, cada vez que te tienta a tomar lo que no es tuyo, a mentir, él está buscando tu destrucción. Algunas personas le ofrece una carnada. Hoy, cuando ustedes van a pescar, ¿cuántos de ustedes alguna vez han pescado? ¿Alguna vez? Aquí en Cusco no pesca mucho, se nota. Pero los que han vivido en el Ucayali, de Arinacocha, el Pachitea, saben pescar. Pregunto, cuando alguien pesca, cuando tira el anzuelo al agua, ¿le está haciendo un favor al pez poniendo una carnecita ahí? No, es una trampa, ¿no es verdad? Lo que quiere es que el pez piense que es un regalito y la muerda. Y después de morder, ¡chac! Para meter al sartén. El diablo es igual. A veces nos ofrece un trabajo, nos ofrece una posición. Ah, pero voy a tener que violar la ley de Dios. Voy a tener que mentir. Voy a tener que aceptar la corrupción. Voy a tener que no mirar a los otros mientras ellos hacen lo malo. ¿Por qué? Porque paga bien. Pero es una carnada con anzuelo. Dios tiene un plan para tu vida. Él ha diseñado un hermoso plan que va a realizar tus sueños. Dios mira al futuro y dice, todo lo que esta persona ha querido es mi hijo, mi hija. Le voy a dar los sueños de su vida. Le voy a dar la esposa que tanto ha querido, el esposo que tanto ha buscado. Pero no, se enamora con un mundano, se enamora con un no cristiano.
Y

porque es simpático, porque es bonita, porque sus piernas son lindas. Tiene una bonita cara y no sabe que la miseria le espera. Peleas, violencia en el hogar, alcohol, borrachería, violencia. Pero si hacemos el plan de Dios, nuestros sueños se realizan. Y lo mejor que Dios, que el cielo quiere darnos, Él nos da. Mira lo que dice Apocalipsis 12:12. ¡Ay de los moradores de la tierra y del mar! Porque el diablo ha descendido a vosotros con gran ira, sabiendo que tiene, ¿cuánto tiempo? ¿Cómo es que Satanás sabe que tiene poco tiempo? Oiga, ¿cómo es que sabe? ¿Acaso Dios le dio una visión a Satanás? ¿Acaso Dios mandó a un profeta para hablar con el diablo? No, el diablo es más inteligente que nosotros. Él lee la palabra de Dios y lo que los profetas revelan. Amós 3:7, ¿se recuerdan anoche? El Señor Dios no hará nada sin primeramente informar a sus siervos los profetas. El diablo lee la Biblia y él busca entender lo que Dios está diciendo. Y él sabe que su tiempo es corto. Si el diablo sabe que su tiempo es corto, ¿por qué el pueblo de Dios no sabe? Estamos diciendo que la venida de Cristo, mi hermano es evangélico. Y su pastor le dijo en la iglesia de mi hermano, Cristo no va a venir por 2000 años probablemente. Y uno dice, pero ese es un pastor evangélico. Él no sabe lo que nosotros sabemos. Qué bueno. Yo estaba en el Caribe, estaba en la isla de Barbados, estaba en la plataforma con un líder mundial de la iglesia, con un presidente de división, y esa noche le tocó predicar al líder mundial de la iglesia mundial de Washington. ¿Y qué dijo esa noche? Cristo no va a venir por 1000 años, dijo. Yo casi me caigo de mi silla. Yo creo que la venida de Cristo es inminente. Y este líder mundial está diciendo que Cristo puede hacer que no llegue por 1000 años. ¿Qué dijo Jesucristo? De las personas que piensan que el esposo retarda en venir. Impío lo llamó Jesús. Malhechores. Mire, el mundo nos dice, las evidencias nos dicen, los desastres nos dicen, y vamos a ver algunos, que la venida de Cristo es inminente, que estamos en la última. Si el diablo sabe que estamos en la última generación y le queda poco tiempo y es como un león rugiente y que ha descendido con gran ira. ¿Ustedes han visto a una persona enojada alguna vez? Cuando se enojan con una ira. Yo estaba en Europa, estoy queriendo recordarme el país pequeñito, Bélgica. Estaba en Bélgica predicando y a mi lado estaba un rumano. Yo predicaba inglés-español. Yo decía, Jesus is coming soon, Cristo viene pronto. Así yo predicaba inglés-español y el otro traducía al rumano. Atrás había un grupo francés y acá había un grupo holandés. Y con tres o cinco idiomas predicábamos. Pero cuando miré aquí al lado, casi me desmayo. Porque habían dos hombres que deberían haber sido demonios. Nunca en mi vida he visto dos caras tan enojados, con qué ira, y eran como poseídos o eran demonios mismos ahí. Me miraron y cuando yo vi su cara, me olvidé lo que estaba por predicar. Porque puede ser que alguien esté enojado, pero bueno, ahí está, es normal. Pero esto era una ira demoníaca. El diablo sabe que su tiempo es corto. ¿Será que el pueblo de Dios, los hijos e hijas de Dios, también saben que el tiempo es corto? Hermanos y hermanas, con las evidencias, las pandemias, los desastres, las guerras, ¿ustedes saben que el diablo está queriendo destruir la raza humana?

lo está queriendo destruir unos cuantos. La raza humana lo quiere hacer desaparecer antes que venga Cristo. ¿Para qué? Para que cuando venga Cristo no encuentre a nadie vivo. Pregunto, ¿la Biblia dice que cuando venga Cristo va a haber un pueblo que le está esperando? ¿Sí o no? Primera de Tesalonicenses, capítulo 4 y 5, nos afirman que va a haber algunos vivos esperando y los que han muerto, como dijo el pastor Ortiz, van a ser resucitados y con los que estamos vivos, juntos ascenderemos a la nube con el Señor. El diablo quiere que nadie esté vivo cuando venga Cristo. Si él pudiese mandar una tercera guerra mundial y destruir todo el mundo, lo haría. Si pudiese mandar una pandemia que mataría a todos, lo haría. Si pudiese destruir al mar, el aire, para que no haya cosecha, para que no haya agua, que todos moramos de hambre, lo haría. ¿Por qué estamos aquí vivos esta noche? Por misericordia de Dios. Porque Dios pone su mano y dice, no. Gracias damos a Dios. ¿Tiene poder el diablo para destruir? Sí. Pero tiene que pedir permiso. Ahorita vamos a ver por qué tiene que pedir permiso. Porque primero, cuando Dios creó a Adán, le dio la autoridad a Adán como cabeza de la familia humana. Tú eres el primer creado, después Eva, tu esposa. Y la intención de Dios es que Adán sea el rey de esta tierra. Pero por la serpiente, Satanás logró caer a nuestro padre y nuestra madre. Oye, por acaso, esto no es el tema, pero voy a desviar del tema un ratito. Aquí veo muchas damas y muchos varones. Y muchas de ustedes se han preparado para venir. Están bien vestidos. Y hay algunas que son bien bonitas, otras que son medianas. Hay hombres simpáticos, bien simpáticos, y hay hombres medianos también. Yo estoy entre los que no son tanto. Aunque mi esposa me dice todos los días, oiga, simpático, ¿cómo estás? ¡Ah! ¿Cómo me miente mi esposa? ¡Qué bonita que es! De toda manera, mujeres, para ustedes, ustedes se miran en el espejo y se arreglan bien bonita antes de salir, ¿no es verdad? Se preparan. Imagínense después de 6,000 años de pecado, todavía las damas son bonitas. Realmente, bonitas. Imagínense nuestra madre Eva, tan bonita que era. Si después de 6,000 años de deterioro todavía están bonitas, ¿cómo habrá sido Eva? Caramba, cuando Adán primeramente echó ojos a Eva, casi se desmayó. ¿Y cómo habrá sido Adán de simpático? Uf. Él tenía una altura aproximadamente, se calcula, de casi 7 metros. Nosotros somos enanos. Y en la resurrección, cuando Adán mire abajo, va a decir, ¿quién es ese enano? Ah, ese es el tío David. Es que, ¿qué voy a poder alcanzar 7 metros? Imagínese cuando él levantaba pesas, ¿eh? Adán, 1 tonelada, 1,000 kilos. Mira a Eva. Ah, Eva se desmayaba. Hermanos, Dios creó a Adán y Eva perfectos con el propósito de reinar en esta tierra. Pero perdieron la autoridad y Satanás se robó la autoridad de Adán y Eva. Y él quedó como rey de la tierra. Pero gracias a Jesucristo, porque vino el segundo Adán. Y Jesucristo vivió una vida perfecta. Nunca se dio a una tentación de Satanás. Y murió por nuestros pecados en la cruz. Y ahora yo quiero que ustedes vean lo que dijo Jesús en Mateo 28, 18. Cuando estaba por ascender al cielo,
Jesús se acerca con los discípulos y le dice,

Dice en el Monte de Olivas, le dijo, y Jesús se acercó y les habló diciendo, toda potestad me es dada en los cielos y la tierra. ¿Cuánta potestad? ¿Cuánto le quedó a Satanás? Nada. En esa lucha de brazos, Jesús y Satanás lo venció a Adán. Pero viene Jesucristo y lo tumba a Satanás. Y Jesús dice, toda autoridad, toda me es dada en los cielos y la tierra. Entonces, Satanás ahora no tiene la autoridad para hacer nada sin pedir permiso. Ahora, Dios está dando cierta autoridad a Satanás. Por ejemplo, cuando los demonios poseen una persona como un endemoniado, ¿no? Satanás tiene la autoridad de poseer a una persona, pero no lo puede hacer sin la voluntad de la persona. La persona tiene que jugar con la brujería, meterse en el campo de Satanás y finalmente acceder. Y cuando ya accede, Satanás se posee de la persona y la persona queda poseído sin voluntad propia. Pero tuvo que tener permiso Satanás de la persona. En Angola tengo un amigo. ¿Dónde queda Angola? ¿Cuál continente? África. ¿Qué idioma hablan en Angola? Portugués. Hace unas semanas atrás estuve en las Filipinas. Tuve un mes en las Filipinas, en las Islas Norte, Islas Sur y las Islas en Medio, predicando tres campañas como estas. Hicimos tres en tres semanas. ¡Uf! Llegamos cansados. Yo y mi esposa viajando en la avioneta con nuestros otros pilotos allá, yendo predicando. Pero qué lindos testimonios. Y uno de los invitados era un hermano de Angola. Y tuvimos que traducir del portugués al inglés. Él contó su historia. Él se llamaba Gabriel Esteban, o Esteban en español. Y él contó su historia. Su mamá no podía tener hijos. Pero su mamá hizo un trato con el diablo. Si me das hijos, uno de mis hijos te lo voy a dar. El segundo hijo, dijo el diablo, quiero que me des. Y él fue el segundo. Cuando cumplió unos meses apenas, vinieron los demonios y se cobraron a ese niño, lo llevaron y lo criaron. No los seres humanos, los demonios lo crearon. Los ángeles malignos. ¿Quién cambió su pañal? Los ángeles malignos. ¿Quién le enseñó a caminar, a correr? Los ángeles malignos. No había seres humanos. Él se crió en la finca de su abuelo, pero en una casa separada donde él y los demonios vivían. En su niñez le enseñaron todo lo malo. Por ejemplo, los ángeles se convertían en asesino y víctima. Un ángel venía, le pegaba al otro ángel, se caía, agarraba un cuchillo y le cortaba el cuello y la sangre iba por todos lados. Y después otra vez se hacían ángeles y se reían. Y le enseñaron a él de 5 años cómo cortar cuellos y matar gente. Después le enseñaron a tomar sangre humana y sacrificar a otros niños. Le enseñaron cómo robar, cómo imprimir billetes falsos, cómo mentir, cómo infiltrar los hogares cristianos para destruir la relación. Una cosa aprendió, son cosas que quiero comunicarles. Él aprendió que los demonios no pueden violar la voluntad de una persona. Antes de hacer algo, tienen que primero tener, por ejemplo, un demonio no puede poseer a una persona si la persona no accede. Otra cosa aprendió, Satanás y los demonios no pueden leer tu mente, solo Dios puede leer tu mente. Él se dio cuenta de lo que pensaba, ellos no sabían, pero eran expertos en leer la cara. Oiga, ¿estás preocupado? Ah, yo sé lo que estás pensando. Yo puedo imaginarme lo que mi esposa está pensando muchas veces porque tengo tantos años viviendo con ella. Y ella a veces me mira y sabe lo que yo estoy pensando también. Pero yo no sé con certeza, solamente sé interpretar su cara
y sus acciones.

y sus palabras. También el demonio hace eso. Pero él aprendió eso y después lo consideraban como un rey. Venían, se postraban delante de él. Él tenía dinero, tenía hombres. Él tenía 18 años apenas. Y un día un joven cristiano se acercó y le dijo: yo no te conozco, pero Dios te conoce y te ama. Y él dio su hijo unigénito para que tú puedas ser perdonado. Y le dijo: yo no quiero saber. Los demonios le enseñaron que el hombre de la cruz era su peor enemigo. Y él no quería saber del hombre de la cruz. Pero el joven cristiano le insistía: Jesucristo te ama, murió en la cruz por ti. Jesucristo vuelve muy pronto y Él tiene un plan para tu vida mucho mejor de lo que tú tienes ahora. Y él estaba pensando: la semana pasada matamos 15 niños, les cortamos el cuello, tomamos su sangre, comimos su corazón. ¿Por qué tanto sufrimiento en la tierra? Él está viendo a la tortura, el dolor, el asesinato. ¿Cómo vas a comer, tomar la sangre de un niño y comer su corazón? Eso es terrible, pero él lo hacía porque así le enseñaron. Un día después de haber escuchado esas cosas, en su mente dijo, estaba rodeado de demonios. Nunca estaba en su vida separado de los demonios. Ni un segundo lo dejaron. Él estaba siempre a su lado un demonio. Y él dijo: Señor Dios, si realmente me amas, si realmente eres amor, si realmente tienes algo mejor para mi vida, entonces, por favor, demuéstrame. Y después de varios días, una luz entró a su cuarto. Era Jesucristo. Inmediatamente, por primera vez en toda su vida, todos los demonios desaparecieron. No había ninguno. Y Jesucristo lo paralizó. No podía moverse. Él dijo: nosotros hacíamos eso con nuestras víctimas. Los paralizábamos, después le cortábamos el cuello. Pero Jesucristo me paralizó y entró a mi cuarto y me miró con tanto amor. Yo dije en mi mente: si tú eres Dios, tú estás leyendo mi mente. Y Jesucristo dijo: soy Dios y sé lo que estás pensando. Y sin ninguna palabra se comunicaban. Y dijo: ¿tú querías evidencias de mi amor? Mira las cicatrices que tengo. Yo morí por ti en la cruz. Y se hablaban. 4 horas estuvieron hablando. Jesucristo le contó y era muy cortés. Él decía: yo tengo una pregunta, Jesús, tengo una pregunta. Y repetía la pregunta. Y Jesús le decía: déjame entender bien. Y repetía la pregunta. Sí, esa es la pregunta. Y le contestaba por 4 horas. Y le dijo: pero mi primer regalo para ti, quiero darme mi paz. Instantáneamente su corazón se llenó de un gozo y paz. Nunca había sentido paz. Y dijo Jesús: ese es mi regalo para ti. Al final de las cuatro horas, se desparalizó y se arrodilló a los pies de Jesús. Entregó su vida y hoy día es un evangelista para el Señor. Mira qué amor Dios tiene para con nosotros. ¿Por qué le vamos a rechazar? Dios tiene seguidores que lo aman y lo siguen. El diablo también en esta tierra tiene seguidores que lo aman y lo siguen. Se encuentran los dos en todos los grupos. Hay en las iglesias, en el gobierno, en diferentes lugares. Dios tiene hijos y también Satanás tiene sus seguidores. Igual como Dios tiene, Satanás también los tiene. ¿A dónde están los seguidores? Bueno, primero Satanás lo que hace es quiere mantenerte en el pecado, un esclavo del pecado. A Satanás no les interesa la libertad. Satanás seguro no le gusta el himno nacional del Perú. Somos libres, no le gusta eso. Él le gusta esclavos. Aquí en el Perú, aquí en el altiplano, había esclavitud.
hace

años atrás. A la gente de esta zona no se le dejaba aprender a leer. ¿Sabían eso? Estaba prohibido educarlos. ¿Por qué? Porque así los poderes mantenían a la gente en ignorancia. Los que primero pusieron las primeras escuelas y colegios, hubieron intentos de quemar y destruir y matar. El diablo siempre quiere esclavitud. Lo vas a encontrar en todos los lugares a los que siguen. Satanás usa el amor al yo, la avaricia, la inmoralidad, las películas y la música, los juegos de computadoras son una herramienta poderosa para meter la mentalidad de Satanás en los jóvenes. El espiritismo, la brujería, las tarjetas de suerte, los juegos de Ouija, astrología, todos tienen base en el espiritismo que está prohibido por Dios y la Biblia. La trampa más grande para los hombres y mujeres que desean poder y recursos son las sociedades secretas. Poco a poco van ascendiendo a los niveles de las sociedades y finalmente llegan a un nivel donde tienen que seguir violando conciencia. Jueces, abogados, alcaldes, gobernadores que ascienden la escalera, se les enseña a no hacer la justicia. Finalmente, cuando llegan del nivel 30 para arriba, ya entran con matar a niños y sacrificar a sus propios hijos. Es una trampa hoy en día. En China tienen sociedades secretas, en los países comunistas tienen, aquí en Cusco, en el Perú hay sociedades secretas, en las iglesias hay personas que pertenecen a las sociedades, en profesores en la universidad. Y Satanás está entrenándolos poco a poco a seguir. Se nos va el tiempo, tenemos que seguir rápidamente. ¿Esa casa está construida sobre qué? Sobre una roca. Mira lo que dijo Jesús. Cualquiera pues que oye mis palabras y las hace, le compararé a un hombre prudente que edificó su casa sobre la roca. Descendió la lluvia, vinieron los ríos, soplaron los vientos, golpearon contra la casa y no cayó porque estaba fundada sobre la roca. ¿Y quién es la roca? Jesús, Cristo Jesús. ¿Pero qué pasa? Mira lo que pasa cuando construye sobre la arena. Pero cualquiera que me oye mis palabras y no las hace, lo compararé a un hombre insensato que edificó su casa sobre la arena. Descendió la lluvia, vinieron los ríos, soplaron los vientos y dieron ímpetu contra esa casa y cayó y grande fue su ruina. Hoy en día, lo que está pasando en el mundo trae terror a las naciones. Lucas 21, 25, 29. Entonces habrá señales en el sol, en la luna, en las estrellas y en la tierra, angustia de gentes confundidas a causa del bramido del mar y las olas, desfalleciendo a los hombres por temor y la expectación de las cosas que vendrán en la tierra. Vamos a continuar. ¿Qué hay en la tierra? Sequías. Estuve en Manaos el otro día. Manaos, el río Amazonas, se secó. Casi pudimos cruzar a pie el río Amazonas. Imagínense, un río tan inmenso, casi se podía, si no fuese por el barro, uno podría cruzar. Da miedo al corazón ver tales cosas. Después, si no hay sequías, son inundaciones, tornados, tsunamis, guerras, tráfico de niños y mujeres, esclavitud, corrupción, dinero bajo la mesa. Terremotos. Apocalipsis 16, 18 dice: hubo entonces relámpagos, voces y truenos y un gran temblor en la tierra, un terremoto tan grande cual no hubo jamás desde que los hombres han estado en la tierra. Hermanos y hermanas, estamos al final. Y quiero terminar con otra historia. ¿Puedo terminar con otra historia? ¿Le gustan los testimonios? Uno puede exponer doctrina todo el día, pero los testimonios ilustran. A Jesús le gustaban los testimonios. Mi papá era pastor y piloto

Pucallpa. Yo terminé mis estudios en 1980 y me fui con mi esposa para ayudar con la aviación y ayudar a mi papá. Fui a Pucallpa. Empecé a volar. Pero un día mi papá y yo fuimos a la selva a visitar un pueblito indígena. Él me dijo, es la primera vez que vamos a ese pueblito. Y adentro había una cajita de folletitos que decía, Cristo viene pronto, prepárate. Algunos de ustedes se recuerdan en 1980, se repartieron millones de folletos. Hoy día deberíamos hacer ese mismo. Cristo viene aún más pronto hoy en día. Pero entramos al pueblo. Vinieron, casi nadie hablaba el español, pero algunos entendían y vinieron. Y mi padre le dijo, tenemos una escuela y queremos ayudar a sus jóvenes. Queremos, si ustedes desean, le ofrecemos educación gratis para que ellos estudien y vuelvan. Pero no esperábamos la respuesta. ¿Qué pasó? Todos sacaron sus arcos, pusieron sus flechas y ¡plan! Nos tenían contra la avioneta. Casi 20 flechas apuntadas. Ya veíamos la muerte. Y mi papá no sabía qué hacer. Yo no sabía qué hacer. Porque estaban enfurecidos estaban. ¿Y qué habíamos dicho? Le ofrecimos educación y nos tratan con enojo. Mi papá no sabía qué hacer. Finalmente sacó de la avioneta un folleto y le dijo, mira, quiero mostrarles. Miraron la foto de la venida de Cristo. Cristo viene pronto, prepárate. Pero ¿qué es esto? No conocemos. ¿Quién viene pronto? ¿No conocen a Jesucristo? No, capitán, no conocemos a Jesucristo. Déjame contarles. Los hombres bajaron sus arcos y sus flechas y se pusieron a escuchar. A cada uno le dimos y se fueron donde las mujeres que no entendían español y les empezaron a contar y en su dialecto estaban, creo que era un dialecto relacionado a la familia Campa y empezaron a contarles de que Cristo viene pronto. Y después les preguntamos, ¿y por qué se enojaron tanto cuando le contamos que teníamos educación? Y nos dijeron la siguiente historia. Vinieron algunos hombres y dijeron, queremos educar a sus jóvenes, y los llevaron a los jóvenes y los esclavizaron, fueron esclavos en una finca. Y cuando usted viene y nos ofrece educación, pensamos que usted quería esclavizarnos. Nos dimos cuenta, en este mundo hay esclavitud, en este mundo hay malignidad, en este mundo hay injusticia, pero gracias a Dios, Cristo viene pronto. Su venida es inminente y estamos viviendo en la última generación. Y voy a terminar. Si ustedes quieren ingresar al internet, sábado, el 10 de febrero, si quieren sintonizar la Red Avenir, pueden ustedes entrar a Red Avenir en YouTube. Y van a ver algo muy importante. Estoy trayendo un hermano evangélico de Venezuela. Yo volé muchos años en Venezuela. Conozco casi todo el país. Fui piloto allí. Él estaba volando como pasajero y se cayó el avión. Él fue el único sobreviviente. 11 días estuvo. Se murió cuando él primero cayó la señora. Estaba cerca de él, la otra pasajera, estaba diciendo, socorro, socorro. Miró acá, había otra mujer en el árbol. Por favor, bájenme de aquí. Y finalmente, y el capitán estaba decapitado y un militar también estaba muerto. Y finalmente se desmayó. Cuando ya se despertó, todos estaban muertos. Y llegaron las moscas y los gusanos. Y después de varios días, tantos gusanos habían que empezaron a explotar los cuerpos. Se hincharon y ¡pah! Y gusanos por todos lados. Ya estaba por morir. Vino
vino una anaconda.

y se lo quiso comer. Abrió su boca grande para tragarlo. Y él dijo: Señor, ayúdame, tú eres mi padre. Y una voz descendió del cielo y dijo: Anaconda, conda, conda, conda, conda.

somos nosotros los humanos que desobedecemos. Pero ¿sabe qué? Él va a contar su historia. Dos ángeles le trajeron comida directamente del cielo. Quiero que escuchen su historia. Y uno de ellos le dijo algo muy importante sobre la venida de Cristo. Sintonicen, no les voy a decir qué es. Sintonicen. El 10 de febrero, Red ha de venir internacional en YouTube o Facebook. Y van a escuchar la historia de ese hermano. Cristo vuelve pronto, hermanos. Yo estoy contento, es buenas noticias. Ya no va a haber esclavitud. Ya no va a haber dolor. Ya no va a haber llanto. Ya no va a haber tráfico de niños y mujeres. Ya nadie va a tomar sangre humana. Ya nadie va a comer corazones. Ya no va a haber injusticias. Nadie va a robar nada. Vamos a vivir con el Señor. Yo lo llamo buenas nuevas. Muchas gracias. Que Dios nos bendiga. Pregunto, ¿debo cerrar? ¿Cierro? ¿Todavía en oración? Sí. Vamos a inclinar o doblar nuestras rodillas para orar. Querido Padre nuestro, gracias por enviar a tu Hijo a esta tierra. Gracias que Jesús conquistó al enemigo Satanás. Gracias que Él ganó la victoria sobre toda tentación. Y finalmente, después de haber vivido una vida perfecta, sin haber pecado una sola vez, Él dio su vida por nosotros y pagó la cuenta. Nosotros deberíamos haber muerto en la cruz. Pero Él dio su vida por nosotros y nos ofrece vida eterna. Su vida por nuestra vida. Gracias, Señor Jesús, por entregar tu vida. Y Padre, algún día te queremos ver cara a cara, limpiado de toda maldad, perdonado de todo pecado. Y muy pronto queremos decir, este es nuestro Dios. Él nos salvó, Él vendrá y nos llevará al cielo. Te lo pedimos y te lo agradecemos todo. En el precioso nombre de Jesús. Amén. Que Dios los proteja y los cuide hasta mañana. Todavía vamos a continuar el programa y clausuramos en unos minutos después un poquito más de música. Gracias.

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Bienvenido o bienvenida a Lecciones de Vida. Durante los próximos tres meses estaremos estudiando los libros de Filipenses y Colosenses bajo el lema Unir el cielo y la tierra. Cristo como centro de estos dos libros. Pablo enfrentó muchas pruebas y tribulaciones mientras difundía el mensaje de salvación de Dios. Aparte de Jesús, pocos han soportado tanto sufrimiento como Pablo por causa del Evangelio. Su lista de dificultades merece nuestra cuidadosa consideración y reflexión. Y estas dificultades incluyen, pero no se limitan a tribulación, angustia, persecución, hambre, sed, desnudez, espada, azotes, falta de hogar, insultos, abundancia de calumnias, perplejidades, privaciones, tumultos, dolores de parto, insomnio, ayunos, castigo, dolor, la pobreza, la humillación, bueno, lapidaciones, naufragios, y qué decir de los viajes frecuentes y situaciones que amenazaron su vida de diversas formas, ya sea por ríos, como dice él, por ladrones, tanto entre su propio pueblo como los de los gentiles, o en la ciudad, o en el desierto, en el mar, etc. La lista es larga. Así que los sufrimientos de Pablo también provienen de su trato con enfermedades y debilidades, junto con el desafío de cuidar de las iglesias. Obviamente, sus encarcelamientos tampoco pueden ignorarse. La vida de Pablo no fue nada fácil. Hay que respirar hondo para recitar la lista anterior sin pausa, ¿verdad? De hecho, esta carta a los Filipenses y a los Colosenses fueron escritas desde uno de los lugares más horripilantes del planeta, desde una cárcel oscura, bajo tierra, húmeda, maloliente en Roma, con apenas una abertura en el techo, la cárcel Mamertina. Y con frecuencia, muchos nos sentimos desanimados por cosas mucho menos importantes. Sin embargo, si la lista de sufrimientos de Pablo es impresionante, su confianza inquebrantable es aún más asombrosa. Dice, sin embargo, en todas estas cosas somos más que vencedores por medio de aquel que nos amó. Así que, amados, la lección de hoy se centra en dos temas principales. Número uno, los sufrimientos de Pablo por causa del Evangelio, en particular sus encarcelamientos. Y número dos, las estrategias de Pablo para predicar el Evangelio con la mayor eficacia posible, incluso en circunstancias difíciles. Así que te invito a buscar en tu Biblia, en Filipenses capítulo 4, versículo 4, y en un momento profundizaremos en el tema perseguidos, pero no olvidados.

Leo en Filipenses capítulo 4, versículo 4. Regocijaos en el Señor siempre. Otra vez os digo, regocijaos. Un pastor adventista encarcelado por cargos falsos pasó casi 2 años entre rejas. Y aunque al principio estaba muy perplejo, se dio cuenta de que la prisión era el campo misionero

que Dios le había dado. Y cuando sus compañeros se enteraron que era pastor, le pidieron que predicara. Lo hizo y también compartió literatura. Incluso bautizó a varios reclusos y dirigió los servicios de Santa Cena. Él comentaba lo siguiente, dice, a veces era difícil ejercer el ministerio en la cárcel, pero también había alegría, sobre todo cuando veías que las oraciones eran escuchadas y vidas cambiadas. Bueno, Pablo escribió Filipenses y Colosenses desde la cárcel. De hecho, en la misma Filipos, después de que Pablo y Silas fueran acusados injustamente, el carcelero los aseguró sus pies en el cepo. Y a medianoche oraban y cantaban himnos a Dios, y los presos los oían. Verdaderamente sabían regocijarse siempre. Así que hoy analizaremos las circunstancias que enfrentó Pablo. Él vio un propósito más grande para lo que le sucedió y tal vez podamos aprender de él cuando enfrentemos pruebas. La carta de Filipenses y Colosenses son conocidas como las epístolas de la prisión, pero fueron escritas mientras Pablo estaba, pues fueron escritas mientras Pablo estaba preso. Las otras cartas de la prisión son Efesios y Filemón. La mayoría de los comentaristas creen que fueron escritas mientras Pablo estaba en Roma, entre los años 60 y 62 después de Cristo. Ahora veamos qué importancia tiene la forma en que Pablo escribe o describe su encarcelamiento. Vamos a Efesios capítulo 3 y Filemón capítulo 1, y nos dice así: Por esta causa yo, Pablo, prisionero de Cristo Jesús, por vosotros los gentiles. Pablo, prisionero de Jesucristo, y el hermano Timoteo, al amado Filemón, colaborador nuestro. Pablo había entregado su vida al servicio de Jesucristo. Si ese servicio incluía ser prisionero, estaba preparado para ello. Y el apóstol se describe a sí mismo como embajador en cadenas. Había estado en viajes misioneros, levantando iglesias y entrenando obreros para el Señor. Y podía haberse preguntado, ¿por qué estoy aquí cuando podía hacer mucho más sin estas cadenas? Pero Pablo también fue encarcelado más tarde cuando escribió 2 Timoteo. Así que al menos 5 libros del Nuevo Testamento fueron escritos mientras estaba en prisión. Y no es el lugar más cómodo. Ahora imagínate, sin computadora, sin papel, sin tinta, eran pergaminos, eran, mejor dicho, sin plumas como hoy tenemos, y eran plumas reales, mojadas en esa tinta. Fue difícil. Y en ninguna de las epístolas de la prisión Pablo menciona exactamente dónde estuvo encarcelado. Por eso algunos han sugerido que era Éfeso o Cesarea, pero no hay evidencias bíblicas de que Pablo haya estado privado de libertad en Éfeso. Cesarea parecería más probable, excepto por el hecho de que no hay registro de ninguna amenaza evidente a la vida de Pablo en ese punto de su ministerio. Sin embargo, esa amenaza ya existía cuando escribió Filipenses, y estas epístolas o cartas contienen algunas pistas acerca del lugar donde Pablo se encontraba en el momento de su encarcelamiento. En primer lugar, dice que había un pretorio, y esto puede referirse a la residencia oficial de un gobernador provincial, como la de Jerusalén, donde Jesús fue examinado por Pilato, o como la de Cesarea, donde Pablo fue encarcelado. Pero Pablo utiliza claramente este término no como un lugar de, como una referencia a un lugar, sino en relación con ciertas personas. Dice que toda la guardia romana se familiarizó con el Evangelio. Escucha, esta guardia estaba integrada por unos 9.000 soldados seleccionados que protegían al emperador y custodiaban a los prisioneros. Y Pablo también envía saludos de los creyentes de la casa del César. O sea que esto indica que Pablo estaba prisionero en Roma y en contacto con los que servían a la casa imperial. Y ahora la pregunta. ¿Cómo podemos aprender a extraer lo mejor de cualquier situación difícil en la que nos encontramos? Porque no siempre es fácil hacerlo. Pablo menciona varios encarcelamientos durante su permanencia en Macedonia. El primer caso registrado ocurrió en Filipos. Más tarde fue encarcelado brevemente en Jerusalén antes de ser trasladado a la prisión de Cesarea. Y en otro texto, Pablo dice que estaba en prisión. Aunque estaba bajo arresto domiciliario en Roma, era allí acompañado por un soldado romano de élite.
Ignacio de Antioquía, un cristiano de principios.

principio del siglo II, que estuvo en una condición semejante, describió a los soldados como bestias salvajes, que cuanto más amablemente se los trata, peor se comportan. Ahora notemos qué recursos espirituales, de qué recursos disponía Pablo para afrontar estas dificultades. Vamos al segundo libro de Corintios, capítulo 4 y el capítulo 6, y nos dice: estamos atribulados en todo, mas no angustiados, en apuros, mas no desesperados, perseguidos, mas no desamparados, derribados, pero no destruidos, llevando en el cuerpo siempre por todas partes la muerte de Jesús, para que también la vida de Jesús se manifieste en nuestros cuerpos. Porque nosotros que vivimos siempre estamos entregados a la muerte por causa de Jesús, para que también la vida de Jesús se manifieste en nuestra carne mortal. De manera que la muerte actúa en nosotros y en vosotros la vida. No damos a nadie ninguna ocasión de tropiezo para que nuestro ministerio no sea vituperado. Antes bien, nos recomendamos en todo como ministros de Dios, en mucha paciencia, en tribulaciones, en necesidades, en angustias, en azotes, en cárceles, en tumultos, en trabajos, en desvelos, en ayunos, en pureza, en ciencia, en longanimidad, en bondad, en el Espíritu Santo, en amor sincero, en palabra de verdad, en poder de Dios, con armas de justicia a diestra y a siniestra. Bueno, a menudo podemos caer en la tentación de mirar nuestras circunstancias, nuestras debilidades, nuestros fracasos pasados y desanimarnos. ¿A cuánto no nos pasa esto, verdad? Y en momentos como estos necesitamos recordar los numerosos recursos que Dios ha provisto para nuestro éxito en la lucha contra el mal. Y uno de los más importantes es la Biblia misma, la palabra de verdad, porque en ella podemos aprender de los errores de otros y cómo estas personas obtuvieron la victoria. Y además, el Espíritu Santo, como comenta René White, aquí en este libro maravilloso, El Deseado de toda la Gente, dice así: haz eficaz lo que ha sido realizado por el Redentor del mundo. Por medio del Espíritu es purificado el corazón. El creyente llega a ser participante de la naturaleza divina a través del Espíritu. Cristo ha dado su Espíritu como poder divino para vencer todas las tendencias hacia el mal heredadas y cultivadas y para imprimir su propio carácter en su iglesia. ¡Qué hermosa promesa! Podemos vencer todas nuestras tendencias heredadas y cultivadas. Bueno, durante el segundo viaje misionero de Pablo, poco después de la incorporación de Timoteo al equipo, el Espíritu Santo les impidió continuar con su labor en Asia Menor. Entonces, durante una visión nocturna, Pablo vio a un hombre que le suplicaba: pasa a Macedonia y ayúdanos. Así que inmediatamente se dirigieron al puerto marítimo más cercano para partir desde allí a Macedonia, y navegaron a Troas, a través del mar Egeo, hasta Neápolis, en el continente europeo. Pero en lugar de predicar allí, Pablo, Silas, Timoteo y Lucas, quienes se unieron a ellos en Troas, se dirigieron a Filipos. Y en su actividad evangelizadora, Pablo siempre pensó estratégicamente, porque Filipos era la principal ciudad de la provincia de Macedonia. De hecho, era una de las más honradas del Imperio Romano, pues se le había concedido el estatus de Italicum, o sea, derecho italiano, el título más honroso que se podía otorgar a una ciudad. Sus ciudadanos gozaban de los mismos privilegios que los de una ciudad situada en Italia, incluida la extensión del impuesto sobre bienes inmuebles y el impuesto sobre la renta de capitación que pagaban los ciudadanos romanos poseedores de cierto capital. Además, cualquiera que naciera en esa ciudad se convertía automáticamente en ciudadano romano. También era una parada importante en la Vía Ignacia, la principal ruta terrestre que conectaba Roma con Oriente. Y el establecimiento de una importante presencia cristiana allí permitió que la iglesia de Filipos llevara el Evangelio a muchas otras ciudades cercanas como Anfípolis, Apolonia, Tesalónica y Berea. Curiosamente, la lengua oficial de Filipos del siglo I era el latín, como lo demuestra el predominio de inscripciones en dicha lengua. En Filipenses 4:15,
Pablo incluso

Incluso se dirige a ellos con una palabra que suena latina, Philippesoi, al parecer en reconocimiento de su especial condición romana. Sin embargo, el griego era la lengua del mercado y de los pueblos y ciudades de los alrededores, así como el medio de la difusión del Evangelio. Lucas describe cómo Pablo y su equipo se reunieron para orar junto al río. Allí estaba Lidia y su familia, que se convirtieron. Y como mujer de negocios, porque vendía púrpura, había sido uno de los principales apoyos financieros en Filipo para el ministerio de Pablo. El tiempo que pasa Pablo y Silas, que pasaron allí por la cárcel, condujo a la conversión de otra familia, la familia entera, la familia del carcelero. Y el Espíritu Santo sabía que Filipo sería el puesto de avanzada para la expansión del Evangelio a través de Europa, aunque habría mucha persecución. Pero, por muy mala que sea, la persecución a veces, en determinadas circunstancias, puede permitir que el Evangelio llegue a personas que de otro modo no podrían ser alcanzadas. Ahora, no tenemos constancia de que Pablo visitara alguna vez Colosas, lo que nuevamente nos dice algo acerca de la eficacia de su estrategia evangelizadora. Fue Epafras, residente de Colosas, quien llevó el Evangelio a esa ciudad. Ahora, ¿cómo ocurrió su conversión? Lo más probable es que haya ocurrido cuando Pablo estuvo a mediados de la década del 50 en la cercana Éfeso, y todos los que habitaban en Asia pudieron oír la palabra del Señor. Allí Epafras posiblemente aceptó el mensaje. Ahora, nota que el libro Apocalipsis da testimonio de la gran difusión del Evangelio en esa zona. La explicación más plausible de este éxito, incluida su propagación en Colosas, es que fue el resultado de la labor de los conversos de Pablo, quienes escucharon por primera vez el mensaje en Éfeso, la ciudad más importante de Asia Menor y uno de los principales puertos. Epafras había escuchado la predicación de Pablo en Éfeso y, convertido en uno de sus colaboradores, llevó el Evangelio a su ciudad natal de Colosas. La ciudad estaba a unos 15 kilómetros al sureste de la Odisea. Está siendo excavada actualmente, ¿sabes? Por lo que sabemos menos de ella que de otras ciudades más importantes de la región. Sí sabemos que tenía una población judía numéricamente considerable, de hasta unos 10.000 de ellos viviendo en esta zona de Frigia. Así lo dice el registro. Las monedas acuñadas en Colosas indican que sus habitantes adoraban, como en muchas ciudades romanas, a una variedad de dioses. Las prácticas paganas y las poderosas influencias culturales planteaban a los cristianos enormes desafíos, no solo para evangelizar la ciudad, sino también para mantenerse fieles a la fe pura del Evangelio. Otro cristiano prominente en Colosas fue Filemón, que pudo haberse convertido más o menos al mismo tiempo que Epafras. ¿Y qué curso de acción recomendó Pablo a Filemón respecto de Onésimo? Onésimo era el esclavo, ¿verdad? Y allí encontramos en Filemón 1, 15 y 16 lo siguiente. Porque quizá para esto se apartó de ti por algún tiempo, para que le recibieses para siempre, no ya como esclavo, sino como, más que esclavo, como hermano amado, mayormente para mí. Pero cuanto más a ti, tanto en la carne como en el Señor. Aunque la ley romana obligaba a Pablo a devolver a Onésimo a Filemón, porque Onésimo fue a buscar a Pablo, ¿verdad? El apóstol apela al corazón y a la conciencia de Filemón como compañero creyente y lo insta a tratar a Onésimo como un hermano, no como un esclavo. Y allí tenemos que el apóstol Pablo era bien práctico en lo que hacía. Veamos ahora las iglesias de Filipos y Colosas. ¿Cómo son descritas? ¿Y qué significa esta descripción? Vamos a Filipenses 1 y Colosenses 1. Dice: Pablo y Timoteo, siervos de Jesucristo, a todos los santos en Cristo Jesús que están en Filipos, con los obispos y diáconos, gracia y paz a vosotros de Dios nuestro Padre y del Señor Jesucristo. Pablo, apóstol de Jesucristo, por la voluntad de Dios, y el hermano Timoteo, a los santos y fieles hermanos en Cristo que están en Colosas, gracia y paz sean a vosotros de Dios nuestro Padre y del Señor Jesucristo.
Bueno, este es el típico saludo epistolar. Pablo llama a los cristianos santos, lo que significa que fueron apartados como pueblo o consagrados como pueblo especial de Dios en virtud del bautismo, así como Israel lo había sido antes como nación santa por medio de la circuncisión. Y esto no tiene absolutamente nada que ver con la práctica de la Iglesia romana de canonizar a las personas como santos. Ahora también es interesante el paralelismo entre los saludos de estas dos epístolas, porque Pablo se refiere a obispos, que en griego quiere decir episcopos, literalmente supervisores y diáconos, en Filipos y hermanos y santos fieles en Cristo, en Colosas. Por eso cuando el Nuevo Testamento habla de hermanos fieles, se refiere a quienes tienen un ministerio específico en la iglesia, o sea, oficiales de iglesia diríamos hoy, ¿verdad? Por lo tanto, parece que Pablo se está dirigiendo no solo a los miembros de la iglesia en estas ciudades, sino también a sus líderes. La iglesia ya estaba organizada. Y la referencia a cargos descritos más específicamente en otros lugares da testimonio de la existencia y la importancia de la organización desde el periodo más temprano de la iglesia. Formar colaboradores como Timoteo y Epafras y proveer para el liderazgo de las iglesias locales era una prioridad para Pablo, pues ello le permitía extender su alcance evangelizador. En otras palabras, había un enfoque estratégico, tanto para la evangelización como para la retención. ¿Sabes tú que nuestros pioneros adventistas siguieron el modelo neotestamentario de organización eclesiástica, como muestran muchos artículos de la Revue Evangelical de la década de 1850? De hecho, Jaime White dijo lo siguiente, dijo él, el orden divino del Nuevo Testamento es suficiente para organizar la Iglesia de Cristo. Si se necesitara más, habría sido provisto por inspiración. Y mucho antes de que Pablo escribiera a estas iglesias, los apóstoles ya habían comenzado a establecer oficiales en las iglesias de Jerusalén, lo cual debería servir de modelo para las iglesias que se establecieran en muchos otros puntos donde los mensajeros de la verdad trabajasen para ganar el evangelio, para ganar personas o conversos al Evangelio. Los Hechos de los Apóstoles. Sabemos que ese libro nos habla de los comienzos de la iglesia, y es bien sabido que Pablo utilizó a veces ayudantes literarios en la composición de sus epístolas. Pedía gente que les ayude a escribir. Tal vez tenía problemas de vista, no sé, o era difícil estar allí con cadenas escribiendo. Y Timoteo también es mencionado como asistente editorial en otros lugares. O sea que el hecho de que Pablo siga usando tácitamente el pronombre de primera persona singular yo en lugar de nosotros, demuestra que su autoridad apostólica respaldaba estas epístolas, que él estaba allí presente o estaba en el momento que fueron escritas por sus ayudantes o él mismo las escribió. Bueno, la siguiente cita es esclarecedora. Dice así. Dios los ha escogido para salvación mediante la santificación del Espíritu y la creencia en la verdad. Estén pues firmes. Si sirven a Dios, si sirven fielmente a Dios, encontrarán prejuicios y oposición, pero no se irriten cuando sufran injustamente. No tomen represalias. Mantengan firmes la integridad en Jesucristo. Pongan el rostro como un pedernal hacia el cielo. Dejen que otros hablen sus propias palabras y sigan su propio curso de acción. A ustedes les corresponde seguir adelante en la mansedumbre y la humildad de Cristo. Hagan su trabajo con firme propósito, con pureza de corazón, con todo su poder y fuerza, apoyándose en el brazo de Dios. Tal vez nunca conozcan la verdadera y excelsa naturaleza de su trabajo. El valor que ustedes tienen solo pueden medirlo por la vida dada para salvarlos. Para cada alma que está creciendo en Cristo, habrá tiempos de lucha y seria y prolongada, porque los poderes de las tinieblas están decididos a oponerse al camino del avance. Pero cuando buscamos la gracia en la cruz de Cristo, no podemos fracasar. La promesa del Redentor es, nunca te dejaré ni te desampararé. Yo estoy contigo todos los días, hasta el fin del mundo. Amados, hermosa cita, maravillosa. Pablo fue encarcelado varias veces, siempre injustamente. Pero se pregunto, ¿cómo puedes responder tú cuando te tratan injustamente, ya sea en la iglesia o fuera de la iglesia? A veces nos duele más cuando ocurre dentro de la iglesia, ¿verdad? ¿Qué promesas bíblicas puedes sugerir
para hacer frente a esos momentos. Acerca de la persecución de los cristianos, Tertuliano, un líder de la iglesia primitiva,

Primitiva dijo: nos hacemos más numerosos cada vez que nos cosechan. La sangre de los cristianos es semilla. Predicar el Evangelio puede ser un desafío para muchos cristianos, especialmente cuando las normas sociales entran en conflicto con la palabra de Dios. A lo largo de los siglos,

y soportar los sufrimientos que conlleva, solo hay una fuerza que puede sostenernos y es el amor de Cristo. Amados, la mayoría de los cristianos reconocemos los riesgos que implica seguir a Cristo, pero también debemos comprender la importancia fundamental de cumplir la comisión, por tanto, ir y hacer discípulos a todas las naciones. Me ha tocado estar en lugares muy, muy difíciles, sumamente difíciles. Pero, amados, la tarea, aunque es ardua, podemos confiar en la guía de Dios en cada paso del camino. Aunque pueda poner en peligro la vida de diferentes maneras, la tarea tiene su recompensa. Uno siente el gozo de servir al Señor y casi puede sentir así, literalmente, la presencia de los ángeles rodeándolo. Jesús dice, sé fiel hasta la muerte y yo te daré la corona de la vida. Literalmente quiere decir la corona que es vida, o sea, la vida eterna. Y en su obra misionera, Pablo empleó diferentes estrategias para asegurar su eficacia. Número uno, seleccionó ciudades importantes como puesto de apoyo, desde donde pudiera difundir el mensaje del Evangelio con mayor facilidad. Número dos, él invirtió tiempo en capacitar a otros. Y número tres, priorizó alcanzar primero a sus seres queridos, a los de su familia judíos, ¿verdad? Y número cuatro, se mantuvo en contacto constante con aquellos a quienes ministraba. Debemos integrar todas estas estrategias en nuestra labor misionera. Y Pablo sabía que, si bien las estrategias son importantes, nunca pueden reemplazar la función del Espíritu Santo. Nunca debemos olvidar este punto vital. Dios nos ayude a ser testigos de Jesús en las buenas y en las malas. A medida que se acerca el tiempo final, las cosas irán poniéndose más y más difíciles. Pero Dios está con nosotros. Dios está con su pueblo. Oremos. Padre Celestial, gracias por esta lección, que es la introducción de estos viajes misioneros de Pablo, y vamos a estudiar estos libros de Filipenses y Colosenses. Queremos sacar lecciones prácticas para nuestras vidas. Y la que sacamos hoy es, Señor, ayúdanos a serte fieles, aún frente a la persecución. Sabemos cómo han de terminar las cosas. Que nada ni nadie nos desanime. En el nombre de Jesús oramos. Amén. Bien, es todo el tiempo que tenemos por hoy. Llegó el momento de despedirnos. Será hasta el próximo programa de la serie Lecciones de Vida. Invita a otros a sintonizar este canal y transfórmate tú mismo en un canal de bendiciones. Dios te bendiga y recuerda, tú vales mucho para Jesús. Él te ama más de lo que puedes imaginar. Y en el viaje de la vida las cosas han de terminar bien si haces de la Biblia tu GPS y a Jesús como tu guía. Maranatha.

0: Jehová es mi pastor. Nada me faltará. En lugares de delicados pastos me hará descansar. Junto a aguas de reposo me pastoreará. Confortará mi alma. Me guiará por senda de justicia, por amor a su nombre. Aunque ande en valle de sombra de muerte, no temeré mal alguno, porque tú estarás conmigo. Tu vara y tu cayado me infundirán aliento. Aderezas mesa delante de mí, en presencia de mis angustiadores. Unge mi cabeza con aceite. Mi copa está rebosando. Ciertamente, el bien y la misericordia me seguirán todos los días de mi vida, y en la casa de Jehová moraré por largos días.
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1: Hola Montesianos, muchas bendiciones, bienvenidos a este nuevo video. Hoy traemos un video donde vamos a presentar formas naturales para aliviar dolencias de manera muy sencilla pero muy efectiva. Así que quédate hasta el final, no te lo pierdas. No olvides suscribirte al canal y activar las notificaciones para que puedan llegarte los próximos videos. Comencemos. En el campamento donde yo vivo, que somos varias familias, no usamos fármacos para nada. Nosotros nos aliviamos a través de remedios naturales, remedios caseros, plantas medicinales, que son sencillos pero también son muy efectivos. Sabemos que es más fácil usar los fármacos, o sea, tomarte una pastillita, no tienes que hacer nada, simplemente tomártela y ya te quitas algún dolor o lo que sea. Pero hay un alto precio que hay que pagar. A largo plazo tenemos trágicas consecuencias. Y esa experiencia es la que quiero compartir ahora con ustedes, traerles otros recursos que pueden usar, que pueden hacer fácilmente en casa y cómo pueden aliviar dolencias de manera natural, simplemente usando el recurso del agua. El baño caliente de pies, también llamado pediluvio, es un tratamiento hidroterapéutico muy usado por su efectividad, o sea, es sumamente efectivo y súper fácil de hacer. Consiste en aplicar calor, agua caliente, en los pies. El agua caliente dilata o expande los vasos sanguíneos. Esto hace que la sangre pueda fluir mucho más fácil hacia ellos. Esto alivia la congestión de la sangre, mejorando así la circulación en los pulmones, en el cerebro, en el abdomen, etc.

0: que me alivia la congestión del pecho y la tos, dolor de cabeza, calambres pélvicos o desórdenes prostáticos, detiene la hemorragia nasal, alivia el dolor en cualquier parte del cuerpo, desde el dolor de muela hasta el dolor de espalda, alivia la fatiga y la tensión nerviosa, y también ayuda a calentar el cuerpo en preparación para un masaje. Mucho cuidado con las personas que sufren de pérdida de sensibilidad, con las personas diabéticas y que tienen también adormecimiento en las piernas, en los pies. A esas personas les vamos a aplicar un calor moderado, ya que no sienten el calor y se podrían quemar con facilidad.
1: Yo tengo aquí a mi paciente de hoy, que es mi padre. Así que él me va a estar acompañando en algunos de los tratamientos. Es importante mantener la habitación a una temperatura templada, libre de corrientes frías. Envolvemos muy bien al paciente con la frisa que tenemos, cubriendo también el recipiente de agua. Dejamos la cabeza y el cuello descubiertos. Los pies deben sumergirse cuidadosamente en el agua caliente. Cuando el paciente comience a sudar, debemos colocar las compresas frías sobre la frente y el cuello. Debemos darle agua al paciente en abundancia durante el tratamiento para reponer la pérdida de líquido ocurrida durante el sudor, porque este tratamiento tiene un efecto sauna que hace que la gente comience a sudar. Vamos a añadir periódicamente agua caliente al baño de pies para mantener el calor. Es importante mantener las manos entre el agua caliente que se está añadiendo y los pies del paciente, para que así evitemos quemaduras. Para finalizar, levantamos los pies del agua caliente, dirigiendo los dedos hacia arriba, y vertemos rápidamente agua fría.

0: Día sobre los pies. Procedemos a secarlos y listo. Si se produce sudor, podemos frotar enérgicamente la piel con un paño frío y después secarla completamente, quitarle la ropa húmeda al paciente y reemplazarla con ropa limpia y seca. Y el paciente debe descansar una hora inmediatamente después de cada tratamiento.
1: Hace tiempo estuve pasando por un fuerte dolor de cabeza y la verdad que vine y mi hija me vio con ese dolor de cabeza y me aplicó este pediluvio y fue fascinante como inmediatamente se me quitó. También en otra ocasión, como ya sabía el proceso, me hicieron una extracción de una muela y no quería usar calmantes, así que me hicieron un pediluvio y fue fascinante como el dolor desapareció. Wow. Fue en cuestión de pocos minutos desapareció el dolor. Así que damos primeramente la honra y la gloria sea para Dios y gracias también por estos recursos naturales que Dios ha dejado.
0: El baño de contraste consiste en la inmersión alternada de una parte del cuerpo en agua caliente y fría. En este tratamiento los vasos sanguíneos se dilatan por el calor cuando se aplica el agua caliente y se contraen por el frío. Ese ejercicio de dilatar y contraer produce un aumento de la circulación de la sangre en la parte del cuerpo que estamos tratando. El aumento de flujo sanguíneo hace dos cosas. Número uno, ayuda a oxigenar las células y también a que les puedan llegar nutrientes. Y también ayuda a las células a desecharse de todas las toxinas, los gérmenes que le puedan estar afectando. Así que realmente nos ayuda un montón a nuestro organismo para que pueda combatir las enfermedades.

infecciones localizadas, artritis, lesiones musculares o articulares, dolores de cabeza, edema, que es la inflamación de alguna parte del cuerpo debido a la retención de líquido, enfermedades vasculares de las venas o de las arterias de las piernas y los pies. No usar agua muy caliente o muy fría en caso de pérdida de sensibilidad. Cuidadito, no vayamos a quemar. En este tratamiento voy a tener a mi queridísimo hermano Miguel Ángel acompañándome. Empezamos con el baño de agua caliente. Comenzamos con una temperatura media y aumentamos el calor hasta donde pueda ser tolerado. Después de 3 o 4 minutos, pasamos al baño de agua fría de 30 segundos a 1 minuto. Durante el tratamiento mantenga el agua caliente y la fría a la temperatura deseada, añadiendo agua caliente o fría respectivamente. Colocar una compresa fría en la cabeza si se produce sudor. Podemos hacer de 5 a 7 cambios en cada tratamiento. El agua caliente y fría puede ser aplicada por medio de paños o toallas en aquellas áreas del cuerpo que no pueden ser sumergidas fácilmente en agua. Después del último cambio, seque por completo la parte del cuerpo que ha sido tratada. Si se ha producido sudor, secar todo el cuerpo y es importante cambiar la ropa y colocar ropa limpia y seca. Haga que el paciente descanse de 30 a 60 minutos después de cada tratamiento.

0: La compresa calentadora consiste en la aplicación de una tela fría, de manera húmeda, en la parte del cuerpo que queremos tratar. Entonces se va a aplicar una tela más gruesa que va a envolver completamente la tela fría.
1: El paño seco debe estar ajustado, mas no apretado, y debe cubrir completamente la tela interior con el fin de mantener el aire fuera de la compresa y aumentar así su temperatura.
0: Al aplicar el agua fría en la parte superficial de nuestra piel, eso va a hacer que la congestión que haya en la parte de abajo, alguna congestión de la sangre, algún dolor o algo que estemos padeciendo, alguna infección localizada, pues hace que se vaya hacia la superficie liberando nuestro órgano que está padeciendo la enfermedad. Generalmente se usa en la garganta, se puede aplicar en cerca del oído, en alguna extremidad del cuerpo, etc.
1: La compresa calentadora se puede poner en la garganta, en las articulaciones, en el pecho, en el abdomen y en los pies. Cuando la usamos en la garganta nos ayuda a tratar la amigdalitis, la faringitis, la laringitis, dolor de oído y todo lo que termine con itis. Cuando la aplicamos en las articulaciones, artritis, las fiebres reumáticas y las lesiones. Cuando la ponemos en el pecho, ayudamos a la congestión, a la tos debido al catarro, gripe, la bronquitis, la neumonía, el asma y todo lo que haga daño a los pulmones hasta el corazón.

0: Cuando la ponemos en el abdomen nos ayuda al estreñimiento, la hepatitis, la inflamación del intestino delgado y colon, a las náuseas debido al embarazo, cólico, dificultad para dormir, etc.
1: Hay personas que han perdido su vigor, que ya no tienen la capacidad de poder calentar esta tela húmeda que se les pone, ya sea por la edad o algunas enfermedades, ya han perdido su fuerza vital y a estas personas no se les puede aplicar este tratamiento, para ellos no aplica.
2: Los fomentos son altamente efectivos y pueden ser usados para múltiples enfermedades también.
0: Congestión del pecho en caso de catarro, bronquitis, neumonía o asma. Para curar y mejorar el funcionamiento de los órganos internos. Neuralgia, que es el dolor que viaja a lo largo de un nervio. Dolor en los músculos y en las articulaciones. Dificultad para dormir y nerviosismo, que se puede usar un calor moderado en forma prolongada sobre la espina dorsal. Cuidadito con los pacientes que están inconscientes, que están paralizados, que están diabéticos, etc. Cuidado también con las áreas del cuerpo donde algún hueso está cerca de la superficie de la piel. No aplicamos fomento si hay sangrado o hemorragia. Tampoco en caso de embarazo.

Un fomento es la aplicación de una toalla o paño mojado caliente a una parte del cuerpo. Para no quemarnos con el fomento, dejamos los extremos afuera, la sumergimos, la exprimimos así y la manipulamos con mucho cuidado con los extremos para no quemarnos. Todos esos tratamientos se pueden combinar unos con otros y van a ser mucho más efectivos, así que ese tratamiento se puede combinar perfectamente con un pediluvio para que tenga un efecto sauna. Cubrimos al paciente con una toalla seca, colocamos el fomento sobre esta toalla y cubrimos el fomento con otra toalla seca. Mantenemos el fomento en su lugar especificado hasta que pierda su calor. Retiramos el fomento que se ha enfriado y friccionamos la piel con un paño frío durante un minuto aproximadamente. Aplicamos un segundo fomento en la parte tratada y repetimos el proceso. El tratamiento consta de 3 a 5 aplicaciones. Después de retirar el último fomento caliente, friccionamos enérgicamente la piel con un paño frío y la secamos después. El paciente debe descansar en la cama por una hora aproximadamente. Y listo, terminamos con nuestro fomento. Y un truquito excelente para la fiebre, cuando alguien está padeciendo de fiebre, sea un niño o una persona que le está atacando la fiebre, las fricciones frías en el cuerpo son tremendas, o sea, es inmediato el efecto que tienen. Se va a friccionar el cuerpo con un paño húmedo hasta que el cuerpo se enfríe. Este paño que estamos usando para friccionar, van a notar que se va a calentar. Una vez se caliente, pues sumergimos de nuevo en el agua fría, lo enjuagamos bien, volvemos a friccionar y seguimos con este procedimiento hasta que todo el calor del cuerpo pueda salir. Después de todos estos tratamientos, va un periodo de descanso, ya sea de 30 minutos, de una hora, según el tratamiento. Cuando la persona descansa, la naturaleza del cuerpo es la que va a terminar de sanar y de poner en buen funcionamiento cualquier órgano que esté padeciendo de alguna enfermedad. Muchas veces lo que necesitamos es un poco de descanso, de relajación, y eso nos ayuda a sanar muchísimas enfermedades también. Recordemos acompañar todos estos tratamientos con infusiones, con decocciones, que nos ayudan en el proceso curativo que estamos llevando a cabo. Y si al agua que tenemos le añadimos esencias, ya sea de eucalipto, de menta y muchas cosas de lavanda, pues hacemos también que el proceso sea más rápido y más efectivo aún. Siempre tener en cuenta la confianza en el poder divino, ya que es Dios que sana a través de estos remedios, estos sencillos remedios naturales. Comenzar los remedios con una oración, realmente es muy bonito, es muy efectivo. Y cualquier duda, cualquier inquietud que tengan, esté disponible, así que déjenme sus comentarios que seguro que los voy a leer. Esto ha sido todo por el video de hoy, muchísimas gracias por acompañarnos. 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Muchas bendiciones y hasta la próxima.

0: Los antiguos creían en dioses secundarios, semidioses y mediadores. Les pedían interceder por ellos en el cielo. Al igual que en esas religiones antiguas, también hoy muchos piden el favor de los mediadores celestiales.
1: ¿Podemos pedir la ayuda de los santos? ¿Y qué hay de María? ¿Se convirtió ella en un ser celestial? ¿Qué dijo María? ¿Qué fue lo que ella misma nos enseñó?

0: Símbolos proféticos. Estamos en el Museo Escenográfico de Sagunto, España. Aquí se conservan las ropas usadas en las tragedias griegas que se han representado en el Teatro Romano de Sagunto. Relatos donde los dioses intervienen en la vida de los hombres, donde las personas piden ayuda a los dioses. En esta religión, los hombres no piden para ellos tener mayor bondad o más santidad, no. Piden ventajas materiales, protección, ayuda, piden que les vaya bien en esta vida, piden tener buena suerte. El culto a las imágenes es básicamente pedirle a los dioses de la buena suerte que me vaya bien en la vida. Y esto no ha cambiado mucho. También hoy, millones de personas que se consideran cristianas se dirigen a las estatuas para pedirles lo mismo. Es la misma forma de religión de la antigüedad, la misma fórmula. Es cierto que hoy son imágenes de un aspecto de cultura cristiana, pero que repiten la misma idea de religión. Los dioses de la buena suerte, por favor, ayudadme para que me vaya bien. El Dios de la Biblia está en contra de esto, porque tiene un plan más profundo para la espiritualidad humana, la oración en espíritu y en verdad.
1: Nuestro símbolo de hoy es la imagen, la adoración mediante estatuas.
0: El tema del culto a las imágenes es algo que aparece muchas veces en la Biblia, siempre con una enseñanza muy clara. El segundo mandamiento de la ley de Dios dice así:
1: no te harás imagen ni ninguna semejanza de cosa que esté arriba en el cielo, ni abajo en la tierra, ni en las aguas debajo de la tierra. No te inclinarás a ellas ni las honrarás.
0: Quizá te sorprenda, pero este es el segundo mandamiento de la ley de Dios y tenemos que aceptarlo. No importa el bagaje cultural que tengas, la educación religiosa que hayas tenido, los 10 mandamientos son la instrucción de Dios para ti. Muchos afirman que ellos no adoran a las estatuas, sino al ser divino que está representado en ellas. Pues vaya descubrimiento. Eso es lo que hacían también los paganos. Adorar a su Dios por medio de una estatua que lo representaba. Pero Israel se distinguió por tener una religión sin estatuas, como Dios manda.

0: Muchas personas me han dicho que la estatua les inspira a la oración y por eso justifican el uso de imágenes para el culto. Por eso podemos honrarlas, podemos inclinarnos ante ellas. ¿Qué es lo que dice el mandamiento?
1: No te harás imagen ni ninguna semejanza de cosa que esté arriba en el cielo, ni abajo en la tierra, ni en las aguas debajo de la tierra. No te inclinarás ante ellas ni las honrarás.
0: Este mandamiento empieza diciendo no te harás imagen. Pues si Dios dice no te harás imágenes, pues no te las hagas. No hay que hacerlas, no hay que tenerlas, ni para un uso ni para otro. Quizá tú dirás, yo tengo imágenes, pero lo que yo hago no es adoración, es solo veneración, dulía, lo que tú quieras decir. Pero si Dios dice que no hagamos imágenes, pues no las hagamos, no las usemos para nada. No deben existir para un cristiano. Lo triste es que este mandamiento fue borrado de los catecismos, eliminado. El clero católico medieval lo hizo desaparecer, pero no pudieron borrarlo de la Biblia. En los 10 mandamientos, donde fue escrito por el dedo de Dios, en tablas de piedra. Y entonces, dime tú, ¿a quién debemos adorar según la Biblia?
1: Entonces le dijo Jesús, vete, Satanás, porque escrito está, al Señor tu Dios adorarás y solo a Él servirás.
0: A Dios, debemos adorar a Dios y solo a Él. Solo Dios merece nuestra adoración como Creador y como Salvador.
1: Hoy se llama imaginería a la escultura de temas religiosos. Se llama imagen a la escultura de un personaje religioso para darle culto. Las imágenes suelen estar pintadas para dar impresión más realista. A veces vestidas con ropas de tela, joyas, coronas de metal, etc. Aquí, la belleza del arte se junta con el fervor religioso de su autor. Y el resultado es una obra de arte especial, cargada de emoción, que causa reverencia en los creyentes. Pero la buena intención del artista no es suficiente, porque Dios las ha prohibido y punto. Así de claro.
0: Yo crecí como católico y sé bien que nuestro corazón puede quedar ligado a una imagen a la que amas, a la que tú has rezado y confiado, que ha sido importante en tu vida espiritual, le tienes cariño. Pero recuerda que esto le sucede a las personas de todas las religiones del mundo que usan imágenes de todo tipo y están vinculadas afectivamente. Debemos ser valientes en esto para confiar en Dios y cambiar. Si queremos obedecer a Dios, debemos abandonar el culto mediante imágenes para dirigirnos a Dios directamente en espíritu y en verdad. La Biblia no nos deja otra opción. Duras palabras están escritas para aquellos que usan imágenes de culto.
1: Los que modelan imágenes de talla, todos ellos son nada, y lo más precioso de ellos para nada es útil, y ellos mismos, para su confusión, son testigos de que los ídolos no ven ni entienden. ¿Quién fabrica un dios o quién funde una imagen que para nada es de provecho?
0: Isaías 44 nos plantea la ridícula escena de alguien que usa parte de la madera para cocinar y calentarse y del tronco restante talla un dios para él y lo adora.
1: Una parte del leño la quema en el fuego, con ella prepara un asado de carne, lo come y se sacia. Después se calienta. Del sobrante hace un dios, un ídolo suyo. Se postra delante.

0: delante de él, lo adora y le ruega diciendo: líbrame, porque tú eres mi Dios.
1: Pero en este texto, Dios dejó clara cuál es la verdad sobre este asunto.
0: No reflexiona para sí. No tiene conocimiento ni entendimiento para decir: parte de esto quemé en el fuego, sobre sus brasas cocí pan, asé carne y la comí. ¿Haré del resto de él una abominación? ¿Me postraré delante de un tronco de árbol?
1: Y el texto termina diciendo que la estatua que este hombre tiene en su mano es pura mentira.
0: Su corazón engañado lo desvía, para que no libre su alma y diga: no es pura mentira lo que tengo en mi mano derecha.
1: Palabras duras, pura mentira, engaño, abominación. La Biblia es tan clara en esto que no deja lugar a dudas. Para sacudirnos y abrirnos los ojos. Algunos me han dicho: pero Juan, todo esto está escrito porque ellos adoraban a dioses paganos, rivales del Dios verdadero. Pero si hoy hacemos imágenes de nuestro Dios, ¿qué problema hay? La Biblia es clara en prohibir el culto mediante estatuas. Por eso, el segundo mandamiento nos dice: no te harás imagen de ninguna semejanza de cosas que estén arriba en el cielo, ni abajo en la tierra, ni en las aguas debajo de la tierra. Es decir, no te hagas imagen de nada, ni de cosas del cielo, ni de cosas de la tierra. Ninguna. ¿Te imaginas al pueblo de Dios haciendo una imagen de Moisés para darle culto? ¿Y otra imagen de Elías para rezarle? ¿Y otra de Samuel el profeta? ¿Podríamos decir que son santos? Después de todo, ellos no son dioses paganos, son de los nuestros, son personajes bíblicos. Pero no, Dios había prohibido las imágenes de culto, todas ellas. Ni siquiera una imagen de Dios fue permitida. No se permitió una imagen de Yahvé en el santuario. En el día del becerro de oro hicieron una estatua que dijeron que era Dios y fueron castigados con la muerte. Ni el Dios de Israel podía tener una estatua. Entonces, ¿por qué las hacemos hoy? También hoy debemos abandonar el uso de las imágenes de culto. Todas ellas, cero. Pero sigamos adelante. Veamos qué poder tiene una estatua de culto. La Biblia nos responde:
0: derechos están como una palmera, pero no hablan. Son llevados porque no pueden andar. No tengáis temor de ellos, porque ni pueden hacer mal, ni tienen poder para hacer bien.
1: O sea, que ni tienen poder para ayudarte, ni tienen poder para hacerte mal. Completamente inútiles.
0: Los ídolos de ellos son plata y oro, obra de manos de hombres. Tienen boca, pero no hablan. Tienen ojos, pero no ven. Orejas tienen, pero no oyen. Tienen narices, pero no huelen. Manos tienen, pero no palpan. Tienen pies, pero no andan, ni hablan con su garganta. Semejantes a ellos son los que los hacen, y cualquiera que confía en ellos.
1: Así es. Dios está en contra del uso de imágenes de culto. A veces parece burlarse de esta práctica pagana. Fíjate en estas palabras:
0: sacan oro de la bolsa y pesan plata con balanzas. Contratan a un platero para que de ello haga un dios, y se postran y lo adoran. Luego se lo echan sobre los hombros, lo llevan y lo colocan en su lugar. Allí se está, sin moverse de su sitio. Le gritan, pero tampoco responde, ni libra de la tribulación.
1: Dios nos llama a adorarle a Él, y no mediante estatuas materiales, sino en espíritu y en verdad. Es decir, hablar con Dios directamente en espíritu, espiritualmente, por la fe, y hacerlo en verdad, de todo corazón.
0: Dios es espíritu, y los que lo adoran, en espíritu y en verdad, es necesario que lo adoren.
1: Los antiguos

0: Los antiguos creían en dioses secundarios, semidioses y mediadores. Les pedían interceder por ellos en el cielo. Al igual que en esas religiones antiguas, también hoy muchos piden el favor de los mediadores celestiales. Les piden que intercedan por ellos en el cielo. Esta es una práctica pagana que se coló en el cristianismo durante la Edad Media. La enseñanza de los mediadores celestiales es una idea contraria a la Biblia. La enseñanza bíblica nos dice que hay un solo Dios, el Padre, y un solo mediador, Jesucristo. Y si Dios lo enseña así, tú puedes estar seguro que eso es bueno para ti. Acéptalo, no solo porque es la verdad, sino porque es lo mejor para nuestra vida espiritual.
1: Al Señor tu Dios adorarás. Y solo a Él servirás.
0: Y entonces, ¿en qué lugar queda Jesús? ¿Qué representa Jesucristo para nosotros? La Biblia nos lo dice. Atención, ¿quién es nuestro único mediador?
1: Pues hay un solo Dios y un solo mediador entre Dios y los hombres, Jesucristo, hombre.
0: ¿Y quién es nuestro único abogado?
1: Hijitos míos, estas cosas os escribo para que no pequéis. Pero si alguno ha pecado, abogado tenemos para con el Padre, a Jesucristo el Justo.
0: ¿Y quién es nuestro único Salvador? La respuesta está en la Biblia.
1: Este Jesús es la piedra rechazada por vosotros los edificadores, la cual ha venido a ser cabeza del ángulo. Y en ningún otro hay salvación, porque no hay otro nombre bajo el cielo dado a los hombres en que podamos ser salvos.
0: La Biblia es muy clara en esto. Jesús es nuestro único mediador, nuestro único abogado y nuestro único salvador. Como para remachar el clavo bien clavado, tratando de que nadie presente a otras personas como mediadores ante Dios.

0: ¿Y qué hay de los ángeles? ¿Es correcto adorar a los ángeles? La Biblia nos contesta, no lo hagas.
1: Me postré a los pies del ángel que me mostraba estas cosas para adorarlo. Pero él me dijo, mira, no lo hagas, pues yo soy consiervo tuyo, de tus hermanos los profetas y de los que guardan las palabras de este libro. Adora a Dios.
0: Pregunta importante, ¿es correcto adorar a los santos? Los mismos santos apóstoles nos dejaron su enseñanza en la Biblia. Existe un solo mediador entre Dios y los hombres, Jesucristo. Por eso ellos mismos no permitieron que nadie les adore, que nadie les diera culto a ellos.
1: Cuando Pedro entró, salió Cornelio a recibirlo y postrándose a sus pies, lo adoró. Pero Pedro lo levantó diciendo, «Levántate, pues yo mismo también soy un hombre».
0: Tiempo después, Pablo y Bernabé estaban en Listra y al hacer un milagro, las gentes empezaron a adorarles. Ellos no permitieron esa adoración. Se escandalizaron. Bernabé y Pablo rasgaron sus ropas y se lanzaron entre la multitud gritando y diciendo,
1: «¿Por qué hacéis esto? Nosotros también somos hombres semejantes a vosotros, que os anunciamos que de estas vanidades os convirtáis al Dios vivo».
0: Se ha enseñado que los santos pueden interceder por nosotros y conseguir bendiciones celestiales que nos ayuden. Pero esto es contrario a lo que enseña Dios en la Biblia y sería totalmente innecesario porque los mismos santos escribieron que Jesús es nuestro único mediador, nuestro único abogado y nuestro único salvador. La Virgen María es un ejemplo para nosotros. Ella fue sin duda la mejor de las mujeres, porque Dios la escogió a ella para ser la madre de

0: el Salvador. Por lo tanto, nosotros somos inspirados por el ejemplo de María, porque ella confió en Dios y le obedeció en todo. Así debemos hacer nosotros. María, ¿fue un ser sin pecado o ella necesitaba un Salvador como lo necesitamos nosotros?
1: Entonces María dijo: engrandece mi alma al Señor y mi espíritu se regocija en Dios mi Salvador, porque ha mirado la bajeza de su sierva, pues desde ahora me dirán bienaventurada todas las generaciones.
0: María llama a Dios mi Salvador. ¿Necesitó ella un Salvador? La Biblia dice que sí. María no era un ser inmaculado ni divino, porque ella necesitó un Salvador como tú y como yo.
1: Por cuanto todos pecaron y están destituidos de la gloria de Dios.
0: ¿A María se la trata en la Biblia como un ser divino? La Biblia responde:
1: mientras él aún hablaba a la gente, su madre y sus hermanos estaban afuera y le querían hablar. Le dijo uno: tu madre y tus hermanos están afuera y te quieren hablar. Respondiendo él al que le decía esto, dijo: ¿quién es mi madre y quiénes son mis hermanos? Y extendiendo su mano hacia los discípulos, dijo: estos son mi madre y mis hermanos, pues todo aquel que hace la voluntad de mi Padre que está en los cielos, ese es mi hermano, mi hermana y mi madre.
0: Aquí vemos que Jesús no le concedió a María ninguna autoridad celestial, no le dio ninguna posición destacada. Más bien, Jesús quiere dejar claro que ella es su madre, pero nada más. Y así quedó escrito en el Evangelio. Otra pregunta: ¿enseñó Jesús que debemos dar culto a María?
1: Mientras él decía estas cosas, una mujer de entre la multitud levantó la voz y dijo: bienaventurado el vientre que te llevó y los senos que mamaste. Pero él dijo: antes bien, bienaventurados los que oyen la palabra de Dios y la obedecen.
0: Jesús no enseñó a darle culto a su madre, pero muchos cristianos no han seguido el ejemplo de María y le dan culto a ella, como a una diosa que les puede ayudar desde el cielo. En mi tierra hay más templos dedicados a María que al mismo Dios. ¿Por qué? Sobre todo por los dos últimos dogmas papales que la exaltan a ella como un ser celestial. En contra de lo que creían los primeros cristianos, la figura de María ha sido divinizada por varios dogmas del clero que son bastante recientes.
1: El 8 de diciembre de 1854, el Papa Pío IX declaró solemnemente el dogma de la Inmaculada Concepción. Según este dogma, para que pudiera ser la madre del Hijo de Dios, María fue librada del pecado original y preservada de toda mancha de pecado. Desde el primer instante de su vida, es decir, desde su concepción. Por eso el dogma se llama la Inmaculada Concepción. Este Papa, Pío IX, afirmó que había recibido esta revelación del Espíritu Santo y en base a la infalibilidad papal. Esto se convirtió en dogma de fe para todo el mundo católico, tan tarde como en 1854. Atención, hace menos de 80 años, el 1 de noviembre de 1950, el Papa Pío XII dictó el dogma de la Asunción de María. Este dogma declara que María, al final de su vida terrenal, ascendió al cielo en cuerpo y alma. Por tanto, enseña que María glorificada está ahora junto a Dios cuidando de la Iglesia. Este dogma también fue decretado apelando a la infalibilidad papal. Estas son las palabras literales de Pío XII. Con la autoridad de nuestro Señor Jesucristo, los santos apóstoles Pedro y Pablo, y con la nuestra, pronunciamos, declaramos y definimos que sea dogma divinamente revelado que la Inmaculada Madre de Dios, siempre Virgen María, cumplido el curso de su vida terrenal, fue asunta en cuerpo y alma a la gloria celestial.
0: pero el ejemplo de María

0: nos inspira a obedecer a Dios. Me refiero a la María real, la de los evangelios, no a la María fantástica que nos ha llegado por las tradiciones medievales. Las frases de María quedaron escritas en el Evangelio y siguen escritas ahí para que tú y yo meditemos en ellas.
1: Entonces María dijo: Aquí está la sierva del Señor. Hágase

0: fiel, sierva, que va a obedecer a Dios aún contracorriente. Así debemos hacer nosotros también, como ella, obedecer a Dios aunque el contexto sea contrario. María dice, hágase conmigo conforme a tu palabra. Nosotros también debemos obedecer a su palabra, debemos decir lo mismo, hágase conmigo conforme a tu palabra, la palabra que está escrita en la Biblia. Sigamos el ejemplo de María. Ella, en la boda de Caná, dijo una frase impresionante.
1: Su madre dijo a los que servían, «Haced todo lo que él os diga».
0: Esto puede resumir la misión de María. Ella dice, «Haced todo lo que él os diga». Escuchadle a él, seguidle a él, obedecedle a él, porque él es el camino, la verdad y la vida. Llegará un día glorioso cuando todo ser humano andará en la ley de Dios, en verdad y en paz. ¿Quieres ser tú uno de ellos? Si quieres saber más, te dejo enlaces en la descripción de este vídeo. Estudios de la Biblia y buenos libros, todo gratis. Nos vemos en el próximo programa, donde seguiremos descubriendo los símbolos proféticos.

0: símbolos proféticos.
1: ¿A cuántos de nosotros no nos gustaría irnos a una isla, descansar y disfrutar del mar? Bueno, esto al parecer no era lo que estaba viviendo el personaje de la historia de este día. Una isla llamada Culpa. Ahora pues, ninguna condenación hay para los que están en Cristo Jesús, los que no andan conforme a la carne, sino conforme al Espíritu. Romanos 8:1. Sus restos yacían al lado de un rústico albergue en la playa, cerca de las olas rompientes en medio del Atlántico. Había tratado de sobrevivir solo en una isla desierta llamada Ascensión. Al lado del hombre había un diario que describía uno de los relatos más increíbles en la historia marina. Por haber cometido un terrible crimen, las autoridades lo habían abandonado en esta inhóspita isla con solo un barril de agua, un hacha, una caldera, una trampa y algunos otros artículos. Cuando se vio sin agua, no tuvo más remedio que beber la sangre de las tortugas que mataba y luego agua salada, sabiendo que era mortal. Su última entrada en el diario dice: «Me estoy convirtiendo en un esqueleto andante. Mis fuerzas han decaído. No puedo seguir escribiendo». Este hombre soportó grandes sufrimientos físicos durante su dura lucha por sobrevivir. Pero había un dolor mucho más grande que repitió a través de su diario: la culpa que le consumía. Escribió lamentándose: «La noche es un emblema de mis crímenes, y cada límpido día repaso mi castigo». Más tarde escribió en su diario: «Qué dolor sienten los míseros mortales que tercamente caminan por el vertiginoso laberinto de la vida y dejan los hermosos caminos de la justicia». No hay nada en este mundo que aísle más que la culpa, ¿verdad? En años recientes, la psicología popular ha tratado de librarnos de este problema. Se nos asegura que no somos peores que los demás. Personas bien intencionadas han tratado de quitar la culpa del mundo, pero la culpa no se va. No importa cuánto se masajee la psiquis. Una de las razones principales es que estamos tratando los síntomas y no la raíz del problema. Queremos anestesiar esos sentimientos desagradables en lugar de buscar sus causas. Jesús señaló este problema a Nicodemo. La luz vino al mundo y los hombres amaron más las tinieblas que la luz porque sus obras eran malas, porque todo aquel que hace lo malo aborrece la luz y no viene a la luz, para que sus obras no sean reprendidas.

Juan 3, 19 y 20. Algunas personas se perderán porque se apartaron de la luz. Tienen miedo de quedar expuestas. La culpa nunca se solucionará hasta que reconozcamos que hemos pecado. El propósito de la culpa es llevarnos a aquel que quita los pecados del mundo, al Salvador, quien nos libera de la condenación. Entonces decidamos hoy que la culpa en nuestro corazón nos conduzca al Salvador de nuestra alma. No neguemos la culpa, reconozcámosla y volvámonos a Él. Que el Señor te bendiga en este día.

Qué alegría saludarte. Te habla tu amigo Luis Fernando Manrique y te doy la bienvenida a este tu programa, Cómo vivir la vida con claves para la felicidad diaria, transmitiendo desde los estudios de Zoom TV aquí en la ciudad de Fresno, California. El tema para hoy lo he titulado ¿Cómo superar conflictos entre padres e hijos? ¿Cómo superar conflictos entre padres e hijos? Estoy seguro que es un tema que va a beneficiar a todos los oyentes, porque aunque no seamos padres, podemos entonces entender a aquellos padres que están enfrentando conflictos con sus hijos. La mayoría de los padres enfrentan conflictos con los hijos desde edad temprana, desde que son incluso bebés. Solo que algunos creen y tienden a pensar que esto es algo normal. Lastimosamente, ninguno de los niveles de educación, ni en la primaria, ni en la secundaria, ni en la universidad, preparan a los individuos para que puedan ser padres. Debiera existir por lo menos un curso donde se orientara a los padres para esto. Bueno, esa es la razón por la que existe Cómo Vivir la Vida, porque lo que queremos es, a través de la palabra del Señor, poder encontrar las herramientas necesarias para poder desempeñarnos en la vida rutinaria sobre la cual no recibimos ninguna preparación académica. Si ustedes como padres están haciendo el trabajo de formar a sus hijos y están casados, pues yo los invito para que formen un bloque unido, para que juntos trabajen en la formación de sus hijos. Sería muy bueno que se preguntaran si están haciendo el trabajo bien. O quizás pudieras preguntarte, ¿soy demasiado estricto? O posiblemente, ¿no soy estricto para nada? ¿O qué cosas yo debiera corregir para poder ser un mejor padre? ¿Cómo puedo como padre hacer felices a mis hijos? Estas son preguntas que indudablemente, cuando encontramos las respuestas, pues van a traer a nuestra familia y a nuestros hijos mucha alegría, mucha felicidad. Por eso yo quiero en esta hora que podamos darnos cuenta que el poder enfrentar los conflictos con los hijos, el saber cómo afrontarlos sin generar en ellos disgusto ni discordia, pues sería una herramienta fabulosa para que nosotros podamos tener hogares felices. Y hay tres etapas básicas de las cuales quiero hablar hoy. Quiero hablar de cómo solucionar los conflictos en la niñez, cómo solucionar los conflictos con los hijos en la adolescencia y cómo solucionar los conflictos con los hijos e hijas en la adultez. Así que si tú estás listo para que podamos entrar a este apasionante tema, pues prepárate. Si quieres tener lápiz y papel a la mano, tómalo para que puedas encontrar cuáles son las mejores herramientas y las mejores dinámicas para que puedas trabajar con tus hijos de esta manera. Quiero colocar el fundamento bíblico para lo que vamos a desarrollar en esta hora. Y este está en Efesios, el capítulo 6, el versículo 4. Efesios 6, 4. Dice Dios en su santa palabra: y vosotros, padres, no provoquéis a ira a vuestros hijos, sino criadlos en la disciplina y la amonestación del Señor. Los padres siempre deben estar de acuerdo para educar a sus hijos guiados por la palabra de Dios. Que las prácticas que utilizan, que los métodos de castigo y de disciplina que utilizan, pues puedan tomarse de común acuerdo. Si usted es un padre, una madre soltera, pues tiene que asumir el papel de ambos. Si le toca a usted, pues poder decidir cuál es la manera de levantar, educar a su hijo y de disciplinarlo. Ahora, si usted es padrastro o quizás madrastra, y cuando usted llegó a la relación con su pareja, los hijos de este o de ella ya crecieron, yo le recomiendo que por su bien y por el bien de esos chicos y

de esas chicas, usted deje que sea el padre progenitor el que tenga la principal responsabilidad de disciplinar y de educar a los hijos. Usted puede apoyar, recomendar, pero deje que su cónyuge haga lo que tiene que hacer con sus hijos como el principal progenitor. Entremos entonces ahora a hablar, ya después de dar estas sugerencias y de anticipar lo que tocaremos en el tema, a la primera sección. Hablemos del conflicto o los conflictos de los hijos en la niñez. Hay algunos generadores de conflictos básicos. Hoy tenemos padres e hijos que están enfrentando situaciones difíciles porque quizás, como ya lo dije anteriormente, no tienen esas herramientas para poder orientar bien a sus hijos. Y uno de los trabajos que como padres nosotros tenemos que realizar es evitar al máximo todo aquello que puede generar conflicto. Eliminarlo. Por ejemplo, si tú vives desesperado, desesperada, porque los hijos tienes problemas con ellos, no te obedecen. Bueno, además de que te invito a que veas muchos otros temas que hemos hablado acerca de la educación de los hijos aquí en este canal, pues tú simplemente también puedas, por la gracia del Señor, tomar los consejos prácticos de la palabra y ponerlos por obra. Pero entremos a algunos generadores de conflictos en la niñez. Mucha atención. Falta de atención por parte de los padres. Muchos padres tienen niños rebeldes. Y el padre se da cuenta cuando este está hablando por teléfono o la madre está hablando por teléfono, que el niño comienza y se vuelve insoportable. ¿Qué es lo que está haciendo el niño? Llamando la atención. Cuando llegan visitas y el padre le presta toda la atención a las visitas y el niño también tiene actitudes incorrectas, de rebeldía incluso, ¿qué es lo que está haciendo el niño? Llamando la atención. Cuando un padre dedica tiempo a sus hijos, cuando un padre dedica tiempo para jugar con ellos, cuando dedica tiempo para compartir con ellos, para que tomen juntos los alimentos, para estudiar juntos la palabra de Dios, pues el hijo está feliz. Y cuando llegan aquellos momentos de la llamada telefónica o de simplemente el tener que recibir una visita, pues el niño no va a incomodar porque se siente atendido. Pero cuando el padre le presta atención a otras cosas y al niño no, él inconscientemente simplemente está tratando de llamar la atención. Hay otros generadores de conflictos, como por ejemplo la separación de los padres. Si hay algo que afecta terriblemente a un hijo, es que sus padres ahora estén pensando en un divorcio. Y esto es algo lamentable, porque esto trae traumas que duran para toda la vida. La ausencia de normas y de límites. Los niños tienen que saber en casa cuáles son las normas que hay. Tú tienes que tender la cama, tú tienes que poner la ropa sucia en su lugar, tú tienes que organizar tus juguetes. ¿Cuáles son los límites? ¿Hasta qué hora pueden estar despiertos? ¿Cuánto tiempo pueden ver televisión? ¿O pueden quizás estar en la tablet mirando algún video? Así que si no hay normas y límites, pues por supuesto, el padre va a enfrentar muchos problemas. Los padres también tienen que controlar sus acciones, porque este es otro generador de conflicto. Tenemos padres inmaduros. Y de paso, voy a aclarar el término, aunque ya lo aclaré en algún programa anterior. La palabra madurez significa control de las emociones. Una persona inmadura significa una persona que no controla sus emociones. Entonces aquí tenemos el padre que grita, tenemos al padre que discute todo el tiempo, tenemos el padre que maltrata con palabras, tenemos el padre que le dice tonto al hijo y tenemos el padre que castiga físicamente a su hijo. Que de paso no debiera darse el castigo físico a los hijos, especialmente ya después de que han pasado los 3 años, porque ahora todo queda registrado en su mente y en su recuerdo. Y si en algún momento se debe castigar físicamente, yo presenté en un video anterior que hay 6 aspectos básicos que el padre tiene que tener en cuenta para el castigo, y de esta manera ese castigo nunca puede realizarse con ira. Así que cuando el padre no se controla, cuando el padre es inmaduro en su comportamiento, genera mucho maltrato psicológico al hijo e incluso maltrato físico si hay castigo físico. Otro de los elementos que puede generar discordia entre padres e hijos es precisamente el YouTube o el Netflix, porque los niños quieren pasar todo el tiempo pegados a las pantallas, pero para eso tienen que haber límites. Así que padres queridos, el comportamiento de muchas de estas, o mejor,
el desarrollo de muchos de estos elementos que ya hemos citado, de estos generadores de conflicto, pues traen discordia en el hogar, infelicidad tanto para padres como para hijos.

y hay que evitar como sea que esto se presente. Vamos a las soluciones. ¿Cómo solucionar estas dificultades con los hijos? Bueno, número uno, escucha activamente al hijo. Define el problema, porque el niño necesita ser escuchado. A veces lo único que quiere es pasar tiempo con papá. Y depende de su edad, pues el padre tendrá que saber si el niño puede hablar o si quizás él va a tener que hacerle preguntas para tratar de interpretar lo que el niño está diciendo. Hijito, ¿qué quieres? ¿Que juguemos juntos? Hijito, ¿qué quieres? ¿Que te ayude con la tarea? Hijita, ¿qué quieres? ¿Que comamos juntos? Hijito, necesita el padre interpretar qué es lo que el niño desea. Así que luego, pues debes tú explicarle al niño, después de que has conversado con él, de que él te ha expuesto su punto de vista, tú con mucha sabiduría debes explicarle cuál es tu punto de vista. Porque ahora el niño necesita entender por qué papá hace algunas cosas, por qué papá no puede jugar con él todo el tiempo, por qué mamá no puede dedicarle todo el tiempo también al niño. Pero debe también decirle que hay un tiempo en el día que es para él o que es para ella y que en ese tiempo papá y mamá pues estará compartiendo con él. Así que noten ustedes que hay una... Hay lindas maneras de que esos generadores de conflicto pues puedan desaparecer, puedan aminorarse de la relación padres e hijo y el conflicto prácticamente desaparezca. Todo conflicto tiene una causa. Para que el conflicto no vuelva a aparecer, pues la causa debe desaparecer. Por eso yo te invito para que tú tomes decisiones acertadas tratando de que ese conflicto desaparezca. También hay que emplear con los niños... ayudarles a que reflexionen sobre la conducta que ellos tienen. Preguntas de reflexión son muy importantes. Por ejemplo, preguntarle al niño, hijo, ¿tú crees que esto que estás haciendo es bueno? ¿Tú crees que tu comportamiento es de un niño responsable como tú? ¿De un niño obediente como tú? Entonces, mira que estoy reforzando con preguntas reflexivas para que el niño entienda que su comportamiento no es el mejor. Eso se denomina comunicación asertiva, pero también podemos emplear técnicas de negociación con el hijo. Y esa técnica de negociación pues implica que, hijo, si tú te portas, voy a atender esta visita. Si tú te quedas quietito mientras la visita está, te prometo que cuando la visita se vaya, voy a jugar contigo media hora. ¿Qué opinas? ¿Te gusta la idea? Oh, claro que sí, papá. Y entonces allí estamos negociando. Cuando el niño, por ejemplo, no quiere bañarse, entonces tú le puedes también plantear opciones de negociación. Hijito, tenemos dos opciones. Te vas a la escuela en pijama o te bañas y para que los compañeros tuyos no vayan a burlarse porque vas en pijama, pues te pones esta ropa. Entonces estamos negociando, dándole opciones. Así que oriéntele con varias alternativas y deje la furia y el orgullo de lado. Si en algún momento usted habla a su hijo con furia y si en algún momento usted grita a su hijo, recuerde que debe pedir perdón. Debe usted disculparse. Su hijo necesita saber que usted es una persona que se equivoca y que está dispuesta a pedir perdón cada vez que lo hace. Exprese también sus sentimientos y deje que el niño exprese sus sentimientos también. Dígale usted cómo se siente cuando él tiene actitudes incorrectas. Y entonces dile, hijo, me siento muy triste porque yo te amo mucho cuando tú haces eso, tienes esos comportamientos, haces esas pataletas, cuando gritas, cuando te enfadas. Porque un niño como tú, un buen niño, no debe enfadarse, ni debe gritar, ni debe ser mostrar actitudes incorrectas delante de las personas que nos visitan. Entonces, cuando el padre le dice cómo se siente triste, que se siente defraudado, pues eso también hace que el niño pueda reaccionar para bien. Pero también el niño debe expresar cómo se siente. Papá, yo me siento solo. Papá, me siento con hambre. Papá. Y entonces el padre tiene que escuchar para poder apoyar a su hijo. La palabra del Señor habla un poco en relación con ello y quiero que vayamos a Proverbios, el capítulo 22, el versículo 6, de cuán importante es que nosotros podamos hacer que nuestros niños puedan tener un sano crecimiento si los instruimos correctamente. Leamos Proverbios 22, 6, dice la palabra de Dios. Instruye al niño en su camino y aún de viejo nunca se apartará de él. Dicen los expertos en esto de la disciplina de los hijos que a los hijos debemos estimularlos
para que se mantengan en

el camino correcto con las recompensas. Y a los niños más pequeños les recompensamos inmediatamente. A los niños más grandes pues les damos premios que pueden ser económicos para que ellos vayan ahorrando para comprar lo que quieren, su propia ropa, sus zapatos. Pero las recompensas siempre son vitales a través de toda la crianza, desde que el niño está muy pequeño hasta que logra total independencia. Los padres exitosos son los padres que recompensan a sus hijos. De la misma manera como ustedes pueden ver a un entrenador que entrena delfines, o que entrena perros, o que entrena aves, que siempre cuando el delfín, el perro o el ave hacen lo que el entrenador pide, pues les da una recompensa. De esa manera, habituamos a los hijos a obedecer. Las recompensas son claves. Algunos padres me dicen, pero ¿cómo le voy a dar recompensa? ¿Se va a convertir en un niño interesado? No. Las recompensas son un principio bíblico. Dios recompensa por todo. Cristo va a venir por segunda vez en la nube de los cielos a recompensar a cada uno según sus obras. La palabra del Señor también muestra que el Señor recompensa a aquellos que oran en secreto, lo recompensará en público. A todos los que obedezcan la palabra, el Señor promete darles muchas cosas. Ahí están en Deuteronomio, el capítulo 28. Ok, así que recompense siempre. Ya hemos hablado de cómo entonces enfrentar conflictos con los hijos en la niñez. ¿Está bien? Vamos a hablar de cómo enfrentar conflictos con los hijos en la adolescencia. La adolescencia es una etapa de transición muy importante porque el niño está pasando de niño a adulto. Y en la adolescencia pues tenemos... La gran mayoría de los padres se enfrentan quizás comportamientos de rebeldía de los niños, pero quiero decirles algo. Esos comportamientos de rebeldía no es porque el chico sea rebelde, no es porque la chica sea rebelde. El problema está en que el padre no se ha educado, no se ha preparado en cómo poder lidiar con los conflictos a esa edad. El adolescente enfrenta varias cosas que necesita aprender. Y muchos de estos conflictos pues tienen que ver sobre algunos generadores que quiero compartir con ustedes. Pero no sin antes decirle lo siguiente. No todos los hogares tienen conflictos con los hijos. Los datos estadísticos muestran que cerca del 60% logra sacar adelante a sus hijos adolescentes sin mayores conflictos. Un 20% de los chicos pues tienen conflictos que son controlables. Y otro 20%, dicen los expertos, hablan de conflictos que no son fácilmente controlables, manejables. Por eso conoce los generadores de conflictos, para que ojalá no se sigan presentando. Comparto con ustedes algunos de ellos a continuación. Número uno, la exposición en las redes sociales. Esto genera conflicto constantemente entre padres e hijos porque el padre le dice, ¡suelta ese teléfono! ¡Deja de estar mirando ya! Estar en las redes sociales, y allí están en Instagram, están en Snapchat, están en Facebook, están en TikTok, están en todas esas nuevas aplicaciones, esas redes que están saliendo, y porque él es ahí donde comparte con sus amigos. Es la manera moderna como hoy los jóvenes interactúan. Pero hay que explicarle a él que la fuerte exposición a las redes sociales puede traer problemas de falta de sociabilidad en la familia. Hay que explicarle cómo se divertían los padres cuando eran niños, cómo no necesitaban de un teléfono, que en ese tiempo ni siquiera existían los teléfonos móviles y pasaban momentos divertidos. Hay que compartir y pasar tiempo con ellos en actividades al aire libre y también deben ocupar su tiempo en actividades productivas, clases de música, clases de arte o quizás aprendiendo un oficio que pueda servirles en el futuro. Ahora, ¿qué del hiperconsumismo? El hiperconsumismo es que los jóvenes de hoy quieren tener todo pronto y rápido y de la última tecnología. Yo tengo un iPhone 11, pero ya salió el iPhone 12. Entonces, los jóvenes ahora quieren el iPhone 12, porque ese es el último teléfono. Hay que explicarles que todos estos productos son hechos y promovidos con el único propósito de que la gente consuma, compre. También tenemos el concepto de las salidas conflictivas. En esta edad ya los chicos comienzan a salir y entonces ahora nosotros tenemos que negociar con ellos las salidas. Eso dependerá, por supuesto, del tiempo en que ellos van a salir, con quién van a salir. Pero otros factores son el mal uso del tiempo libre. El uso inapropiado, como ya dijimos, del teléfono, no solo para usar las redes sociales, sino a veces para ver programas que no les construyen, que no tienen mucho sentido.
pero aquí también tenemos que hablar con ellos y nosotros mismos ser ejemplo en el manejo de la

0: ira. Porque ¿cómo es posible que un padre exija respeto de su hijo? Usted no me grita. Y lo está gritando, ¿verdad? Queremos a veces solo con la autoridad lograr esas cosas. Pero mire, la autoridad se logra con ejemplo. Y si el hijo está gritando, el padre debe responder y decirle, pero hijito lindo, ¿tú por qué me gritas? Soy tu papá. Yo a ti no te grito. Y eso va a hacer inmediatamente reaccionar al hijo. Así que tenemos también la ausencia de los padres. Cuando los padres pasan mucho tiempo lejos de sus hijos, en una edad tan vital como la adolescencia, donde hay que terminar de formarlos para el futuro, se debiera pasar más tiempo con ellos, compartir más tiempo con ellos. La autonomía anticipada. A veces los padres podrían darle al hijo más de las responsabilidades que él puede tener en la edad que tiene. Un hijo a los 15 años todavía necesita una libertad controlada. Todavía a los 18 años necesita una libertad controlada. Y así, en la medida que van creciendo, entre más crecen, menos control, más independencia. Es la manera como vamos haciéndolos, llevándolos a que hagan ese paso de la niñez a la adultez. Los hogares separados, eso también, ya dijimos, trae terribles traumas. Ilustro algunos de los puntos que se puede presentar con los adolescentes. Por ejemplo, Rosa, la madre, ve una foto de su hija Angélica de 13 años mostrando mucho busto y quizás mucho de sus piernas, y la madre se da cuenta que esa foto es inapropiada. Así que de una vez la llama, le pega un tremendo regaño y le dice, ¿cómo andas subiendo tú esas fotos inapropiadas allá? Quizás antes de estar discutiendo eso, hay que comenzar a usar la palabra del Señor y hablarle a esa joven adolescente, a esa joven acerca de los valores, de por qué una mujer no debe exponerse, cómo un hombre ve a una señorita que se expone. La señorita piensa diferente a cómo los hombres piensan. Y ahí es donde la madre, con mucha sabiduría y tacto, pues puede hacer caer en cuenta a su hija de esta situación. Recuerde, estamos enfrentando conflictos. Voy a dar algunas posibles soluciones más para los problemas que se presenten. Toquemos y hablemos de esas posibles soluciones. Asegúrese de que aquellos con quien se comunica su hijo a través de las redes sociales son personas conocidas, son personas, son amigos y que no hay quizás gente adulta o quizás algunos pedófilos que quieran hacer daño a los hijos. Hay que explicarle que en el internet no hay nada privado, que todo es público y que todo lo que se sube es muy difícil de borrar o quizás nunca se pueda borrar porque queda en servidores de todo el mundo. Toda llamada telefónica, toda conversación está grabada en servidores de Apple, en servidores de Amazon, en servidores de Facebook. Así que cada clic, cada vez que tú tocas el teléfono, toda esa información quedó grabada. Los jóvenes necesitan entenderlo. Y también con los chicos, pues, recompensémosles a ellos. Cada vez que hagan algo bueno, déles una recompensa, porque ellos necesitan entender que las buenas acciones son recompensadas. Y con respecto al hiperconsumismo, pues es bueno explicarles que todas las compañías hoy producen aparatos para que tengan una muerte pronta, una muerte cercana. Me llama la atención cuando comenzaron a fabricarse las bombillas eléctricas. En el año 1888 se iluminó la primera calle con bombillas eléctricas después del gran invento que trajo al mundo la luz eléctrica. Pero, ¿saben qué sucedió? Que para el año 1901, por ejemplo, una de las estaciones de bomberos en la ciudad de San Francisco instaló una bombilla. Lo curioso es que esa bombilla hasta el día de hoy sigue encendida, desde el año 1901. Lleva prácticamente ya 120 años funcionando. ¿Y cómo es posible que esa bombilla fue diseñada para tantos años? Bueno, porque así eran los artículos antes, pero en la década de los 20 se dieron cuenta las grandes compañías que si fabricaban productos que duraran toda la vida, pues la gente no volvería a comprar productos. Y entonces aparece el concepto de la obsolescencia programada. Todos los productos son hechos para deteriorarse. En otras palabras, todos los productos tienen una época de vida. Algunos son mejores que otros, pero debemos enseñar a los hijos esas cosas, que ellos tienen que aprender que si se compra, que lo que las compañías quieren es que les compremos sus productos porque eso hace ricos a los más ricos. Orientar a los hijos. Pasemos a los conflictos en la adultez. En la adultez hay conflictos también y hay problemas serios con aquellos hijos que están viviendo en la casa pero no trabajan.
1: ya tienen 20, 30, incluso 40 años. No estudian tampoco, no aportan. Incluso pueden tener vicios como el alcohol, como el cigarrillo, como las drogas. Y esto genera conflicto entre padres y sus hijos adultos. Algunos incluso traen a su pareja, sin estar casados, a vivir dentro de su casa. Y ahora que tú no puedes decirle a qué hora llegar, porque ya un hombre o una mujer de 30, 40 años, que tú no puedes decirle qué está bien o qué está mal, ¿qué hacer? Pues yo quiero decirte que los hijos deben aprender desde muy pequeños, que deben adquirir independencia y prepararse para la independencia. Y que el que se casa, quiere casa y costalito para la plaza, me enseñaron a mí de niño. Génesis capítulo 2, el versículo 24, muestra que si un hombre quiere vivir con una mujer, tienen que vivir independientes, separados de padre y madre. Por tanto, dejará el hombre a su padre y a su madre y se unirá a su mujer y serán una sola carne. Eso debemos inculcar a nuestros hijos adultos. Ahora, yo entiendo, vivimos en una sociedad consumista y una sociedad donde las rentas son cada vez más costosas. La gente ya no puede incluso pagarlas. ¿Qué es lo que la gente entonces tiene que hacer? Pues irse a vivir en familia, alquilar una casa grande para dos o tres familias que sale más económico. Sin embargo, todos debiéramos hacer planes de vivir en forma independiente. Quiero compartir aquí algunas posibles soluciones que les van a ayudar en lo que tiene que ver con el manejo y la relación entre padres e hijos adultos. Los padres están para apoyar a sus hijos, sin lugar a dudas. Y cuando un hijo tiene problemas financieros, ahí deben estar los padres. Pero aunque vivan dentro de la misma casa, deben haber límites de independencia y de aporte financiero. Todos deben cooperar para que se pueda mantener la estabilidad y el buen ambiente de entre los miembros de la familia. Así que no permita bajo ninguna circunstancia que simplemente el hijo venga sin que haya una parte clara que se haya determinado. Ustedes deben sentarse y establecer acuerdos. Incluso yo sugiero a muchas de las familias que los acuerdos queden por escrito, que los enmarquen, que los pongan, después de que los firman, los ponen en la pared, porque es así como funcionan las cosas. Cuando hay acuerdos establecidos, los acuerdos se respetan. Y cuando los acuerdos son públicos y todos los pueden ver, pues con mayor razón, hay que tener cuidados al cumplirlos. Así que otra de las cosas que podemos realizar o las posibles soluciones es que deben quedar claras cuáles son las obligaciones de cada uno. Si hay nietos, también deben establecerse acuerdos de cuidado y de disciplina. ¿Quién va a disciplinar a los nietos? ¿Los padres o los abuelos? Y siempre recuerda recompensar el buen comportamiento. Y el buen comportamiento se puede recompensar con abrazos, con sonrisas, con invitaciones, con momentos de alegría, con palabras de encomio. Termino leyendo Éxodo 20:2. Dice el Señor en su palabra, honra a tu padre y a tu madre para que tus días se alarguen en la tierra que Jehová tu Dios te da. Los hijos deben respetar a sus padres, pero de igual manera los padres deben respetar a sus hijos y rendirles honra. Darles el valor que tienen. La mayoría de los padres experimentan conflictos con sus hijos, sin importar cuál sea la etapa del desarrollo, sea la niñez, sea la adolescencia, sea la adultez, pero se deben identificar los generadores de conflicto y hacer cuanto sea posible por eliminarlos, de tal manera que así el conflicto se elimina. Espero que estos consejos en el programa de hoy te ayuden para tener una vida mejor en tu familia. Que Dios te bendiga, Dios te guarde. Te esperamos en la próxima entrega.
2: Salmos 32. Bienaventurado aquel cuya transgresión ha sido perdonado y cubierto su pecado. Bienaventurado el hombre a quien Jehová no culpa de iniquidad y en cuyo espíritu no hay engaño. Mientras callé, se envejecieron mis huesos en mi gemir todo el día. Porque de día y de noche se agravó sobre mí tu mano. Se volvió mi verdor en sequedades de verano. Mi pecado te declaré y no encubrí mi iniquidad. Dije, confesaré mis transgresiones a Jehová y tú perdonaste la maldad de mi pecado. Por esto orará a ti todo hombre piadoso en el tiempo en que pueda ser hallado. Ciertamente en la inundación de muchas aguas no llegarán estas a él. Tú eres mi refugio, me guardarás de la angustia, con cánticos de liberación me rodearás. Te haré entender y te enseñaré el camino en que debes andar, sobre ti fijaré mis

ojos. No seáis como el caballo o como el mulo, sin entendimiento, que han de ser sujetados con cabestro o con freno, para que no se acerquen a ti. Muchos dolores habrá para el impío, mas al que espera en Jehová le rodea la misericordia. Alegraos en el Señor y gozaos justos. Cantad todos vosotros, los rectos de corazón. Amén.

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1: Buenos días y feliz sábado. Es un gusto verlos a todos aquí hoy. Gracias por venir, gracias por vernos en línea.

0: Es una bendición reunirse con el pueblo de Dios. Así que solo quiero decir gracias por venir. Esta mañana, antes de comenzar el mensaje, quiero darles otra actualización sobre el proyecto de la escuela misionera en Zambia. Ha estado en marcha desde aproximadamente marzo de este año. Creo que tal vez algunos de ustedes recuerden este proyecto, pero quería darles otra actualización. Pumalela, el director, ha estado trabajando en Filipinas por un tiempo. Él y su esposa han estado allá haciendo trabajo misionero y ahora están de regreso en el proyecto África en Zambia. Así que sin más preámbulo, vamos a ver ese video. Gracias.
1: Hi.
0: Saludos queridos amigos desde la Escuela Misionera de Zambia. Proverbios 22:6 nos recuerda: instruye al niño en su camino, y aun cuando fuere viejo, no se apartará de él. En Buntu, con alegría, integramos historias bíblicas en la experiencia de aprendizaje. Estas historias brindan valiosas lecciones a los niños sobre quién es nuestro Padre Celestial y cómo pueden ser como Él. Estamos utilizando todos los recursos para guiar los corazones jóvenes hacia una comprensión más profunda de la belleza y la majestad de nuestro Padre Celestial. Las fuertes lluvias han hecho que el refugio de la escuela se derrumbe, ya que está construido con paredes de barro donde nuestros alumnos asisten a clases. Sin embargo, a pesar de estos desafíos, seguimos adelante con fe, decididos a terminar el nuevo edificio escolar. Es difícil aprender cuando la lluvia entra por esos huecos en las paredes. Fueron construidas con barro porque no había fondos para comprar materiales para cubrir las paredes. La nueva escuela está construida con paredes de ladrillo. Con la guía de Dios y el apoyo de amigos fieles, creemos que esta visión de completar el nuevo edificio escolar pronto se hará realidad. En este momento acabamos de terminar la estructura del techo para el edificio escolar, el nuevo edificio escolar. Ha tomado tiempo conseguir las maderas adecuadas para usarlas como vigas y fijarlas firmemente a las paredes para que las vigas puedan ser clavadas al techo. Tener una escuela bien construida, sin paredes embarradas y con un techo sólido, ha sido el objetivo de este proyecto que comenzamos a principios de este año. Muchos de ustedes proveyeron estos materiales, y alabado sea Dios, estas paredes se construyeron gracias a su generosidad. Esperamos terminar de techar la escuela antes del próximo año académico, que comienza en unas pocas semanas, en enero. Aún necesitamos fondos para el techo de metal para poder cubrirla. Hemos estado avanzando por fe y creemos que nuestro Dios es capaz de proveer. Dios ha sido tan fiel al ayudarnos a cultivar nuestros propios alimentos. Él dice que ni un solo gorrión cae sin que Él lo note, así que creo que Él cuida de ti y de mí. Sí, es difícil regar un huerto usando baldes, pero se puede hacer y Dios ha bendecido. El señor Sabelli es un caballero muy útil. Mientras trabajaba en su campo, se lastimó la cabeza al chocar con un árbol que no veía. Su pie izquierdo sufrió un corte y está hinchado. La situación pudo haber sido peor, pero gracias a Dios se está recuperando. Por favor, mantengan al señor Sabelli en sus oraciones. El miércoles, mientras íbamos a trabajar en el techo de la escuela, una niña pequeña se nos acercó y pidió que lleváramos a su pariente embarazada a la clínica. Conduje hasta la casa de esta familia y los encontré preparándose para llevar a la paciente en una carreta de bueyes. Pero gracias a Dios, llegué justo a tiempo. Por la gracia de Dios, fuimos en auto hasta la siguiente aldea y gracias a Dios, encontramos un médico. Oré con la paciente y la madre para que Dios tomara el control de la situación. Muchas gracias por sus oraciones y apoyo. Dios los bendiga. Es maravilloso ver cómo la gente está respondiendo a los mensajes y al hecho de que pueden incluir estudios bíblicos en las lecciones con los niños durante su escuela diaria. Es algo maravilloso que puedan aprender acerca de Dios en ese momento. Y también ver cómo va progresando el huerto y cómo las cosas están creciendo bien. Dios es tan bueno. Bien, comencemos nuestro mensaje esta mañana. Todos los que puedan arrodillarse, arrodillémonos. Nuestro bondadoso, amoroso y celestial Padre,

Padre, estamos tan agradecidos por todo lo que haces por nosotros. Estamos muy agradecidos por cómo cuidas de las personas en diferentes partes del mundo y oramos para que sigas bendiciendo el proyecto allá en Zambia. Oro para que tu Espíritu Santo esté allí para guiarlos y dirigirlos y también para que más almas sean ganadas para tu reino. Querido Señor, hoy es un mensaje importante. Oramos para que tu Espíritu Santo esté aquí ahora, que esté con nosotros en línea, y oro para que tus santos ángeles caminen por los pasillos, que Satanás y sus ángeles malignos y cualquier agente de Satanás no tengan permitido distraernos, molestarnos ni tentarnos. Bendícenos ahora con tu Espíritu Santo, es nuestra oración. En el nombre de Jesús, amén. Bueno, pensé que hoy traería un tema importante que realmente, supongo, cuando te das cuenta de que algo importante ha sucedido, cuando te das cuenta de que algo importante ha sucedido, entonces quieres compartirlo, ¿verdad? Estamos viviendo en un tiempo en el que una de las oportunidades más importantes jamás imaginadas ahora está volviéndose disponible. Habrá un pueblo que representará plena y perfectamente el carácter de Dios, el Padre, en esta tierra. Durante el mismo tiempo en que la gente de la tierra será la más malvada, este tiempo se acerca. Habrá seres humanos perfectos y santos que serán totalmente desinteresados, completamente amorosos, maravillosos, alegres, agradables de estar cerca y que no harán daño a nadie. En un tiempo en que personas poseídas por demonios estarán descontroladas, gritando y echando espuma por la boca. Y estos seres perfectos son llamados los 144.000. Muchos han preguntado, ¿quiénes son los 144.000? ¿Cómo sabremos quiénes son? La respuesta en realidad viene de la Biblia. La Biblia dice, por sus frutos los conoceréis, ¿verdad? Si quieres saber quién es alguien, si es de Dios o no es de Dios, observa lo que hace. Sigue sus acciones. Por sus frutos, por lo que producen, sabrás quiénes son. Este grupo vindicará completamente a Dios de las falsas acusaciones hechas por Satanás desde el inicio de su rebelión hasta el fin de los tiempos. Ellos, por el simple hecho de existir, demostrarán que estas acusaciones no son ciertas, que son falsas. Este grupo tendrá el honor distintivo de representar y vindicar a su propio Creador, el único y verdadero Dios del universo. Nunca ha existido un grupo como este en el pasado, y nunca volverá a haber uno igual. Este grupo recibirá honor, privilegios, poder, gobierno y riquezas por toda la eternidad. Pero no los mueve el deseo de riqueza y poder, sino todo lo contrario. Ellos estarán en este grupo porque están agradecidos por lo que Dios ha hecho por ellos. Habrán tomado la decisión de entregarse completamente a Él, de obedecer sus mandamientos, de lavar sus pecados en la sangre del Cordero, y de cumplir su misión. Desconéctense completamente de los placeres mundanos, las pasiones y el deseo de riqueza y poder. Una de las características marcadas en la representación de los 144.000 es que en su boca no se halló engaño. ¿Qué es el engaño? ¿Alguien sabe qué es el engaño? Sí, así es. El engaño es falsedad. En su boca no hay falsedad, no hay mentira. El Señor ha dicho, bienaventurado el hombre en cuyo espíritu no hay engaño. Esto se encuentra en el Salmo 32, versículo 2. Profesan ser hijos de Dios y se los representa siguiendo al Cordero, donde quiera que Él va. Se nos presentan como estando de pie en el monte Sión, ceñidos para el servicio sagrado, vestidos de lino blanco, que es la justicia de los santos.
Pero todos los que sigan al Cordero en el cielo, primero lo habrán seguido en la tierra con obediencia confiada, amorosa y voluntaria.

Lo siguieron, no de manera irritable y caprichosa, sino con confianza, con sinceridad, como el rebaño sigue al pastor. Permítame repetir eso. Todos los que sigan al Cordero en el cielo, todos los que lleguen al cielo y sigan al Cordero allí, primero lo habrán seguido en esta tierra. Les digo algo, esta oportunidad está aquí mismo, ahora. Está comenzando mientras hablamos. Fue profetizado hace unos 2000 años en el libro de Apocalipsis, y los 144.000 están entre nosotros ahora, pero en proceso de desarrollo. ¿Lo sabías? Tú y yo tenemos esta oportunidad única en la vida, no única en 6000 años, no única en una oportunidad de toda la eternidad. Realmente quiero que entiendas eso. Quiero que eso realmente te cale hondo. Esta es una oportunidad única en la vida para convertirse en parte de los 144.000. Y tú y yo estamos en este momento en el que esto está sucediendo. ¿No es increíble? Esto nunca antes había estado disponible y nunca lo estará de nuevo. La rara oportunidad de levantarse y mostrarle al universo que es más que posible guardar la ley de Dios está disponible ahora mismo. Esta ha sido una de las mayores acusaciones de Satanás contra Dios, que es imposible guardar su ley. ¿Por qué crees que los pastores de nuestras propias iglesias, así como de otras denominaciones, le dicen a todos que seguirán pecando hasta que venga Jesús? Es una mentira. Satanás simplemente no quiere que nadie guarde la ley de Dios. Así que les dice a las personas que no pueden hacerlo. El pecado es la transgresión de la ley. Y el pecado se define como cometer una ofensa. Es desobediencia. Es rebelión. Así que cuando vas conduciendo por la carretera y excedes la velocidad, te ponen una multa. Has cometido una ofensa contra el Estado. Bueno, los mandamientos de Dios. Su ley moral dice que no robes, que no mientas. Bueno, si robas o mientes, estás cometiendo una ofensa contra las leyes de Dios. Eso se llama pecado. Así que ya sabes, si lo que dice Satanás, que nadie puede guardar la ley de Dios, es cierto, entonces ¿por qué hay incontables multitudes en el universo que siguen existiendo y no han caído? ¿Por qué todavía hay mundos no caídos después de 6000 años de rebelión en este planeta y ellos siguen guardando la ley de Dios? Muy bien, así que sabemos que eso es falso. Esa rebelión causó que la muerte ocurriera en un universo que nunca la había visto antes. Y una vez que esta plaga llamada muerte comenzó, ¿quién podría detenerla? La rebelión causó la muerte. ¿Y quién puede detenerla? Piensa en cuánto le costó a Cristo dejar los atrios celestiales y tomar su lugar como cabeza de la humanidad. ¿Por qué hizo esto? Porque él era el único que podía redimir a la raza caída. No había un solo ser humano en el mundo que estuviera sin pecado. Y así el Hijo de Dios descendió de su trono celestial, se quitó su manto real y su corona de rey, y revistió su divinidad con humanidad. Él vino a morir por nosotros, a yacer en la tumba, como deben hacerlo los seres humanos, y a resucitar para nuestra justificación. Él vino a familiarizarse con todas las tentaciones con las que el hombre es acosado. Él se levantó de la tumba y proclamó sobre el sepulcro abierto de José: Yo soy la resurrección y la vida. Uno igual a Dios pasó por la muerte en nuestro favor. Él probó la muerte por cada hombre, para que a través de él todo hombre pudiera ser partícipe de la vida eterna. En este momento Satanás está avanzando agresivamente con sus planes. Los nacionalistas cristianos están impulsando la legislación dominical. El proyecto 2025 está avanzando con la primera aprobación de las leyes azules dominicales, diseñadas para motivar a las corporaciones a cerrar sus negocios los domingos,
porque ese día tendrán que pagar salario y medio a sus empleados, haciendo que no sea tan rentable hacer negocios en domingo. ¿No es eso ingenioso? Satanás les está dando a las empresas una razón para cerrar, porque no les será rentable. Tienen que pagar salario y medio. Pero se les está vendiendo a los trabajadores, porque los trabajadores son muchos y son quienes votan sobre estos temas. Así que se está presentando como un beneficio para los trabajadores. Ellos piensan que van a ganar más dinero. Sí, eso me gusta. Tengamos salario y medio los domingos. Pero en realidad está pensado para castigar a las empresas que hagan negocios en domingo. Así que cuando la empresa cierre los domingos, los trabajadores en realidad no tendrán trabajo ni salario ese día. Los trabajadores votarán a favor y desearán esta ley. Pero en cambio, resultará ser un día en el que no tendrán trabajo y perderán ingresos. Solo a unos pocos negocios esenciales se les permitirá operar. Los hombres que niegan el sábado instituido por el propio Dios, que pisotean los mandamientos de Dios, son los espías del diablo, que buscan encontrar acusaciones contra aquellos que no reverencian una institución hecha por el hombre y adoran un sábado falso. La observancia del séptimo día, de acuerdo con el mandamiento, les revela un descuido de los deberes que le deben a Dios. Si no hubiera un pueblo proclamando el mensaje del tercer ángel, no tendrían escrúpulos de conciencia respecto a la observancia del domingo. Pero es la verdad la que no desean recibir. Los judíos no querían que sus costumbres y prácticas fueran perturbadas. Tampoco los cristianos profesos de hoy desean ser perturbados. Rechazan el mensaje de verdad que Dios, en su misericordia, les ha enviado para despertar su sensibilidad moral. Los judíos trataron a Cristo tal como los cristianos profesos de hoy lo tratarían, si viniera como lo hizo en su primer advenimiento. El requisito de descansar en domingo continuará en la siguiente fase, castigando a las masas con multas si salen o trabajan en domingo. Así que primero son las leyes laborales. Esto es para incentivar a los trabajadores, para hacerlos sentir bien, para aprobar esta ley y poner las cosas en marcha. Pero en realidad, las corporaciones no pueden permitirse pagarles tiempo y medio cada domingo. Ese día no será rentable, así que cerrarán. Se implementarán la moneda digital y las ciudades de 15 minutos para restringir los viajes. Luego, será obligatorio ir a la iglesia para evitar que la gente trabaje físicamente. Y por último, será obligatorio que realmente trabajes en el día de reposo. Se planea una sustitución completa del sábado por el domingo. Todo lo que Dios exige para el descanso sabático y trabajar los primeros 6 días será invertido, de modo que el domingo sea exaltado y el sábado sea pisoteado. Este es el plan completo. Se llevará a cabo de manera gradual, pero constante, hasta que llegue el momento en que el Señor actúe, porque han invalidado tu ley. Esto continuará y se intensificará hasta que cada alma haya tomado su decisión de seguir al hombre o ser leal a Dios. Entonces la puerta de la misericordia se cerrará y el ángel de la misericordia se marchará para no volver jamás. En el espíritu de profecía, ella escribe y dice: vi a los cuatro ángeles. Vi que los cuatro ángeles retendrían los cuatro vientos hasta que la obra de Jesús en el santuario estuviera terminada. Y entonces vendrán las 7 últimas plagas. Estas plagas enfurecieron a los impíos contra los justos. Pensaban que nosotros habíamos traído los juicios de Dios sobre ellos y que, si pudieran deshacerse de nosotros en la tierra, las plagas se detendrían. Imagínate eso. Si pudieras deshacerte del pueblo de Dios, entonces, ¿se detendrían las 7 últimas plagas? No lo creo. Se promulgó un decreto para matar a los santos, lo que los llevó a clamar día y noche por liberación. Este fue el tiempo de la angustia de Jacob.
Entonces todos los santos clamaron con angustia de espíritu y fueron liberados por la voz de Dios.

de Dios. Los 144.000 triunfaron. Sus rostros se iluminaron con la gloria de Dios. Así que en este momento, cuando Dios libere a su pueblo, Dios hará brillar su luz y sus rostros se iluminarán. Será glorioso de ver. Pero entonces se me mostró un grupo que aullaba de agonía. En sus vestiduras estaba escrito con grandes caracteres: ha sido pesado en la balanza y hallado falto. Pregunté quiénes eran ese grupo. El ángel dijo: estos son los que una vez guardaron el sábado y lo han abandonado. Los oí clamar con voz fuerte: hemos creído en tu venida y la hemos enseñado con fervor. Y mientras hablaban, sus ojos caían sobre sus vestiduras, veían la inscripción, y entonces volvían a lamentarse en voz alta. Vi que habían bebido de las aguas profundas y ensuciado el resto con sus pies pisoteando el sábado, y por eso fueron pesados en la balanza y hallados faltos. Jesús dice en el versículo 14 de Juan: les he dado mi palabra y el mundo los ha odiado. Porque no eran del mundo, así como yo no soy del mundo. No debemos seguir las costumbres y prácticas del mundo. Salid de en medio de ellos y apartaos, dice el Señor, y no toquéis lo inmundo. Y os recibiré y seré para vosotros padre, y vosotros seréis mis hijos e hijas. Esto se encuentra en 2 Corintios 6, versículos 17 y 18. Dios está trabajando incansablemente día y noche para prepararte a ti y a mí para ser transformados. ¿Te das cuenta de eso? Él está trabajando día y noche, incansablemente, para prepararte, para prepararnos para ser transformados. Estamos viviendo en este mundo malvado. Este es un mundo malvado, oscuro, sucio como una mazmorra. Y Él quiere llevarnos a un universo hermoso, brillante. Un universo donde la gente nunca hace nada malo. Nunca hemos experimentado algo así. Así que necesitamos estar preparados para eso. Y lo otro es que necesitamos estar preparados para ser seguros de salvar. Porque si no somos seguros de salvar, entonces seremos un peligro para esas personas en los otros mundos. Así que Dios está tratando de prepararnos para ser trasladados. Pero todos tenemos una opción. ¿Dejamos que nos traduzca o nos preparamos o hacemos lo que queremos? ¿Estás dispuesto a ser transformado en un ser santo que pueda vivir con seguridad entre otros seres santos en el universo? ¿Dios está tratando de prepararnos para una nueva existencia? Este mundo está muriendo. Este mundo va a ser completamente destruido. Este planeta será inhabitable. Nadie podrá vivir en este planeta. Entonces Dios está tratando de salvarnos. Está tratando de prepararnos para esa nueva existencia, ese nuevo mundo, esa nueva... un mundo en el que será alegre estar con otras personas que piensan como tú. Así que necesitamos pensar en las cosas celestiales. Necesitamos estar en la palabra de Dios todos los días, buscando joyas de verdad y compartiéndolas con otros. Necesitamos orar fervientemente a Dios por nuestras familias, nuestros hijos, nuestros amigos y nuestros enemigos. Necesitamos hacer esto todos los días. Si no lo estás haciendo, hazlo. Levántate en la mañana y ora por tus hijos. Cuando haces eso, Dios pone un cerco de protección a su alrededor. Dios los protege con sus santos ángeles y con su presencia. Este mundo es solo un escenario. Es temporal. Es una oportunidad para que Satanás demuestre su verdadero carácter y que no es más que un destructor. Todos en su mundo están condenados. Todos en su mundo están condenados porque él planea destruir todo y a todos. En este momento los cuatro ángeles le impiden hacer eso. Ellos están reteniendo los vientos de conflicto. Pero si no lo hicieran, ya todos habríamos sido destruidos. Tú y yo tenemos en este momento una oportunidad única en la eternidad de ser transformados en seres santos.
Eso vindicará a nuestro Creador de las acusaciones.

tentaciones del diablo. ¡Qué honor! ¿No es un honor eso? ¿Cómo terminamos viviendo en esta época de la gran controversia? ¿Por qué no vivimos en algún momento del pasado? Quizás en los años 1800, quizás mucho antes, en la época anterior a Cristo. ¿Por qué no vivimos entonces? ¿Por qué nos trajo Dios a este momento en el tiempo? No lo sé, pero tenemos esta maravillosa oportunidad de ser representantes de Él. En Review and Herald, 9 de marzo de 1905, ella escribe: "Esforcémonos con todo el poder que Dios nos ha dado para estar entre los 144,000 y hagamos todo lo posible para ayudar a otros a alcanzar el cielo. Hagamos todo lo que podamos para ayudar a otros a alcanzar el cielo." Debemos tener un interés intenso en Cristo Jesús porque Él es nuestro Salvador. Él vino a este mundo para ser tentado en todo como nosotros, para demostrarle al universo que en este mundo de pecado, los seres humanos pueden vivir vidas que Dios aprobará. En este universo, en este mundo de pecado, los seres humanos pueden vivir vidas que Dios aprobará. ¿Estás dispuesto a vivir una vida que Dios aprobará? ¿Lo estás? ¿Estás dispuesto? ¿Estás dispuesto a renunciar a todo en este mundo malvado para ser un noble embajador del Creador del universo? Piensa por un momento en quién es Dios. Él es sobrenatural. Él es todopoderoso. Él lo sabe todo. Él conoce todo. Él es un experto en todo porque es el diseñador y el ingeniero. Él es mejor que la inteligencia artificial. Él es eterno. Él no puede morir. Él es la vida misma. Y no existirías si no fuera por Dios. Y la lista continúa y continúa y continúa perpetuamente. Pero lo más grande e importante de Dios es que Él es puro y 100% amor. Escuchen todos. La puerta de la oportunidad está abierta para ti ahora mismo para ser miembro de los 144,000. La formación de este grupo nunca ha ocurrido antes y está disponible para ti si así lo quieres, pero acéptalo. Solo tienes que aceptarlo. ¿Aceptarás la invitación de ser un representante, un embajador de Dios? Esta oportunidad nunca había estado disponible hasta ahora. Ahora es tu oportunidad de refutar a Satanás, demostrando que Dios puede transformar a una persona pecadora en un ser humano santo, apto para el cielo, mientras está aquí en la tierra. Y no solo una persona pecadora o una persona pecadora, sino 144,000 de ellas. Y esto no es una teoría. Esto no es especulación. Esto es real. Dios ya ha revelado a este grupo en la Biblia, en Apocalipsis 7 y Apocalipsis 14. De hecho, leámoslo. Acompáñame a Apocalipsis capítulo 14, versículo 1. Apocalipsis capítulo 14, versículo 1. Y miré, y he aquí, el Cordero estaba sobre el monte de Sión, y con él 144,000 que tenían el nombre de su Padre escrito en sus frentes. Y oí una voz del cielo como ruido de muchas aguas, y como sonido de un gran trueno. Y oí una voz de tañedores de arpas que tañían con sus arpas. Y cantaban como un cántico nuevo delante del trono, y delante de los cuatro animales y de los ancianos. Y ninguno podía aprender el cántico sino aquellos 144,000, los cuales fueron comprados de entre los de la tierra. Estos son los que con mujeres no fueron contaminados, porque son vírgenes. Estos son los que siguen al Cordero por donde quiera que va. Estos fueron comprados de entre los hombres por primicias para Dios y para el Cordero. Y en sus bocas no ha sido hallado engaño, porque ellos son sin mácula delante del trono de Dios. ¿No es maravilloso?
con el Cordero sobre el monte Sión, teniendo las arpas de Dios, están de pie los 144,000 que son redimidos de entre los hombres. Y se oye como el sonido de muchas aguas y como el sonido de un gran trueno, la voz de arpistas tocando sus arpas. Y cantan un cántico nuevo delante del trono, un cántico que nadie puede aprender, salvo los 144,000. Es el cántico de Moisés y del Cordero. Un cántico de liberación. Nadie, excepto los 144,000, puede aprender ese cántico, porque es un cántico de su experiencia, una experiencia que ningún otro grupo ha tenido jamás. Estos son los que siguen al Cordero con nosotros, dondequiera que él va. Estos, habiendo sido trasladados de la tierra, de entre los vivos, son considerados como las primicias para Dios y para el Cordero. Estos son los que salieron de la gran tribulación. Han pasado por el tiempo de angustia, como nunca lo hubo desde que existe nación. Han soportado la angustia del tiempo de la aflicción de Jacob. Han permanecido sin intercesor durante el derramamiento final de los juicios de Dios. Pero han sido librados porque han lavado sus ropas y las han emblanquecido en la sangre del Cordero. Y en su boca no fue hallado engaño, porque son sin mancha delante de Dios. Por eso están delante del trono de Dios y le sirven día y noche en su templo. Y el que está sentado en el trono morará entre ellos. Han visto la tierra devastada por el hambre y la pestilencia, el sol teniendo poder para quemar a los hombres con gran calor, y ellos mismos han soportado sufrimiento, hambre y sed. Pero ya no tendrán hambre ni sed, ni el sol caerá sobre ellos ni ningún calor, porque el Cordero, que está en medio del trono, los pastoreará y los guiará a fuentes de aguas vivas. Y Dios enjugará toda lágrima. Él enjugará todas las lágrimas de sus ojos. ¿No es maravilloso? ¿No te gustaría ser parte de los 144,000? ¿No ves el honor y el privilegio que tenemos de vindicar a Dios y su carácter, de estar ante el universo, de estar ante Satanás para demostrarle que está equivocado, que Dios puede transformar el corazón? Y que personas, pueblos, naciones, lenguas y dialectos pueden guardar la ley de Dios. Que Satanás está equivocado. ¿No te gustaría ser parte de ese grupo? Y por la eternidad estarás en ese grupo. Solo los 144,000 podrán entrar en el templo de Dios. No sé cómo explicar eso, pero eso es lo que dice. Así que, para concluir, les hago un llamado a todos ustedes. Tomen hoy la decisión de estar con Dios, de estudiar su palabra, de orar, y oren por sus hijos y sus familias, cada día para estar constantemente comprometidos en el servicio para Él. Esto es lo que se necesita para ser parte de los 144,000.

Quiero orar por todos ustedes para que Dios los bendiga en esta decisión. Tienen una oportunidad. Oro para que la aprovechen. Oremos. Nuestro querido Padre Celestial, es un privilegio y un honor tan grande poder hablar contigo, siendo tú el creador del universo. Y es un privilegio y un honor estar aquí en este momento de la historia de la Tierra, poder ser parte de los 144.000 que te vindicarán. ¡Wow! El creador del universo para vindicar tu carácter. Es un privilegio maravilloso tenerlo en este momento. Y oramos, querido Señor, oramos para que nos ayudes en este proceso. Envía tu Espíritu Santo para transformar nuestros corazones. Ayúdanos a dejar ir el mundo. Ayúdanos, querido Señor, a representarte en todo. Oro por todos los que están aquí escuchando en línea. Oro por todos los que están aquí viendo. Oro por ellos para que los bendigas con tu presencia, con tus santos ángeles, que los protejas, que los guíes y los conduzcas mientras estudian tu palabra y que los transformes en seres santos. Porque es verdad que es posible vivir y guardar tu ley. Gracias por escuchar nuestra oración ahora. Es un privilegio hablar contigo, querido Señor. Oramos todas estas cosas en el bendito nombre de Jesús. Amén.

Yo he hecho la gallina todo tipo de restos vegetales blandos y ellas, bueno, algunos se comen, pero muchos lo convierten directamente en abono, que luego recogeremos para echar a la huerta y el invernadero.

Pues todos los restos vegetales van para las gallinas. Ellas las convierten en compost. Malas hierbas o plantas que ya no puedo comer porque ya se han pasado, como esta borraja que hay aquí, que ya está un poco pasada. Esto las gallinas, una parte se la comen, pero otra parte la pisan, la mezclan incluso con sus excrementos y dan o hacen un abono que yo empleo para mi invernadero y para mi huerta.

Me gusta reciclar. Reciclar quiere decir todo lo que se, todo lo que sobra en casa, todo lo que sobra en la huerta, todo viene a las gallinas. Ellas pues hacen un compost, devuelven un compost, reciclan a formar este compost que yo empleo para la para abonar. Estos días ha llovido y está quizá demasiado húmedo. Casi la guardo para el invernadero. Esto es una maravilla. ¿Te das cuenta cuánto materia orgánica hay aquí en descomposición? Esto es un abono perfecto para las plantas. Voy a añadirle ceniza. Ceniza, que son minerales que yo saco de las estufas de leña que tengo.

Esto es el invernadero, lo hice yo. Las maderas las cogí por ahí. Viste que he hecho una estructura de bancales. Los bancales tienen la ventaja de que yo no piso donde está cultivado, de forma que está siempre esponjosa. Fíjate, esta está sin cultivar hace tiempo, pero no está dura. Los bancales tienen 1,20 de ancho y permiten en algún momento trabajar así, ¿de acuerdo? Sin pisar lo que estás cultivando. Tanto la huerta como el invernadero, todo está en esta estructura. Además, te permite caminar por el medio, no te manchas los pies de barro. Cuando hice el invernadero, primero le puse el típico plástico por encima. El plástico hay que cambiarlo cada 2 o 3 años. Es un problema porque, bueno, es un trabajazo. Entonces, ya hace ya 7 años he puesto esto. Esto es una malla. Esta malla dura muchos más años, yo no sé, pero posiblemente 15 o 20 años puede durar esta malla. Y el efecto es incluso mejor, porque, por ejemplo, cuando hay mucha humedad en el invernadero, como esto es poroso, la humedad se va. La humedad no le gusta mucho a las plantas, exceso de humedad. Es fundamental que las plantas tengan lo que necesitan. Necesitan básicamente 3 minerales, nitrógeno, fósforo y potasio. Luego, en menor cantidad, un montón de otros elementos, oligoelementos, que lógicamente, si yo he hecho este abono a base de plantas, esos minerales ya están ahí, ya están en ese abono. Si no enriqueces bien la tierra, no te produce. Eso lo tenemos todo claro. Si no le das alimento, no tira para arriba. Yo, la verdad es que procuro alimentarlo bien y me da buena producción. Algún año he visto algún bancal que no producía. Algún caso tengo que corregir el pH. A veces he hecho un poco de cal para corregir el pH. Porque este sistema lo acidifica un poco el suelo. Vamos a acabar este bancal. El método que yo empleo.

Tiene buena pinta esa tierra, ¿eh? Como ves, las malas hierbas que había, no queda ninguna. Vamos a plantar judía Buenos Aires roja.

están haciendo ya grandes los tomates, hay que atarlos, quitarle alguna parte que no deben tener. Esto lógicamente hay que quitárselo, si no, ahí salen tomateras enteras prácticamente y no tiene energía para tanto. Entonces lo que he hecho es quitar los chupones, esas ramas laterales, que si no se van a... Si echa muchas ramas laterales no va a dar muchos tomates. Aquí hay mucho, aquí hay uno, dos, mira otro aquí, tres, bastante grande ya. Tenía que haberlo mirado un poco antes, aquí otro, cuatro, cinco. ¿Qué tengo en el invernadero ahora mismo? Tengo pimientos de padrón, de los que no pican, lechugas, puerros, tengo un poco de repollo, un poco de brócoli, un poco de coliflor, para que no vengan luego a la vez 10 repollos. Tengo tres tipos de tomates, pimientos italianos, seis pepinos. Una de las cosas que más apreciamos son las calabazas para asar, las calabazas dulces para el horno. Así que voy a plantar aquí calabazas. Este año he comprado la semilla, pero otros años cojo de mis propias semillas. Voy alternando un poco. Las voy a plantar más o menos juntas y luego ya iré trasplantando cada una a su sitio. O sea, una especie de semillero directo en tierra. En unos pocos días habrán brotado. Luego ya las planto. Yo suelo plantarlas todas en el borde, porque luego como van a crecer mucho, pues no me inutilizan la huerta. Otra cosa que voy a plantar ahora aquí es maíz. Maíz dulce, ¿eh? No es el maíz normal. Maíz dulce se puede comer directamente. Se puede comer directamente sin tener que cocinarlo. Yo cuando tengo mucho al congelador y tenemos todo el año maíz dulce congelado para las ensaladas y para lo que haga falta. Voy a hacer tres hileras. Se pueden echar dos maíces en cada agujerito. Vamos a ponerlo todo porque ahora voy a echar una capa de biotriturado por encima. Mantiene la humedad y luego esa capa se va descomponiendo y va abonando también. Todos los restos orgánicos que no van a las gallinas, o sea, lo convierto en materia orgánica finamente desmenuzada, que se va pudriendo y va abonando.

Bueno, he biotriturado, lo he hecho a la huerta y hago una capa que mantiene la humedad, que se va descomponiendo y que se convierte al final en abono. En el Mediterráneo, la mosca de la fruta hace que en julio y agosto cualquier fruta que madure se la comen, la pican, pone las orugas dentro y al final no la puedes aprovechar. Hay una idea que se me ha ocurrido, que yo pongo en práctica, que es aquellos árboles que dan su fruta en julio y agosto, en vez de echarle constantemente pesticidas, pues mira, he hecho esto. He hecho una especie de caperuza, yo tapo el árbol por completo, cuando ya la fruta está empezando a madurar. Y así consigo que la fruta no la pique la mosca de la fruta y la pueda comer y sin echar pesticidas. Y a veces hay plagas. Voy a enseñaros lo que uso para las tijeretas, por ejemplo. ¿Sabes qué pasa? Las tijeretas se meten en las cañas. Pues yo coloco trampas para tijeretas. Mira cuántas tijeretas hay. Y ahora quiero mostraros, digamos, unos semilleros. No tengo muchos semilleros, pero bueno, tengo algunos. Aquí he plantado maíz, maíz dulce. En poco tiempo espero que salga. A veces estoy intentando germinar algunos árboles. Aquí tengo aguacates. Veis que esto ya ha echado muchas raíces. No sabemos si irá para adelante, pero por lo menos lo intento. Y aquí están tomates y pimientos. Hay una experiencia que he hecho este año que es coger rajas de tomate, directamente ponerlas dentro de la tierra y brotan directamente, no hay que complicarse mucho. Una raja de tomate de 1,5 centímetros, 2 centímetros, la colocas debajo de la tierra, tierra por abajo, tierra por arriba, regar un poquito y para adelante. Al igual que el invernadero y la huerta, me gusta a los árboles ponerles una buena capa de materia orgánica. Esta materia orgánica se va descomponiendo, va manteniendo la humedad y se convierte al final en alimento para los árboles, porque necesitan una buena cantidad de alimento para dar las frutas que esperamos de ellos. Algunos que son más grandes, la capa es lógicamente mucho más hermosa, mucho más grande, menos agua y menos abonos químicos. Esta es materia orgánica, descomposición, que es extraordinaria para los árboles.

Viste que uso mucha materia orgánica, toda la que puedo, en forma de compost, en forma de biotriturado, en forma de abono de las gallinas, y eso hace que, bueno, que produzcan, que estén fuertes, que estén sanos. Pues, por ejemplo, aquí en las naranjas están las flores, a su vez, y las naranjas todavía sin coger. Y ahora acabo de plantar un nogal. Vamos a ver cómo se comporta este nogal, a ver si puedo comer nueces dentro de unos años. Está grande ya y está, como ves, muy bien abonado, muy bien ahí acolchado. Bueno, la verdad es que yo quiero ser autosuficiente todo lo que pueda. Y una de las cosas que más orgulloso está también mi familia es del agua. Tengo aquí 1000 litros de agua. Es agua potable. Esta agua es agua de lluvia. No entra el agua directamente cuando llueve. Ahí hay atrás un sistema donde tiene que llover un día o dos. Y cuando ha llovido un día o dos, yo entonces abro una compuerta para que entre el agua a los depósitos, de forma que primero limpie los tejados. Otra cosa en la que somos autosuficientes por las crisis y por lo que haga falta es la madera. Durante el invierno calentamos nuestra casa siempre con leña, así que tengo leña aquí para 2 años. Bueno, quería que lo vierais porque la verdad que la he conseguido gratis. Aquí hay muchos, muchos árboles y siempre hay alguno que corta un árbol y no sabe qué hacer con él. Yo se lo recojo y lo empleo para después calentarme durante el invierno. Voy a recoger espinacas. Las espinacas se dan bien en invierno. En cuanto viene el calor, empiezan a florecer y ya se dejan de producir las hojas, que es lo más sano y rico. Yo las echo en la ensalada todos los días, o casi todos los días. La berza es exquisita. Y sobre todo, cuando la berza florece, los brotes de la berza es exquisito. A mi familia le encantan los brotes de berza. Si no los coges en su momento, empiezan a florecer y ya no son adecuados para comer. ¿Ves? Yo tengo la biotrituradora. ¿Ves? Todo esto lo trituro por aquí. Eso es madera y hojas y todo lo que haga falta.

Estas cebollas vamos a consumirlas durante los siguientes meses, o sea, vamos a dejar que sequen y una vez que sequen aguantarán meses.

Ahora he plantado ya los de la primavera y verano. Y dentro de poco tendré tomates también. La borraja es una verdura de, bueno, de Aragón sobre todo, una verdura que se da muy bien en invierno. Aquí se emplean los tallos, fíjate, aquí no se emplean las hojas. Esto es kale. Todo el mundo habla del kale ahora. Yo es el primer año que lo planto. La verdad que se me ha dado bien. Y está bastante rico. Realmente es una col rizada. Y he plantado y también he cogido semillas para replantar, para tener también durante el resto del año. Las acelgas, muy sanas y muy ricas. Esto es lo que hemos recogido antes en la huerta. Digamos que es lo que yo tengo ahora mismo para comer cualquier día de estos. Las espinacas, cuando llegue el calor, ya florecerán, pero mientras, pues las puedo comer. Brotes de berza. Cuando la berza brota, esto es muy tierno y es muy rico, muy sabroso. El kale es el primer año que lo estoy plantando y la verdad que me está yendo muy bien. A la borraja es una verdura, sobre todo de Aragón, porque esto se come en los tallos, no se comen las hojas. Ya puedo empezar a coger lechugas, las acelgas, las humildes acelgas, pero que son muy ricas las acelgas. También tengo brócoli, las cebollas y los tomates. Tomates son los últimos del invierno. Ahora he plantado para primavera y verano y dentro de poco estarán. Pero estas cebollas, que la verdad que han salido muy bien y muy grandes. Os voy a mostrar lo que tengo ahora mismo en mi despensa. Las crisis pueden aparecer de un momento para otro y a veces tener en casa productos que tú puedas utilizar para mantenerte o para alimentarte una temporada puede venir muy bien. Fijaros, tengo aceitunas, muchas aceitunas. Las he preparado y aguantan muchos meses. Tengo miel, mucha miel. La verdad que miel es casi lo que más tengo. Tengo gallinas y por consiguiente tengo buenos huevos. Tengo también cebollas, muy buenas y ricas cebollas. Tengo patatas. Ahora mismo tengo también muchos cítricos. Tengo unos pomelos muy ricos, pomelos, naranjas, limones, calabazas. Tengo maíz dulce congelado. A mí me encanta porque mi familia va directamente a la planta y se lo coge a la boca directamente. Y aquí he puesto agua. Tengo 1.000 litros de agua dulce, de agua potable. La cojo de los tejados, es agua de lluvia. Pero fíjate, en épocas de crisis a veces la gente se queda sin agua. Esto es un poquito lo que tengo ahora mismo en mi despensa. ¿De acuerdo? Como ves, podríamos resistir una temporadita comiendo estas cosas, ¿no?

Un saludo muy cordial, mis queridos amigos. Gracias por sintonizar el programa. Me gustaría saber. Este es un programa de preguntas y respuestas aquí en nuestro canal Zoom TV, a donde ustedes nos mandan las preguntas y entonces nosotros hacemos la investigación y hasta donde sea posible contestamos las preguntas de la Palabra de Dios. Queremos agradecerles por haber sintonizado este programa hoy. Tenemos algunas preguntas muy interesantes.

0: Tengo junto conmigo aquí al querido amigo, el pastor Luis Fernando Manrique. Él es colaborador regular de nuestro canal de televisión, que apreciamos mucho, pastor, que se tome el tiempo, 2 días a veces, para venir a grabar programas. Muchas gracias por acompañarnos.
1: Es un privilegio para mí, querido pastor. Y apreciamos el ministerio y estamos siempre dispuestos a servir.
0: Gloria a Dios. El pastor Manrique es el pastor de la Iglesia Hispana de Oakland, donde vamos a tener una campaña muy pronto, campaña evangelística y de reavivamiento. Vamos a tener una palabra de oración y luego entonces vamos a mirar las preguntas que tenemos para hoy. Pastor, claro, por favor.
1: Vamos a orar. Querido Padre, gracias por darnos el privilegio, el gozo, la alegría, Señor, de abrir tu palabra. Tú eres grande, poderoso, maravilloso, al permitirnos compartir con nosotros, los seres humanos, tu santa palabra, para que a través del conocimiento de ella y de nuestro Señor y Salvador Jesucristo obtengamos salvación y vida eterna. Así que permite que podamos beber de ella, en donde tú has plasmado, Señor, cosas que necesitamos entender y conocer. Bendice a los que estamos aquí dispuestos a presentar y a cada uno de los que está escuchando. En el nombre de Jesús te lo pedimos e imploramos. Amén.
0: Amén. Amén. Gloria a Dios. ¿Qué tenemos hoy en día para este programa?
1: Bueno, pastor, comienzo diciéndole que hay demasiadas preguntas. muchísimas. Sí. Y pues estamos tratando de responder una a una en la medida que van llegando. Vamos a responder una. Esta nos escribe Luis M. Pérez. Luis M. Pérez hace una pregunta bien interesante y sencilla, pienso yo, de responder. ¿Puede una persona salvarse sin conocer a Dios y su evangelio? Qué interesante.
0: Muy
1: ¿Puede
0: interesante.
1: Una persona salvarse sin conocer a Dios y su evangelio? Bueno, ¿qué nos dice la palabra del Señor? Vamos a responderla.
0: Bueno, tal vez vamos a leer el pasaje primero que habla sobre esto. Romanos 2. Sí. Y el versículo 12 hasta el versículo 16. Romanos 2, 12 al 16.
1: Correcto, vamos a leerlo, pastor.
0: Así que vamos a dejar que el pastor Manrique, que tiene una voz imponente, lea ese pasaje.
1: Vamos a leerlo, dice Romanos 2, 12 al 16. Todos los que sin la ley han pecado, sin la ley también perecerán. Y todos los que bajo la ley han pecado, por la ley serán juzgados. Pues no son los oidores de la ley los justos ante Dios, sino los que obedecen la ley serán justificados. Cuando los gentiles que no tienen la ley hacen por naturaleza lo que es de la ley, estos, aunque no tengan la ley, son ley para sí mismos, mostrando la obra de la ley escrita en sus corazones, dando testimonio su conciencia y acusándolos o defendiéndolos sus razonamientos. En el día en que Dios juzgará por medio de Jesucristo los secretos de los hombres conforme a mi evangelio.
0: Muy interesante ese pasaje.
1: Sí, desde luego.
0: Entonces la pregunta clave es, si hay ciertas personas que se van a salvar, que digamos nunca conocieron que existe la Biblia. ¿Qué podríamos decir de eso?
1: La palabra del Señor, pues, nos abre luz en otros textos en relación con eso, ¿verdad? Y, por ejemplo, cuando vamos a Hechos, el capítulo 4, el Señor nos dice que pues solo hay salvación a través de Jesucristo. Uh-huh. Cuando miramos el versículo 11 y el versículo 12, ningún otro nombre debajo de la tierra ha sido dado a los hombres en el cual podamos ser salvos, sino en Cristo Jesús. Pero, por supuesto, que suena bien interesante que hay personas que se han guiado por su propia condición. En otras palabras, han tenido su propia ética moral, han tenido sus propios principios morales, quizás no han conocido a Cristo como nosotros lo conocemos. Y entonces, ¿qué es lo que se espera de ellos, verdad?
0: Sí, lo interesante, hay un ejemplo de esto. Nosotros los cristianos a veces pensamos que tenemos un monopolio sobre el Espíritu Santo. Pero el Espíritu Santo está obrando en naciones a donde ni siquiera se conoce el nombre de Jesucristo. Un ejemplo práctico. En el sur de Venezuela hay una tribu de indígenas que se llama los Indios Davis.
1: Indios Davis.
0: La historia es que hace muchísimo tiempo, el cacique allí tuvo un sueño. En el sueño Dios le mostró que debían practicar la higiene, no dejar que los cerdos andaran por la casa, que debían dejar de comer carne de cerdo, que debían empezar a observar el séptimo día sábado. Y luego Dios les mostró a un hombre vestido de blanco, que iba a venir con un libro negro para enseñarles más. Y precisamente después de un tiempo vino el pastor Davis, por eso se llama The Davis Indians, al sur de Venezuela, y el cacique lo reconoció, dijo, este es el que había en el sueño. Y él llegó y les enseñó el resto del mensaje adventista, y hoy por hoy hay varias tribus indígenas en el sur de Venezuela donde las personas son adventistas del séptimo día, sin intervención directamente de un individuo para dar estudios bíblicos. El Espíritu Santo le dio un sueño al cacique de esa tribu. Y hoy en día uno va y hay centenares, sino miles de personas que son miembros de la Iglesia Adventista, cristianos consecuentes. Mi papá, cuando fue presidente de la Misión Venezolana Oriental, tuvo el privilegio de visitar, creo, dos veces esa región. En ese tiempo solamente se podía llegar en avioneta, y la avioneta viajaba solamente una vez a la semana. Así que mi papá viajó, y como que el avión no llegó a la semana, y le tocó esperar otra semana, y luego descubrió que la avioneta estaba dañada, y por lo tanto se demoró dos semanas en vez de una. Es una región muy interesante, pero demuestra cómo el Espíritu Santo puede traer gente a los pies de Jesús sin ni siquiera conocer el nombre de Jesús.
1: Perfecto, suena interesante. Sin embargo, la pregunta dice, ¿puede una persona salvarse sin conocer a Dios y su evangelio? En este caso, de los indios Davis, pues ellos conocieron, recibieron una visión de parte de...
0: Sí.
1: Dios le dio una visión al cacique, el cacique finalmente identificó al misionero, le hizo guardar las prácticas, pero aquí había un conocimiento previo. Pero la pregunta que hacen es, si no existe ese conocimiento previo, ¿puede alguien ser salvo?
0: Pero el asunto es que el Espíritu Santo le dio el conocimiento previo sin un instrumento humano.
1: Sí, correcto.
0: Ese es el punto, que aún en la hermana White tiene un capítulo en El Deseado de Todas las Gentes que se titula Uno de estos mis hermanitos pequeños, a donde ya trata precisamente este asunto de la gente que nunca ha escuchado el nombre de Jesús. Y dice, no perecerán, porque albergan los principios en su mente y corazón y practican por conciencia, sin la intervención de un misionero, ni siquiera de la palabra, en realidad conocen a Jesús, y ella dice, no perecerán.
1: En otras palabras, hay personas que saben que aunque no conocen a Dios ni a Jesús, saben que robar es malo. Uh-huh. Saben que adulterar es malo. Saben que ofender al otro es malo. Entonces, tienen un principio ético en sus vidas, que fue implantado ahí o por la generación anterior o por alguna revelación especial.
0: Exacto.
1: Y ellos deciden vivir de acuerdo a esa norma y pueden alcanzar salvación.
0: Sí, y creo que eso es lo que quiso decir Pablo.
1: Correcto.
0: Cuando escribió, porque todos los que sin ley han pecado. Cuando dice sin ley, no significa que le dan rienda suelta a todo. Significa sin la ley escrita, sin la ley que está en la Biblia. Sin ley también perecerán, y todos los que bajo la ley han pecado, por la ley serán juzgados. Y luego entonces dice en el versículo 14, porque cuando los gentiles que no tienen ley, no significa que son desenfrenados, significa que no tienen la ley escrita, hacen por naturaleza lo que es de la ley, es decir, tienen la ley en el corazón. Exacto. Estos, aunque no tengan ley, son ley para sí mismos, y entonces dice que tienen la ley escrita en el corazón.
1: Y hay que ser cuidadosos, pastor, en no caer en el papel de intentar ser Dios.
0: Exacto.
1: De que nosotros podamos juzgar. Yo pienso que tendremos muchas sorpresas cuando vayamos al reino de los cielos. Y una de las sorpresas es ver a personas que nunca creímos que podrían estar allá. Así que Dios, en su infinito amor y misericordia, sabe quiénes son las personas a las que ha de salvar. Uh-huh. Y ahí no podemos entrar nosotros a juzgar absolutamente nada y dejar que simplemente Él obre conforme a su poder y voluntad.
0: Sí, lo interesante, algunos se preguntarán si la historia que yo conté de los indios Davis ocurrió en verdad en la historia. La historia se cuenta en un libro que ya está fuera de imprenta, es decir, no, se consigue por Amazon. Se llama El Séptimo Día. Y ahí cuenta toda la historia de los indios Davis bien documentado. Que ocurrió exactamente como lo mencioné, Dios alcanzó a esa gente sin intervención de una persona humana, solamente el Espíritu Santo dándole a través de un ángel el sueño al cacique, y empezaron a vivir de acuerdo a los principios. Luego vino el pastor Davis, el instructor humano, para completar el proceso.
1: Así que no podemos decir con exactitud que porque alguien vive en cierta región del mundo, entonces no creen en Dios y no van a ser salvos, para no entrar en ese papel y en ese juego. Sí. Ok, muchas gracias, pastor, por haber respondido esta pregunta. Vamos con una pregunta más. Aquí tenemos, nos escribe, hace muy poco me uní a la Iglesia Adventista, para ser exacto, en febrero de este año, y justamente me dio curiosidad saber acerca del consumo de la marihuana. ¿Podría decirme si podría consumirse, ya que es una planta hecha por Dios? Les mando saludos y bendiciones por la labor que hacen, sus videos, que me han ayudado mucho a seguir a Cristo. Y gracias por dar seguimiento a mi pregunta.
0: Bueno.
1: Buena pregunta.
0: Es una excelente pregunta. Nunca me habían hecho esa pregunta a mí. Pero es muy interesante y creo que podemos dar algunas ideas en cuanto a la respuesta. ¿Qué podemos decir de eso?
1: Quiero comenzar a ilustrarlo ilustrar la pregunta con algo que una pregunta similar que me hicieron hace mucho tiempo atrás. Comenzando mi ministerio, yo hablaba acerca de los peligros de ciertos tipos de música. Y alguien en un auditorio se levantó y me dijo, ¿por qué el rock es malo si Dios creó la música y si creó la música, creó el rock? Yo le contesté de la siguiente manera, le dije, usted tiene toda la razón en parte de lo que me ha dicho. La música fue creada por Dios, pero quiero decirle que el principal músico del cielo fue desalojado del cielo, fue expulsado del cielo porque se rebeló contra Dios, llamado Lucifer, que hoy se llama Diablo y Satanás. Así que él tiene control sobre la música hoy y él puede seguir creando nuevos géneros y entre esos pues creó el rock. Así que no podemos decir que todo por ahí fue creado por Dios. Ahora, digo esto porque hay dos posibles respuestas a esta pregunta. Respuesta número uno, primera posible respuesta, y es que Dios creó plantas en el huerto del Edén y algunas de esas plantas cambiaron de propósito después de la caída y se convirtieron en plantas medicinales. ¿Cómo se curaban nuestros indígenas, nuestros antepasados, cuando no existían las compañías farmacéuticas? Pues se curaban precisamente con plantas. Yo soy de Colombia y en Nariño y luego en Ecuador y luego si vamos hasta Perú, pues se usa desde mucho tiempo atrás, tiempos ancestrales, se usa la hoja de coca como algo medicinal. De paso, en mi país está autorizado el uso de la coca, de la hoja de coca, para producir medicamentos de carácter analgésico, porque tiene ciertas propiedades. Pero el hombre se encargó de cambiar el uso que Dios le había dado a esa hoja de coca y convertirla en una droga alucinógena. Y así lo hace con muchas otras cosas, ¿verdad? Porque Satanás está dedicado a buscar nuevas maneras para destruir a las personas de este mundo. Entonces, así como el sexo fue creado para que se disfrute en el matrimonio, pues Satanás ahora toma el sexo y ahora lo convierte para que lleve a los hombres a la perversión. Y así podríamos hablar incluso con el sábado, el día del Señor, que Dios lo creó para ser un día de adoración y que hoy la mayoría de los seres humanos no lo hacen. Entonces lo que hace Satanás es desviar, transformar, modificar, alterar lo que Dios creó para que le produzca daño al ser humano. Esa sería una posible respuesta, ¿verdad? Pero hay otra posible respuesta. Pero esa yo creo que usted la tiene, pastor.
0: Bueno, en realidad no es otra propuesta, está relacionada con esta propuesta. Tal vez hacerle seguimiento a lo que estabas mencionando, los ejemplos que estabas dando. Te pregunto, ¿la televisión es buena o es mala?
1: El televisor, que antes lo llamaban la caja del diablo, y escuché a predicadores que decían, mire, tienen la caja del diablo en la casa. Pues yo tenía la caja del diablo, que decía el predicador en la casa, que era un televisor, y tenía un VHS. Pero yo tenía decenas de películas cristianas animadas especialmente para mis hijas. Para mí no era la caja del diablo, para mí era una bendición. El televisor, pero para otros era la caja del diablo. Lo que quiero decir es que el uso es el problema, no el instrumento, no el televisor, no el VHS. Bueno, estoy hablando de tiempo atrás, ¿no? Hoy diríamos, el problema no es el internet, el problema es el uso, creo.
0: Y creo que el principio sería que cualquier cosa que altera nuestra capacidad de pensar racionalmente, Satanás lo usa para mal.
1: Desde luego.
0: Marihuana altera.
1: Desde luego. ¿Quién la consume? ¿Quién la fuma?
0: Exacto. Entonces, ¿afecta eso la capacidad?

0: que yo tengo para comunicarme con Dios y para Dios comunicarse conmigo?
1: Sí,
0: lógico, claro, que
1: es,
0: sí.
1: Es indudable.
0: Entonces la cocaína, lo mismo.
1: Correcto.
0: El alcohol.
1: También.
0: Lo mismo. Dios creó las uvas, pero no creó la fermentación de las uvas.
1: No, y no solo eso, pastor. Creó el arroz y sacan licor del arroz.
0: Sí.
1: Creó la caña de azúcar y en Colombia producen algo que se llama aguardiente.
0: Aguardiente, ajá.
1: Y lo sacan de... Creó... Mucho, o sea, el hombre ha dañado lo que Dios creó.
0: Exacto. Ahora, Dios también creó ciertas plantas y Satanás, por métodos de amalgamación, convirtió esas plantas en venenosas.
1: Okay.
0: Hay una cita del Espíritu Profecía, manuscrito 65, 1899, donde ella escribió, ni una planta nociva fue colocada por el Señor en el gran jardín, uh-huh, es decir, en el Edén. Pero después que Adán y Eva pecaron, surgieron de la tierra plantas venenosas. Parece que fueron creación de Satanás. En la parábola del sembrador, vino la pregunta al maestro, ¿acaso no sembraste buena simiente en tu campo? ¿De dónde pues tienes cizaña? El maestro contestó, un enemigo ha hecho esto. Toda la cizaña, y lógicamente en el contexto está hablando de plantas nocivas, ese es el contexto, toda la cizaña es sembrada por el maligno. Cada planta nociva es creación de él, y por sus ingeniosos métodos de amalgamación, ha corrompido la tierra con cizaña. Así que Dios, nosotros, a mi esposa y yo, en el patio de la casa tenemos una pequeña huerta. Y en esa huerta constantemente hay que arrancar
1: la cizaña.
0: La cizaña. Constantemente. Uno no tiene que sembrar la cizaña sale sola.
1: Sí.
0: Y si uno permite que prolifere, pues daña las plantas buenas. Así que creo que Satanás también, por ingeniería genética, podríamos decir, de las plantas, ha creado también plantas nocivas, venenosas, que hacen mucho daño al ser humano.
1: Bueno, y de paso, eso sucede hoy en día, porque hoy los seres humanos pueden hacer cruces de plantas.
0: Uh-huh.
1: Hoy los seres humanos pueden producir nuevas especies. Incluso hay muchos que están probando, con los perros prueban todo el tiempo para sacar nuevas razas, ¿verdad? E incluso han querido probar con humanos, pero muchos gobiernos han declarado eso antiético y por eso no se permite que se hagan ese tipo de pruebas. Pero lo que quiero decir es que sí existe todo eso que usted plantea, es normal que se pueda dar. Y quizás en estos momentos deben haber algunos tratando de producir nuevas amalgamaciones de plantas para producir drogas alucinógenas aún más fuertes que uh-huh, acaben más rápido con la vida de los seres humanos o que genere mayores consumidores y que genere, por supuesto, a estos narcotraficantes mucho flujo de dinero y de capital.
0: A mí me parece que tenemos en el ejemplo de Jesús un principio muy importante y es que Jesús estaba sufriendo intensamente. Lo habían golpeado, le habían escupido, lo habían maltratado. Estaba sangrando indudablemente por todo el cuerpo. Tenía gran dolor físico. Y cuando colgó en la cruz, le ofrecieron un estupefaciente.
1: Sí.
0: Que fue vinagre mezclado con hiel. Esa era una droga para calmar el dolor. Jesús rehusó tomar esa droga porque él sabía que tenía que tener una mente absolutamente clara para poder enfrentarse al enemigo. Así que debemos no tomar ninguna droga que sea alucinógena o de ese estilo, que entorpezca nuestro pensar, porque tenemos que tener la mente clara para poder vencer al maligno.
1: Sin nada que altere nuestro normal desarrollo mental o nuestro ejercicio normal mental. Uh-huh. Es lo que lastimosamente pasa con estas drogas alucinógenas. Yo espero que con eso ya hayamos contestado la inquietud.
0: Ojalá que sí.
1: Que la persona tenga, y quiero decirle que aunque la marihuana haya sido creada por Dios, el hombre la torció y bajo ninguna circunstancia debe usarse.
0: Así que en cortas cuentas, no fume marihuana.
1: Muy bien. Vamos con, en los minutos que nos quedan, con esta pregunta, Pastor Bor. Silvia Chacha, Dice, le saluda Silvia Chacha desde Quito, Ecuador. Mi pregunta ¿es correcto que en la iglesia adventista funcione el Club de Conquistadores? Muchas gracias por su respuesta.
0: Bueno, pastor, hay muchos rumores que están corriendo por ahí que los conquistadores son una sociedad ocultista. Yo fui director de conquistadores por 6 años en la Asociación de New Jersey, acá. También, cuando crecí, fui conquistador. Pasé por los diferentes niveles de conquistador. Yo creo que no hay mejor programa para retener a los niños y a los jóvenes que los conquistadores. Es un programa de gran éxito. Yo no sé de dónde sacan la idea de que los conquistadores, eso es una idea ocultista y que no debe existir en la iglesia. Mire, la gente aprende toda clase de cosas prácticas. Aprenden a hacer nudos, memorizan la Biblia, aprenden a vivir en medio de la naturaleza. Hay muchísimas especialidades que tienen que tomar que les ayuda grandemente en su desarrollo integral. Yo no veo en este programa nada que sea de naturaleza ocultista o que sea malo para los jóvenes. Yo creo que los mantiene ocupados en las cosas que son productivas para su vida espiritual.
1: Yo quisiera agregar un texto que aparece en la Biblia, que está en 1 Corintios, el capítulo 10, el versículo 31, y dice el Señor en su palabra. Claro, no tenemos ningún texto que hable de los conquistadores, por supuesto, porque los conquistadores apenas aparecen en el año 1950, pero el principio. 1 Corintios 10, el versículo 31. Pastor Borsi, lo puede leer, por favor.
0: Si pues coméis o bebéis o hacéis otra cosa, hacedlo todo para la gloria de Dios.
1: Muy bien, pues todo lo que nosotros hagamos debe glorificar a Dios. Nosotros, como en la iglesia adventista, tenemos muchísimas cosas que no tienen fundamento bíblico. Pero gracias a Dios que quedaron estos principios aquí registrados, que estos principios son guiadores para todo lo que hagamos. Y el Club de Conquistadores, todo lo que hace, pues glorifica a Dios. Así como lo que hacen los que manejan las cámaras en las iglesias, así como lo que hace el del sonido, así como lo que hace los que redistribuyen despensas o mercados a la gente necesitada, que en mi iglesia es el ACS, el Servicio Comunitario Adventista. Así como todas las actividades que se mueven dentro de la iglesia tienen ese propósito. El Ministerio de la Mujer, que tampoco, ninguna de esas cosas que he nombrado están en la Biblia, pero sí hay un principio guiador. Lo que hagamos, hagámoslo para honrar y para glorificar al Señor. Y aquí yo veo que los conquistadores hacen eso. Yo como pastor de una iglesia local, teniendo clubes de conquistadores, pues vemos que toda actividad está cargada de asuntos espirituales. Tenemos devocional con ellos, salimos a repartir literatura con ellos, salimos a repartir invitaciones para las campañas, les llevamos en mercados a las personas necesitadas. O sea, hay un trabajo con los conquistadores maravilloso. Los chicos aprenden a ser misioneros en el Club de Conquistadores.
0: Exacto.
1: O sea, es una escuela de formación para la vida cristiana. Y esos chicos que se mantienen sólidos en los conquistadores llegan a ser los eventuales líderes de la iglesia. Así que se convierte en una gran bendición tener este club con nosotros.
0: Aprenden disciplina.
1: Aprenden
0: a marchar. Aprenden a respetar los principios de la nación a la cual pertenecen. A ser fieles a Dios. Es decir, el programa es integral para preparar a los jóvenes para el reino. Ahora, quisiera mencionar otro punto donde la gente a veces se ahoga en un vaso de agua, por así decirlo. Y es el asunto de que la gente critica a la hermana White porque en su sepulcro hay un obelisco.
1: Sí, claro.
0: Y dicen que el obelisco es un símbolo ocultista de los masones. Y dice, por lo tanto, la hermana White era masona. Bueno, hay dos cosas que claramente indican de que eso es falso. Número uno, la hermana White en sus escritos condena las sociedades secretas y menciona a los masones por nombre, de que nadie debería pertenecer a esa organización. En segundo lugar, cuando uno visita el sepulcro de la hermana White, que no es solo de ella, sino de toda la familia, no solo encuentra uno un obelisco allí, en el lugar donde está enterrado la familia White, sino el cementerio está lleno de obeliscos por todas partes. Y de la mayoría nunca fueron masones. Sencillamente, en esa época se solía usar un obelisco para marcar un sepulcro sin ninguna connotación religiosa.

0: sin ninguna connotación con sociedades secretas. Sencillamente era un adorno que se colocaba en el sepulcro. Así que no debemos nosotros detenernos en estos detallitos que no son de alta trascendencia y cuando uno los mira con cuidado, no es lo que la gente está diciendo.
1: Sí, quizás yo quiero usar un principio, pastor, para poder...

0: versículo 3.
1: Okay.
0: Adelante, pastor, si puede ayudarme con...
1: Pero temo que como la serpiente con su astucia engañó a Eva, vuestros sentidos sean de alguna manera extraviados de la sincera fidelidad a Cristo.
0: Yo siento que este tipo de teorías especulativas y que buscan traer confusión a la gente, quieren es desviarnos de la persona de Cristo. Y que de la misma manera como la serpiente engañó a Eva, a través de sus sentidos, lo que veía, lo que escuchaba, lo que tocaba, de esa misma manera mucha gente está cayendo en esta trampa, dejándose llevar por esa cantidad de situaciones en lugar de fijarse en Cristo y en que deben ser como Cristo. Conozco a personas que llevan 20, 30, 40 años en la iglesia y no cambian su carácter. Siguen tratando mal a los demás, siguen peleando con los demás, siguen criticando, siguen murmurando, siguen difamando. ¿Y dónde está el carácter de Cristo? Y a veces hasta se creen más santos que otros.
1: Y son los que finalmente critican a los conquistadores también.
0: No. Gracias, pastor, por eso.
1: Bueno, adelante, pastor. El tiempo básicamente se ha ido en esta sesión. Muy, muy buenas preguntas. Debo felicitar a los que están enviándolas. Por favor, no olviden mandarnos sus preguntas a la siguiente dirección, tv@zoomtv.org. Nuevamente, tv@zoomtv.org. ORG. Muchas gracias por unirse al programa de hoy. Dios les bendiga y esperamos verlos en la próxima.

0: Cuanto más procesado y delicioso el sabor del chocolate, menor será la presencia de flavonoides que alguna vez existieron en el cacao en su forma natural. Pensar que las propiedades nutritivas de una fruta en su estado natural siguen presentes después de un largo y complejo proceso de elaboración, como es el caso del chocolate, es realmente dar paso a la imaginación. La seducción del chocolate se explica por el efecto de sus opiáceos y estimulantes como la cafeína, la teobromina, la teofilina y la feniletilamina. Luego viene la actividad cannabinoide de los ácidos grasos que activan las mismas regiones del cerebro que son estimuladas por el ingrediente activo de la marihuana. La combinación de grasa y azúcar combinada con la gran lista de aditivos químicos completa la magia. Chocolate, otro exitoso producto nocivo de la industria alimentaria.
1: Saben, me encanta el tenis. Es un juego extraordinario, maravilloso, gentil. Mi tío me lo enseñó, el doctor García, cuando yo era solamente un niñito. Pero como pueden ver por esta raqueta, si usted sabe algo de tenis, esta raqueta es antiquísima, de la década de los 80, la última que compré, hace el montón de años que no juego. Pero he venido acá porque alguien, un amigo, me enseñó una nueva técnica, revolucionaria. Conforme a esta técnica, no importa cómo el contrincante le pegue a la bola, por el efecto que usted le pone, la bola va a regresar donde usted quiere, en el mismo lugar, todo el tiempo, todo el tiempo. Vamos a probarlo, observen.

0: ¿No sería maravilloso si en el juego de la vida alguien nos esté tirando la bola, haciendo todas las cosas más fácil, facilitándonos el vivir? Bueno, no es tan fantástico como parece. Cuando regresemos, te voy a mostrar una persona que te va a ayudar toda tu vida para facilitarte tu existencia. En unos momentos.
1: 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Hola, les saluda Junior Kelly Marchena para darles la bienvenida a su programa de hoy. Y ahora, ayúdenme a recibir al director y orador de La Voz de la Esperanza, el doctor Frank González.
2: Muchas gracias. Junior, ¿tú juegas tenis?
1: No, béisbol.
2: A ver. ¡Ah! Bueno, como buen dominicano, ¿verdad? Es beisbolero, Junior. Pero, ¿sabes? El tenis no es tan difícil de aprender. Poquito de paciencia y técnica, pero con esa estrategia que vieron ustedes, cualquiera, ¿verdad? Sería bueno si la vida también viniera así, con algo, alguien que la facilitara, ¿verdad, Junior?
1: Así es.
2: Que nos permitiera lograr lo que nos proponemos, que ya no hayan esas lagunas entre las intenciones y las ejecuciones de lo que queremos. ¿No sería maravilloso?
1: Claro.
2: Pero no es fantasía lo que estoy hablando. Esta noche vamos a ver que esa posibilidad está al alcance de todos nosotros. Vamos a descubrir eso. Pero primero, Junior, aquí estamos en el gran estado de Texas. ¿Se dan cuenta? Tenemos al Álamo atrás y estamos aquí con todo el ambiente de Texas. Y en Texas todo es grande, porque Texas es grande, ¿verdad? Y estamos aquí en esta noche esperando también que Dios va a hacer algo grande. Una bendición enorme, tejana. Y estará a cargo de alguien, un amigo, un colega, que es miembro de la Junta Ejecutiva Mundial de La Voz de la Esperanza, el doctor Steve Peterson.

Y ahora, Padre Celestial, que las palabras de tu siervo y la meditación de su corazón sean aceptables delante de ti y de gran provecho para el público, para todos, para él mismo. Amén. ¿Se ha fijado usted lo que sucede cuando llega enero? Enero trae como una fiebre de renovación. En enero vuelven los ideales. En enero nos creemos capaces de todo, de cualquier aventura arriesgada, de cualquier acto heroico. En enero somos invencibles y por eso llueven las promesas. Nos comprometemos con dietas frugalísimas. ¿Lo ha hecho usted? Ay, ay, ay, si yo le contara. Nos endeudamos comprando aparatos caros para hacer ejercicios con la ilusión de que nos devuelvan la esbelta figura que una vez poseímos cuando el mundo era joven. En enero el amor promete el sol, la luna y las estrellas. En enero renace la esperanza. Enero siempre es joven. Cada enero queremos hacer lo que nunca hemos hecho y ser lo que nunca hemos sido. Esto no es malo. Hay mucha sinceridad en nuestras promesas. Sin embargo, ya hemos recorrido ese terreno antes, ¿verdad? En pocos meses, si no semanas, descubrimos que en nuestras promesas hay harta sinceridad, pero nos falta poder para realizarlas. Al poco tiempo, esos aparatos que compramos para hacer ejercicio allí permanecen, tomando polvo y óxido, molestando nuestra conciencia como monumentos a la inutilidad de nuestras promesas. Esto me hace recordar los dichos de la abuela española, cuando sus nietos, después de cometer alguna fechoría, casi siempre se trataba de, en el caso mío, de probar algo de su comida antes de lo que pusiera ella en la mesa, que eso era un pecado cardenal para ella, quizás unos churros, ay, ay, ay. Enseguida después nos mostrábamos penitentes, no se podía correr el riesgo de quedar excluidos de la cena. Y pedíamos mil perdones. La abuela escuchaba silenciosa, con cierta incredulidad, y decía, promesas, promesas. Y luego sentenciaba, del dicho al hecho, hay un gran... Ah, la abuela de ustedes también lo decía. Tenía razón nuestras abuelas y abuelos. Nos hemos tropezado con ese trecho más de lo que nos gusta admitir, duele decirlo. Por su parte, abuelo hacía hincapié en que fuéramos gente de palabra, ¿verdad, Juan? Gente de palabra. Sé un hombre de tu palabra, ¿verdad? Cuando nuestros abuelos firmaban un contrato, no lo firmaban. No había papeles, no había nada, sino que había un apretón de manos y se acabó, porque la palabra era lo que importaba. Para esa generación, la persona de palabra descuidada e incumplida era tenida por charlatán, alguien con quien no se entraba en ningún trato serio. En cambio, el hombre que encarnaba sus palabras y las traducía a los hechos era el respetado. Pero hay que admitir que no es nada fácil, ¿verdad? Hace falta algo más que sinceridad. Hace falta algo más que buenas intenciones, ¿no es cierto? El pueblo que Dios libró de Egipto fue sincero cuando declaró, haremos todo lo que el Señor ¿qué? Ha ordenado. Éxodo 24, versículo 3.
pero sufrió un amargo chasco. ¿Por qué? Muy sencillo. Mis queridos, no hay poder en nuestras promesas. El librito El Camino a Cristo, mi favorito, dice allí en la página 47, vuestras promesas y resoluciones son tan frágiles como qué, ¿se acuerdan? Como telarañas. Pero hay buenas noticias. Le tengo buenas noticias en esta noche. Hay otro camino más excelente que el de nuestras promesas. Hoy podemos descubrirlo. Hoy podemos romper ese círculo vicioso de promesas no cumplidas y votos quebrantados. Hoy podemos traer el poder de Dios a nuestras vidas. ¿Cómo? Creyendo en promesas que sí tienen poder. Las de Dios. Las buenas noticias, eso que la Biblia llama el Evangelio, consiste no en hacer promesas a Dios, sino más bien en creer en las promesas de Dios. Hay un himno que lo dice todo. Los himnos son extraordinarios. Dicen grandes verdades con palabras poéticas y con música preciosa. Yo no voy a cantar, pero le voy a decir las palabras. Dice, todas las promesas del Señor Jesús, el Señor por su palabra cumplirá. Grandes, fieles, todas las promesas que el Señor ha dado. Grandes, fieles, en ellas yo, por siempre que confiaré. Mi querido, querida, Dios no está comprometido, escucha bien, con tus promesas, pero sí lo está con las suyas, las de Él. Jesús le estaba diciendo a los discípulos, camino al Monte de los Olivos, cómo iba a ser crucificado y cómo todos, dice la palabra, vosotros os escandalizaréis de mí en esta noche. Mateo 26:31. El Señor estaba especialmente preocupado, ¿saben por quién? Por Pedro. Por eso le dijo a Pedro, le dijo, Simón, Simón, Satanás os ha pedido para qué, zarandearos como a trigo, pero yo he rogado por ti que tu fe no falte. Y tú, una vez vuelto, el término aquí en el original griego significa convertido, tú, una vez convertido, confirma a tus hermanos. Lucas 22:31-32. Pedro debería haber caído sobre sus rodillas en el acto, pero no lo hizo. Rebosaba de orgullo y confianza propia. Y no seamos muy severos con Pedro, porque ¿cómo somos nosotros? Causa la impresión de que Pedro quiso haber dicho, pero Señor, si ya yo estoy convertido, ¿no lo sabes? Pero lo que dijo fue, Señor, estoy dispuesto a ir contigo aún a la cárcel y a la muerte. Yo creo que fue sincero. ¿Ustedes? Yo creo que sí. Yo creo que Pedro sentía lo que decía y lo dijo con una franqueza, un sentimiento y una sinceridad extraordinaria. Mateo dice claramente que Pedro volvió a discutir con Cristo por segunda vez. Tristemente, Jesús tuvo que decirle, te aseguro que esta noche, antes que el gallo cante, me negarás, ¿cuántas veces? Tres veces. Lucas 22:34.
¿Cuánto se esforzó Jesús por evitarle a Pedro esa terrible humillación? La prueba llegó pocas horas después. Mientras el Salvador recibía los insultos, las bofetadas, los golpes y el ridículo, Pedro, dice la palabra, lo seguía de lejos, procurando en lo posible no ser visto, pretendiendo pertenecer a la turba despreocupada. En un momento, Pedro se unió a un grupo congregado en torno a una fogata. Hacía frío. Los demás charlaban y bromeaban, pero Pedro no podía reír. De repente una muchacha lo miró con detenimiento, ¿se acuerdan? Y apuntándole exclamó, dice la palabra, este estaba con él. Lucas, el evangelista, dice, entonces Pedro lo negó. Otro más lo vio y dijo, tú también eres uno de ellos, tú estabas con los discípulos. Pedro ya se estaba poniendo nervioso. Quería sacudirse de aquella acusación. Tenía terror, miedo, pánico. Respondió, hombre, no soy. Ahora, habiendo mentido dos veces, pobre Pedro, estaba sintiendo la presión de la trampa que iba cerrándose en torno a él. La mentira es una trampa terrible. Basta con mentir la primera vez para sentir eso. Dice la palabra que entonces, una hora después, otro afirmó, verdaderamente también este estaba con él, porque es galileo. En otras palabras, tu acento te vende. Seguramente Pedro había participado en las bromas y maldiciones, sino como saben el acento. Marcos dice que Pedro entonces se puso a maldecir y a jurar, no conozco de quién habláis. Oh Pedro, cuán grande es la necedad que has cometido y cómo has herido a tu Salvador. Pero Lucas nos dice, ¿qué salvó al apóstol de la ruina definitiva? Escucha bien esto, porque esto te va a salvar a ti también. Esto me ha salvado a mí también. Entonces el Señor se volvió y miró a Pedro. No una mirada de esas como la de mi abuela, cuando yo había hecho algo malo. Una mirada. ¡Ay! Quedaría yo por ver esa mirada. ¿Por qué esa mirada fue tan tierna, tan compasiva, tan poco juiciosa que transformó a Pedro? Querido mío, querida dama, una mirada, Jesús, puede transformar tu vida para siempre. Pedro decía, cuánto lamento que haya caído, que hayas caído en la prueba. Eso es lo que la mirada decía. La mirada no condenaba a Pedro. La mirada decía, lo siento, Pedro, estoy contigo. No te sientas tan mal. Yo te comprendo. El Señor comprende nuestra naturaleza. Sabe lo que somos. Y nos dice, de todos modos te amo, te compadezco, te perdono. Alabado sea.

sea el Señor. Alabado sea por su amor. Y Pedro se acordó de lo que el Señor le había dicho: antes que el gallo cante, me negarás tres veces. Y Pedro salió afuera y lloró amargamente. Abandonando apresuradamente el grupo, corrió por las callejuelas en tinieblas hasta el Getsemaní, el lugar donde Jesús se había postrado mientras sudaba gotas de sangre, arrojándose al suelo sobre las huellas que dejaran las rodillas del Maestro. Cuando Jesús oró allí, él deseó morirse, quería que la tierra se lo tragara. ¿No te has sentido tan mal contigo mismo que a veces te has hasta aborrecido? Por eso, mis queridos, por favor, nunca condenes a nadie, porque la persona que hace el mal se condena a sí misma. No valgo para nada, dijo Pedro, no sirvo para nada, soy un fracasado, ¿cómo podré llegar a ser un apóstol? Pero algo había pasado. Por fin Pedro había caído sobre la roca. Su orgullosa arrogancia se había quebrantado. Su jactancia se había desvanecido. Por fin había llegado a conocerse. Ahora estaba convertido. Después de la resurrección, Juan nos dice que Cristo probó tres veces, ¿se acuerdan? A Pedro, una mañana junto al lago, dice el relato que el Señor le preguntó: Simón, hijo de Jonás, ¿me amas? En el original dice: ¿me amas? Se usa el verbo ágape. ¿Me amas con ese amor especial, divino? ¿Me amas como yo te amo? Ahora Pedro fue sabio, ahora no había jactancia, ahora no se vanaglorió. Él dijo a Jesús que lo amaba, pero que lo amaba con fileo, ese amor más adaptado a la humanidad, más adaptado a nuestra condición, que significa aprecio, amistad. Pedro no quería pretender amar como Dios ama. Pedro, apóstol querido, por fin tu corazón se ha enternecido. Ahora y para siempre te has convertido en un hombre diferente. Miremoslo ahora el día de Pentecostés, testificando con humildad, pero al mismo tiempo lleno de valor acerca del Hijo de Dios crucificado y resucitado. Entonces Pedro, lleno del Espíritu Santo, dice la palabra, les dijo: gobernantes del pueblo y ancianos de Israel, Jesucristo de Nazaret, a quien vosotros crucificasteis, a quien Dios resucitó de los muertos, este es la piedra reprobada por vosotros los edificadores, la cual ha venido a ser cabeza del ángulo, y en ningún otro hay salvación, porque no hay otro nombre bajo el cielo dado a los hombres en que podamos ser salvos. Ya no quieren edificar sobre la arena de las promesas frágiles como telaraña. Aquí estamos, Señor, sobre la roca que es Cristo Jesús, para que tú nos mires como a Pedro, y cuando él se hundía en las olas, nos levantes y nos salves. Ayúdanos a confiar en tus promesas, que siempre valen y son poderosas. Y entonces tendremos paz y victoria. Y ahora, al despedirme de todos ustedes aquí y donde quiera que se encuentren, les digo en el nombre del Señor: Dios te bendiga y te guarde. Haga resplandecer Dios su rostro sobre ti y tenga de ti misericordia. Dios alce a ti su rostro y ponga en ti paz. Amén y amén. Muchas gracias.

Amigo, si le tienes miedo a las serpientes, esto no es para ti. Me encuentro aquí en el parque de reptiles en las afueras de Durban, Sudáfrica, con mi amiga, una boa de cola roja. Las serpientes están en todas partes del mundo y las hay de todos los tamaños. Se suben a los árboles, se arrastran por el suelo, nadan en el agua y viven en el subsuelo. Son criaturas muy interesantes. Algunas serpientes son venenosas, mi amiga no lo es, pero la mamba negra es muy venenosa. Su mordedura se conoce como el beso de la muerte. Puede crecer hasta 5 metros de largo y recorrer una distancia de 11 kilómetros por hora. Se le llama la mamba negra no por el color de la piel, sino por el color del interior de la boca. Hay serpientes de todo tamaño. Unas, como esta boa o pitón, pueden crecer mucho. En Sudamérica encontraron algunos fósiles de la titanoboa, una especie extinta. Se cree que medía 15 metros de largo y pesaba tanto como un auto. Sonrían. Muchos les tienen miedo a las serpientes. Viví por un tiempo en una cueva en una montaña y a menudo me topaba con serpientes. Si no las molestaba, no me molestaban. En la Biblia, la serpiente simboliza al diablo. En realidad, es solo un símbolo, son animales como los demás. La Biblia dice que por ser el medio que Satanás usó para tentar a Adán y a Eva, fueron malditas y ahora se arrastran por el suelo. En el libro de Números, capítulo 21, se cuenta la historia de cuando los hijos de Israel, durante su travesía por el desierto, comenzaron a quejarse del maná enviado por Dios. Dice que el Señor permitió que estas serpientes ardientes los atacaran y muchos fueron mordidos. El veneno era mortal. Debería mencionar en este punto que el pan del que se quejaban simboliza la palabra de Dios. Al ver que muchos del pueblo morían por la plaga de serpientes, fueron a Moisés y le preguntaron, ¿qué haremos? Dios dijo a Moisés que hicieran una serpiente de bronce y que la pusieran en un asta, y cualquiera que mirara a la serpiente de bronce viviría. Este aspecto es lo importante, porque Jesús dijo en el Evangelio de Juan 3, versículos 14 al 15, y como Moisés levantó la serpiente en el desierto, así es necesario que el Hijo del Hombre sea levantado, para que todo aquel que en él cree no se pierda, mas tenga vida eterna. Hay que mirar para vivir. Los antiguos pastores, cuando mataban a una serpiente venenosa, la enrollaban en su vara y la enterraban. Así que la serpiente en un poste representa una serpiente derrotada. Amigos, se trata de derrotar al diablo. ¿Alguna vez te ha mordido una serpiente? A todos nos ha pasado. La única cura para el veneno de Satanás es mirar a Jesús por fe. Él derrotó al diablo. Tomó en su cuerpo el veneno del pecado para darnos el antídoto en su sangre. Así que, amigos, les animo a que miren para que vivan.

0: Bienvenidos a la Iglesia Adventista de Vallecas.
1: Tengo el privilegio de ser pastor de la Iglesia de Vallecas.
2: Soy adventista desde los 16 años. Esta iglesia, en el año 2014, hacia el mes de octubre, celebramos los 50 años de la, no la construcción, pero sí la dedicación como iglesia.
1: La Iglesia de Vallecas es una iglesia que enamora desde el principio.
2: Los orígenes fueron muy pintorescos, porque estábamos viviendo en una dictadura en la cual las iglesias no católicas no estaban autorizadas. Estaban permitidas, pero no autorizadas. A tal punto que la iglesia principal de la calle Alenza, pues comenzaron a venir por aquí a hacer labor misionera. Y por aquí vivían algunas familias, señoras que con sus niñas, sus niños, pues se interesaron por la palabra de Dios y comenzaron pues ávidamente a aprender y a recibir estudios bíblicos. Después de ese tiempo, viendo que se iba multiplicando las personas interesadas, pensaron es necesario construir una segunda iglesia en Madrid. Esto era un barrio

0: obreros, sigue siendo un barrio de obreros, y el Evangelio fue aceptado muy bien por las personas. Como no había autorización por parte del Estado, pues el presidente de la Unión, el director de la casa editoria, Safeliz, y un hermano más anciano, pues constituyeron una sociedad. Y en esa sociedad mercantil, ficticia, pues compraron el terreno de aquí y construyeron lo que era el primer local. Se definió en principio como que iba a ser un almacén. Claro que ellos decían, no mentimos, porque realmente va a ser un almacén, pero de almas. De tal manera que en los primeros orígenes, que esto era un localcito solamente, una nave, y aquí comenzaron los primeros reuniones de la iglesia. Más tarde se amplió un poquito, se levantó la parte de la calle, dos plantas, y ya se dedicó como iglesia. Realmente los pioneros de aquel entonces, hoy desgraciadamente la mayoría no están con nosotros, descansan en el Señor, pero sí quedan algunos miembros, hijos de aquellos pioneros, que todavía están aquí pululando y asistiendo a nuestra iglesia. Yo llegué ya en el año 69 y he visto esta iglesia pues, pasar desde 30, 40 miembros que éramos entonces a los más de 200 que somos ahora.
1: Especialmente se divide en un tercio de personas procedentes de España, un tercio procedentes de Rumanía y un tercio de personas hispanas.
0: Gracias a Dios ha ido creciendo. Cierto es que el crecimiento se ha habido apoyado por muchos hermanos que han venido de otras latitudes, Sudamérica, Centroamérica, de África.
1: Y descubren calidez humana, descubren cercanía y hacen que de forma natural escojan quedarse.
0: Pero eso ha dado a esta iglesia una pluralidad muy interesante a mi forma de ver. Si no recuerdo mal, nos juntamos aquí como 19, 20 nacionalidades diferentes.
1: Es una iglesia bastante plural.
0: Pero eso sí, conviviendo en perfecta armonía.
1: La programación de la iglesia engloba toda la semana, especialmente los viernes por la tarde. Tenemos una reunión donde compartimos cómo nos ha ido la semana, dedicamos un tiempo a la oración, nos centramos en un estudio sistemático de la Biblia, donde poder sacar aplicaciones prácticas para el cristianismo diario. Los sábados por la mañana el programa empieza a las 9:30, y tenemos el privilegio de contar con un programa de escuela sabática, que es un momento donde la Biblia y el estudio de la Biblia toma un protagonismo especial. Hay una historia o hay una reflexión donde poder un poco introducirnos en el estudio de la Biblia. Después nos dividimos en clases, los niños tienen su momento especial arriba y diversos profesores pues van moderando un diálogo muy interesante. Después tenemos un momento especial de adoración, donde la palabra de Dios, donde la reflexión toma el momento especial, donde cantamos, donde oramos juntos, también tener un momento para conectar con Dios de un modo especial. El programa de tarde suele ser habitualmente a las 6 de la tarde y este año estamos implementando cuatro grandes áreas. El primer sábado de mes lo dedicamos a ministerio personal, en el cual no solamente nos dedicamos a la formación teórica sobre un discipulado práctico, sino también nos dedicamos a lo que tiene que ver con trabajo de campo, pues salir a hacer encuestas por la calle, una expo salud o visitar una residencia de ancianos, es decir, un proyecto misionero donde de alguna forma las personas pues puedan recibir aquello que una vez nosotros también hemos recibido. El segundo sábado de cada mes lo estamos enfocando en el área de la salud física, mental, social, e intentamos traer ponentes de calidad con el fin de poder invitar al barrio para que puedan recibir un mensaje de salud que les pueda aportar un beneficio a su vida personal y a su vida familiar. El tercer sábado lo dedicamos al área de la familia. Y especialmente uno de los puntos fuertes que tenemos en la Iglesia de Vallecas es la Escuela de Padres. Contamos con el privilegio de tener psicólogos especialistas que nos conducen a través de todo lo que tiene que ver con las relaciones familiares, las relaciones de pareja, las

0: relaciones con los hijos, las relaciones con hijos adolescentes, y en formato de escuela pues tenemos tiempo para el diálogo, para hacer preguntas, para exponer temas, para ver videoforums, y la verdad es que es muy interesante. Y en cuarto lugar, hay otro departamento que está cogiendo mucha fuerza en este año, que le llamamos Jóvenes Plus, y está centrado en aquellos jóvenes que han dejado de pertenecer, digamos, a la sociedad de jóvenes propiamente, sino que ya pues pasan a los 30, 35, 40 años, están casados, con o sin hijos, pero la verdad es que son profesionales, son gente muy capaz, y de alguna forma queremos aglutinar a este grupo en actividades que les representen, que puedan aportar y que puedan ser también relevantes no solamente para ellos, sino también para sus propios amigos. También contamos con el Club de Exploradores, que es un proyecto que queremos enfocarlo desde el punto de vista misionero. Los hijos crecen en todas las áreas. Tratamos de compaginarlo con los programas de iglesia, con el fin de que los hijos puedan estar bien atendidos. Y la verdad es que los hijos disfrutan aprendiendo y creciendo. Y nuestro objetivo es que por lo menos un 25% de esos niños formen parte de nuestros vecinos del barrio y se puedan beneficiar. También tenemos actividades de jóvenes, en las cuales ellos pues pueden encontrarse, recibir formación, recibir actividades sociales, actividades espirituales, actividades culturales, que ellos tengan su lugar, que puedan desarrollar el don de la música y que puedan de alguna forma crecer en ese sentido. Tenemos un departamento de singles, que son estas personas pues que por circunstancias puedan estar pasando pues un momento que no estén casadas o algo, y que puedan encontrar que esta también es su iglesia. ADRA es un área fuerte.
1: Soy el actual responsable del departamento de ADRA, de la delegación de ADRA, aquí en la Iglesia de Madrid, Vallecas. ADRA, no obstante, tiene mucha presencia, muchos años de presencia en este distrito, y es bastante bien conocida por las personas de nuestro entorno. Estamos desarrollando, hemos desarrollado y seguiremos desarrollando actividades de cara a nuestra comunidad, a las personas más desfavorecidas que nos rodean. Normalmente estamos trabajando con unos 15 a 18 voluntarios regulares que nos ayudan en el reparto del domingo por la mañana, donde normalmente unas 50 familias son atendidas. Estamos favoreciendo a un total de unas, bueno, más de 600 familias de aquí del distrito de Vallecas, y no de todo el distrito, porque es muy grande. Pero intentamos llegar lo más posible. Para hacernos una idea, podemos estar distribuyendo alimentos, una cantidad de alimentos de en torno a unas 70 toneladas de alimentos en un año.
0: Es un privilegio porque nos permite llegar a un montón de familias, a un montón de necesidades y conocer un montón de realidades. El Ministerio de las Prisiones nos ayuda a ser sensibles con personas que están privadas de libertad. Intentamos hacer nuestro el texto bíblico de acordaos de los presos, como si vosotros estuvierais presos con ellos.
2: Somos como 10 personas que visitamos la cárcel de Alcalá de Henares, Meco. Es una obra de Dios, porque hay gente ahí que necesita de nosotros. Claro, es una experiencia única, lo vives tú, que hay gente de otros países como yo, y ves qué necesidad tienen, cómo sufren algunos y no tener a nadie. Y ahí tú puedes estudiar con ella, hacerte como tu amiga, es primero, porque cuando ya es una amiga tuya, ya puedes hablarle de Dios y todo. Además que visitamos y hacemos estudios, algunas chicas que ya se bautizaron, ya querían conocer más a Dios, y ahora están cambiadas y ahora están en su país para decir a otros que he conocido a Dios. Es una alegría cuando ves que ellas cambian de vida.
0: Y hay muchas personas que encuentran su realización personal atendiendo a estas personas que necesitan claramente esa cercanía humana y ese llegarles con un mensaje cristocéntrico.

Todo transcurrió hace unos años, cuando, después de una vivencia joven en mi vida, pude conocer a Dios. El ambiente que me rodeaba no era el más idóneo para una persona cristiana, lo cual a través del tiempo, poco a poco, me fui alejando de los caminos. Lo que se llamaba llevar un camino cristiano fue desapareciendo hasta un punto total. Fui llevando una vida totalmente distinta a la que en un principio llevaba, y eso me llevó a vivir una vida de mucha miseria. He estado unos 7 años de mi vida fuera de Dios, viviendo en la calle sin ningún tipo de ayuda, aunque tenía familiar, pero vivía mi propia vida. Tuve apoyo familiar, sí, pero muchas veces, si uno no hace caso a los consejos, pues lógicamente va uno enraizándose en lo que uno quiere, y al fin y al cabo, cegado por el mismo deseo de uno, pues cae en cosas que luego después lamenta. Yo llegué a contraer matrimonio, tuve una criatura. Esa vivencia pudo repercutir también en esa persona que convivía conmigo. Causó esa vida que llevaba la ruptura de ese hogar, en el cual no solo sufren las personas mayores que estás a tu lado, sino la criatura que ha venido al mundo y que forma parte de tu vida, y que en un momento, por llevar ese tipo de vida, dado al vicio, como fue mi caso, pude verme sin ese hogar, pude verme alejado de mi familia, pude verme solo en la calle, pude verme alejado de Dios, viviendo día y noche sin tener un sitio fijo ni un refugio fijo, pero llegué al punto de que nadie daba nada por mi vida. En ese vivir diario de la calle, llegué a dormir de banco en banco, día y noche. Llegué hasta el punto de refugiarme para comer en zafacones de basura y todo eso. Bueno, y vivencias que no habría tiempo aquí para contar. Hasta que un día, durmiendo en un banco estaba, hasta que una persona se me acercó. Y es que, a pesar de todo y a pesar de la vivencia que uno lleva, siempre, siempre, aunque los demás te abandonen, el Señor nunca te abandona. Aunque los demás te pierdan de vista, Dios nunca te pierde de vista. A mí se me acercó una persona, precisamente paisano mío, precisamente de la iglesia adventista a la que yo había pertenecido. A pesar de todo, nunca perdí el respeto de Dios, pero no le buscaba, vivía lejos, vivía alejado. Y uno va haciendo tanta costumbre en su vida de lo que vive, que eso se torna en un hábito, luego se hace una costumbre y luego se viene a ser una ley en tu vida. Y eso fue lo que justamente me pasó a mí. Pero gracias a Dios, esa persona habló conmigo, tuvo mucho tiempo detrás de mí, porque después de tanto tiempo viviendo de esa manera no es fácil volver a levantar la cabeza, hasta que estuvo alrededor de 6 o 7 meses más o menos detrás de mí, buscándome, invitándome. Yo nunca cedí. Hasta que un día decidí acercarme con él a la iglesia, a escuchar la palabra de Dios. Él me llevó con sus familiares que tenía, me asearon un poco, me pusieron en condiciones para que pudiera ir. Cuando fui a frecuentar aquella iglesia, no seguí haciéndolo, sino que todavía me podía la vida antigua que llevaba, y me llamaba el hecho de ir a beber, el hecho de seguir viviendo la vida que vivía, porque era muy cómodo para mí. Es lo que estaba acostumbrado, lo que hizo costumbre en mi vida, y no me sentía cómodo de repente hacer otra vida.

0: Yo todavía vivía en la calle, pero parece que lo que estaba escuchando del Señor otra vez fue ahondando en mi vida y fue desapareciendo hábitos malos que yo tenía a través de lo que iba escuchando otra vez, devolviendo, encauzándome a los caminos, ¿no? Porque no hay que olvidar que yo tenía un poco de conocimiento, ¿no? He visto cómo la mano de Dios fue trabajando en mi vida. Yo empecé a estudiar la palabra fervientemente. El Señor poco a poco fue haciendo la obra en mí. Mi vida fue educándose en el aspecto personal. Ya pensaba totalmente diferente, aún en la forma de vestir, hasta el punto de que ya llegué a tomar la decisión de poder entregar mi vida a Dios. A partir de ese momento y hasta el día de hoy, todo en mi vida ha sido una vida que ahora, como no le deseaba la vida de antes a nadie, ahora sí le deseo la vida que vivo ahora. Es una vida de mucha satisfacción, pero la verdad es que puedo decir que en mi vida nunca había sido tan feliz.
1: Llegué a conocer la Iglesia Adventista aproximadamente hace 3 años. En mi juventud, pues padecí distintas adicciones y bueno, pues gracias a programas de recuperación de algunas asociaciones, pues salí adelante, ¿no? Y en una de las cosas que me vino bien para salir de esas adicciones fue el dejar mi vida y mi voluntad en manos de Jesús. Y bueno, yo era un católico, se suele decir, típico, ¿no? De no practicante, ¿no? Pero sí que es cierto que había leído la Biblia, sobre todo había leído las palabras de Jesús, ¿no? Y en ese afán de hacer eso, pues yo creo que me condujo directamente un día a ver Alfa TV. Y bueno, pues una cosa que empezó así como, pues me impactó, me dio un poco de curiosidad. Cada día me ponía frente a la televisión, cada día escuchaba los mensajes de diferentes pastores que tenían programa o tenían mensajes ahí. Y la verdad es que de pronto un día me encuentro solo en mi casa, puesto de pie, siguiendo las oraciones, siguiendo los llamados. Y muy, muy contento, ¿no? Entonces era un mensaje que me llegaba y descubrí que era una iglesia que estaba como hecha para mí, porque era participativa. Yo llegué y vi que todos tenían su Biblia, que todos participaban en la escuela sabática. Eso me impactó porque yo estaba acostumbrado a los cultos de ir a un sitio donde solo habla una persona y los demás se sientan, se levantan, pero no participan. Y aquí como que yo pudiese prepararme lecciones, que yo pudiese leer mi Biblia, pues me impactó bastante, me gustó mucho. Estuve dando estudios bíblicos con un pastor, bueno, pues durante un tiempo que él consideró suficiente como para poder bautizarme. Me gusta mucho el evangelismo, ¿no? Participar en tareas de evangelismo, de repartir folletos, de dar estudios. Aunque llevo solamente 3 años, la Iglesia me ha visto capacitado como para poder dar estudios bíblicos a otras personas y eso me llena mucho. A la vez que ellos aprenden, yo cada vez que doy un estudio bíblico me renuevo por dentro y aprendo también. Y eso es lo que puedo transmitir a las personas que no conocen a Jesús. Todo aquel que esté, bueno, pues con dudas en su vida, pues que sepa que se puede salir de las adicciones y del pecado, y que hay una vida feliz, y hay una vida bonita y una vida que merece la pena, de la mano de Jesús.

He nacido en Guinea Ecuatorial, en África, en el seno de una familia cristiana católica. Crecí practicando la religión porque era la que practicaba mi familia. Hasta que cuando vine a España seguí practicando. Luego, a medida que me fui avanzando en la lectura con la Biblia, entonces fui descubriendo muchas diferencias entre lo que yo había aprendido de pequeña y lo que yo estaba viendo en la Biblia, ¿no? No me cuadraban las enseñanzas que había recibido, y eso me hizo desvincularme de la práctica hacia mi fe en la que había crecido. Leía la Biblia por mi cuenta, compraba Biblia de otras creencias para comparar y veía que todas eran iguales, pero que las enseñanzas a lo que yo había aprendido eran diferentes. Así estuve durante un tiempo, hasta que hace poco contacté por casualidad por la televisión Alfa y escuché que estaban hablando de Jehová, y yo no me quedé a escucharlo hasta que más tarde ya volví a localizar la televisión, y ya a partir de ahí conocí la iglesia hace poco más de 9 meses o 10 aproximadamente. Daban unos anuncios indicando la localización de las iglesias de la Congregación Adventista del Séptimo Día, y entonces yo iba cogiendo las direcciones, y de eso cogí la dirección de esta iglesia, porque aquí daban unas sesiones de oración para los jóvenes. Pues yo voy a ir. Hasta que un sábado comenté al pastor empezar las clases de la Biblia. Viendo mi sentimiento y viendo la realidad y las necesidades que yo tengo y siento, entonces he decidido bautizarme. Estoy deseosa de andar en los caminos de nuestro Señor. Solo deseo que me enseñen a ampliar esa fe y esa creencia en el único Dios verdadero.

0: Estamos viviendo momentos muy especiales donde nos estamos dando cuenta de que hay muchas personas que están viniendo a la iglesia buscando la verdad. 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Y de verdad que es un gozo y es un privilegio ver cómo el Señor, en un tiempo como el que estamos viviendo, está realmente llamando a un montón de personas a venir.
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0: Si estás buscando a Dios, si estás buscando un encuentro personal, si quieres encontrarte con una familia, este es tu momento y este es tu lugar. 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

Todo cuando la berza florece, los brotes de la berza es exquisito. A mi familia le encantan los brotes de berza. Si no los coges en su momento, empiezan a florecer y ya no son adecuados para comer. ¿Ves? Yo tengo la biotrituradora. ¿Ves? Todo esto lo trituro por aquí. Eso es madera y hojas y todo lo que haga falta.

0: Estas cebollas vamos a consumirlas durante los siguientes meses, o sea, vamos a dejar que sequen y una vez que sequen aguantarán meses. Las tendremos en la despensa preparadas para usar cuando haga falta. Estos son los últimos tomates del invierno. Este año he conseguido tomates en invierno, pero ahora he plantado ya los de la primavera y verano y dentro de poco tendré tomates también. La borraja es una verdura de Aragón sobre todo, una verdura que se da muy bien en invierno. Aquí se emplean los tallos, fíjate, aquí no se emplean las hojas. Esto es kale. Todo el mundo habla del kale ahora. Yo es el primer año que lo planto. La verdad que se me ha dado bien. Y está bastante rico. Realmente es una col rizada. Y he plantado y también he cogido semillas para replantar, para tener también durante el resto del año. Las acelgas, muy sanas y muy ricas. Esto es lo que hemos recogido antes en la huerta. Digamos que es lo que yo tengo ahora mismo para comer cualquier día de estos. Las espinacas, cuando llegue el calor, ya florecerán, pero mientras, pues las puedo comer. Brotes de berza. Cuando la berza brota, esto es muy tierno y es muy rico, muy sabroso. El kale es el primer año que lo estoy plantando y la verdad que me está yendo muy bien. A la borraja es una verdura, sobre todo de Aragón, porque esto se come en los tallos. No se comen las hojas. Ya puedo empezar a coger lechugas, las acelgas, las humildes acelgas, pero que son muy ricas las acelgas. También tengo brócoli, las cebollas y los tomates. Tomates son los últimos del invierno. Ahora he plantado para primavera y verano y dentro de poco estarán. Pero estas cebollas, la verdad que han salido muy bien y muy grandes.
1: A continuación, Fuente de Agua Viva.

0: El gran temblor final. Salid de ella, pueblo mío.
1: Y meine Taglia Paiki Chis, Kachanki Chis. Buenas noches, ¿cómo están? Tengo que vivir más en Cusco. Dios nos ha guardado durante 24 horas y aquí nos encontramos de nuevo por su misericordia, con un propósito especial de aprender de su palabra, de prepararnos para su pronta venida. Agradezco a Dios porque Él nos ama tanto como para darnos esta oportunidad. Hoy día tuve el privilegio de acompañar al Pastor Suárez al canal Perugo TV. Tuvimos una linda entrevista ahí y muchos respondieron de varios continentes, impresionados y felices con la entrevista. Gracias, Pastor, por invitarme. Damos honra y gloria a Dios porque los testimonios impresionaron a muchos y ayudan a confiar más en Dios. También agradecemos a todas las redes, emisoras y especialmente a los que trabajaron tan duro para hacer posible esto. Todos los miembros de la Iglesia independiente y libre.

¿Puede que sacrificaron su tiempo y su dinero para poder hacer esto libre? A todos ustedes, muchas gracias. Damos la bienvenida también a todos los representantes de otras iglesias hermanas, ancianos y representantes. Espero que reciban una gran bendición. La presencia de Dios estuvo presente anoche. Con lágrimas, algunas personas agradecían el privilegio de haber estado y sé que Dios está aquí esta noche. Y vamos a pedir su presencia, que de nuevo nos bendiga y ha estado bendiciendo con la hermosa música, con la presentación que acabamos de escuchar. Conoceréis la verdad y la verdad que os hará libre. Y de aquí, de este púlpito, está saliendo la verdad. Que Dios nos bendiga. Vamos a inclinar nuestros rostros. Yo voy a arrodillarme. Ustedes pueden acompañarme si desean. Señor, no es por accidente que estamos aquí. No es por accidente que nuestros televidentes y radio oyentes están escuchando en este momento. No es accidente, porque tú lo planeaste. Has llamado a este pueblo hoy en día que te conoce para que comparta las buenas nuevas de la pronta venida, el inminente retorno de Jesucristo. Señor, las evidencias nos rodean. El mundo está en terror, temblando. No saben lo que está por venir. El mundo quiere prepararse, quieren salvarse. Y tú eres la única salvación, el único medio de la paz, de la protección y de la vida eterna. Esta noche vamos a indagar un poquito más en la forma que tú, el plan que tú tienes para nuestras vidas y la forma que tú nos estás llamando a trabajar y confiar en ti. Que las historias, lo que leemos de tu palabra, las imágenes que veamos, sean de acuerdo con tu voluntad para prepararnos, Señor. Ahora, úngenos con tu Espíritu Santo. ¿Cómo necesitamos el Espíritu Santo para que podamos entender y nuestros corazones aceptar y darnos una disposición para obedecer? Te lo pedimos, te lo agradecemos en el precioso nombre de Jesús. Amén.

Anoche pedimos la protección de Dios y vimos cómo esta tierra está bajo ataque, cómo la raza humana está bajo ataque. Anoche muchos de nosotros aceptamos a Jesucristo como Rey y Salvador. Pedimos su paz, su protección, para dirigir nuestros pasos. Nosotros no vemos el futuro, Dios ve el futuro como el pasado por igual. Él es el único que puede prepararnos para el futuro y prepararnos para cumplir la misión. Todos nosotros tenemos una visión. Soñamos con algo, no solo los jóvenes. Quiero ver esta noche de los que estamos aquí que somos mayores a 50 años de edad. Ustedes saben quiénes son. ¿Cuántos de ustedes mayores a 50, de 50 para arriba, todavía sueñan con hacer algo con su vida? Quiero ver sus manos. Uf, hay más de mayores de 50 de lo que pensaba. Todos levantaron las manos. Todo ser humano, mientras viva, tiene deseos y sueños. Los jóvenes sueñan con ser algo algún día. Los maduros también sueñan con cumplir un deseo que siempre han tenido. Algunos sueñan en viajar, otros en conocer, otros en hablar idiomas, múltiples idiomas, otros en obtener una educación, otros quieren adquirir recursos, otros quieren tener una familia, niños, otros están buscando el poder, la influencia. Otros sueñan en casarse, otros sueñan en divorciarse. Si Dios no guía tu matrimonio,

Los errores que se cometen pueden ser muy duros. Pero mientras tú y tu esposo o esposa van ascendiendo en tu relación hacia Dios, se van acercando en su relación el uno al otro. Todos soñamos, pero el único que te puede dar los sueños de tu vida es Jesucristo. ¿Por qué? Él te dio la vida. Él te puso los sueños. Y si buscamos cumplir nuestro sueño fuera de Jesucristo, nunca la vamos a encontrar. Si yo menciono el nombre Bill Gates, ¿ustedes reconocen ese nombre? Casi todos reconocen ese nombre. Yo tuve el privilegio de hablar con él dos veces. Antes que él empezó a hacer lo malo que está haciendo hoy en día, financiando la destrucción de la raza humana. Sin embargo, cuando él era ingeniero encargado, fundador y dueño de Microsoft, yo tuve el privilegio de escuchar dos presentaciones y hablé con él. Él vio mi apellido y dice: tenemos el mismo apellido, seguro somos familia. Yo le dije: no sé, ¿usted es alemán o es inglés? Yo no sé. Él dijo: yo tampoco. Bueno, yo soy alemán, le dije. Entonces, vengo de raíces alemanas. Entonces, no le puedo decir si somos familia o no. Me regañaron mis amigos, me dijeron: dile que eres su primo. Pero yo no sabía y no iba a mentir. Pero Bill Gates no ha encontrado su sueño todavía. Uno de los hombres más ricos del mundo, y todavía él sigue queriendo cumplir su sueño. Hace años atrás, cuando yo vivía en Lima, la mujer más rica del mundo pasó por Sudamérica. La hija de Onassis, el griego, dueño de las islas de Grecia, dueño de miles de barcos, petróleo, y tenía una sola hija que dejó todo a ella. Y cuando él murió, ella tenía barcos, helicópteros, aviones, islas, casi países. Y ella tenía un sueño: ¿cómo encontrar la paz? Dinero no le faltaba. Ella pasó por Sudamérica, llegó a Argentina. Y llegó un momento en su vida cuando ella dijo: más dinero no me va a hacer más feliz. Tener más bienes, no, ya tengo suficiente. Aunque gaste $1,000,000 por día, nunca voy a terminar con el dinero. ¿Por qué quiero más? Y sabe que la pobre Cristina Onassis decidió suicidarse. Y se suicidó en Argentina. Ella buscaba, tenía un sueño. Y no la encontró. Y nosotros, muchos de hoy en día, buscan el sueño en ganar dinero. Y aunque sean pobres, quieren más. Y aunque sean ricos, quieren más. Y nunca lo encuentran. La única manera de encontrar paz y gozo en la vida es Jesucristo. Yo tomé mi decisión, como le mencioné anoche, a los 18 años. Tomé el rumbo: Señor, voy a hacer lo que tú me dices de aquí para adelante, pero si algo pasa en mi vida, tú eres el culpable. Y Dios aceptó, y mi vida tomó un rumbo: servicio de Dios. A las pocas semanas me escribe una señorita y me dice: yo quiero aprender a volar también. Era mi mejor amiga de mi niñez, la que le di el perfume y le pedí su mano en matrimonio a los 8 años. Ella vino. Yo estaba estudiando aviación, estudió conmigo, estudiamos aviación, después enfermería, y me casé con ella y fue mi copiloto ahora por 44 años. Mejor esposa nunca hubiera podido encontrar para mí. Dios me eligió la amiga más querida de mi vida desde los 3 años de edad. Hemos sido los mejores amigos ahora más que antes. ¿Por qué? Porque a los 18 años yo decidí seguir a Dios. Salmos 34:7 dice: el ángel de Jehová acampa alrededor de los que le temen y los defiende. Y en todos los riesgos,
todas las experiencias donde mi vida casi

la perdí. Yo aseguro que un ángel estuve. Ahora le voy a contar. Estuve en Lima. Mi tesorero me dijo: David, anda a Callao y recoge las computadoras. Yo era el director de informática de la iglesia de Perú y Bolivia. Me dijo: anda al Callao, ya aduana, ya lo soltó, puedes ir a recoger las 20 computadoras, iban a ir para las iglesias, los hospitales, los colegios. Anda y recógelo en tu carro y tráelos. Sí, señor. Me fui a Callao. El problema es que justamente el arrancador de mi carro se había malogrado. Así que la única forma de arrancar mi carro es para que la gente me empujen, algunos amigos, soltaba el embrague y arrancaba el carro. Y me fui a Callao. Cargamos todo, estaba pesadísimo el carro. Pero no podía arrancarse, ¿recuerdan? Sin alguien que me empuje. Pero habían hombres que me ayudaron a cargar. Les pedí una mano y me empujaron el carro y arrancó. Y me fui, yo vivía cerca de Chosica, en Ñaña, en la universidad. Así que yo me fui para Ñaña. Era tarde en la noche, llegando de Callao, pasé por el centro de Lima. Era un lugar peligroso. Habían varios autobuses viejos ahí sin ruedas. Me dijeron que pandillas vivían ahí. Yo dije: bueno, estoy en el carro, voy a ir manejando por aquí, voy a irme, me meto en el tráfico y llego a Ñaña. Pero de repentinamente una luz se prendió y decía: está caliente tu motor. Y el motor empezó a fallar. Y menos de 10 segundos después se apagó el motor. Al lado de un autobús viejo lleno de pandilleros. A las 6 de la tarde, las tiendas estaban cerrando. Yo estaba vestido como de trabajo en la oficina. Y dije: ¿ahora qué hago? No tengo motor. El carro está estacionado al lado de la carretera, al lado de los pandilleros. Pero no hay nadie que me ayude. Miré por ahí, miré por allá, solito. Y después me percaté que del autobús viejo estaban bajando todos los pandilleros. Algunos tenían cadenas, otros tenían palos, otros tenían piedras, otros tenían fierros. Como 15 jóvenes. Me miraron y me empezaron a rodear el carro. Yo dije: no puedo resistir, yo sé la ley en Lima. Si alguien te ayuda en un asalto, le agarran con alfileres y le abren la cara. Nadie interviene en un asalto, casi nadie. Y nadie me quería ayudar, estaba lejos y los carros seguían pasando y no había nadie. Y yo dije: yo no puedo dar mi vida por algunas computadoras. Yo voy a tener que abandonar el carro, las computadoras. Pero cómo me dolía: Señor, estos equipos son tuyos. Nos ha costado mucho sacrificio y ofrendas para comprar los equipos. ¿Cómo puedo yo perderlos? Pero Señor, no puedo dar mi vida por algunas computadoras. Mi vida vale más que una computadora o 10 computadoras. Entonces, Señor, te ruego, por favor, protege al carro. De alguna manera, protégelos, porque yo no puedo. Yo solito contra 15 jóvenes, ¿qué voy a hacer? Me voy, Señor, y dejo todo en tus manos. Y cuando tomé un paso atrás, en ese momento me golpeé con un señor. Pero si yo había mirado y estaba solo, ¿de dónde apareció ese señor? Pero cuando miré su cara, me quedé aún más sorprendido, porque tenía una cara perfecta que brillaba. Le miré la cara y mientras le estaba mirando, le estaba analizando la cara, él me dice: tu vida está en peligro, tienes que salir de aquí inmediatamente. Ay, tiene razón, Señor, me olvidé del asalto. Estaba analizando su cara. Y me dice: súbete al carro, yo te voy a empujar. Pero, Señor, primero me pregunté: ¿cómo él sabe que tiene que empujar mi carro? Yo no le dije.
Me dice, tienes que subirte al carro, yo te voy a empujar. Señor, ¿sabe qué? Tres hombres apenas encallados me empujaron y pude arrancar. ¿Cómo usted solo me va a empujar? Y encima de eso estaba en la grava, no era pavimentado. Más difícil para empujar un carro. Entra a tu carro, yo te voy a empujar. Ah, otro problema, señor, me olvidé decirle. Los 15 pandilleros le van a atacar a usted. Si usted me quiere ayudar, usted sabe cómo son en Lima. Me dice, no me van a atacar. Sube a tu carro, yo te voy a empujar. Me habló con autoridad. Yo tuve que obedecerme, me subí al carro, pero miré por la ventana a ver si le estaban por atacar a él. Y sabe que los pandilleros estaban congelados como hielo. Mire para acá. Ninguno se movía. Estatuas. Miré por todos lados. Ningún pandillero se podía mover. Todos estaban congelados. ¡Qué milagro! No le van a atacar, no pueden moverse. Yo dije, pero no me va a poder empujar. El carro es muy pesado. Ponlo en segunda. Sí, señor. Empujé el embrague. ¿Qué me va a poder empujar? El carro empezó a moverse. Y arrancó el carro. Pero yo dije, el motor no tiene agua. Yo miré y el radiador estaba vacío, se había vaciado todo el agua. Entonces yo dije, no va a poder, pero arrancó. Y él volvió rápidamente a la ventana y me dijo, por favor, señor, váyase. Ah, no, le dije, ¿sabe qué? Tengo que darle una propina. No, váyase. ¿Cómo usted me va a salvar y no le doy propina? Yo tengo que buscar algo. Me dice, pero yo no uso dinero. ¿Cómo no usa dinero? Todo el mundo usa dinero. Yo nunca he usado dinero. ¿Qué va a hacer? Pero le di unos soles. No me recuerdo si eran intis o soles, no me recuerdo. Pero cambió la moneda peruana dos veces así. Pasó de soles a intis y después nuevos soles. Y todos estos años se quedó con nuevos soles. Bueno, entonces le di algo y él me dijo, yo conozco una viuda, se lo voy a dar a ella. Yo salí de ahí y apenas salí de ahí y me di cuenta que mi ángel me había salvado. Apareció de la nada. Tenía una cara que brillaba. Congeló a los pandilleros. Tenía fuerza muy fuerte para empujar mi carro. Él sabía que tenía que empujar y no usaba dinero. A ver, explíquenme ustedes. El ángel de Jehová acampa alrededor de los que le temen y los defiende. Muchos podrían preguntar, si Dios está en control de todo, ¿por qué hay tanto sufrimiento en el mundo? Es una buena pregunta, pero la respuesta es muy clara. Existe un enemigo en esta tierra, se llama Satanás, el diablo, la serpiente de Edén. Mire lo que dice 1 Pedro 5, versículo 8 dice, sed sobrios y velad, porque vuestro adversario, el diablo, como león rugiente, anda alrededor buscando a quien devorar. Como un león. Satanás está buscando a quien destruir. Cada vez que te tienta para mirar una película, escuchar una música mundana, mirar a la vecina, mirar algo inapropiado en tu teléfono o la computadora, leer una novela mala con inmoralidad. Cada vez que te tienta a tomar lo que no es tuyo, a mentir, él está buscando tu destrucción. Algunas personas le ofrece una carnada. Hoy, cuando ustedes van a pescar, ¿cuántos de ustedes alguna vez han pescado? ¿Alguna vez? Aquí en Cusco no pesca mucho, se nota. Pero los que han vivido en el Ucayali, Yarinacocha, el Pachitea, saben pescar. Pregunto, cuando alguien pesca, cuando tira el anzuelo al agua, ¿le está haciendo un favor al pez poniendo una carnecita ahí? No, es una trampa, ¿no es verdad? Lo que quiere es que el pez piense que es un regalito y la muerda. Y después de morder, ¡chac!
para meter al sartén.

El diablo es igual. A veces nos ofrece un trabajo, nos ofrece una posición. Ah, pero voy a tener que violar la ley de Dios. Voy a tener que mentir. Voy a tener que aceptar la corrupción. Voy a tener que no mirar a los otros mientras ellos hacen lo malo. ¿Por qué? Porque paga bien. Pero es una carnada con anzuelo. Dios tiene un plan para tu vida. Él ha diseñado un hermoso plan que va a realizar tus sueños. Dios mira al futuro y dice: todo lo que esta persona ha querido es mi hijo, mi hija. Le voy a dar los sueños de su vida. Le voy a dar la esposa que tanto ha querido, el esposo que tanto ha buscado. Pero no, se enamora con un mundano, se enamora con un no cristiano. Y porque es simpático, porque es bonita, porque sus piernas son lindas, tiene una bonita cara, y no sabe que la miseria le espera. Peleas, violencia en el hogar, alcohol, borrachería, violencia. Pero si hacemos el plan de Dios, nuestros sueños se realizan. Y lo mejor que Dios, que el cielo quiere darnos, Él nos da. Mira lo que dice Apocalipsis 12:12. ¡Ay de los moradores de la tierra y del mar! Porque el diablo ha descendido a vosotros con gran ira, sabiendo que tiene, ¿cuánto tiempo? ¿Cómo es que Satanás sabe que tiene poco tiempo? Oiga, ¿cómo es que sabe? ¿Acaso Dios le dio una visión a Satanás? ¿Acaso Dios mandó a un profeta para hablar con el diablo? No, el diablo es más inteligente que nosotros. Él lee la palabra de Dios y lo que los profetas revelan. Amós 3:7, ¿se recuerdan anoche? El Señor Dios no hará nada sin primeramente informar a sus siervos los profetas. El diablo lee la Biblia y él busca entender lo que Dios está diciendo. Y él sabe que su tiempo es corto. Si el diablo sabe que su tiempo es corto, ¿por qué el pueblo de Dios no sabe? Estamos diciendo que la venida de Cristo, mi hermano es evangélico. Y su pastor le dijo en la iglesia de mi hermano, Cristo no va a venir por 2000 años probablemente. Y uno dice, ah, pero ese es un pastor evangélico. Él no sabe lo que nosotros sabemos. Ah, qué bueno. Yo estaba en el Caribe, estaba en la isla de Barbados, estaba en la plataforma con un líder mundial de la iglesia, con un presidente de división, y esa noche le tocó predicar al líder mundial de la iglesia mundial de Washington. ¿Y qué dijo esa noche? Cristo no va a venir por 1000 años, dijo. Yo casi me caigo de mi silla. Yo creo que la venida de Cristo es inminente. Y este líder mundial está diciendo que Cristo puede hacer que no llegue por 1000 años. ¿Qué dijo Jesucristo? De las personas que piensan que el esposo retarda en venir. Impío lo llamó Jesús. Malhechores. Mire, nosotros, el mundo nos dice, las evidencias nos dicen, los desastres nos dicen, y vamos a ver algunos, que la venida de Cristo es inminente, que estamos en la última. Si el diablo sabe que estamos en la última generación y le queda poco tiempo y es como un león rugiente y que ha descendido con gran ira. ¿Ustedes han visto a una persona enojada alguna vez? Cuando se enojan con una ira. Yo estaba en Europa, estoy queriendo recordarme el país pequeñito, Bélgica. Estaba en Bélgica predicando y a mi lado estaba un rumano. Yo predicaba inglés-español. Yo decía, Jesus is coming soon, Cristo viene pronto. Así yo predicaba inglés-español y el otro traducía al rumano. Atrás había un grupo francés y acá había un grupo holandés. Y con 4 idiomas, 3 o 5 idiomas predicábamos. Pero cuando miré aquí al lado,

si me desmayo? Porque habían dos hombres que deberían haber sido demonios. Nunca en mi vida he visto dos caras tan enojados, con qué ira, y eran como poseídos o eran demonios mismos ahí. Me miraron y cuando yo vi su cara me olvidé lo que estaba por predicar. Porque puede ser que alguien esté enojado, pero bueno, ahí está, es normal. Pero esto era una ira demoníaca. El diablo sabe que su tiempo es corto. ¿Será que el pueblo de Dios, los hijos e hijas de Dios, también saben que el tiempo es corto? Hermanos y hermanas, con las evidencias, las pandemias, los desastres, las guerras, ¿ustedes saben que el diablo está queriendo destruir la raza humana? No solo está queriendo destruir unos cuantos, la raza humana lo quiere hacer desaparecer antes que venga Cristo. ¿Para qué? Para que cuando venga Cristo no encuentre a nadie vivo. Pregunto, ¿la Biblia dice que cuando venga Cristo va a haber un pueblo que le está esperando? ¿Sí o no? Primera de Tesalonicenses, capítulo 4 y 5, nos afirman que va a haber algunos vivos esperando y los que han muerto, como dijo el pastor Ortiz, van a ser resucitados y con los que estamos vivos, juntos ascenderemos a la nube con el Señor. El diablo quiere que nadie esté vivo cuando venga Cristo. Si él pudiese mandar una tercera guerra mundial y destruir todo el mundo, lo haría. Si pudiese mandar una pandemia que mataría a todos, lo haría. Si pudiese destruir al mar, el aire, para que no haya cosecha, para que no haya agua, que todos moramos de hambre, lo haría. ¿Por qué estamos aquí vivos esta noche? Por misericordia de Dios. Porque Dios pone su mano y dice, no. Gracias damos a Dios. ¿Tiene poder el diablo para destruir? Sí. Pero tiene que pedir permiso. Ahorita vamos a ver por qué tiene que pedir permiso. Porque primero, cuando Dios creó a Adán, le dio la autoridad a Adán como cabeza de la familia humana. Tú eres el primer creado, después Eva, tu esposa. Y la intención de Dios es que Adán sea el rey de esta tierra. Pero por la serpiente, Satanás logró caer a nuestro padre y nuestra madre. Oye, por acaso, esto no es el tema, pero voy a desviar del tema un ratito. Aquí veo muchas damas y muchos varones. Y muchas de ustedes se han preparado para venir. Están bien vestidos. Y hay algunas que son bien bonitas, otras que son medianas. Hay hombres simpáticos, bien simpáticos, y hay hombres medianos también. Yo estoy entre los que no son tanto. Aunque mi esposa me dice todos los días, oiga, simpático, ¿cómo estás? ¡Ah! ¿Cómo me miente mi esposa? ¡Qué bonita que es! De toda manera, mujeres, para ustedes, ustedes se miran en el espejo y se arreglan bien bonita antes de salir, ¿no es verdad? Se preparan. Imagínense después de 6,000 años de pecado, todavía las damas son bonitas. Realmente, bonitas. Imagínense nuestra madre Eva, tan bonita que era. Si después de 6,000 años de deterioro todavía están bonitas, ¿cómo habrá sido Eva? Caramba, cuando Adán primeramente echó ojos a Eva, casi se desmayó. ¿Y cómo habrá sido Adán de simpático? Uf. Él tenía una altura, aproximadamente se calcula, de casi 7 metros. Nosotros somos enanos. Y en la resurrección, cuando Adán mire abajo, va a decir, ¿quién es ese enano? Ah, ese es el tío David. Es que, ¿qué voy a poder alcanzar 7 metros? Imagínese cuando él levantaba pesas, ¿eh? Adán, 1 tonelada, 1,000 kilos.

Mira a Eva. Ah, Eva se desmayaba. Hermanos, Dios creó a Adán y Eva perfectos con el propósito de reinar en esta tierra. Pero perdieron la autoridad y Satanás se robó la autoridad de Adán y Eva. Y él quedó como rey de la tierra. Pero gracias a Jesucristo, porque vino el segundo Adán. Y Jesucristo vivió una vida perfecta. Nunca se dio a una tentación de Satanás. Y murió por nuestros pecados en la cruz. Y ahora yo quiero que ustedes vean lo que dijo Jesús en Mateo 28, 18. Cuando estaba por ascender al cielo, Jesús se acerca con los discípulos y le dice en el Monte de Olivas, le dijo, y Jesús se acercó y les habló diciendo, toda potestad me es dada en los cielos y la tierra. ¿Cuánta potestad? ¿Cuánto le quedó a Satanás? Nada. En esa lucha de brazos, Jesús y Satanás lo venció a Adán. Pero viene Jesucristo y lo tumba a Satanás. Y Jesús dice, toda autoridad, toda me es dada en los cielos y la tierra. Entonces, Satanás ahora no tiene la autoridad para hacer nada sin pedir permiso. Ahora, Dios está dando cierta autoridad a Satanás. Por ejemplo, cuando los demonios poseen una persona como un endemoniado, ¿no? Satanás tiene la autoridad de poseer a una persona, pero no lo puede hacer sin la voluntad de la persona. La persona tiene que jugar con la brujería, meterse en el campo de Satanás y finalmente acceder. Y cuando ya accede, Satanás se posee de la persona y la persona queda poseído sin voluntad propia. Pero tuvo que tener permiso Satanás de la persona. En Angola tengo un amigo. ¿Dónde queda Angola? ¿Cuál continente? África. ¿Qué idioma hablan en Angola? Portugués. Hace unas semanas atrás estuve en las Filipinas. Tuve un mes en las Filipinas, en las Islas Norte, Isla Sur y las Islas en Medio, predicando tres campañas como estas. Hicimos tres en tres semanas. Uf, llegamos cansados. Yo y mi esposa viajando en la avioneta con nuestros otros pilotos allá, yendo predicando. Pero qué lindos testimonios. Y uno de los invitados era un hermano de Angola. Y tuvimos que traducir del portugués al inglés. Él contó su historia. Él se llamaba Gabriel Esteban, o Esteban en español. Y él contó su historia. Su mamá no podía tener hijos. Pero su mamá hizo un trato con el diablo. Si me das hijos, uno de mis hijos te lo voy a dar. El segundo hijo, dijo el diablo, quiero que me des. Y él fue el segundo. Cuando cumplió unos meses apenas, vinieron los demonios y se cobraron a ese niño, lo llevaron y lo criaron. No los seres humanos, los demonios lo crearon. Los ángeles malignos. ¿Quién cambió su pañal? Los ángeles malignos. ¿Quién le enseñó a caminar, a correr? Los ángeles malignos. No había seres humanos. Él se crió en la finca de su abuelo, pero en una casa separada donde él y los demonios vivían. En su niñez le enseñaron todo lo malo. Por ejemplo, los ángeles se convertían en asesino y víctima. Un ángel venía, le pegaba al otro ángel, se caía, agarraba un cuchillo y le cortaba el cuello y la sangre iba por todos lados. Y después otra vez se hacían ángeles y se reían. Y le enseñaron a él de 5 años cómo cortar cuellos y matar gente. Después le enseñaron a tomar sangre humana y sacrificar a otros niños. Le enseñaron cómo robar, cómo imprimir billetes falsos, cómo mentir, cómo infiltrar los hogares cristianos
para destruir la relación. Una cosa aprendió, son cosas que quiero comunicarles. Él aprendió que los demonios no pueden violar la voluntad de una persona. Antes de hacer algo, tienen que primero tener, por ejemplo, un demonio no puede poseer a una persona si la persona no accede. Otra cosa aprendió, Satanás y los demonios no pueden leer tu mente, solo Dios puede leer tu mente. Él se dio cuenta de lo que pensaba, ellos no sabían, pero eran expertos en leer la cara. Oiga, estás preocupado. Ah, yo sé lo que estás pensando. Yo puedo imaginarme lo que mi esposa está pensando muchas veces porque tengo tantos años viviendo con ella. Y ella a veces me mira y sabe lo que yo estoy pensando también. Pero yo no sé con certeza, solamente sé interpretar su cara y sus acciones y sus palabras. También el demonio hace eso. Pero él aprendió eso y después lo consideraban como un rey. Venían, se postraban delante de él. Él tenía dinero, tenía hombres. Él tenía 18 años apenas. Y un día un joven cristiano se acercó y le dijo, yo no te conozco, pero Dios te conoce y te ama. Y él dio su hijo unigénito para que tú puedas ser perdonado. Y le dijo, yo no quiero saber. Los demonios le enseñaron que el hombre de la cruz era su peor enemigo. Y él no quería saber del hombre de la cruz. Pero el joven cristiano le insistía, Jesucristo te ama, murió en la cruz por ti. Jesucristo vuelve muy pronto. Y Él tiene un plan para tu vida mucho mejor de lo que tú tienes ahora. Y él estaba pensando, la semana pasada matamos 15 niños, les cortamos el cuello, tomamos su sangre, comimos su corazón. ¿Por qué tanto sufrimiento en la tierra? Él está viendo a la tortura, el dolor, el asesinato. ¿Cómo vas a comer, tomar la sangre de un niño y comer su corazón? Eso es terrible, pero él lo hacía porque así le enseñaron. Un día después de haber escuchado esas cosas, en su mente dijo, estaba rodeado de demonios. Nunca estaba en su vida separado de los demonios. Ni un segundo lo dejaron. Él estaba siempre a su lado un demonio. Y él dijo, Señor Dios, si realmente me amas, si realmente eres amor, si realmente tienes algo mejor para mi vida, entonces, por favor, demuéstrame. Y después de varios días, una luz entró a su cuarto. Era Jesucristo. Inmediatamente, por primera vez en toda su vida, todos los demonios desaparecieron. No había ninguno. Y Jesucristo lo paralizó. No podía moverse. Él dijo, nosotros hacíamos eso con nuestras víctimas. Los paralizábamos, después le cortábamos el cuello. Pero Jesucristo me paralizó y entró a mi cuarto y me miró con tanto amor. Yo dije en mi mente, si tú eres Dios, tú estás leyendo mi mente. Y Jesucristo dijo, soy Dios y sé lo que estás pensando. Y sin ninguna palabra se comunicaban. Y dijo, ¿tú querías evidencias de mi amor? Mira las cicatrices que tengo. Yo morí por ti en la cruz. Y se hablaban. 4 horas estuvieron hablando. Jesucristo le contó y era muy cortés. Él decía, yo tengo una pregunta, Jesús, tengo una pregunta. Y repetía la pregunta. Y Jesús le decía, déjame entender bien. Y repetía la pregunta, sí, esa es la pregunta. Y le contestaba, por 4 horas. Y le dijo, pero mi primer regalo para ti, quiero darme mi paz. Instantáneamente su corazón se llenó de un gozo y paz. Nunca había sentido paz. Y dijo Jesús, ese es mi regalo para ti. Al final de las cuatro horas, se desparalizó. Y se arrodilló a los pies de Jesús. Entregó su vida. Y hoy día es un evangelista para el Señor.
Mira qué amor Dios tiene para con nosotros.

¿Por qué le vamos a rechazar? Dios tiene seguidores que lo aman y lo siguen. El diablo también en esta tierra tiene seguidores que lo aman y lo siguen. Se encuentran los dos en todos los grupos, hay en las iglesias, en el gobierno, en diferentes lugares. Dios tiene hijos y también Satanás tiene sus seguidores. Igual como Dios tiene, Satanás también los tiene. ¿A dónde están los seguidores? Bueno, primero Satanás lo que hace es quiere mantenerte en el pecado, un esclavo del pecado. A Satanás no les interesa la libertad. Satanás seguro no le gusta el himno nacional del Perú. Somos libres. No le gusta eso. Él le gusta esclavos. Aquí en el Perú, aquí en el altiplano, había esclavitud hace años atrás. A la gente de esta zona no se le dejaba aprender a leer. ¿Sabían eso? Estaba prohibido educarlos. ¿Por qué? Porque así los poderes mantenían a la gente en ignorancia. Los que primero pusieron las primeras escuelas y colegios, hubieron intentos de quemar y destruir y matar. El diablo siempre quiere esclavitud. Lo vas a encontrar en todos los lugares a los que siguen. Satanás use el amor al yo, la avaricia, la inmoralidad, las películas y la música, los juegos de computadora son una herramienta poderosa para meter la mentalidad de Satanás en los jóvenes. El espiritismo, la brujería, las tarjetas de suerte, los juegos de Ouija, astrología, todos tienen base en el espiritismo que está prohibido por Dios y la Biblia. La trampa más grande para los hombres y mujeres que desean poder y recursos son las sociedades secretas. Poco a poco van ascendiendo a los niveles de las sociedades y finalmente llegan a un nivel donde tienen que seguir violando conciencia. Jueces, abogados, alcaldes, gobernadores que ascienden la escalera, se les enseña a no hacer la justicia. Finalmente, cuando llegan del nivel 30 para arriba, ya entran con matar a niños y sacrificar a sus propios hijos. Es una trampa hoy en día. En China tienen sociedades secretas. En los países comunistas tienen. Aquí, en Cusco, en el Perú, hay sociedades secretas. En las iglesias hay personas que pertenecen a las sociedades, en profesores en la universidad. Y Satanás está entrenándolos poco a poco a seguir. Se nos va el tiempo, tenemos que seguir rápidamente. ¿Esa casa está construida sobre qué? Sobre una roca. Mira lo que dijo Jesús. Cualquiera pues que oye mis palabras y las hace, le compararé a un hombre prudente que edificó su casa sobre la roca. Descendió la lluvia, vinieron los ríos, soplaron los vientos, golpearon contra la casa y no cayó porque estaba fundada sobre la roca. ¿Y quién es la roca? Jesús, Cristo Jesús. ¿Pero qué pasa? Mira lo que pasa cuando construye sobre la arena. Pero cualquiera que me oye mis palabras y no las hace, lo compararé a un hombre insensato que edificó su casa sobre la arena. Descendió la lluvia, vinieron los ríos, soplaron los vientos y dieron ímpetu contra esa casa y cayó y grande fue su ruina. Hoy en día, lo que está pasando en el mundo trae terror a las naciones. Lucas 21, 25, 29. Entonces habrá señales en el sol, en la luna, en las estrellas y en la tierra, angustia de gentes confundidas a causa del bramido del mar y las olas, desfalleciendo los hombres por temor y la expectación de las cosas que vendrán en la tierra. Vamos a continuar. ¿Qué hay en la tierra? Sequías. Estuve en Manaos el otro día. Manaos, el río Amazonas, se secó. Casi pudimos cruzar a pie el río Amazonas. Imagínense, un río tan inmenso, casi se podía, si no fuese por el barro, uno podría cruzar. Da miedo al corazón.
ver tales

cosas. Después, si no hay sequías, son inundaciones, tornados, tsunamis, guerras, tráfico de niños y mujeres, esclavitud, corrupción, dinero bajo la mesa, terremotos. Apocalipsis 16, 18 dice: hubo entonces relámpagos, voces y truenos y un gran temblor en la tierra, un terremoto tan grande cual no hubo jamás desde que los hombres han estado en la tierra. Hermanos y hermanas, estamos al final. Y quiero terminar con otra historia. ¿Puedo terminar con otra historia? ¿Le gustan los testimonios? Uno puede exponer doctrina todo el día, pero los testimonios ilustran. A Jesús le gustaban los testimonios. Mi papá era pastor y piloto en Pucallpa. Yo terminé mis estudios en 1980 y me fui con mi esposa para ayudar con la aviación y ayudar a mi papá. Fui a Pucallpa. Empecé a volar. Pero un día mi papá y yo fuimos a la selva a visitar a un pueblito indígena. Él me dijo: es la primera vez que vamos a ese pueblito. Y adentro había una cajita de folletitos que decía: Cristo viene pronto, prepárate. Algunos de ustedes se recuerdan, en 1980 se repartieron millones de folletos. Hoy día deberíamos hacer ese mismo. Cristo viene aún más pronto hoy en día. Pero entramos al pueblo. Vinieron, casi nadie hablaba el español, pero algunos entendían y vinieron. Y mi padre le dijo: tenemos una escuela y queremos ayudar a sus jóvenes. Queremos, si ustedes desean, le ofrecemos educación gratis para que ellos estudien y vuelvan. Pero no esperábamos la respuesta. ¿Qué pasó? Todos sacaron sus arcos, pusieron sus flechas y ¡plan! Nos tenían contra la avioneta. Casi 20 flechas apuntadas. Ya veíamos la muerte. Y mi papá no sabía qué hacer. Yo no sabía qué hacer. Porque estaban enfurecidos estaban. ¿Y qué habíamos dicho? Le ofrecimos educación y nos tratan con enojo. Mi papá no sabía qué hacer. Finalmente sacó de la avioneta un folleto y le dijo: mira, quiero mostrarles. Miraron la foto de la venida de Cristo. Cristo viene pronto, prepárate. Pero ¿qué es esto? No conocemos. ¿Quién viene pronto? ¿No conocen a Jesucristo? No, capitán, no conocemos a Jesucristo. Déjame contarles. Los hombres bajaron sus arcos y sus flechas y se pusieron a escuchar. A cada uno le dimos y se fueron donde las mujeres que no entendían español y les empezaron a contar, y en su dialecto estaban, creo que era un dialecto relacionado a la familia Campa, y empezaron a contarles de que Cristo viene pronto. Y después le preguntamos: ¿y por qué se enojaron tanto cuando le contamos que teníamos educación? Y nos dijeron la siguiente historia. Vinieron algunos hombres y dijeron: queremos educar a sus jóvenes, y los llevaron a los jóvenes y los esclavizaron. Fueron esclavos en una finca. Y cuando usted viene y nos ofrece educación, pensamos que usted quería esclavizarnos. Nos dimos cuenta. En este mundo hay esclavitud. En este mundo hay malignidad. En este mundo hay injusticia. Pero gracias a Dios, Cristo viene pronto. Su venida es inminente y estamos viviendo en la última generación. Y voy a terminar. Si ustedes quieren ingresar al internet, sábado, el 10 de febrero, si quieren sintonizar la Red Advenir, pueden ustedes entrar a Red Advenir en YouTube. Y van a ver algo muy importante. Estoy trayendo un hermano evangélico de Venezuela. Yo volé muchos años en Venezuela. Conozco casi todo el país. Fui piloto allí. Él estaba volando como pasajero y se cayó el avión.
Él fue el único.

único sobreviviente. 11 días estuvo, se murió. Cuando él primero cayó, la señora estaba cerca de él, la otra pasajera, estaba diciendo, socorro, socorro. Miró acá, había otra mujer en el árbol. Por favor, bájenme de aquí. Y finalmente, y el capitán estaba decapitado y un militar también estaba muerto. Y finalmente se desmayó. Cuando ya se despertó, todos estaban muertos. Y llegaron las moscas y los gusanos. Y después de varios días, tantos gusanos habían que empezaron a explotar los cuerpos. Se hincharon y ¡pah! Y gusanos por todos lados. Ya estaba por morir. Vino una anaconda y se lo quiso comer. Abrió su boca grande para tragarlo. Y él dijo, Señor, ayúdame, tú eres mi padre. Y una voz descendió del cielo y dijo, anaconda, conda, conda, conda, conda. Vete, vete, vete, vete, vete, vete. Salió del cielo una voz que resonaba por las montañas y la anaconda cerró su boca y se fue. Los animales obedecen a Dios. Somos nosotros los humanos que desobedecemos. Pero ¿sabe qué? Él va a contar su historia. Dos ángeles le trajeron comida directamente del cielo. Quiero que escuchen su historia. Y uno de ellos le dijo algo muy importante sobre la venida de Cristo. Sintonicen, no les voy a decir qué es. Sintonicen. El 10 de febrero, Red ha de venir internacional en YouTube o Facebook. Y van a escuchar la historia de ese hermano. Cristo vuelve pronto, hermanos. Yo estoy contento, es buenas noticias. Ya no va a haber esclavitud, ya no va a haber dolor, ya no va a haber llanto, ya no va a haber tráfico de niños y mujeres, ya nadie va a tomar sangre humana, ya nadie va a comer corazones, ya no va a haber injusticias, nadie va a robar nada. Vamos a vivir con el Señor. Yo lo llamo buenas nuevas. Muchas gracias, que Dios nos bendiga. Pregunto, ¿debo cerrar? ¿Cierro todavía en oración? Sí, vamos a inclinar o doblar nuestras rodillas para orar. Querido Padre nuestro, gracias por enviar a tu Hijo a esta tierra. Gracias que Jesús conquistó al enemigo Satanás. Gracias que Él ganó la victoria sobre toda tentación. Y finalmente, después de haber vivido una vida perfecta, sin haber pecado una sola vez, Él dio su vida por nosotros y pagó la cuenta. Nosotros deberíamos haber muerto en la cruz, pero Él dio su vida por nosotros y nos ofrece vida eterna, su vida por nuestra vida. Gracias, Señor Jesús, por entregar tu vida. Y Padre, algún día te queremos ver cara a cara, limpiado de toda maldad, perdonado de todo pecado. Y muy pronto queremos decir, este es nuestro Dios. Él nos salvó, Él vendrá y nos llevará al cielo. Te lo pedimos y te lo agradecemos todo en el precioso nombre de Jesús. Amén. Que Dios los proteja y los cuide hasta mañana. Todavía vamos a continuar el programa y clausuramos en unos minutos después un poquito más de música. Gracias.

0: El gran temblor final. Salid de ella, pueblo mío.
1: La Biblia contiene muchas historias de personajes que esperaron años, si no décadas, antes de que las promesas de Dios se cumplieran. Por ejemplo, el monarca David, quien era el heredero elegido al trono de Israel, pero pasó años esquivando la persecución del rey Saúl. A pesar de haber tenido dos oportunidades diferentes para vengarse, David resistió la tentación y no le quitó la vida al rey Saúl. Prefirió seguir el plan de Dios para su coronación en vez de deshonrar al Señor matando al rey. No solo logró su objetivo con su paciencia, sino que también entendió que la dirección de Dios era siempre la mejor. Nosotros también podemos contar con que seremos bendecidos si sabemos esperar y tener paciencia. Recordemos que la paciencia es un don de Dios.
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Hola Montesianos, muchas bendiciones, bienvenidos a este nuevo video. Hoy traemos un video donde vamos a presentar formas naturales para aliviar dolencias de manera muy sencilla pero muy efectiva. Así que quédate hasta el final, no te lo pierdas. No olvides suscribirte al canal y activar las notificaciones para que puedan llegarte los próximos videos. Comencemos. En el campamento donde yo vivo, que somos varias familias, no usamos fármacos para nada. Nosotros nos aliviamos a través de remedios naturales, remedios caseros, plantas medicinales, que son sencillos pero también son muy efectivos. Sabemos que es más fácil usar los fármacos, o sea, tomarte una pastillita, no tienes que hacer nada, simplemente tomártela y ya te quitas algún dolor o lo que sea. Pero hay un alto precio que hay que pagar. A largo plazo tenemos trágicas consecuencias. Y esa experiencia es la que quiero compartir ahora con ustedes, traerles otros recursos que pueden usar, que pueden hacer fácilmente en casa y cómo pueden aliviar dolencias de manera natural, simplemente usando el recurso del agua. El baño caliente de pies, también llamado pediluvio, es un tratamiento hidroterapéutico muy usado por su efectividad, o sea, es sumamente efectivo y súper fácil de hacer. Consiste en aplicar calor, agua caliente, en los pies. El agua caliente dilata o expande los vasos sanguíneos, esto hace que la sangre pueda fluir mucho más fácil hacia ellos. Esto alivia la congestión de la sangre, mejorando así la circulación en los pulmones, en el cerebro, en el abdomen, etc.

0: desempeñaría la congestión del pecho y la tos. Dolor de cabeza, calambres pélvicos o desórdenes prostáticos, detiene la hemorragia nasal, alivia el dolor en cualquier parte del cuerpo, desde el dolor de muela hasta el dolor de espalda, alivia la fatiga y la tensión nerviosa, y también ayuda a calentar el cuerpo en preparación para un masaje. Mucho cuidado con las personas que sufren de pérdida de sensibilidad, con las personas diabéticas y que tienen también adormecimiento en las piernas, en los pies. A esas personas les vamos a aplicar un calor moderado, ya que no sienten el calor y se podrían quemar con facilidad.
1: Yo tengo aquí a mi paciente de hoy, que es mi padre, así que él me va a estar acompañando en algunos de los tratamientos. Es importante mantener la habitación a una temperatura templada, libre de corrientes frías. Envolvemos muy bien al paciente con la frisa que tenemos cubriendo también el recipiente de agua. Dejamos la cabeza y el cuello descubiertos. Los pies deben sumergirse cuidadosamente en el agua caliente. Cuando el paciente comience a sudar, debemos colocar las compresas frías sobre la frente y el cuello. Debemos darle agua al paciente en abundancia durante el tratamiento para reponer la pérdida de líquido ocurrida durante el sudor, porque este tratamiento tiene un efecto sauna que hace que la gente comience a sudar. Vamos a añadir periódicamente agua caliente al baño de pies para mantener el calor. Es importante mantener las manos entre el agua caliente que se está añadiendo y los pies del paciente, para que así evitemos quemaduras.

0: Para finalizar, levantamos los pies del agua caliente, dirigiendo los dedos hacia arriba y vertemos rápidamente agua fría sobre los pies. Procedemos a secarlos y listo. Si se produce sudor, podemos frotar enérgicamente la piel con un paño frío y después secarla completamente, quitarle la ropa húmeda al paciente y reemplazarla con ropa limpia y seca. Y el paciente debe descansar una hora inmediatamente después de cada tratamiento.
1: Hace tiempo estuve pasando por un fuerte dolor de cabeza y la verdad que vine y mi hija me vio con ese dolor de cabeza y me aplicó este pediluvio. Y fue fascinante como inmediatamente se me quitó. También en otra ocasión, como ya sabía el proceso, me hicieron una extracción de una muela y no quería usar calmantes, así que me hicieron un pediluvio y fue fascinante como el dolor desapareció. Wow. Fue en cuestión de pocos minutos, desapareció el dolor. Así que damos primeramente la honra y la gloria sea para Dios y gracias también por estos recursos naturales que Dios ha dejado.
0: El baño de contraste consiste en la inmersión alternada de una parte del cuerpo en agua caliente y fría. En este tratamiento los vasos sanguíneos se dilatan por el calor cuando se aplica el agua caliente y se contraen por el frío. Este ejercicio de dilatar y contraer produce un aumento de la circulación de la sangre en la parte del cuerpo que estamos tratando. El aumento de flujo sanguíneo hace dos cosas. Número uno, ayuda a oxigenar las células y también a que les puedan llegar nutrientes. Y también ayuda a las células a desecharse de todas las toxinas, los gérmenes que le puedan estar afectando. Así que realmente nos ayuda un montón a nuestro organismo para que pueda combatir las enfermedades.

infecciones localizadas, artritis, lesiones musculares o articulares, dolores de cabeza, edema, que es la inflamación de alguna parte del cuerpo debido a la retención de líquido, enfermedades vasculares de las venas o de las arterias de las piernas y los pies. No usar agua muy caliente o muy fría en caso de pérdida de sensibilidad. Cuidadito, no vayamos a quemar. En este tratamiento voy a tener a mi queridísimo hermano Miguel Ángel acompañándome. Empezamos con el baño de agua caliente. Comenzamos con una temperatura media y aumentamos el calor hasta donde pueda ser tolerado. Después de 3 o 4 minutos, pasamos al baño de agua fría de 30 segundos a 1 minuto. Durante el tratamiento mantenga el agua caliente y la fría a la temperatura deseada, añadiendo agua caliente o fría respectivamente. Colocar una compresa fría en la cabeza si se produce sudor. Podemos hacer de 5 a 7 cambios en cada tratamiento. El agua caliente y fría puede ser aplicada por medio de paños o toallas en aquellas áreas del cuerpo que no pueden ser sumergidas fácilmente en agua. Después del último cambio, seque por completo la parte del cuerpo que ha sido tratada. Si se ha producido sudor, secar todo el cuerpo y es importante cambiar la ropa y colocar ropa limpia y seca. Haga que el paciente descanse de 30 a 60 minutos después de cada tratamiento.

0: La compresa calentadora consiste en la aplicación de una tela fría de manera húmeda en la parte del cuerpo que queremos tratar. Entonces se va a aplicar una tela más gruesa que va a envolver completamente la tela fría.
1: El paño seco debe estar ajustado, mas no apretado, y debe cubrir completamente la tela interior con el fin de mantener el aire fuera de la compresa y aumentar así su temperatura.
0: Al aplicar el agua fría en la parte superficial de nuestra piel, eso va a hacer que la congestión que haya en la parte de abajo, alguna congestión de la sangre, algún dolor o algo que estemos padeciendo, alguna infección localizada, pues hace que se vaya hacia la superficie, liberando nuestro órgano que está padeciendo la enfermedad. Generalmente se usa en la garganta, se puede aplicar en cerca del oído, en alguna extremidad del cuerpo, etc.
1: La compresa calentadora se puede poner en la garganta, en las articulaciones, en el pecho, en el abdomen y en los pies. Cuando la usamos en la garganta nos ayuda a tratar la amigdalitis, la faringitis, la laringitis, dolor de oído y todo lo que termina con itis.

0: cuando la aplicamos en las articulaciones, triti, la fiebre reumática y las lesiones. Cuando la ponemos en el pecho, ayudamos a la congestión, a la tos debido al catarro, gripe, la bronquitis, la neumonía, el asma y todo lo que haga daño a los pulmones hasta el coronavirus. Cuando la ponemos en el abdomen, nos ayuda al estreñimiento, la hepatitis, la inflamación del intestino delgado y colon, a las náuseas debido al embarazo, cólico, dificultad para dormir, etc.
1: Hay personas que han perdido su vigor, que ya no tienen la capacidad de poder calentar esta tela húmeda que se les pone, ya sea por la edad o algunas enfermedades, ya han perdido su fuerza vital y a estas personas no se les puede aplicar este tratamiento, para ellos no aplica.
2: Los fomentos son altamente efectivos y pueden ser usados para múltiples enfermedades también.
0: Congestión del pecho en caso de catarro, bronquitis, neumonía o asma, para curar y mejorar el funcionamiento de los órganos internos. Neuralgia, que es el dolor que viaja a lo largo de un nervio. Dolor en los músculos y en las articulaciones. Dificultad para dormir y nerviosismo, que se puede usar un calor moderado en forma prolongada sobre la espina dorsal. Cuidadito con los pacientes que están inconscientes, que están paralizados, que están diabéticos, etc. Cuidado también con las áreas del cuerpo donde algún hueso está cerca de la superficie de la piel. No aplicamos fomento si hay sangrado o hemorragia. Tampoco en caso de embarazo.

Un fomento es la aplicación de una toalla o paño mojado caliente a una parte del cuerpo. Para no quemarnos con el fomento, dejamos los extremos afuera, la sumergimos, la exprimimos así y la manipulamos con mucho cuidado con los extremos para no quemarnos. Todos esos tratamientos se pueden combinar unos con otros y van a ser mucho más efectivos, así que ese tratamiento se puede combinar perfectamente con un pediluvio para que tenga un efecto sauna. Cubrimos al paciente con una toalla seca, colocamos el fomento sobre esta toalla y cubrimos el fomento con otra toalla seca. Mantenemos el fomento en su lugar especificado hasta que pierda su calor. Retiramos el fomento que se ha enfriado y friccionamos la piel con un paño frío durante un minuto aproximadamente. Aplicamos un segundo fomento en la parte tratada y repetimos el proceso. El tratamiento consta de 3 a 5 aplicaciones. Después de retirar el último fomento caliente, friccionamos enérgicamente la piel con un paño frío y la secamos después. El paciente debe descansar en la cama por una hora aproximadamente. Y listo, terminamos con nuestro fomento. Y un truquito excelente para la fiebre, cuando alguien está padeciendo de fiebre, sea un niño o una persona que le está atacando la fiebre, las fricciones frías en el cuerpo son tremendas, o sea, es inmediato el efecto que tienen. Se va a friccionar el cuerpo con un paño húmedo hasta que el cuerpo se enfríe. Este paño que estamos usando para friccionar, van a notar que se va a calentar. Una vez se caliente, pues sumergimos de nuevo en el agua fría, lo enjuagamos bien, volvemos a friccionar y seguimos con este procedimiento hasta que todo el calor del cuerpo pueda salir. Después de todos estos tratamientos, va un periodo de descanso, ya sea de 30 minutos, de una hora, según el tratamiento. Cuando la persona descansa, la naturaleza del cuerpo es la que va a terminar de sanar y de poner en buen funcionamiento cualquier órgano que esté padeciendo de alguna enfermedad. Muchas veces lo que necesitamos es un poco de descanso, de relajación, y eso nos ayuda a sanar muchísimas enfermedades también. Recordemos acompañar todos estos tratamientos con infusiones, con decocciones, que nos ayudan en el proceso curativo que estamos llevando a cabo. Y si al agua que tenemos le añadimos esencias, ya sea de eucalipto, de menta y muchas cosas de lavanda, pues hacemos también que el proceso sea más rápido y más efectivo aún. Siempre tener en cuenta la confianza en el poder divino, ya que es Dios que sana a través de estos remedios, estos sencillos remedios naturales.

comenzar los remedios con una oración. Realmente es muy bonito, es muy efectivo. Y cualquier duda, cualquier inquietud que tengan, esté disponible, así que déjenme sus comentarios que seguro que los voy a leer. Esto ha sido todo por el video de hoy. Muchísimas gracias por acompañarnos. 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Muchas bendiciones y hasta la próxima.

0: 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Parte 7, Mateo 11.
1: ¿Cuánto me darán? No crean que lo haré solo porque sí. Si me atrapan, podrían azotarme. Entonces, ¿cuánto me dan? Ofrezcan algo.
2: No somos ricos, y tú lo sabes.
1: Pero tampoco se ven como limosneros.
3: Dos monedas.
1: Por seis los dejaré entrar.
3: Cuatro, no tenemos más.
1: Está bien, te creo. Tus ingresos tal vez han disminuido ahora que tu hombre santo está en la cárcel, ¿no es cierto? De acuerdo. Cuatro denarios. Solo porque son ustedes.
3: Dáselos. Tenemos que ver a Juan.
1: ¡Dámelos! Correcto, andando.

0: Ahí está, su amigo Juan. No puedo dejarlos entrar, por las normas, ustedes saben, pero pueden hablar con él desde aquí.
1: Espera, préstanos tu antorcha. ¿Juan? ¿Juan? Juan, somos nosotros, Sadok y Joel.
2: ¿Quién es? ¿Quiénes son?
1: Somos nosotros, maestro, Sadok y Joel.
2: Mis amigos. Acérquense más. Quiero verlos y tocarlos. A que Dios sea alabado. Nunca pensé que volvería a verlos.
1: Te trajimos algo de comer.
2: Gracias. No, los dos están vivos, están libres y están aquí conmigo.
1: ¿Hay algo más que podamos hacer por ti, maestro?
2: Sí.
3: ¿Te encuentras bien, Juan?
2: Aquí está muy oscuro y frío. Nunca sé si es de noche o de día. La esposa del rey es responsable de que yo esté aquí. A veces el rey me llama. Siente que no estoy hablando en mi propio nombre cuando le digo que lo que está haciendo está mal. Quiere hablar conmigo. Creo que... Me parece que tiene inquieta la conciencia y tiene miedo. ¿Recuerdan el calor que sentimos en el Jordán cuando bautizamos a toda esa gente? Cuando me llevan por el patio, veo el sol y siento su calor. El Jordán. Ahí fue donde bauticé a Jesús. ¿Qué está haciendo Jesús?
1: Dicen que predica y ayuda a todos.
3: Y que ha realizado grandes milagros en algunas ciudades.

0: él es quien se supone que establecerá el reino de Dios, entonces ¿por qué sigo en prisión? ¿Por qué Herodes sigue gobernando desde su palacio? ¿Por qué siguen los romanos aquí? ¿Dónde está el juicio de Dios? Vayan con él y díganle, Juan, ¿quién te bautizó y a quién Herodes encarceló? Te tiene una pregunta. Pregúntenle, ¿eres tú el Salvador, el Mesías que se supone que vendrá? ¿O tenemos que esperar a otra persona?
1: Sí, maestro, se lo preguntaremos.
2: Ahora iremos con él.
0: Tráiganme la respuesta en cuanto hayan hablado con él. Y no se demoren en regresar. Tráiganme la respuesta lo más pronto que puedan.
1: Sí, y vamos para allá. La pasé contigo.
2: La pasé contigo, maestro.
0: Y también con ustedes. Vayan en paz. Dios los bendiga. Vayan con Dios.
2: Nadie puede soportar eso mucho tiempo. Es horrible la oscuridad de ese agujero. Si no lo liberan...
3: ¿Quién lo liberará? ¿Vas a convocar a los hombres que están ocultándose en el desierto de los romanos y atacar la prisión? Solo el Salvador, que se supone que vendrá, puede liberar a Juan.
2: Cuando vio a Jesús, él dijo, él es.
3: Ahora no está tan seguro.
2: ¿Qué quieres decir?
3: Bueno, ¿por qué otra cosa nos habría enviado con Jesús? Si Jesús realmente es el que se supone que cambiará todo, entonces estaría pasando más cosas. ¿Qué está haciendo en Galilea? Solamente predica y dicen que realiza milagros.
2: Mira, vamos a ver qué sucede.
4: Les demostraré que ahora puedo ver. Tú tienes un turbante alrededor de la cabeza. Está sucio de sudor y necesita lavarse. Y tú, la de los ojos oscuros, tienes un rostro hermoso. Ayer supe que eras joven por tu voz, pero ahora puedo verte y veo lo hermosa que eres. Eres tan bella como las lilas del campo al amanecer.
5: Ana, ¿alguien te había dicho eso antes? Se ha enamorado de ti.
4: ¿Y ustedes dos? Les diré lo que veo. Han venido de lejos. Están llenos de polvo, cansados y tristes. Sí, puedo verlo todo. Ayer no podía haber dicho eso. Cuando todavía estaba ciego y tenía que caminar a tientas con este bastón. Esa niña era mi guía.
3: ¿Y por qué puedes ver ahora?
4: Escúchenlo, me preguntan cómo. ¿Alguna vez has oído el nombre de Jesús?
2: ¿Jesús de Nazaret, el profeta?
4: Sí, ese. Estuvo en Cafarnaúm y la gente decía que hace milagros y que sana a la gente. Mi amigo que estaba conmigo y que también es ciego me dijo, vayamos con él para que también nos sane. Gritamos, hijo de David, ayúdanos. Pero él siguió caminando. Volvimos a gritar una y otra vez y no nos dimos por vencidos y corrimos tras él. Cuando llegó a la casa donde vive, tal vez ya había oído que lo llamábamos. Así que dijo, ¿realmente creen que puedo ayudarlos? Por supuesto que sí, maestro, le respondimos y nos inclinamos. Luego tocó nuestros párpados y dijo, hágase conforme a lo que han creído. Eso fue lo que dijo. Hágase conforme a lo que han creído. Nada más. Y después pudimos ver. Eso es lo que pasó.
3: ¿Ahora dónde está?
4: ¿Cómo podría yo saberlo? Tal vez cerca del río.
2: ¿Y qué vas a hacer ahora?
4: No lo sé. No tengo idea. Hasta ahora he sido limosnero. Y esa niña de allá apareció y comenzó a ayudarme. Creo que tengo que buscar algún empleo. Ella necesita alimentarse. Yo soy lo único que tiene en el mundo.
6: Nada como esto había pasado en la tierra de Israel desde hace mucho tiempo.
7: Y mire, el marco está en perfecto estado. Durará años. Nunca encontrará otra camilla a este precio.
8: ¿Y dice que usted estuvo ahí tendido durante años paralítico?
7: Puede creer en mi palabra.
8: ¿Por qué no inventa una historia mejor?
7: Pero sí es la verdad. Es cierto, yo ayudé a cargarlo. Ni siquiera podía sentarse.
8: ¿Y ahora por qué puede pararse? ¿Cuál doctor lo sanó?
7: No fue un doctor. Se llama Jesús de Nazaret.
8: ¿Ese profeta, el que vive en Cafarnaúm con los pescadores?
7: Ese es. Mis dos amigos me trajeron cargando para poder verlo.
3: ¿Hablas de Jesús de Nazaret?
7: Sí,

0: Él fue quien me sanó. Estaba tullido y ahora puedo caminar.
1: Bueno, ¿y cómo pudo hacerlo?
2: ¿Usó hierbas o algún ungüento? ¿O tal vez utilizó magia?
0: Nada de eso. Solamente dijo, tus pecados te son perdonados. Levántate, toma tu camilla y vete. Así que me levanté y me fui caminando.
2: No puedo creerlo. Nadie tiene un poder como ese.
1: Si Jesús realmente tiene tal poder, ¿por qué no todos los tullidos están caminando? ¿Por qué no pueden ver todos los ciegos?
0: ¿Por qué Juan el Bautista sigue en prisión? ¿Por qué Herodes sigue en su...? ¿Por qué el mundo sigue como siempre? Bueno, señora, ¿quiere la camilla, sí o no? Es muy ligera y práctica si tiene que traer a alguien al doctor.
1: La paz sea contigo. ¿La casa del pescador es la de allá? Señora, ¿esa es la casa del pescador?
2: La paz sea contigo.
0: El pescador vive aquí.
2: Sí, vive allá, en aquella casa, Cefas, el pescador.
0: ¿Y sabes si Jesús de Nazaret vive por este lugar?
2: Sí, así es, también vive allá.
1: ¿Y se encuentra ahora ahí? ¿Lo ha visto?
2: También han oído que hace milagros.
0: Vimos a un ciego que puede ver y a un tullido que quería vender su camilla porque ahora puede caminar.
2: A todos les ha dado algo, pero yo puedo decirles que él me quitó algo, es cierto.
1: Díganos, señora, ¿qué hizo?
0: ¿Qué fue lo que le quitó?
2: Mi desesperación, mi angustia. Siempre creí que nada cambiaría. Que no tenía caso seguir viviendo. Después oí hablar a Jesús y lo que decía. Y desde entonces, todo lo que está a mi alrededor no ha cambiado. Pero aquí, en mi corazón, todo es diferente. Mis ojos han cambiado. Sí, mis ojos lo ven todo diferente.
0: ¿Pero qué es lo que ven ahora?
2: Que Dios no ha abandonado a su pueblo, que está aquí conmigo.
3: Señor, ayúdame, por favor.
0: Tus pecados te son perdonados.
4: ¡Voy a caminar! ¡Increíble!
0: Tus pecados te son perdonados. Tus pecados te son perdonados.
5: Maestro, mi nombre es Sadoc y él es Joel. Somos discípulos de Juan. Estábamos con él cuando te bautizó.
1: Venimos del fuerte de Herodes, donde Juan está preso.
5: Juan nos mandó contigo.
0: ¿Y qué les dijo que hicieran?
5: Tenemos que preguntarte si tú eres el Salvador que se supone que vendrá a nosotros o si tenemos que esperar a otra persona.
0: Regresen con Juan y díganle lo que han visto y oído. Los ciegos pueden ver y los tullidos pueden caminar. Los leprosos sanan y los sordos pueden oír y los muertos regresan a la vida. Los pobres están oyendo la buena nueva de Dios y aquellos que no lo dudan se regocijan.
4: Yo voy con Jesús.

0: Ya conocen el camino desde aquí. Pero hay una cosa, que sea breve. No quiero que nadie los vea.
1: Bien.
2: Joel, Sadok, ¿qué dijo Jesús?
1: Los ciegos pueden ver, los tullidos pueden caminar, los leprosos se sanan, los sordos pueden oír y los muertos regresan a la vida. Esta gente y todos los que no dudan pueden regocijarse. Esas fueron sus palabras. Sí, maestro, eso fue lo que él dijo.
2: ¿No dijo que él es el Salvador?
1: No.
3: ¿Qué significa, maestro? ¿Es el Salvador o acaso tenemos que esperar a otra persona?
2: Todos los que no dudan.
1: ¿Ahora qué debemos hacer, maestro?
3: Por favor, dinos.
2: Todos los que no dudan se regocijan.
1: Es exactamente lo que dijo.
0: Bien, ya es suficiente. Ya has hablado bastante con estos dos. ¡Ya, váyanse! No saben qué
1: maestro,
0: día es hoy.
1: Dinos qué debemos
0: andando,
1: hacer.
0: ¡Muévanse!
1: ¿Cómo podemos ayudarte?
2: Todos los que no dudan se regocijan.

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Efesios 6:11. Vestidos de toda la armadura de Dios para que puedas estar firme contra todos los engaños astutos del diablo.

Mi primera Biblia presenta El castigo de Miriam. Han pasado 2 años desde que los israelitas salieron de Egipto. Dios le habló a Moisés en el tabernáculo y le dijo: hagan un censo, cuenten toda la comunidad de Israel por tribu y por familias patriarcales. Anoten uno por uno los nombres de todos ellos. Tú y Aarón reclutarán a los varones mayores de 20 años que estén aptos para ir a la guerra. Para esto, contarán con la colaboración de un hombre de cada tribu que sea jefe de una familia patriarcal. Y así lo hicieron. Contaron a cada israelita, los organizaron por tribu y reclutaron jóvenes que irán a las guerras. Dios le había dicho a Moisés que no contara a la tribu de Leví. Le dijo que pusieran a los levitas como encargados del tabernáculo y todos sus utensilios. Ellos se encargarán de transportar, desarmar y armar todo lo relacionado con el tabernáculo, y también se encargarán de cuidar el santuario del pacto. Luego Dios les explicó a Moisés y Aarón cómo estarán ubicados y organizados los campamentos de cada tribu de Israel. En el centro del campamento se encontraba el tabernáculo. En el lado este estarán ubicados la tribu de Judá, la tribu de Isaacar y luego la tribu de Zabulón. En el lado sur se encontraba la tribu de Rubén, la tribu de Simeón y la tribu de Gad. En el norte se encontraba la tribu de Dan, la tribu de Aser y la tribu de Neftalí. En el oeste se encontraba la tribu de Efraín y la tribu de Manasés, quienes eran los hijos de José, y al lado de estos, la tribu de Benjamín. Alrededor del tabernáculo estaban ubicados los levitas, la cual la dividieron en 3 familias. Al norte estaba la familia de Merari, al sur, la familia de Coat, y al oeste, la familia de Gersón. Estos 3 eran los hijos de Leví. Al este, en la entrada del tabernáculo, estaban ubicados Moisés, Aarón y los sacerdotes. La nube se levantó del tabernáculo. Era momento de partir del Sinaí. Cuando el pueblo israelita se ponía en marcha, ellos empacaban todo y se organizaban por tribu. Al frente de todos estaba el arca de pacto, la cual era llevada por los levitas, tal como Dios le había pedido. Ellos se dirigían al desierto de Parán. Un día, durante el camino, el pueblo volvió a quejarse de sus penalidades que estaban sufriendo. Dios escuchó las quejas, se enojó con ellos y su fuego consumió los alrededores del campamento. Entonces, el pueblo clamó a Moisés. Este oró a Dios por ellos y el fuego se apagó. Por eso, aquel lugar llegó a ser conocido como Taberá, donde el fuego de Dios ardió entre ellos. Al tercer día, durante el viaje, la gente extranjera que se mezcló con el pueblo les vino un gran deseo por la comida. También los israelitas volvieron a quejarse y a murmurar como antes, y dijeron: ¡ah! ¡Qué rico era comer carne! ¿Se acuerdan que comíamos pescado gratis en Egipto? Y todos suspiraban. ¡Ah! ¡Sí, es cierto! Y así, todos empezaron a murmurar en contra de Moisés. Ya ellos estaban cansados de comer maná. ¿Se acuerdan de los melones

0: y de los pepinos y puerros. Ay. Y de las cebollas y ajos. Ay. Moisés escuchó a las familias del pueblo quejarse. Entonces, Moisés, muy disgustado, oró a Dios. ¡Ay, Señor! Si yo soy tu siervo, ¿por qué me perjudicas? ¿Por qué me niegas tu favor y me obligas a cargar con este pueblo? ¿Acaso soy la madre de todos ellos para que me exijas que los cuide y los lleve hasta la tierra que le prometiste a sus antepasados? Yo solo no puedo con este pueblo. Es una carga demasiado pesada para mí. Si este es el trato que me vas a darme, me harás un gran favor si me quitas la vida. Así me vería libre de mi desgracia. Y Dios le respondió: tráeme a 70 ancianos de Israel. Compartiré con ellos el espíritu que está sobre ti, para que te ayuden a llevar la carga que tienes con este pueblo. Así no tendrás que llevarla tú solo. Y al pueblo le dirás lo siguiente. Moisés escuchó atentamente lo que Dios le dijo y le comunicó al pueblo: santifíquense para mañana, pues van a comer carne. Ustedes que se estaban quejando ante el Señor, diciendo que querían carne y que en Egipto la pasaban mucho mejor, Dios les dará carne y tendrán que comérselas. No la comerán un solo día, ni dos, ni diez, sino todo un mes hasta que les provoque náuseas. Y esto por haber despreciado a Dios, que está en medio de ustedes, y llorando diciendo que preferirían estar en Egipto. En la mañana siguiente, Dios hizo que nuevamente cayera codornices. Pero en esta ocasión, era mucho más que la última vez. Y todos comenzaron a comer, y a comer, y a comer. Comieron tanto, que muchos murieron de tanta glotonería. Por eso, llamaron a aquel lugar Kibrot Hatavá, porque allí fue sepultado el pueblo glotón. Luego el pueblo partió rumbo a Hazerot y acamparon allí. Estando en esa tierra, Miriam y Aarón empezaron a murmurar en contra de su hermano Moisés a causa de su esposa. Miriam decía: Moisés está casado con una mujer que ni siquiera es israelita. ¿Crees que eso esté bien? Además, ¿acaso no ha hablado Dios con otra persona que no sea Moisés? Dios ha hablado con nosotros también. Dios escuchó todo lo que decían. Dios sabía que Moisés era un hombre muy humilde, más humilde que cualquier otro sobre la tierra. Así que le dijo a Moisés, Aarón y a Miriam que se reunieran en el tabernáculo. Entonces, Dios descendió en una columna de nube y se detuvo en la entrada de la tienda. Aarón, Miriam, los llamó Dios y ambos se acercaron. Escuchen ahora mis palabras. Si hubiera un profeta entre ustedes, yo, el Señor, le hablaría en visiones y le hablaría entre sueños. Sin embargo, esto no ocurre así con mi siervo Moisés, quien siempre me ha sido fiel. Con él hablo cara a cara, claramente y no con enigmas. Él me ve como soy. ¿Cómo pudieron hablar sin temor en contra de mi siervo Moisés? Entonces, la ira del Señor se encendió contra ellos. Y luego se marchó. Tan pronto como la nube se apartó del tabernáculo, a Miriam se le puso la piel blanca como la nieve.
1: Miriam.
0: Cuando Aarón la miró, vio que tenía una enfermedad infecciosa. Tenía lepra.
2: Dios mío.
0: Entonces, Aarón le suplicó a Moisés. Te suplico, Moisés, que no nos tomes en cuenta este pecado que hemos cometido tan neciamente. No permitas este mal contra Miriam, para que no la desechen. Moisés le rogó a Dios. Oh Dios, ten misericordia. Te ruego que la sanes, por favor.

0: Y Dios le respondió: si su padre le hubiera escupido en el rostro de su hermana, ¿no se sentiría avergonzada? Pues que sea apartada del campamento por 7 días. Después podrá volver. Moisés le comunicó lo que Dios le había dicho. Así que Miriam tuvo que permanecer 7 días fuera del campamento. El pueblo israelita no se puso en marcha hasta que ella volviese. Cuando pasaron los 7 días, Miriam volvió completamente sana. Los 3 hermanos estaban contentos de estar nuevamente juntos y se abrazaron. Con esto aprendieron una valiosa lección, de que hablar en contra de los demás no es correcto y no le agrada a Dios.
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0: Mi primera Biblia presenta La rebelión de los israelitas. Los israelitas habían partido de Acerot y acamparon en el desierto de Parán. Allí, Dios le habló a Moisés: quiero que envíes a algunos de tus hombres a explorar la tierra de Canaán, la tierra que les entregaré a los israelitas. Elegirás de cada tribu un líder que la represente. Diles que vean qué clase de tierra es y que averigüen cómo es la gente que vive allá.
1: Ok.
0: Moisés hizo lo que Dios le ordenó. Buscó a 12 líderes de cada tribu para explorar la tierra. Entre ellos estaba Josué, de la tribu de Efraín, y Caleb, de la tribu de Judá. Moisés le dijo a ellos: suban por el Negev hasta llegar a la montaña. Vayan como espías a explorar la tierra de Canaán. Fíjense en sus habitantes y en sus guerreros, para saber si son muchos o si son pocos. Examinen el terreno, para ver si sus ciudades son abiertas o tienen murallas. Averigüen si la tierra es buena o mala, y si tiene árboles, traigan algunos frutos del país. Y los 12 espías partieron hacia Canaán. Después de 40 días, los 12 hombres regresaron de explorar aquella tierra. Moisés, Aarón y toda la comunidad israelita se reunieron ansiosos por saber cómo era Canaán. Los espías les presentaron a todos ellos un informe y les mostraron los frutos de esa tierra. Josué y Caleb dijeron: sí, deberían ver la tierra, es tan hermosa, con muchos árboles grandes y suaves colinas. Hay flores por todas partes y las cosechas son buenas y abundantes. Realmente es como Dios lo prometió, una tierra de leche y miel.
2: Sí, solo hay un problema, dijo uno de los espías.
0: El pueblo que vive allá es poderosa y tiene muy buenos guerreros. Las ciudades son enormes y están fortificadas. Hasta vimos hombres gigantes. Los amalecitas, los hititas, jabuseos y amorreos habitan cerca de allí.
2: Es verdad, hay demasiados enemigos.
0: Caleb hizo callar al pueblo ante Moisés y dijo: subamos a conquistar esa tierra. Estoy seguro de que podremos hacerlo. Dios nos ayudará. Pero otros le respondieron: no podemos combatir contra esa gente. Son más fuertes que nosotros. Los demás espías no estaban de acuerdo con Josué y Caleb. No confiaban en que Dios les ayudaría a ganar la batalla. Así que ellos comenzaban a esparcir entre los israelitas falsos rumores acerca de la tierra que habían explorado. Los israelitas le creyeron a esos hombres en vez de creer en las promesas de Dios. Y toda la comunidad israelita se puso a gritar y a llorar. En sus murmuraciones contra Moisés y Aarón, la comunidad decía:
2: ¿cómo quisiera haber muerto en Egipto? Más nos valdría morir en el desierto.
0: ¿Para qué nos ha traído Dios a esta tierra? ¿Para morir a espadazos y que nuestras esposas y nuestros niños sean convertidos en botín de guerra? ¿No sería mejor que volviéramos a Egipto? Y unos a otros se decían: escojamos un nuevo líder que nos lleve a Egipto. Entonces, Moisés y Aarón cayeron de rodillas ante toda la comunidad israelita. Josué y Caleb se rascaron las vestiduras en señal de duelo y le dijeron a la comunidad: la tierra que recorrimos y exploramos es increíblemente buena. Si Dios se agrada de nosotros, nos hará entrar en ella. Nos va a dar una tierra donde abunda la leche y la miel. Así que no se rebelen contra Dios, ni tengan miedo de la gente que vive en esa tierra. Dios está de nuestra parte, no les tengan miedo. Pero toda la comunidad hablaba de apedrearlos. Así que la gloria de Dios se manifestó en el tabernáculo, frente a todos los israelitas.
3: ¡Dios mío!
0: Entonces, Dios le dijo a Moisés: ¿Hasta cuándo esta gente me seguirá menospreciando? ¿Hasta cuándo dejarán de dudar de mí, a pesar de todas las maravillas que he hecho entre ellos? Los lastimaré a todos, y de ti, Moisés, haré un pueblo mayor y más fuerte que este. Moisés le suplicó a Dios: Oh Dios Altísimo, los egipcios conocen bien tu poder cuando liberaste a este pueblo. No solo vieron cómo lo libraste, sino también saben que tu Señor estás en medio de todos ellos. De manera que si lastimas a esta gente, las naciones que han oído hablar de tu fama dirían que el Señor no fue capaz de llevar a este pueblo a la tierra que les prometió darles y acabó matándolos en el desierto. Por eso ahora, Dios, te ruego que dejes sentir tu poder y cumplas tu promesa. Por tu gran amor, te suplico que perdones la maldad de este pueblo, tal como lo has estado perdonándolos desde que salió de Egipto. Me pides que los perdone, y los perdonaré, dijo Dios. Mas ciertamente, todos los que vieron mi gloria y maravillas que hice en Egipto y en el desierto, ninguno de los que me desobedecieron y me pusieron a prueba varias veces, ellos jamás verán la tierra que les prometí dar a sus padres. Ninguno de ellos que me despreciaron la verá jamás. En cambio, mis siervos Josué y Caleb, quienes han mostrado una actitud diferente y me han sido fiel, ellos sí verán la tierra que exploraron, y sus descendencias la heredará. Dios le dejó un mensaje a Moisés y Aarón para que se lo comunicara a los israelitas. Y Moisés le dijo al pueblo: Dios dice que se cumplirá lo que desearon. Morirán todos ustedes en el desierto. Ninguno de los que fueron censados mayores de 20 años que murmuraron contra Dios podrá entrar a la tierra que les prometió. Solo entrará Caleb, hijo de Jefone, y Josué, hijo de Nun. También entrarán en la tierra los niños que ustedes dijeron que serían botín de guerra, y ellos serán los que gocen la tierra que ustedes rechazaron. Los cadáveres de todos ustedes quedarán tirados en el desierto. Vagarán por 40 años hasta que el último

0: último de ustedes caiga.
1: ¿40 años?
0: ¿40? Los espías duraron 40 días explorando Canaán, así que ustedes sufrirán un año por cada día. 40 años llevará cuesta su maldad, y así sabrán lo que es tener a Dios por enemigo. Cuando la gente oyó esto, todos lloraron amargamente. Ellos se arrepintieron. Sin embargo, era demasiado tarde. Dios ya había tomado una decisión. A la mañana siguiente, a pesar del castigo de Dios, un grupo de soldados decidió que como la tierra prometida estaba tan cerca, de todos modos, irían y pelearían contra los cananeos. Entre ellos decían: subamos al lugar que Dios nos ha prometido, pues reconocemos que hemos pecado. Pero Moisés les dijo: ¿por qué han vuelto a desobedecer la orden de Dios? Esto no les va a funcionar. Si van allá, los derrotarán sus enemigos, porque Dios no está entre ustedes. Tendrán que enfrentarse a los amalecitas y a los cananeos. Ellos los matará a filo de espada. Como ustedes se han alejado del Señor, Él no los ayudará.
2: Bla, bla, bla, bla, bla.
0: Pero de todos modos, no le hicieron caso a Moisés. Entonces, los amalecitas y cananeos que vivían en esa zona descendieron. Lucharon contra los israelitas y los derrotaron fácilmente. Dios podía haber llevado a los israelitas en menos de un año a la tierra prometida, pero por su rebeldía, todos ellos tendrán que vagar en el desierto durante 40 años.
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0: Vengo a entregar este cordero para la cena del rey.
1: Muy bien. Nombre, ¿y qué te trae al palacio?
2: ¿Qué tal, Mardoqueo? Traigo otra esclava para la cocina del rey. Ustedes, los hebreos, son muy buenos esclavos, ¿no es así? ¡Hazme frente otra vez, Mardoqueo, y te partiré en dos! Ay, si fuera por mí, todos ustedes serían esclavos.
0: ¿Tú eres Mardoqueo?
1: Mujer, yo no soy niñera de nadie. Si tienes que hacer eso en el palacio, tendrás que llevar al bebé.
0: Esta niñita es tuya ahora. Tu tío Abigail. Abigail y su esposa han muerto. Eres su único familiar. ¿No es así? Se llama Esther.
1: Yo no puedo hacerme cargo.
0: Debes hacerlo. Mardoqueo, muchos han muerto. Pero ella sobrevivió. Críala cual si fuera tuya y será una bendición para ti.
3: 20 años más tarde.

0: amanes ahora segundo en el rey. Empieza la celebración.
1: Ahora queda un solo paso.
0: Veo que encuentran a nuestras mujeres hermosas, ¿no? Pero ninguna de ellas tiene un

0: undécimo de la belleza de mi esposa.
1: Eunuco, dile a Basti que venga aquí. Prepárense, caballeros. La belleza de Basti les hará perder los sentidos. ¡Pálida!
2: Señor, ella, es decir, la reina Basti, se niega a venir.
1: ¿Qué? No tendré por reina a una mujer que me rechaza.

0: Esther. Esther.
1: Muchas gracias.
2: Por nada.
3: Gracias.
2: De nada.
0: Eres tan buena.
2: Usted también. Espero que esto ayude.
4: ¡Ah! Bendita seas.
2: Gracias. Muchas gracias. ¿Te duele mucho, pequeño? Te traje vendajes limpios y hierbas para beber.
0: ¡Esther! Debemos marcharnos.
2: ¿Marcharnos?
0: La reina ha sido destronada. Y están buscando una doncella hermosa para tomar su lugar.
2: Pero ellos no van a venir aquí. Además, yo no soy la clase de mujer que ellos
0: ven. Tú eres más hermosa de lo que crees.
2: ¡Ay, qué tontería!
0: Cuando te sostuve por primera vez, eres muy especial, Esther. Tu vida ha sido preservada por alguna razón. Y si tú piensas que voy a olvidar todo eso y dejar que... Quizás esta sea la razón por la que naciste.
2: ¿Padre?
0: Tal vez tu misión es ser una reina. Cuando lleguemos al palacio, debes actuar como si no me conocieras. Jamás deben descubrir que eres judía. El palacio no es seguro para los nuestros.
2: Haré lo que me digas, Mardoqueo.
0: Esta mujer vino hasta el pórtico. Yo pienso que el rey tal vez quiera verla.
5: ¡Muy bonita! Claro que esta arpillera no sirve, pero veo potencial. Lleva a este encanto a las recámaras de vestido. Algo simple, no muy exagerado. ¿Qué tal, seda? ¡Ahí está! ¡Seda clara! Ah, y algo para los ojos. ¡Hazlos destellar! ¡Hazlos que digan! ¡Aquí estoy! ¡Azuero! ¡Pum!
6: Ahora recuerda, nunca te adelantes hasta que el rey extienda su cetro. Eso indica que te permite acercarte. ¿No me estás escuchando? ¿Es él tu padre?
2: ¿Quién?
6: El portero judío. En el futuro debes tener más cuidado.
2: Oh, pues tú no le dirás a nadie, ¿cierto?
6: No. Entre nosotros debemos protegernos.
5: ¡Ha llegado tu turno!
2: Oh, ¡cielos! ¿Qué voy a decir?
6: ¿Al rey? Esther, no debes abrir la boca a menos que Dios mismo te diga que hables.

0: tu nombre?
1: Esther.
0: Esther. Yo te tomo a ti por reina.

0: Jamás pensé que encontraría a nadie tan bella como Basti. Pero esta es aún más hermosa. Bien. Bien, como sabes, he tenido problemas para mantener reinas en el trono. Les doy todo cuanto el oro puede comprar y de la noche a la mañana empiezan a mandonearme. De ahora en adelante, la reina aprenderá obediencia. Regla número uno. Cuando yo llamo, tú vienes.
1: Será un placer para mí,
0: el... Número dos, no hablas hasta que se te pida. Número tres, nunca te acerques a mí, a menos que te llame. O haré que te maten. ¿Entendido?
1: Tú eres mi rey. Dedicaré mi vida a servirte.
0: Ahora sí que nos entendemos. Puedes volver a tu habitación.
2: ¡Mardoqueo! ¡Mardoqueo! ¡Tengo que ver al rey!
3: No puedes, Dacim, nadie...
2: ¡Se llevó a mi hija! ¡Lo único que me queda!
3: Lo siento. Lo siento, Dacim. Sería insensato que entraras al palacio, pero déjame ver que...
2: ¡No!
3: ¡Dacim, espera!
1: ¿Dacim? ¡No, Dacim! ¡Aguarda!
4: ¡Alto! ¡No te muevas!
2: ¿Dónde la tienes? ¿Dónde está mi hija?
0: ¿Quién eres tú?
2: No tienes derecho a quitármela. ¡Es mi hija!
0: ¿Cómo te atreves a entrar a esta corte? ¡Mátenlo!
2: ¡No! ¡Por piedad! ¡Solo quiero a mi hija!
1: ¡Ah! ¡Ah! ¡Ah! ¡Ah!

0: ¿Qué estás haciendo aquí? ¿En qué juegos andas metido? No debes haber oído de mi nuevo cargo. El rey ha ordenado que se me haga reverencia.
1: No hago reverencia a nadie, sino a mi Dios.
0: No estás en Israel, Mardoqueo. Esto es Persia, y en Persia yo soy Dios. ¡Incl-

0: Querida reina, yo no tengo inconveniente, lo sabe. Pero no creo que al rey le agrade esto.
1: No podemos dejar que se mueran de hambre.
2: ¿Qué es esto? ¿Qué está sucediendo?
1: Esta gente tiene hambre.
2: ¡Que se larguen de aquí! ¡Fuera!
1: Lo siento.

0: La cocina del palacio no es lugar para mendigos.
1: ¿Puedo hablar, querido rey?
0: Si es necesario.
1: Si los pobres no pueden venir aquí, ¿puedo llevarles comida? Tanto se desperdicia en el palacio.
0: Puedes pedir que alguien más la lleve, pero no es propio de una reina andar por las calles repartiendo basura.
1: Agradezco tu generosidad, rey mío.
2: Oh. ¡Ah! Todo cuanto soy y tengo no significa nada si Mardoqueo no se inclina ante mí.
3: Es apenas un hombre, Amán.
2: Los hebreos son todos iguales. Adoran a su propio Dios, sus propias leyes.
3: Eres el segundo en comando. Haz algo al respecto.
2: ¿Qué? ¿Qué? Ya no hay lugar en las prisiones.
3: Entonces, mátalos.
2: El rey nunca lo permitiría.
3: Rehusarse a honrar al rey es traición. El castigo por traición es la muerte. Estoy segura de que el rey estará de acuerdo.
1: Oh. Oh, trae. Déjame ayudarte.
4: Esta no es tarea para una reina. El rey se enojará.
1: Oh, no. Es demasiado pesado para ti.
4: Eres tan buena, reina Esther. El palacio es un lugar diferente con tu presencia.
1: Qué cosa tan fina de decir. Gracias.
2: Los hebreos están tramando contra tu reino. Es cierto. El portero Mardoqueo permite que entren espías. Hay judíos por todas partes.
5: ¿Qué?
2: La situación es insostenible. Tu reino está en peligro.
0: ¡Oh! Después de todo lo que hice por ellos. ¡Traidores! Haz que maten a sus líderes. ¡A todos!
2: No hay tiempo para buscar a sus líderes. Haz un decreto. En el 13º día del 12º mes, todo hebreo, anciano y joven, madre e hijo, será ejecutado.
0: Te doy pleno poder. ¡Hazlo!
1: ¿Cómo puede hacer algo así?
6: Mardoqueo dice que Amán es quien lo convenció.
1: ¿Qué más dijo mi padre? ¡Dímelo todo!
6: ¿Qué? Eso es todo.
1: ¡Dímelo!
6: Dice que debes ir ante el rey y confesar que eres judía. No debes hacerle caso. Estaba muy enojado. Oh, él no sabe cuán peligroso es eso.
1: Ve, busca a mi padre y dile que reúna a todos los judíos y que oren y ayunen por mí. No comeremos ni beberemos por 3 días. Después, iré ante el rey. Imploraré por la vida de nuestra gente.
6: Esther, no puedes ir ante el rey. Te matará.
1: Sí, perezco.

0: ¡Aguarda, querido rey! ¡Por favor, no me mates! ¡He venido a... ¡Tenía que hacerlo!
1: Jamás podría hacerte daño, Esther. Tú eres tan... ¿Qué es lo que deseas? Dilo. Te daré cualquier cosa.

0: qué se trata?
1: Tengo un gran favor que pedirte. Déjame preparar un banquete en tu honor. Después te lo pediré. Me complacería que Amán pudiera estar presente también.
2: El placer es nuestro.
3: Un gran banquete en mi honor, preparado por la reina misma. Primero, quitaré a esos hebreos del medio. Después, haré el papel del leal asesor del rey. Y antes de que pueda darse cuenta, yo seré el rey. He mandado a construir orcas enormes. Primero colgaremos a sus líderes.
2: Bien, bien.
3: Necesitaré a todo el ejército.
2: Es tuyo. Haz que el mundo entero vea cómo Asuero trata a los traidores.
0: Ah, Esther. El banquete estuvo exquisito. Ven, siéntate. Estoy ansioso de conocer tu deseo. ¿Puede quedarse Amán? Algo te preocupa, Esther. ¿De qué se trata? Pide todo lo que desees. Mi reino es tuyo si me lo pides.
1: Yo no deseo tu reino. Todo lo que quiero es mi vida.
0: Esther, no hay motivo para que temas por tu vida.
1: Sí lo hay, querido rey. Estoy condenada a morir, al igual que todo mi pueblo.
2: ¿Qué? ¿Quién se atrevería? Dime quién es responsable y lo cortaré en pedazos.
1: Es Amán.
3: Mi señora, yo jamás. Tú.
1: Yo soy judía. No quise perjudicarte. Ni tampoco mi gente, ni Mardoqueo, el hombre que me crió. Todo cuanto queremos es adorar a nuestro Dios en paz.
2: Dijiste.
3: Es judía, Asuero. No debes oírla. Ella quiere el reino para sí.
2: Mientes, Amán. Jamás. Jamás ha habido un alma más noble que Esther.
3: No. No, Asuero. Piensa en lo que estás haciendo.
2: Serás colgado con la soga preparada para el cuello de Mardoqueo.

0: Nací el 26 de noviembre de 1827 en Gorham, en el estado de Maine, Estados Unidos. Mis padres, Robert y Eunice Harmon, tenían 8 hijos. Elizabeth, mi hermana gemela y yo éramos las menores. Mi papá era sombrerero y tenía esperanzas de encontrar mejores condiciones de trabajo. Por eso acostumbraba a viajar. Una mañana de invierno, después de haber empaquetado sus pertenencias, se despidió de la familia y fue a la estación ferroviaria. Él pasaría varias semanas fuera de casa y no sabía que la próxima vez que me viera, yo estaría bastante diferente. Digo esto porque un día de tardecita, mi hermana y yo estábamos atravesando una plaza cuando notamos que alguien nos seguía. Era una niña mayor que nosotras. Algo andaba mal.
1: Hola, querida. Acabo de llegar. Hola, hijas. ¿Cómo están todas? Hola, hijas. ¿Están todas aquí? ¿Dónde está Helencita?
0: No fue culpa de mi padre. El accidente me dejó irreconocible.
2: Pero yo también estoy aquí, papá.
1: ¿Pero ella puede leer?
3: Casi nada. Ella dijo que las letras se movían. Después de eso, se desmayó.
1: ¿Y escribir?
3: Sus manos todavía tiemblan. No sé si mejorará.
1: Tú sabes bien lo que quiere decir eso, ¿verdad? Tendremos que cuidarla para siempre. Ella no puede volver a estudiar. No llegará a ser una mujer con educación y no se podrá casar.
0: Mi vida comenzó mal. Cuando era pequeña, solía tener miedo a Dios y del regreso de Jesús. En mi época, los niños no eran tratados muy diferente a los adultos, y en la iglesia no había un aula infantil con alguien que nos enseñara sobre Dios y la Biblia. Todo lo que recuerdo de mi infancia en la iglesia es haber escuchado sobre el juicio de Dios y el fuego del infierno, hasta que un día, en medio de pesadillas, como dijo John Wesley, no, no puede ser. Ninguna misericordia puede entrar dentro de las sombras del infierno. ¿Y si yo no estoy preparada? Sufrimiento, fuego eterno. Ay, Señor, perdona mis pecados.

No tengas miedo. Este cordón es para ti. Representa la fe. Ten fe en mi amor.

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Salmos 119, 103.

0: ¿Qué tal, amigos? Bienvenidos a tu programa especial 100% vegan. Estamos aquí en nuestra cocina y hoy tenemos un especial invitado.
1: Yo soy el chef Rodrigo Yupanqui y en esta ocasión vamos a hacer...
0: Pita griega. Es un plato supremamente rico, completo, porque tenemos tanto proteínas como carbohidratos y verduras frescas. Para nuestra hora vamos a comenzar, como no tenemos mucho tiempo, vamos a empezar con nuestra masa, nuestra preparación. Son tortillas, pero en este momento son pan pita, que la vamos a enseñar a hacer. Y tenemos aquí harina blanca, harina integral, afrecho. Son enriquecidos para darle más textura a nuestra masa. Entonces vamos a colocar en nuestro bol, vamos a añadir 250 gramos de harina blanca. Vamos a añadir 30 gramos de harina integral para enriquecerla un poco más. Y vamos a añadir 30 gramos de afrecho. Mientras que estamos haciendo este procedimiento, vamos a leudar nuestra levadura.
1: Para la realización de la levadura vamos a utilizar la baba de linaza. Esta la vamos a incorporar y vamos a usar la azúcar.
0: Pero va a ser una temperatura de 38 grados para que la levadura pueda proliferar mucho más rápido. Por lo tanto, le estamos colocando el azúcar, que ayuda como alimento de nuestra proliferación. Muy bien, vamos a proceder a colocar los demás ingredientes. Vamos a colocar aquí una manteca vegetal. Le podemos colocar también aceite. Y le vamos a colocar sal al gusto y azúcar. Recordemos que esta pita necesitamos que quede un poquito más salada que dulce para darle el contraste que queremos en este plato.
1: Perdón que te corte, esto lo voy a dejar reposando durante un minuto por lo menos y eso tiene que estar ahí bien tapadito.
0: Muy bien, mientras que nuestra levadura va creciendo o leudando, vamos a ir preparando nuestra masa, ¿ok? Entonces aquí ya tenemos nuestros ingredientes, recordando que está... sin huevo, sin mantequilla, solamente natural. Estamos haciendo un plato 100% vegano. Vamos a colocarle el aceite. Recuerden que pueden utilizar aceite de oliva o pepita de uva. En este caso vamos a utilizar aceite de girasol. Y vamos a vertir más o menos unos 30 ml en nuestro recipiente. Muy bien. Entonces nuestro plato va a llevar una tortilla de carbohidrato, en este caso de harina integral, ¿sí? O harina. Va a llevar como ingrediente principal el garbanzo, es rico en proteína, y también va a llevar, como podemos ver aquí, muchos ingredientes naturales y frescos, que es lo más rico en este plato. Entonces vamos a proceder con nuestra amasada. Vamos a colocarle nuestra levadura previamente leudada y le vamos a ir colocando...

0: el agua a medida que vamos amasando. Recuerden tener nuestras uñas cortitas, bien limpias, porque vamos a proceder a amasar con la mano, ¿sí? Recuerden que la masa tiene que estar homogénea y bien suave para amasar. Entonces vamos a ir colocando, le podemos colocar un poquito más de agua, podemos ver que aquí le vamos a colocar un poquito de agua, ¿ok? Recordando que no nos puede quedar muy húmeda, si nos queda muy húmeda le podemos agregar un poquito más de agua o le podemos agregar un poquito más de harina integral o a frecho, ¿sí? En este caso podemos ver que vamos a ir colocando, añadiendo un poquito más de harina, de agua, disculpen, para que así no se nos pase o nos quede muy húmeda en este caso. Vamos a ir amasando, ¿sí? Pueden ver que primero estoy revolviendo y recién estoy comenzando a amasar, ¿sí? Recién, primero revolvemos todos los ingredientes y recién estoy comenzando a amasar. Y está quedando como una bolita, ¿ok? Está quedando como una bolita. Y esto lo vamos a proceder ahorita a seguir amasando. Pueden ver que estoy utilizando el puño o el palmar de mi mano, ¿sí? Para aplastar y voy recogiendo con los falanges o con los dedos la masa, ¿ok? De este modo vamos a ir colocando e ir también dándole vueltas a nuestro bol o nuestro recipiente para que podamos encontrar una masa. Recuerden que el tips para que nuestra masa quede bien y sepamos si ya está o no está es cuando en nuestras manos no se nos quede ningún ingrediente, ¿sí? O ninguna masa de la superficie de nuestra mano. Entonces, esto todavía le falta y aquí no tenemos que ir al gimnasio, no tenemos que ir al gym, porque aquí directamente estamos haciendo nuestro gimnasio, las mamás que son chicas fitness o los papás también que les gusta la cocina, podemos estar haciendo aquí nuestro deporte del día, ¿okay? Y vemos que es muy rico y saludable. Aquí podemos notar, ¿sí? Que mi mano ya no está teniendo ninguna parte de la masa y podemos ver la cantidad de afrecho o el enriquecimiento que tenemos de nuestra masa. Podemos ver también la textura de la masa que está quedando bastante homogénea y suave, ¿sí? Que es lo que vamos a ocupar en el momento de estirar nuestra tortilla o en este caso el pan pita que queremos hacer, ¿okay? Mientras que nuestra masa descansa o reposa porque le echamos un poquito de levadura, vamos a seguir con el aliño de nuestro garbanzo, que es nuestro ingrediente especial en este plato. Entonces ponemos y sobre todo vamos a dejarla reposando con un trapito para que no le entre aire o corrientes de aire.
1: Yo voy a continuar con la realización de del aliño. Para esto vamos a usar una cebolla mediana, dos dientes de ajo y nos va a bastar un cuarto del pimentón. Voy a partir el pimentón porque este es muy grande. Y vamos a sacar todas estas partecitas que es la parte donde tiene pepas y no nos sirve. Esta vamos a partirlos en trozos grandes porque estos ingredientes los vamos a licuar. Y para que se pueda licuar mejor, es mejor partirlos.
0: Para que no sufra nuestra licuadora, ¿no? En este caso.
1: Y al menos que vamos a usar poquitos ingredientes, esperemos que parta, que triture mejor la licuadora. Le estoy poniendo los pimentones. Una mitad de esta cebolla lo voy a usar. Este corte se llama mirepoix. Y los ajitos igual, lo partimos.
0: Recordando un dato muy especial, que en los platos orientales, ¿sí? Se utiliza bastante lo que es el comino, ¿sí? En este caso vamos a utilizar una pizca de comino para darle el sabor o el toque especial oriental, ¿sí? También se utiliza bastante lo que es el ajo, ¿sí? Que lo podríamos llamar un antibiótico natural. Y tenemos aquí también el perejil, que es muy
1: Sí, lo
0: utilizado.
1: estoy poniendo, perdón, lo
0: ¿Sí?
1: estoy poniendo un poquito de perejil. Esto lo vamos a dejar licuar
0: Sí, con un poquito de
1: de
0: aceite.
1: aceite y el comino.
0: y sal al gusto. Recordamos que la sal siempre la dejamos a disposición porque a algunas personas les gusta bajito en sal, otros les gusta un sabor más salado.
1: El comino lo eché un poquito y vamos a ir echando el aceite un poquito para que dé volumen, pero vamos a seguir añadiendo a medida que vamos a licuar. Eso lo tapamos biencito. Voy a ir bajando los restos que se ha subido arriba. Es importante que eso esté bien triturado.
0: Mientras que estamos licuando o triturando nuestros aliños, vamos a ir prendiendo en nuestra ollita, ¿sí? Vamos a ir prendiendo nuestra hornalla, ¿sí? Para que se vaya calentando. Y le vamos a colocar un poquito de aceite para que no se nos pegue en el fondo, ¿ok? En el fondo de nuestra olla. Vamos a colocarle un chorrito, ¿ok? Recuerden que entre menos aceite utilicemos es mejor para nuestra salud, ¿ok? Vamos a ir colocando y calentando previamente nuestro aceite.

0: Bien, ahora esto vamos a proceder a echarle en la olla,
1: Vamos a
0: David.
1: colocarlo directamente a nuestra olla que está con previo aceite y calentito. ¿Sí? Y esto es lo que vamos a utilizar de aliño para nuestro garbanzo. ¿Okay? Recuerden que en este plato el principal ingrediente es el garbanzo, que tiene alto contenido de proteína, y este es el que vamos a utilizar como proteína o fuente de proteína. Vamos a meter el garbanzo en el aliño y lo vamos a cocer o cocinar, ¿sí? Que se aliñe nuestro garbanzo en este momento. ¿Ya? Vamos a ir revolviendo para que no se nos pegue, ¿sí? Más o menos un fuego medio, no vamos a colocarlo en un fuego alto, sino fuego medio, para que también se pueda impregnar, que es lo que queremos, en nuestro garbanzo. Vamos a dejarlo descansar o reposar un poquito, tapadito, y lo vamos a apagar, ¿ok? Obviamente este garbanzo está previamente cocinado. Algunos lo colocan en olla de presión. Este garbanzo no necesita olla de presión. Fue cocinado a fuego medio en una olla. Y vamos a proceder a hacer nuestro pan pita. ¿Ok? Aquí ya tenemos nuestra masa reposada. Pueden ver la suavidad de nuestra masa. Voy a sacarla para que puedan notar que está supremamente suave y ya para hacer. Entonces vamos a colocar por este lado un poquito de harina blanca que tenemos, ¿ok? La vamos a colocar en nuestro mesón, previamente limpio, obviamente, tenemos un mesón. Y vamos a utilizar un rodillo. En este caso, no vamos a pesar, sino vamos a hacer bolitas, ¿sí? Pequeñas. Las bolitas, vamos a ir metiendo la masa de esta manera y la vamos a afincar en nuestro mesón. De esta forma, y vamos a obtener una masita o una bolita redonda. ¿Ok? Procedemos a aplastar o hacer la tortilla. En este caso, vamos a ir girándola y vamos a ir haciendo un redondito de esta manera. ¿Ok? Podemos ver que está agarrando la forma. ¿Ok? Vamos a ir colocando. ¿Ok? Así. Recuerden que la harina es para que no se nos pegue en el mesón y podamos tener mayor soltura. Ven cómo le estamos dando la forma a nuestra masa. Y mientras vamos a colocar un sartén, ¿sí? Este sartén lo vamos a colocar en fuego medio, de esta manera, para colocar nuestra tortilla y podamos cocinar, ¿ok? Vamos a ir agregando un poquito más de harina, en este caso, para que no se nos pegue, ¿ok? Y podamos ver que le estamos dando una forma redonda, ¿ok? Para ahorita hacer nuestro plato o nuestro pan pita, ¿ok? Ya más o menos de este gruesor, ni tan delgada, porque si no quedaría tortilla. Vamos a sacarle un poquito la harina blanca, le estamos agregando para que no se nos pegue en nuestro sartén. Vamos a proceder a colocarla, ¿okay? En nuestro sartén previamente caliente, calientito. Vamos a armar otra para que así podamos ver el procedimiento nuevamente. Ir a hacer, metemos nuestras orillas adentro y con nuestro palmar vamos y nuestros dedos vamos introduciendo hasta que nos quede una bolita. Recuerden que si no queda redonda en el momento de hacer o estirar la masa, nos va a quedar un rectángulo, un cuadrado y no queremos eso, ¿no? Queremos que nos quede una bolita. Vamos a seguir aplastando. ¿Sí? Y mientras que estamos haciendo las tortillas, porque el tiempo va corriendo, vamos a ir picando nuestros vegetales, ¿ok? Para va a ser el relleno de nuestra pita o nuestro pan pita en este momento. Ok, vamos a ir picando el tomate, la cebolla, aquí vamos a ir dejando. Recuerden que siempre tenemos que estar en dos cosas a la vez en la cocina, que tenemos nuestro pan pita, podemos ver aquí cómo está creciendo, ya lo podemos girar o voltear y vemos cómo está quedando nuestro pan pita, riquísimo y delicioso. Podemos ver la textura y el color de nuestra masa. Bien, vamos a proceder con...
0: Para la ensalada vamos a usar tomate como acompañantes, la lechuga y la cebolla. Esta pueden hacer los cortes que ustedes quieran, pero en este caso vamos a hacer unos aros de la cebolla, y al igual que el tomate. Van a hacer en rodajas grandes el tomate. Esto vamos a ir cortando así. ¿Me prestas ese otro cuchillo, Luis? Porque creo que le falta su filo. Gracias. Y vamos... Tenemos que tener algo muy en cuenta en esto del corte, porque la forma en que agarremos el vegetal, para no poder cortarse los dedos, tiene que estar hacia adentro las yemas. ¿Eso está bien?
1: Ok, recuerden que el cuchillo tiene que estar lo más posible afilado, ¿sí? Porque los vegetales no queremos que se dañen ni se trituren en el momento de cortarlo, sino que sea un corte vertical, ¿sí? Bien interesante, así como lo tenemos acá, y no se nos daña ni la cebolla ni el tomate. Ya, entonces aquí nuestra tortilla, mire cómo está, la vamos a colocar en un trapito para que no pierda mucho la humedad y no quede tan dura en el momento de ahorita hacer. Vamos a colocar entonces nuestra otra tortilla que tenemos previamente aplastada, le quitamos un poquito la harina y la vamos a colocar en nuestro sartén. Bien, entonces ya tenemos los otros ingredientes picados. Vamos a picar el tomate de forma redonda, también o tajadas de tomate, así como podemos ver con nuestro chef. Y para esto le vamos a colocar una salsa especial, se llama una salsa de yogur. Este yogur es a base de yogur de soya, ¿sí? Que vamos a utilizarlo, ¿sí? Le vamos a colocar sal y un poquito de perejil a nuestra salsa de la pita griega. Vamos a invertirlo.
0: Esta salsa ahora. Esta salsa es una salsa árabe, ¿no, Elvi?
1: Sí.
0: Estuve viendo por ahí y el nombre real de esta salsa es tzatziki. Es un nombre medio poco difícil de escribir y pronunciar, pero me ha parecido interesante. Eso lo echamos, y el aceite es importante echar luego de que esto ya esté prendido, y en forma de hilo. Voy a

0: Recordemos que el aceite nos va a ayudar a darle un espesor a nuestra salsa que en este momento estamos preparando. Y le vamos a colocar un poquito de sal. Ya sabemos que la sal la dejamos al gusto de cada persona. A algunas personas les gusta más sal que otras, entonces vamos a colocarle al gusto la sal.
1: Ahora sí, procedemos.

0: No se ha podido hacer, pero en caso de que esto no esté salpicando así, podríamos hacer tal vez un poco más consistente esta salsa con el aceite. El aceite nos ayuda mucho en darle cuerpo a esta salsa, pero esto ya
1: Aquí
0: está bien
1: mismo lo
0: así.
1: vamos a colocar, sí.
0: Vale.
2: Bien, entonces ya tenemos nuestras ingredientes previamente hecho, como nuestra pan pita, que lo podemos ver acá, ¿ok? Nuestro pan pita, que justamente vamos al emplatado, que en este caso vamos a colocarle nuestra verdura fresca, nuestra cebolla y nuestros garbanzos que tenemos en este momento previamente alineados. Podemos ver el color del garbanzo, ¿ok? La textura y el aroma, que es súper delicioso. Sencillísimo, rápido de emplatar. Vamos a tener un plato aquí listo para colocar nuestro pan pita. Vamos a proceder con colocarle nuestra lechuga, ¿okay? Este plato lleva nuestra lechuga, que la vamos a picar con las manos. Recordemos que entre menos piquemos los vegetales o las verduras frescas, menos van a perder sus propiedades en sí que tienen como vitaminas y minerales, ¿okay? Vamos a hacer una cama de lechuga. Le vamos a colocar lo que es el tomate, de esta manera, ¿ok? El tomate. Y por último le vamos a colocar nuestra cebolla, también cebolla en aros, ¿ok? De esta manera, ¿ok? Y vamos a colocarle nuestro garbanzo. Observen cómo está quedando, ¿ok? Nuestra pita. Y después le vamos a colocar podríamos colocar mayonesa de yogur, ¿ok? De esta manera. Y nuestra pita griega la vamos a colocar así en nuestro plato. Vamos a armar otra, ¿ok? Si tenemos un cosito, lo podemos prisionar aquí. Con dos pitas, súper suficiente para un desayuno o un almuerzo, dependiendo a qué horas desayunen y dependiendo a qué horas almuercen, ¿ok? Recuerden que es un plato bastante ligero, pero que tiene propiedades que soportan para un almuerzo como el garbanzo. Y vamos a seguir colocándole, en este caso, el tomate, ¿sí? En rodajas. Es un tomate que nos aporta también muchos nutrientes y vitaminas. De esta manera vamos a colocar el tomate, ¿ok? Recuerden que si pelamos el tomate, en cierta manera le estamos quitando la fibra del tomate. Aunque tiene su semillita, algunas personas le quitan tanto la semilla como la conchita o la cáscara al tomate, pierde su fibra. Entonces, en este caso lo estamos haciendo con todo el tomate, cuando sabemos que es un tomate orgánico, ¿no? Hay tomates que la verdad tienen muchos químicos por el medio donde se ha sembrado, pero este tomate es orgánico, así que lo podemos colocar con todo y cáscara o semilla, ¿sí? Algunas tienen la teoría de que, ay, si comemos la semilla del tomate, nos va a crecer un tomate dentro del estómago. Eso es mentira.

0: ¿Ya? Entonces vamos a hacerlo con todo y semilla, recordando que nos aporta fibra a nuestro plato en este momento. Nuestra pita griega ya está prácticamente para consumir. Podemos ver que es un plato riquísimo, delicioso, y con dos platos, con dos pitas, perdón, es más que suficiente para un almuerzo. Aquí tenemos nuestro plato listo para colocarlo en la mesa y degustarlo. Bueno, algo que quiero decir sobre el garbanzo, que algunas personas dicen que no, que me queda un poquito pesado. Recuerden que el garbanzo, si lo ponemos a remojar de 10 a 8 horas, va a ser mucho más ligero en el momento de la digestión y va a ser más saludable también para nosotros. Ya está listo nuestra pita griega con nuestra salsa directamente para comer. Recuerde que pueden encontrarnos en veganbolivia@gmail.com. 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
0: No se pueden perder estas magníficas recetas.

Ese estornudo inesperado, esa nariz que no puede sentir ningún aroma y esa voz de pato que a nadie le gusta tener son algunas de las características propias de las alergias. Lamentablemente, estas son muy comunes hoy en día gracias a nuestra dieta y vida moderna. Es por eso que hoy quiero hacer un jugo con ustedes que va a ayudar a aliviar estas molestias tan molestosas. Para eso vamos a necesitar mandarina, manzana y piña. La mandarina es uno de los cítricos más nobles que hay. Aparte de aportarnos mucha vitamina C, ella tiene flavonoides que nos ayudan a combatir las reacciones de la alergia. Vamos a encender nuestro extractor. Vamos a poner, ok. Otra cosa que queremos de la mandarina es que ella saque todos los metales pesados que están en nuestro cuerpo, que lamentablemente es resultado de la toxicidad del ambiente, de los alimentos, de muchas cosas, que son también precursores de las alergias. Ahora sí vamos a empezar con nuestra piña. La piña es altamente desinflamante y ella nos va a ayudar a descongestionar las vías respiratorias. Esa voz de pato y esa nariz que ya decíamos que no puedes disfrutar del aroma de tu comida. Para todo eso la piña va a ayudar. La piña tiene mucha fibra y eso va a ayudar a empujar dentro de la máquina del extractor todo el bagazo, así que no se preocupe. Bien. No te escapes. Vamos. Y ahora sí, nuestro último ingrediente es la manzana. La manzana, para muchos, es la reina de las frutas. Tiene muchas características súper beneficiosas para nuestra salud. Pero son sus sustancias propias que ayudan también a contrarrestar las reacciones de la alergia. Además que capturan toda la toxicidad que hay en nuestro estómago, limpiando así la sangre e incluso nuestra piel y la del rostro. Así que para todas nosotras las mujeres, tiene que ser nuestra aliada. Vamos. Casi. Hasta el último. Ahora sí. Ahora ya está listo. ¿Qué se hace? Se bebe para disfrutarla. Van a ver que tan pronto lo tengan, van a disfrutar de su aroma tan delicioso. Ya se siente. Vamos.

0: Ya está listo. Vamos a probarlo. Oh, es glorioso, es delicioso. La verdad que solo por su sabor yo me lo tomaría aunque no tuviera la alergia. Este jugo es ideal para tomarlo en las mañanas, junto con antes de tu desayuno, con tu desayuno. Puedes tomarlo también por las noches, cada vez que tengas esas molestias de alergia. Pero también recuerda cortar con todos los lácteos. Estos no te ayudan, al contrario, son los precursores para generar más alergia en nuestro organismo. Así que peléate con ellos, sácalos de tu dieta y toma bastante agua. Y sobre todo, cuando vayas a tomar este delicioso jugo, te invito a que hagas una oración para agradecer al gran creador de estos deliciosos ingredientes, porque él quiere ser tu sanador hoy. Nos vemos pronto.
1: Los antiguos creían en dioses secundarios, semidioses y mediadores. Les pedían interceder por ellos en el cielo. Al igual que en esas religiones antiguas, también hoy muchos piden el favor de los mediadores celestiales.
2: ¿Podemos pedir la ayuda de los santos? ¿Y qué hay de María? ¿Se convirtió ella en un ser celestial? ¿Qué dijo María? ¿Qué fue lo que ella misma nos enseñó?

0: símbolos proféticos. Estamos en el Museo Escenográfico de Sagunto, España. Aquí se conservan las ropas usadas en las tragedias griegas que se han representado en el Teatro Romano de Sagunto. Relatos donde los dioses intervienen en la vida de los hombres, donde las personas piden ayuda a los dioses. En esta religión, los hombres no piden para ellos tener mayor bondad o más santidad, no. Piden ventajas materiales, protección, ayuda, piden que les vaya bien en esta vida, piden tener buena suerte. El culto a las imágenes es básicamente pedirle a los dioses de la buena suerte que me vaya bien en la vida. Y esto no ha cambiado mucho. También hoy, millones de personas que se consideran cristianas se dirigen a las estatuas para pedirles lo mismo. Es la misma forma de religión de la antigüedad, la misma fórmula. Es cierto que hoy son imágenes de un aspecto de cultura cristiana, pero que repiten la misma idea de religión. Los dioses de la buena suerte, por favor, ayudadme para que me vaya bien. El Dios de la Biblia está en contra de esto, porque tiene un plan más profundo para la espiritualidad humana, la oración en espíritu y en verdad.
1: Nuestro símbolo de hoy es la imagen, la adoración mediante estatuas.
0: El tema del culto a las imágenes es algo que aparece muchas veces en la Biblia, siempre con una enseñanza muy clara. El segundo mandamiento de la ley de Dios dice así:
1: no te harás imagen ni ninguna semejanza de cosa que esté arriba en el cielo, ni abajo en la tierra, ni en las aguas debajo de la tierra. No te inclinarás a ellas ni las honrarás.
0: Quizá te sorprenda, pero este es el segundo mandamiento de la ley de Dios y tenemos que aceptarlo. No importa el bagaje cultural que tengas, la educación religiosa que hayas tenido, los 10 mandamientos son la instrucción de Dios para ti. Muchos afirman que ellos no adoran a las estatuas, sino al ser divino que está representado en ellas. Pues vaya descubrimiento. Eso es lo que hacían también los paganos, adorar a su Dios por medio de una estatua que lo representaba. Pero Israel se distinguió por tener una religión sin estatuas, como Dios manda. Muchas personas me han dicho que la estatua les inspira.

0: inspira a la oración y por eso justifican el uso de imágenes para el culto. Por eso podemos honrarlas, podemos inclinarnos ante ellas. ¿Qué es lo que dice el mandamiento?
1: No te harás imagen ni ninguna semejanza de cosa que esté arriba en el cielo, ni abajo en la tierra, ni en las aguas debajo de la tierra. No te inclinarás ante ellas ni las honrarás.
0: Este mandamiento empieza diciendo no te harás imagen. Pues si Dios dice no te harás imágenes, pues no te las hagas. No hay que hacerlas, no hay que tenerlas, ni para un uso ni para otro. Quizá tú dirás, yo tengo imágenes, pero lo que yo hago no es adoración, es solo veneración, dulía, lo que tú quieras decir. Pero si Dios dice que no hagamos imágenes, pues no las hagamos, no las usemos para nada. No deben existir para un cristiano. Lo triste es que este mandamiento fue borrado de los catecismos, eliminado. El clero católico medieval lo hizo desaparecer, pero no pudieron borrarlo de la Biblia. En los 10 mandamientos, donde fue escrito por el dedo de Dios, en tablas de piedra. Y entonces, dime tú, ¿a quién debemos adorar según la Biblia?
1: Entonces le dijo Jesús, vete, Satanás, porque escrito está, al Señor tu Dios adorarás y solo a Él servirás.
0: A Dios, debemos adorar a Dios y solo a Él. Solo Dios merece nuestra adoración como Creador y como Salvador.
1: Hoy se llama imaginería a la escultura de temas religiosos. Se llama imagen a la escultura de un personaje religioso para darle culto. Las imágenes suelen estar pintadas para dar impresión más realista. A veces vestidas con ropas de tela, joyas, coronas de metal, etc. Aquí, la belleza del arte se junta con el fervor religioso de su autor. Y el resultado es una obra de arte especial, cargada de emoción, que causa reverencia en los creyentes. Pero la buena intención del artista no es suficiente, porque Dios las ha prohibido, y punto. Así de claro.
0: Yo crecí como católico, y sé bien que nuestro corazón puede quedar ligado a una imagen a la que amas, a la que tú has rezado y confiado, que ha sido importante en tu vida espiritual, le tienes cariño. Pero recuerda que esto le sucede a las personas de todas las religiones del mundo, que usan imágenes de todo tipo y están vinculadas afectivamente. Debemos ser valientes en esto, para confiar en Dios y cambiar. Si queremos obedecer a Dios, debemos abandonar el culto mediante imágenes para dirigirnos a Dios directamente en espíritu y en verdad. La Biblia no nos deja otra opción. Duras palabras están escritas para aquellos que usan imágenes de culto.
1: Los que modelan imágenes de talla, todos ellos son nada, y lo más precioso de ellos para nada es útil, y ellos mismos, para su confusión, son testigos de que los ídolos no ven ni entienden. ¿Quién fabrica un dios o quién funde una imagen que para nada es de provecho?
0: Isaías 44 nos plantea la ridícula escena de alguien que usa parte de la madera para cocinar y calentarse, y del tronco restante talla un dios para él y lo adora.
1: Una parte del leño la quema en el fuego, con ella prepara un asado de carne, lo come y se sacia. Después se calienta. Del sobrante hace un dios, un ídolo suyo. Se postra delante de él, lo adora y le ruega diciendo, líbrame, porque tú eres mi Dios.
0: Pero en este texto, Dios dejó clara cuál es la verdad sobre este asunto.
1: no reflexiona para sí. No tiene conocimiento ni entendimiento para decir, parte de esto quemé en el fuego, sobre sus brasas cocí pan, asé carne y la comí. ¿Haré del resto de él una abominación? ¿Me postraré delante de un tronco de árbol?
0: Y el texto termina diciendo que la estatua que este hombre tiene en su mano es pura mentira.
1: Su corazón engañado lo desvía, para que no libre su alma y diga, no es pura mentira lo que tengo en mi mano derecha.
0: Palabras duras, pura mentira, engaño, abominación. La Biblia es tan clara en esto que no deja lugar a dudas. Para sacudirnos y abrirnos los ojos. Algunos me han dicho, pero Juan, todo esto está escrito porque ellos adoraban a dioses paganos, rivales del Dios verdadero. Pero si hoy hacemos imágenes de nuestro Dios, ¿qué problema hay? La Biblia es clara en prohibir el culto mediante estatuas. Por eso, el segundo mandamiento nos dice, no te harás imagen de ninguna semejanza de cosas que estén arriba en el cielo, ni abajo en la tierra, ni en las aguas debajo de la tierra. Es decir, no te hagas imagen de nada, ni de cosas del cielo, ni de cosas de la tierra. Ninguna. ¿Te imaginas al pueblo de Dios haciendo una imagen de Moisés para darle culto? ¿Y otra imagen de Elías para rezarle? ¿Y otra de Samuel el profeta? ¿Podríamos decir que son santos? Después de todo, ellos no son dioses paganos, son de los nuestros, son personajes bíblicos. Pero no, Dios había prohibido las imágenes de culto, todas ellas. Ni siquiera una imagen de Dios fue permitida. No se permitió una imagen de Yahvé en el santuario. En el día del becerro de oro hicieron una estatua que dijeron que era Dios, y fueron castigados con la muerte. Ni el Dios de Israel podía tener una estatua. Entonces, ¿por qué las hacemos hoy? También hoy debemos abandonar el uso de las imágenes de culto. Todas ellas, cero. Pero sigamos adelante. Veamos qué poder tiene una estatua de culto. La Biblia nos responde.
1: Derechos están como una palmera, pero no hablan. Son llevados porque no pueden andar. No tengáis temor de ellos, porque ni pueden hacer mal, ni tienen poder para hacer bien.
0: O sea, que ni tienen poder para ayudarte, ni tienen poder para hacerte mal. Completamente inútiles.
1: Los ídolos de ellos son plata y oro, obra de manos de hombres. Tienen boca, pero no hablan. Tienen ojos, pero no ven. Orejas tienen, pero no oyen. Tienen narices, pero no huelen. Manos tienen, pero no palpan. Tienen pies, pero no andan, ni hablan con su garganta. Semejantes a ellos son los que los hacen, y cualquiera que confía en ellos.
0: Así es. Dios está en contra del uso de imágenes de culto. A veces parece burlarse de esta práctica pagana. Fíjate en estas palabras.
1: Sacan oro de la bolsa y pesan plata con balanzas. Contratan a un platero para que de ello haga un dios, y se postran y lo adoran. Luego se lo echan sobre los hombros, lo llevan y lo colocan en su lugar. Allí se está, sin moverse de su sitio. Le gritan, pero tampoco responde, ni libra de la tribulación.
0: Dios nos llama a adorarle a Él, y no mediante estatuas materiales, sino en espíritu y en verdad. Es decir, hablar con Dios directamente en espíritu, espiritualmente, por la fe, y hacerlo en verdad, de todo corazón.
1: Dios es espíritu, y los que lo adoran, en espíritu y en verdad, es necesario que lo adoren.
0: Los antiguos creían en dioses secundarios, semidioses y mediadores. Les pedían interceder por ellos en el cielo. Al igual que en esas religiones antiguas, también hoy muchos piden el favor de

0: los mediadores celestiales. Les piden que intercedan por ellos en el cielo. Esta es una práctica pagana que se coló en el cristianismo durante la Edad Media. La enseñanza de los mediadores celestiales es una idea contraria a la Biblia. La enseñanza bíblica nos dice que hay un solo Dios, el Padre, y un solo mediador, Jesucristo. Y si Dios lo enseña así, tú puedes estar seguro que eso es bueno para ti. Acéptalo, no solo porque es la verdad, sino porque es lo mejor para nuestra vida espiritual.
1: Al Señor tu Dios adorarás. Y solo a Él servirás.
0: Y entonces, ¿en qué lugar queda Jesús? ¿Qué representa Jesucristo para nosotros? La Biblia nos lo dice. Atención, ¿quién es nuestro único mediador?
1: Pues hay un solo Dios y un solo mediador entre Dios y los hombres, Jesucristo, hombre.
0: ¿Y quién es nuestro único abogado?
1: Hijitos míos, estas cosas os escribo para que no pequéis. Pero si alguno ha pecado, abogado tenemos para con el Padre, a Jesucristo el justo.
0: ¿Y quién es nuestro único salvador? La respuesta está en la Biblia.
1: Este Jesús es la piedra rechazada por vosotros los edificadores, la cual ha venido a ser cabeza del ángulo. Y en ningún otro hay salvación, porque no hay otro nombre bajo el cielo dado a los hombres en que podamos ser salvos.
0: La Biblia es muy clara en esto. Jesús es nuestro único mediador, nuestro único abogado y nuestro único salvador. Como para remachar el clavo bien clavado, tratando de que nadie presente a otras personas como mediadores ante Dios.

0: ¿Y qué hay de los ángeles? ¿Es correcto adorar a los ángeles? La Biblia nos contesta, no lo hagas.
1: Me postré a los pies del ángel que me mostraba estas cosas para adorarlo. Pero él me dijo, mira, no lo hagas, pues yo soy consiervo tuyo, de tus hermanos los profetas y de los que guardan las palabras de este libro. Adora a Dios.
0: Pregunta importante, ¿es correcto adorar a los santos? Los mismos santos apóstoles nos dejaron su enseñanza en la Biblia. Existe un solo mediador entre Dios y los hombres, Jesucristo. Por eso ellos mismos no permitieron que nadie les adore, que nadie les diera culto a ellos.
1: Cuando Pedro entró, salió Cornelio a recibirlo y postrándose a sus pies, lo adoró. Pero Pedro lo levantó diciendo, «Levántate, pues yo mismo también soy un hombre».
0: Tiempo después, Pablo y Bernabé estaban en Listra y al hacer un milagro, las gentes empezaron a adorarles. Ellos no permitieron esa adoración. Se escandalizaron. Bernabé y Pablo rasgaron sus ropas y se lanzaron entre la multitud gritando y diciendo,
1: «¿Por qué hacéis esto? Nosotros también somos hombres semejantes a vosotros, que os anunciamos que de estas vanidades os convirtáis al Dios vivo».
0: Se ha enseñado que los santos pueden interceder por nosotros y conseguir bendiciones celestiales que nos ayuden. Pero esto es contrario a lo que enseña Dios en la Biblia y sería totalmente innecesario porque los mismos santos escribieron que Jesús es nuestro único mediador, nuestro único abogado y nuestro único salvador. La Virgen María es un ejemplo para nosotros. Ella fue sin duda la mejor de las mujeres, porque Dios la escogió a ella para ser la madre del Salvador. Por lo tanto, nosotros somos inspirados por el ejemplo de María, porque ella confió en Dios y le obedeció en todo. Así debemos hacer nosotros.

0: ¿María fue un ser sin pecado o ella necesitaba un Salvador como lo necesitamos nosotros?
1: Entonces María dijo: Engrandece mi alma al Señor, y mi espíritu se regocija en Dios, mi Salvador, porque ha mirado la bajeza de su sierva, pues desde ahora me dirán bienaventurada todas las generaciones.
0: María llama a Dios mi Salvador. ¿Necesitó ella un Salvador? La Biblia dice que sí. María no era un ser inmaculado ni divino, porque ella necesitó un Salvador como tú y como yo.
1: Por cuanto todos pecaron y están destituidos de la gloria de Dios.
0: ¿A María se la trata en la Biblia como un ser divino? La Biblia responde:
1: Mientras él aún hablaba a la gente, su madre y sus hermanos estaban afuera y le querían hablar. Le dijo uno: Tu madre y tus hermanos están afuera y te quieren hablar. Respondiendo él al que le decía esto, dijo: ¿Quién es mi madre y quiénes son mis hermanos? Y extendiendo su mano hacia los discípulos, dijo: Estos son mi madre y mis hermanos, pues todo aquel que hace la voluntad de mi Padre que está en los cielos, ese es mi hermano, mi hermana y mi madre.
0: Aquí vemos que Jesús no le concedió a María ninguna autoridad celestial, no le dio ninguna posición destacada. Más bien, Jesús quiere dejar claro que ella es su madre, pero nada más. Y así quedó escrito en el Evangelio. Otra pregunta: ¿enseñó Jesús que debemos dar culto a María?
1: Mientras él decía estas cosas, una mujer de entre la multitud levantó la voz y dijo: Bienaventurado el vientre que te llevó y los senos que mamaste. Pero él dijo: Antes bien, bienaventurados los que oyen la palabra de Dios y la obedecen.
0: Jesús no enseñó a darle culto a su madre, pero muchos cristianos no han seguido el ejemplo de María y le dan culto a ella, como a una diosa que les puede ayudar desde el cielo. En mi tierra hay más templos dedicados a María que al mismo Dios. ¿Por qué? Sobre todo por los dos últimos dogmas papales que la exaltan a ella como un ser celestial. En contra de lo que creían los primeros cristianos, la figura de María ha sido divinizada por varios dogmas del clero que son bastante recientes.
1: El 8 de diciembre de 1854, el Papa Pío IX declaró solemnemente el dogma de la Inmaculada Concepción. Según este dogma, para que pudiera ser la madre del Hijo de Dios, María fue librada del pecado original y preservada de toda mancha de pecado. Desde el primer instante de su vida, es decir, desde su concepción. Por eso el dogma se llama la Inmaculada Concepción. Este Papa, Pío IX, afirmó que había recibido esta revelación del Espíritu Santo y en base a la infalibilidad papal. Esto se convirtió en dogma de fe para todo el mundo católico, tan tarde como en 1854. Atención, hace menos de 80 años, el 1 de noviembre de 1950, el Papa Pío XII dictó el dogma de la Asunción de María. Este dogma declara que María, al final de su vida terrenal, ascendió al cielo en cuerpo y alma. Por tanto, enseña que María glorificada está ahora junto a Dios cuidando de la Iglesia. Este dogma también fue decretado apelando a la infalibilidad papal. Estas son las palabras literales de Pío XII. Con la autoridad de nuestro Señor Jesucristo, los santos apóstoles Pedro y Pablo, y con la nuestra, pronunciamos, declaramos y definimos que sea dogma divinamente revelado que la Inmaculada Madre de Dios, siempre Virgen María, cumplido el curso de su vida terrenal, fue asunta en cuerpo y alma a la gloria celestial.
0: Pero el ejemplo de María nos inspira a obedecer a Dios. Me refiero a la María real, la de los evangelios, no a la María fantástica que nos ha llegado por las tradiciones medievales. Las frases

0: de María quedaron escritas en el Evangelio y siguen escritas ahí para que tú y yo meditemos en ellas.
1: Entonces María dijo: Aquí está la sierva del Señor. Hágase conmigo conforme a tu palabra.
0: La grandeza de María fue que ella dijo: Aquí está la sierva del Señor, humilde, fiel, sierva, que va a obedecer a Dios aún contracorriente. Así debemos hacer nosotros también, como ella, obedecer a Dios aunque el contexto sea contrario. María dice: Hágase conmigo conforme a tu palabra. Nosotros también debemos obedecer a su palabra, debemos decir lo mismo: Hágase conmigo conforme a tu palabra, la palabra que está escrita en la Biblia. Sigamos el ejemplo de María. Ella, en la boda de Caná, dijo una frase impresionante.
1: Su madre dijo a los que servían: Haced todo lo que él os diga.
0: Esto puede resumir la misión de María. Ella dice: Haced todo lo que él os diga. Escuchadle a él, seguidle a él, obedecedle a él, porque él es el camino, la verdad y la vida. Llegará un día glorioso cuando todo ser humano andará en la ley de Dios, en verdad y en paz. ¿Quieres ser tú uno de ellos? Si quieres saber más, te dejo enlaces en la descripción de este vídeo. Estudios de la Biblia y buenos libros, todo gratis. Nos vemos en el próximo programa, donde seguiremos descubriendo los símbolos proféticos.

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0: Bienvenidos a la Iglesia Adventista de Vallecas.
1: Tengo el privilegio de ser pastor de la Iglesia de Vallecas.
2: Soy adventista desde los 16 años. Esta iglesia, en el año 2014, hacia el mes de octubre, celebramos los 50 años de la, no la construcción, pero sí la dedicación como iglesia.
1: La Iglesia de Vallecas es una iglesia que enamora desde el principio.
2: Los orígenes fueron muy pintorescos, porque estábamos viviendo en una dictadura en la cual las iglesias no católicas no estaban autorizadas. Estaban permitidas, pero no autorizadas. A tal punto que la iglesia principal de la calle Alenza, pues comenzaron a venir por aquí a hacer labor misionera. Y por aquí vivían algunas familias, señoras que con sus niñas, sus niños, pues se interesaron por la palabra de Dios y comenzaron pues ávidamente a aprender y a recibir estudios bíblicos. Después de ese tiempo, viendo que se iba multiplicando las personas interesadas, pensaron, es necesario construir una segunda iglesia en Madrid. Esto era un barrio de obreros, sigue siendo un barrio de obreros, y el Evangelio fue aceptado muy bien por las personas. Como no había autorización por parte de el Estado, pues el presidente de la Unión, el director de la casa editoria, Safeliz, y un hermano más anciano, pues constituyeron una sociedad. Y en esa sociedad mercantil, ficticia, pues compraron el terreno de aquí y construyeron lo que era el primer local. Se definió en principio como que iba a ser un almacén. Claro que ellos decían, no mentimos, porque realmente va a ser un almacén, pero de almas. De tal manera que en los primeros orígenes, que esto era un localcito solamente, una nave, y aquí comenzaron los primeros reuniones de la iglesia. Más tarde se amplió un poquito, se levantó la parte de la calle, dos plantas, y ya se dedicó como iglesia. Realmente los pioneros de aquel entonces, hoy desgraciadamente la mayoría no están con nosotros, descansan en el Señor, pero sí quedan algunos miembros, hijos de aquellos pioneros, que todavía están aquí pululando y asistiendo a nuestra iglesia. Yo llegué ya en el año 69 y he visto esta iglesia pues, pasar desde 30, 40 miembros que éramos entonces a los más de 200 que somos ahora.
1: Especialmente se divide en un tercio de personas procedentes de España, un tercio procedentes de Rumanía y un tercio de personas hispanas.
2: Gracias a Dios ha ido creciendo. Cierto es que el crecimiento se ha habido apoyado por muchos hermanos que han venido de otras latitudes, Sudamérica, Centroamérica, de África.
1: Y descubren calidez humana, descubren cercanía, y hacen que de forma natural escojan quedarse.
2: Pero eso ha dado a esta iglesia una pluralidad muy interesante a mi forma de ver. Si no recuerdo mal, nos juntamos aquí como 19-20 nacionalidades diferentes.
1: Es una iglesia bastante plural.
2: Pero eso sí, conviviendo en perfecta armonía.
1: La programación de la iglesia engloba toda la semana, especialmente los viernes por la tarde. Tenemos una reunión donde compartimos cómo nos ha ido la semana, dedicamos un tiempo a la oración, nos centramos en un estudio sistemático de la Biblia, donde poder sacar aplicaciones prácticas para el cristianismo diario. Los sábados por la mañana el programa empieza a las 9:30 y tenemos el privilegio de contar con un programa de escuela sabática.

0: que es un momento donde la Biblia y el estudio de la Biblia toma un protagonismo especial. Hay una historia o hay una reflexión donde poder un poco introducirnos en el estudio de la Biblia. Después nos dividimos en clases, los niños tienen su momento especial arriba y diversos profesores pues van moderando un diálogo muy interesante. Después tenemos un momento especial de adoración donde la palabra de Dios, donde la reflexión toma el momento especial, donde cantamos, donde oramos juntos, también tener un momento para conectar con Dios de un modo especial. El programa de tarde suele ser habitualmente a las 6 de la tarde y este año estamos implementando 4 grandes áreas. El primer sábado de mes lo dedicamos a ministerio personal, en el cual no solamente nos dedicamos a la formación teórica sobre un discipulado práctico, sino también nos dedicamos a lo que tiene que ver con trabajo de campo, pues salir a hacer encuestas por la calle, una expo salud o visitar una residencia de ancianos, es decir, un proyecto misionero donde de alguna forma las personas pues puedan recibir aquello que una vez nosotros también hemos recibido. El segundo sábado de cada mes lo estamos enfocando en el área de la salud física, mental, social, e intentamos traer ponentes de calidad con el fin de poder invitar al barrio para que puedan recibir un mensaje de salud que les pueda aportar un beneficio a su vida personal y a su vida familiar. El tercer sábado lo dedicamos al área de la familia y especialmente uno de los puntos fuertes que tenemos en la Iglesia de Vallecas es la Escuela de Padres. Contamos con el privilegio de tener psicólogos especialistas que nos conducen a través de todo lo que tiene que ver con las relaciones familiares, las relaciones de pareja, las relaciones con los hijos, las relaciones con hijos adolescentes, y en formato de escuela pues tenemos tiempo para el diálogo, para hacer preguntas, para exponer temas, para ver videoforums, y la verdad es que es muy interesante. Y en cuarto lugar, hay otro departamento que está cogiendo mucha fuerza en este año, que le llamamos Jóvenes Plus, y está centrado en aquellos jóvenes que han dejado de pertenecer, digamos, a la sociedad de jóvenes propiamente, sino que ya pues pasan a los 30, 35, 40 años, están casados, con o sin hijos, pero la verdad es que son profesionales, son gente muy capaz, y de alguna forma queremos aglutinar a este grupo en actividades que les representen, que puedan aportar y que puedan ser también relevantes no solamente para ellos, sino también para sus propios amigos. También contamos con el Club de Exploradores, que es un proyecto que queremos enfocarlo desde el punto de vista misionero. Los hijos crecen en todas las áreas. Tratamos de compaginarlo con los programas de iglesia, con el fin de que los hijos puedan estar bien atendidos, y la verdad es que los hijos disfrutan aprendiendo y creciendo. Y nuestro objetivo es que por lo menos un 25% de esos niños formen parte de nuestros vecinos del barrio y se puedan beneficiar. También tenemos actividades de jóvenes en las cuales ellos pues pueden encontrarse, recibir formación, recibir actividades sociales, actividades espirituales, actividades culturales, que ellos tengan su lugar, que puedan desarrollar el don de la música y que puedan de alguna forma crecer en ese sentido. Tenemos un departamento de singles, que son estas personas pues que por circunstancias puedan estar pasando pues un momento que no estén casadas o algo, y que puedan encontrar que esta también es su iglesia. ADRA es un área fuerte.
1: Soy el actual responsable del departamento de ADRA, de la delegación de ADRA, aquí en la Iglesia de Madrid, Vallecas. ADRA, no obstante, tiene mucha presencia, muchos años de presencia en este distrito, y es bastante bien conocida por las personas de nuestro entorno. Estamos desarrollando, hemos desarrollado y seguiremos desarrollando actividades de cara a nuestra comunidad, a las personas más desfavorecidas que nos rodean. Normalmente estamos trabajando con unos 15 a 18 voluntarios regulares que nos ayudan en el reparto del domingo por la mañana, donde normalmente unas 50 familias son atendidas. estamos favoreciendo a un total de una

0: bueno, más de 600 familias de aquí del distrito de Vallecas, y no de todo el distrito porque es muy grande. Pero intentamos llegar lo más posible. Para hacernos una idea, podemos estar distribuyendo alimentos, una cantidad de alimentos de en torno a unas 70 toneladas de alimentos en un año.
1: Es un privilegio porque nos permite llegar a un montón de familias, a un montón de necesidades y conocer un montón de realidades. El Ministerio de las Prisiones nos ayuda a ser sensibles con personas que están privadas de libertad. Intentamos hacer nuestro el texto bíblico de acordaos de los presos como si vosotros estuvierais presos con ellos.
2: Somos como 10 personas que visitamos la cárcel de Alcalá de Henares, Meco. Es una obra de Dios porque hay gente ahí que necesita de nosotros. Claro, es una experiencia única, lo vives tú, que hay gente de otros países como yo y ves qué necesidad tienen, cómo sufren algunos y no tener a nadie. Y ahí tú puedes estudiar con ella, hacerte como tu amiga, es primero porque cuando ya es una amiga tuya, ya puedes hablarle de Dios y todo. Además que visitamos y hacemos estudios, algunas chicas que ya se bautizaron, ya querían conocer más a Dios, y ahora están cambiadas y ahora están en su país para decir a otros que he conocido a Dios. Es una alegría cuando ves que ellas cambian de vida.
1: Y hay muchas personas que encuentran su realización personal atendiendo a estas personas que necesitan claramente esa cercanía humana y ese llegarles con un mensaje cristocéntrico.

Todo transcurrió hace unos años, cuando, después de una vivencia joven en mi vida, pude conocer a Dios. El ambiente que me rodeaba no era el más idóneo para una persona cristiana, lo cual, a través del tiempo, poco a poco, me fui alejando de los caminos. Lo que se llamaba llevar un camino cristiano fue desapareciendo hasta un punto total. Fui llevando una vida totalmente distinta a la que en un principio llevaba, y eso me llevó a vivir una vida de mucha miseria. He estado unos 7 años de mi vida fuera de Dios, viviendo en la calle sin ningún tipo de ayuda, aunque tenía familiar, pero vivía mi propia vida. Tuve apoyo familiar, sí, pero muchas veces, si uno no hace caso a los consejos, pues lógicamente va uno enraizándose en lo que uno quiere, y al fin y al cabo, cegado por el mismo deseo de uno, pues cae en cosas que luego después lamenta. Yo llegué a contraer matrimonio, tuve una criatura. Esa vivencia pudo repercutir también en esa persona que convivía conmigo. Causó esa vida que llevaba la ruptura de ese hogar, en el cual no solo sufren las personas mayores que estás a tu lado, sino la criatura que ha venido al mundo y que forma parte de tu vida, y que en un momento, por llevar ese tipo de vida, dado al vicio, como fue mi caso, pude verme sin ese hogar, pude verme alejado de mi familia, pude verme solo en la calle, pude verme alejado de Dios, viviendo día y noche sin tener un sitio fijo ni un refugio fijo, pero llegué al punto de que nadie daba nada por mi vida. En ese vivir diario de la calle, llegué a dormir de banco en banco, día y noche. Llegué hasta el punto de...

0: refugiarme para comer en zafacones de basura y todo eso. Bueno, y vivencias que no habría tiempo aquí para contar. Hasta que un día, durmiendo en un banco estaba, hasta que una persona se me acercó. Y es que, a pesar de todo y a pesar de la vivencia que uno lleva, siempre, siempre, aunque los demás te abandonen, el Señor nunca te abandona. Aunque los demás te pierdan de vista, Dios nunca te pierde de vista. A mí se me acercó una persona, precisamente paisano mío, precisamente de la iglesia adventista a la que yo había pertenecido. A pesar de todo, nunca perdí el respeto de Dios, pero no le buscaba, vivía lejos, vivía alejado. Y uno va haciendo tanta costumbre en su vida de lo que vive, que eso se torna en un hábito, luego se hace una costumbre y luego se viene a ser una ley en tu vida. Y eso fue lo que justamente me pasó a mí. Pero gracias a Dios esa persona habló conmigo, tuvo mucho tiempo detrás de mí, porque después de tanto tiempo viviendo de esa manera no es fácil volver a levantar la cabeza, hasta que estuvo alrededor de 6 o 7 meses más o menos detrás de mí buscándome, buscándome, invitándome. Yo nunca cedí, hasta que un día decidí acercarme con él a la iglesia, a escuchar la palabra de Dios. Él me llevó con sus familiares que tenía, me asearon un poco, me pusieron en condiciones para que pudiera ir. Cuando fui a frecuentar aquella iglesia, no seguí haciéndolo, sino que todavía me podía, la vida antigua que llevaba, y me llamaba el hecho de ir a beber, el hecho de seguir viviendo la vida que vivía, porque era muy cómodo para mí. Es lo que estaba acostumbrado, lo que hizo costumbre en mi vida, y no me sentía cómodo de repente hacer otra vida. Yo todavía vivía en la calle, pero parece que lo que estaba escuchando del Señor otra vez fue ahondando en mi vida y fue desapareciendo hábitos malos que yo tenía a través de lo que iba escuchando otra vez, devolviendo, encauzándome a los caminos, ¿no? Porque no hay que olvidar que yo tenía un poco de conocimiento, ¿no? He visto cómo la mano de Dios fue trabajando en mi vida. Yo empecé a estudiar la palabra fervientemente. El Señor poco a poco fue haciendo la obra en mí. Mi vida fue educándose en el aspecto personal. Ya pensaba totalmente diferente, aún en la forma de vestir, hasta el punto de que ya llegué a tomar la decisión de poder entregar mi vida a Dios. A partir de ese momento y hasta el día de hoy, todo en mi vida ha sido una vida que ahora, como no le deseaba la vida de antes a nadie, ahora sí le deseo la vida que vivo ahora. Es una vida de mucha satisfacción, pero la verdad es que puedo decir que en mi vida nunca había sido tan feliz.
1: Llegué a conocer la iglesia adventista aproximadamente hace 3 años. En mi juventud, pues padecí distintas adicciones. Y bueno, pues gracias a programas de recuperación de algunas asociaciones, pues salí adelante, ¿no? Y en una de las cosas que me vino bien para salir de esas adicciones fue el dejar mi vida y mi voluntad en manos de Jesús. Y bueno, yo era un católico, se suele decir, típico, ¿no? De no practicante, ¿no? Pero sí que es cierto que había leído la Biblia. Sobre todo había leído las palabras de Jesús, ¿no? Y en ese afán de hacer eso, pues yo creo que me condujo directamente un día a ver Alfa TV. Y bueno, pues una cosa que empezó así como, pues me impactó, me dio un poco de curiosidad. Cada día me ponía frente a la televisión, cada día escuchaba los mensajes de diferentes pastores que tenían programa o tenían mensajes ahí. Y la verdad es que de pronto un día me encuentro solo en mi casa, puesto de pie, siguiendo las oraciones, siguiendo los llamados,

y muy, muy contento, ¿no? Entonces era un mensaje que me llegaba y descubrí que era una iglesia que estaba como hecha para mí, porque era participativa. Yo llegué y vi que todos tenían su Biblia, que todos participaban en la escuela sabática. Eso me impactó porque yo estaba acostumbrado a los cultos de ir a un sitio donde solo habla una persona y los demás se sientan, se levantan, pero no participan. Y aquí como que yo pudiese prepararme lecciones, que yo pudiese leer mi Biblia, pues me impactó bastante, me gustó mucho. Estuve dando estudios bíblicos con un pastor, bueno, pues durante un tiempo que él consideró suficiente como para poder bautizarme. Me gusta mucho el evangelismo, ¿no? Participar en tareas de evangelismo, de repartir folletos, de dar estudios. Aunque llevo solamente 3 años, la Iglesia me ha visto capacitado como para poder dar estudios bíblicos a otras personas y eso me llena mucho. A la vez que ellos aprenden, yo cada vez que doy un estudio bíblico me renuevo por dentro y aprendo también. Y eso es lo que puedo transmitir a las personas que no conocen a Jesús. Todo aquel que esté, bueno, pues con dudas en su vida, pues que sepa que se puede salir de las adicciones y del pecado y que hay una vida feliz y hay una vida bonita y una vida que merece la pena de la mano de Jesús.

He nacido en Guinea Ecuatorial, en África, en el seno de una familia cristiana católica. Crecí practicando la religión porque era la que practicaba mi familia. Hasta que cuando vine a España seguí practicando. Luego, a medida que me fui avanzando en la lectura con la Biblia, entonces fui descubriendo muchas diferencias entre lo que yo había aprendido de pequeña y lo que yo estaba viendo en la Biblia, ¿no? No me cuadraban las enseñanzas que había recibido, y eso me hizo desvincularme de la práctica hacia mi fe en la que había crecido. Leía la Biblia por mi cuenta. Compraba Biblia de otras creencias para comparar y veía que todas eran iguales, pero que las enseñanzas a lo que yo había aprendido eran diferentes. Así estuve durante un tiempo, hasta que hace poco contacté por casualidad por la televisión Alfa. Y escuché que estaban hablando de Jehová y yo no me quedé a escucharlo hasta que más tarde ya volví a localizar la televisión y ya a partir de ahí conocí la iglesia hace poco más de 9 meses o 10 aproximadamente. Daban unos anuncios indicando la localización de las iglesias de la Congregación Adventista del Séptimo Día, y entonces yo iba cogiendo las direcciones, y de eso cogí la dirección de esta iglesia, porque aquí daban unas sesiones de oración para los jóvenes. Pues yo voy a ir. Hasta que un sábado comenté al pastor empezar las clases de la Biblia. Viendo mi sentimiento y viendo la realidad y las necesidades que yo tengo y siento, entonces he decidido

bautizarme. Estoy deseosa de andar en los caminos de nuestro Señor. Solo deseo que me enseñen a ampliar esa fe y esa creencia en el único Dios verdadero.

0: Estamos viviendo momentos muy especiales donde nos estamos dando cuenta de que hay muchas personas que están viniendo a la iglesia buscando la verdad. 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

Las ciudades de refugio. Cuando los hijos de Israel se instalaron en la nueva tierra, a cada tribu se le adjudicó una área para vivir. A los levitas, sin embargo, no se les asignó ningún territorio, porque su herencia era el servicio en el tabernáculo. Pero sí les dieron 48 ciudades, 6 de las cuales eran únicas y tenían un propósito especial. Eran las ciudades de refugio y jugaron un papel importante en el sistema judicial del recién formado Israel. Los levitas fundarían estas ciudades, las conservarían y las presidirían, siendo además las autoridades judiciales. Estas ciudades debían repartirse de forma equitativa, 3 a cada lado del río Jordán. Tenían el propósito de servir como refugio cuando se presentasen disputas por casos de homicidios. Si alguien cometía un asesinato intencionadamente, no le cubriría, sino que tendría que pagar el precio por sus crímenes. Pero si alguien moría a manos de otro, no siendo algo deliberado o un accidente, el acusado podría encontrar refugio en una de estas ciudades. Los nombres de estas ciudades fueron Kadesh, ubicada en Neftalí, Siquem, al oeste de Manasés, Hebrón, que estaba en Judá, Golán, al este de Manasés, Ramot de Galaad en Gad y Beser en Rubén. Los caminos a las ciudades de refugio necesitaban un buen mantenimiento para facilitar el paso a los fugitivos y que estos estuvieran bien señalizados en todo su recorrido con las palabras Miklat o refugio. Si alguien perseguido huía a la ciudad de refugio, necesitaba saber qué dirección tomar. Tenía que ser capaz de leer el letrero rápidamente. Una vez que la persona llegaba a las puertas de la ciudad, tenía que defender su caso frente a los ancianos de la ciudad para que pudiera ser admitido y se le ofreciera asilo. Si alguien llegaba a las puertas exigiendo la sangre del acusado, los ancianos de la ciudad no podían entregarle. Estaba protegido dentro de la ciudad. El delincuente viviría en la ciudad hasta su juicio, ante una asamblea reunida. Si la sentencia del sumo sacerdote era a su favor, podría quedarse en la ciudad y vivir allí, hasta la muerte del sumo sacerdote, después de la cual podría regresar a su hogar. Estaba a salvo mientras se quedara dentro de los confines de la ciudad. Si al dejar la ciudad, el que buscaba venganza lo encontraba y lo mataba, no sería culpado por asesinato.

La provisión de un refugio para delincuentes significaba que el sistema judicial tenía una combinación de justicia y misericordia. Para nosotros, este es el ejemplo de una lección espiritual más profunda. Debemos encontrar refugio en la salvación que Jesús nos ofrece. Mientras nuestras vidas estén escondidas en Cristo, Jesús cubre nuestras vidas injustas con su justicia, mientras nuestros corazones estén entregados a Él. Hoy deseo que encuentres el perdón, la seguridad y el refugio en Jesús.

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1: Buenos días y feliz sábado. Es un gusto verlos a todos aquí hoy. Gracias por venir, gracias por vernos en línea. Es una bendición reunirse con el pueblo de Dios. Así que solo quiero decir gracias por venir. Esta mañana, antes de comenzar el mensaje, quiero darles otra actualización sobre el proyecto de la escuela misionera en Zambia. Ha estado en marcha desde aproximadamente marzo de este año. Creo que tal vez algunos de ustedes recuerden este proyecto, pero quería darles otra actualización. Pumalela, el director, ha estado trabajando en Filipinas por un tiempo. Él y su esposa han estado allá haciendo trabajo misionero y ahora están de regreso en el proyecto África en Zambia. Así que sin más preámbulo, vamos a ver ese video. Gracias.
2: Hi.
1: Saludos, queridos amigos, desde la Escuela Misionera de Zambia. Proverbios 22:6 nos recuerda: instruye al niño en su camino, y aun cuando fuere viejo, no se apartará de él. En Ubuntu, con alegría, integramos historias bíblicas en la experiencia de aprendizaje. Estas historias brindan valiosas lecciones a los niños sobre quién es nuestro Padre Celestial y cómo pueden ser como Él. Estamos utilizando todos los recursos para guiar los corazones jóvenes hacia una comprensión más profunda de la belleza y la majestad de nuestro Padre Celestial. Las fuertes lluvias han hecho que el refugio de la escuela se derrumbe, ya que está construido con paredes de barro donde nuestros alumnos asisten a clases. Sin embargo, a pesar de estos desafíos, seguimos adelante con fe, decididos a terminar el nuevo edificio escolar. Es difícil aprender cuando la lluvia entra por esos huecos en las paredes. Fueron construidas con barro porque no había fondos para comprar materiales para cubrir las paredes. La nueva escuela está construida con paredes de ladrillo. Con la guía de Dios y el apoyo de amigos fieles, creemos que esta visión de completar el nuevo edificio escolar pronto se hará realidad. En este momento, acabamos de terminar la estructura del techo para el edificio escolar, el nuevo edificio escolar. Ha tomado tiempo conseguir las maderas adecuadas para usarlas como vigas y fijarlas firmemente a las paredes para que las vigas puedan ser clavadas al techo. Tener una escuela bien construida, sin paredes embarradas y con un techo sólido, ha sido el objetivo de este proyecto que comenzamos a principios de este año. Muchos de ustedes proveyeron estos materiales, y alabado sea Dios, estas paredes se construyeron gracias a su generosidad. Esperamos terminar de techar la escuela antes del próximo año académico, que comienza en unas pocas semanas, en enero. Aún necesitamos fondos para el techo de metal para poder cubrirla. Hemos estado avanzando por fe, y creemos que nuestro Dios es capaz de proveer. Dios ha sido tan fiel al ayudarnos a cultivar nuestros propios alimentos. Él dice que ni un solo gorrión cae sin que Él lo note, así que creo que Él cuida de ti y de mí. Sí, es difícil regar un huerto usando baldes, pero se puede hacer y Dios ha bendecido. El señor Sabelli es un caballero muy útil. Mientras trabajaba en su campo, se lastimó la cabeza al chocar con un árbol que no veía. Su pie izquierdo sufrió un corte y está hinchado. La situación pudo haber sido peor, pero gracias a Dios se está recuperando. Por favor, mantengan al señor Sabelli en sus oraciones. El miércoles, mientras íbamos a trabajar en el techo de la escuela, una niña pequeña se nos acercó y pidió que lleváramos a su pariente embarazada a la clínica. Conduje hasta la casa de esta familia y los encontré preparándose para llevar a la paciente en una carreta de bueyes. Pero gracias a Dios, llegué justo a tiempo. Por la gracia de Dios, fuimos en auto hasta la siguiente aldea. Y gracias a Dios, encontramos un médico. Oré con la paciente y la madre para que Dios tomara el control de la situación. Muchas gracias por sus oraciones y apoyo. Dios los bendiga. Es maravilloso ver cómo la gente está respondiendo a los mensajes y al hecho de que pueden incluir estudios bíblicos en las lecciones con los niños durante su escuela diaria. Es algo maravilloso que puedan aprender acerca de Dios en ese momento. Y también ver cómo va progresando el huerto y cómo las cosas están creciendo.

creciendo bien. Dios es tan bueno. Bien, comencemos nuestro mensaje esta mañana. Todos los que puedan arrodillarse, arrodillémonos. Nuestro bondadoso, amoroso y celestial Padre, estamos tan agradecidos por todo lo que haces por nosotros. Estamos muy agradecidos por cómo cuidas de las personas en diferentes partes del mundo y oramos para que sigas bendiciendo el proyecto allá en Zambia. Oro para que tu Espíritu Santo esté allí para guiarlos y dirigirlos y también para que más almas sean ganadas para tu reino. Querido Señor, hoy es un mensaje importante. Oramos para que tu Espíritu Santo esté aquí ahora, que esté con nosotros en línea. Y oro para que tus santos ángeles caminen por los pasillos, que Satanás y sus ángeles malignos y cualquier agente de Satanás no tengan permitido distraernos, molestarnos ni tentarnos. Bendícenos ahora con tu Espíritu Santo, es nuestra oración. En el nombre de Jesús, amén. Bueno, pensé que hoy traería un tema importante que realmente, supongo, cuando te das cuenta de que algo importante ha sucedido, entonces quieres compartirlo, ¿verdad? Estamos viviendo en un tiempo en el que una de las oportunidades más importantes jamás imaginadas ahora está volviéndose disponible. Habrá un pueblo que representará plena y perfectamente el carácter de Dios, el Padre, en esta tierra. Durante el mismo tiempo en que la gente de la tierra será la más malvada, este tiempo se acerca. Habrá seres humanos perfectos y santos que serán totalmente desinteresados, completamente amorosos, maravillosos, alegres, agradables de estar cerca y que no harán daño a nadie. En un tiempo en que personas poseídas por demonios estarán descontroladas, gritando y echando espuma por la boca. Y estos seres perfectos son llamados los 144.000. Muchos han preguntado, ¿quiénes son los 144.000? ¿Cómo sabremos quiénes son? La respuesta en realidad viene de la Biblia. La Biblia dice, por sus frutos los conoceréis, ¿verdad? Si quieres saber quién es alguien, si es de Dios o no es de Dios, observa lo que hace. Sigue sus acciones. Por sus frutos, por lo que producen, sabrás quiénes son. Este grupo vindicará completamente a Dios de las falsas acusaciones hechas por Satanás desde el inicio de su rebelión hasta el fin de los tiempos. Ellos, por el simple hecho de existir, demostrarán que estas acusaciones no son ciertas, que son falsas. Este grupo tendrá el honor distintivo de representar y vindicar a su propio Creador, el único y verdadero Dios del universo. Nunca ha existido un grupo como este en el pasado, y nunca volverá a haber uno igual. Este grupo recibirá honor, privilegios, poder, gobierno y riquezas por toda la eternidad. Pero no los mueve el deseo de riqueza y poder, sino todo lo contrario. Ellos estarán en este grupo porque están agradecidos por lo que Dios ha hecho por ellos. Habrán tomado la decisión de entregarse completamente a Él, de obedecer sus mandamientos, de lavar sus pecados en la sangre del Cordero, y de cumplir su misión. Desconéctense completamente de los placeres mundanos, las pasiones y el deseo de riqueza y poder. Una de las características marcadas en la representación de los 144.000 es que en su boca no se halló engaño. ¿Qué es el engaño? ¿Alguien sabe qué es el engaño? ¿Sí? ¿Así es? ¿El engaño? Es falsedad. En su boca no hay falsedad, no hay mentira. El Señor ha dicho, bienaventurado el hombre en cuyo espíritu no hay engaño. Esto se encuentra en el Salmo 32, versículo 2.
Profesan ser hijos de Dios y se los representa siguiendo al Cordero, donde quiera que Él va.

se nos presentan como estando de pie en el monte Sión, ceñidos para el servicio sagrado, vestidos de lino blanco, que es la justicia de los santos. Pero todos los que sigan al Cordero en el cielo, primero lo habrán seguido en la tierra con obediencia confiada, amorosa y voluntaria. Lo siguieron, no de manera irritable y caprichosa, sino con confianza, con sinceridad, como el rebaño sigue al pastor. Permítame repetir eso. Todos los que sigan al Cordero en el cielo, todos los que lleguen al cielo y sigan al Cordero allí, primero lo habrán seguido en esta tierra. Les digo algo, esta oportunidad está aquí mismo, ahora. Está comenzando mientras hablamos. Fue profetizado hace unos 2000 años en el libro de Apocalipsis, y los 144.000 están entre nosotros ahora, pero en proceso de desarrollo. ¿Lo sabías? Tú y yo tenemos esta oportunidad única en la vida, no única en 6000 años, no única en una oportunidad de toda la eternidad. Realmente quiero que entiendas eso. Quiero que eso realmente te cale hondo. Esta es una oportunidad única en la vida para convertirse en parte de los 144.000. Y tú y yo estamos en este momento en el que esto está sucediendo. ¿No es increíble? Esto nunca antes había estado disponible y nunca lo estará de nuevo. La rara oportunidad de levantarse y mostrarle al universo que es más que posible guardar la ley de Dios está disponible ahora mismo. Esta ha sido una de las mayores acusaciones de Satanás contra Dios, que es imposible guardar su ley. ¿Por qué crees que los pastores de nuestras propias iglesias, así como de otras denominaciones, le dicen a todos que seguirán pecando hasta que venga Jesús? Es una mentira. Satanás simplemente no quiere que nadie guarde la ley de Dios. Así que les dice a las personas que no pueden hacerlo. El pecado es la transgresión de la ley. Y el pecado se define como cometer una ofensa. Es desobediencia. Es rebelión. Así que cuando vas conduciendo por la carretera y excedes la velocidad, te ponen una multa. Has cometido una ofensa contra el Estado. Bueno, los mandamientos de Dios. Su ley moral dice que no robes, que no mientas. Bueno, si robas o mientes, estás cometiendo una ofensa contra las leyes de Dios. Eso se llama pecado. Así que ya sabes. Si lo que dice Satanás, que nadie puede guardar la ley de Dios, es cierto, entonces ¿por qué hay incontables multitudes en el universo que siguen existiendo y no han caído? ¿Por qué todavía hay mundos no caídos después de 6000 años de rebelión en este planeta y ellos siguen guardando la ley de Dios? Muy bien, así que sabemos que eso es falso. Esa rebelión causó que la muerte ocurriera en un universo que nunca la había visto antes. Y una vez que esta plaga llamada muerte comenzó, ¿quién podría detenerla? La rebelión causó la muerte. ¿Y quién puede detenerla? Piensa en cuánto le costó a Cristo dejar los atrios celestiales y tomar su lugar como cabeza de la humanidad. ¿Por qué hizo esto? Porque Él era el único que podía redimir a la raza caída. No había un solo ser humano en el mundo que estuviera sin pecado. Y así el Hijo de Dios descendió de su trono celestial, se quitó su manto real y su corona de rey, y revistió su divinidad con humanidad. Él vino a morir por nosotros, a yacer en la tumba, como deben hacerlo los seres humanos, y a resucitar para nuestra justificación. Él vino a familiarizarse con todas las tentaciones con las que el hombre es acosado. Él se levantó de la tumba y proclamó sobre el sepulcro abierto de José: "Yo soy la resurrección y la vida". Uno igual a Dios pasó por la muerte en nuestro favor. Él probó la muerte por cada hombre, para que a través de él todo hombre pudiera ser partícipe de la vida eterna. En este momento Satanás está avanzando agresivamente con sus planes. Los nacionalistas cristianos están impulsando la legislación dominical

El proyecto 2025 está avanzando con la primera aprobación de las leyes azules dominicales, diseñadas para motivar a las corporaciones a cerrar sus negocios los domingos, porque ese día tendrán que pagar salario y medio a sus empleados, haciendo que no sea tan rentable hacer negocios en domingo. ¿No es eso ingenioso? Satanás les está dando a las empresas una razón para cerrar porque no les será rentable. Tienen que pagar salario y medio. Pero se les está vendiendo a los trabajadores porque los trabajadores son muchos y son quienes votan sobre estos temas. Así que se está presentando como un beneficio para los trabajadores. Ellos piensan que van a ganar más dinero. Sí, eso me gusta. Tengamos salario y medio los domingos. Pero en realidad está pensado para castigar a las empresas que hagan negocios en domingo. Así que cuando la empresa cierre los domingos, los trabajadores en realidad no tendrán trabajo ni salario ese día. Los trabajadores votarán a favor y desearán esta ley. Pero en cambio, resultará ser un día en el que no tendrán trabajo y perderán ingresos. Solo a unos pocos negocios esenciales se les permitirá operar. Los hombres que niegan el sábado, instituido por el propio Dios, que pisotean los mandamientos de Dios, son los espías del diablo, que buscan encontrar acusaciones contra aquellos que no reverencian una institución hecha por el hombre y adoran un sábado falso. La observancia del séptimo día, de acuerdo con el mandamiento, les revela un descuido de los deberes que le deben a Dios. Si no hubiera un pueblo proclamando el mensaje del tercer ángel, no tendrían escrúpulos de conciencia respecto a la observancia del domingo. Pero es la verdad la que no desean recibir. Los judíos no querían que sus costumbres y prácticas fueran perturbadas. Tampoco los cristianos profesos de hoy desean ser perturbados. Rechazan el mensaje de verdad que Dios, en su misericordia, les ha enviado para despertar su sensibilidad moral. Los judíos trataron a Cristo tal como los cristianos profesos de hoy lo tratarían si viniera como lo hizo en su primer advenimiento. El requisito de descansar en domingo continuará en la siguiente fase, castigando a las masas con multas si salen o trabajan en domingo. Así que primero son las leyes laborales. Esto es para incentivar a los trabajadores, para hacerlos sentir bien, para aprobar esta ley y poner las cosas en marcha. Pero en realidad, las corporaciones no pueden permitirse pagarles tiempo y medio cada domingo. Ese día no será rentable, así que cerrarán. Se implementarán la moneda digital y las ciudades de 15 minutos para restringir los viajes. Luego, será obligatorio ir a la iglesia para evitar que la gente trabaje físicamente. Y por último, será obligatorio que realmente trabajes en el día de reposo. Se planea una sustitución completa del sábado por el domingo. Todo lo que Dios exige para el descanso sabático y trabajar los primeros 6 días será invertido, de modo que el domingo sea exaltado y el sábado sea pisoteado. Este es el plan completo. Se llevará a cabo de manera gradual, pero constante, hasta que llegue el momento en que el Señor actúe, porque han invalidado tu ley. Esto continuará y se intensificará hasta que cada alma haya tomado su decisión de seguir al hombre o ser leal a Dios. Entonces la puerta de la misericordia se cerrará y el ángel de la misericordia se marchará para no volver jamás. En el espíritu de profecía, ella escribe y dice: Vi a los cuatro ángeles. Vi que los cuatro ángeles retendrían los cuatro vientos hasta que la obra de Jesús en el santuario estuviera terminada. Y entonces vendrán las siete últimas plagas. Estas plagas enfurecieron a los impíos contra los justos. Pensaban que nosotros habíamos traído los juicios de Dios sobre ellos y que, si pudieran deshacerse de nosotros en la tierra, las plagas se detendrían. Imagínate eso. Si pudieras deshacerte del pueblo de Dios, entonces, ¿se detendrían las siete últimas plagas? No lo creo.

Se promulgó un decreto para matar a los santos, lo que los llevó a clamar día y noche por liberación. Este fue el tiempo de la angustia de Jacob. Entonces todos los santos clamaron con angustia de espíritu y fueron liberados por la voz de Dios. Los 144.000 triunfaron. Sus rostros se iluminaron con la gloria de Dios. Así que en este momento, cuando Dios libere a su pueblo, Dios hará brillar su luz y sus rostros se iluminarán. Será glorioso de ver. Pero entonces se me mostró un grupo que aullaba de agonía. En sus vestiduras estaba escrito con grandes caracteres: Has sido pesado en la balanza y hallado falto. Pregunté quiénes eran ese grupo. El ángel dijo: Estos son los que una vez guardaron el sábado y lo han abandonado. Los oí clamar con voz fuerte: Hemos creído en tu venida y la hemos enseñado con fervor. Y mientras hablaban, sus ojos caían sobre sus vestiduras, veían la inscripción, y entonces volvían a lamentarse en voz alta. Vi que habían bebido de las aguas profundas y ensuciado el resto con sus pies pisoteando el sábado. Y por eso fueron pesados en la balanza y hallados faltos. Jesús dice en el versículo 14 de Juan: Les he dado mi palabra y el mundo los ha odiado. Porque no eran del mundo, así como yo no soy del mundo. No debemos seguir las costumbres y prácticas del mundo. Salid de en medio de ellos y apartaos, dice el Señor, y no toquéis lo inmundo. Y os recibiré y seré para vosotros padre, y vosotros seréis mis hijos e hijas. Esto se encuentra en 2 Corintios 6, versículos 17 y 18. Dios está trabajando incansablemente día y noche para prepararte a ti y a mí para ser transformados. ¿Te das cuenta de eso? Él está trabajando día y noche incansablemente para prepararte, para prepararnos para ser transformados. Estamos viviendo en este mundo malvado. Este es un mundo malvado, oscuro, sucio como una mazmorra. Y Él quiere llevarnos a un universo hermoso, brillante. Un universo donde la gente nunca hace nada malo. Nunca hemos experimentado algo así. Así que necesitamos estar preparados para eso. Y lo otro es que necesitamos estar preparados para ser seguros de salvar. Porque si no somos seguros de salvar, entonces seremos un peligro para esas personas en los otros mundos. Así que Dios está tratando de prepararnos para ser trasladados. Pero todos tenemos una opción. ¿Dejamos que nos traduzca o nos preparamos o hacemos lo que queremos? ¿Estás dispuesto a ser transformado en un ser santo que pueda vivir con seguridad entre otros seres santos en el universo? ¿Dios está tratando de prepararnos para una nueva existencia? Este mundo está muriendo. Este mundo va a ser completamente destruido. Este planeta será inhabitable. Nadie podrá vivir en este planeta. Entonces Dios está tratando de salvarnos. Está tratando de prepararnos para esa nueva existencia, ese nuevo mundo, esa nueva... un mundo en el que será alegre estar con otras personas que piensan como tú. Así que necesitamos pensar en las cosas celestiales. Necesitamos estar en la palabra de Dios todos los días, buscando joyas de verdad y compartiéndolas con otros. Necesitamos orar fervientemente a Dios por nuestras familias, nuestros hijos, nuestros amigos y nuestros enemigos. Necesitamos hacer esto todos los días. Si no lo estás haciendo, hazlo. Levántate en la mañana y ora por tus hijos. Cuando haces eso, Dios pone un cerco de protección a su alrededor. Dios los protege con sus santos ángeles y con su presencia. Este mundo es solo un escenario. Es temporal. Es una oportunidad para que Satanás demuestre su verdadero carácter y que no es más que un destructor. Todos en su mundo están condenados. Todos en su mundo están condenados porque él planea destruir todo y a todos. En este momento los cuatro ángeles le impiden hacer eso.

Ellos están reteniendo los vientos de conflicto. Pero si no lo hicieran, ya todos habríamos sido destruidos. Tú y yo tenemos en este momento una oportunidad única en la eternidad de ser transformados en seres santos. Eso vindicará a nuestro Creador de las acusaciones del diablo. ¡Qué honor! ¿No es un honor eso? ¿Cómo terminamos viviendo en esta época de la gran controversia? ¿Por qué no vivimos en algún momento del pasado? Quizás en los años 1800, quizás mucho antes, en la época anterior a Cristo. ¿Por qué no vivimos entonces? ¿Por qué nos trajo Dios a este momento en el tiempo? No lo sé, pero tenemos esta maravillosa oportunidad de ser representantes de Él. En Review and Herald, 9 de marzo de 1905, ella escribe: "Esforcémonos con todo el poder que Dios nos ha dado para estar entre los 144.000 y hagamos todo lo posible para ayudar a otros a alcanzar el cielo. Hagamos todo lo que podamos para ayudar a otros a alcanzar el cielo". Debemos tener un interés intenso en Cristo Jesús porque Él es nuestro Salvador. Él vino a este mundo para ser tentado en todo como nosotros, para demostrarle al universo que en este mundo de pecado, los seres humanos pueden vivir vidas que Dios aprobará. En este universo, en este mundo de pecado, los seres humanos pueden vivir vidas que Dios aprobará. ¿Estás dispuesto a vivir una vida que Dios aprobará? ¿Lo estás? ¿Estás dispuesto? ¿Estás dispuesto a renunciar a todo en este mundo malvado para ser un noble embajador del Creador del universo? Piensa por un momento en quién es Dios. Él es sobrenatural. Él es todopoderoso. Él lo sabe todo. Él conoce todo. Él es un experto en todo porque es el diseñador y el ingeniero. Él es mejor que la inteligencia artificial. Él es eterno. Él no puede morir. Él es la vida misma. Y no existirías si no fuera por Dios. Y la lista continúa y continúa y continúa perpetuamente. Pero lo más grande e importante de Dios es que Él es puro y 100% amor. Escuchen todos. La puerta de la oportunidad está abierta para ti ahora mismo para ser miembro de los 144.000. La formación de este grupo nunca ha ocurrido antes y está disponible para ti si así lo quieres, pero acéptalo. Solo tienes que aceptarlo. ¿Aceptarás la invitación de ser un representante, un embajador de Dios? Esta oportunidad nunca había estado disponible hasta ahora. Ahora es tu oportunidad de refutar a Satanás, demostrando que Dios puede transformar a una persona pecadora en un ser humano santo, apto para el cielo, mientras está aquí en la tierra. Y no solo una persona pecadora o una persona pecadora, sino 144.000 de ellas. Y esto no es una teoría. Esto no es especulación. Esto es real. Dios ya ha revelado a este grupo en la Biblia, en Apocalipsis 7 y Apocalipsis 14. De hecho, leámoslo. Acompáñame a Apocalipsis capítulo 14, versículo 1. Apocalipsis capítulo 14, versículo 1. Y miré, y he aquí, el Cordero estaba sobre el monte de Sión, y con él 144.000 que tenían el nombre de su Padre escrito en sus frentes. Y oí una voz del cielo como ruido de muchas aguas, y como sonido de un gran trueno. Y oí una voz de tañedores de arpas que tañían con sus arpas. Y cantaban como un cántico nuevo delante del trono, y delante de los cuatro animales y de los ancianos. Y ninguno podía aprender el cántico sino aquellos 144.000, los cuales fueron comprados de entre los de la tierra. Estos son los que con mujeres no fueron contaminados, porque son vírgenes. Estos son los que siguen al Cordero por donde quiera que va.
Estos fueron comprados

de entre los hombres por primicias para Dios y para el Cordero, y en sus bocas no ha sido hallado engaño, porque ellos son sin mácula delante del trono de Dios. ¿No es maravilloso? Con el Cordero sobre el monte Sión, teniendo las arpas de Dios, están de pie los 144,000 que son redimidos de entre los hombres. Y se oye como el sonido de muchas aguas y como el sonido de un gran trueno, la voz de arpistas tocando sus arpas. Y cantan un cántico nuevo delante del trono, un cántico que nadie puede aprender, salvo los 144,000. Es el cántico de Moisés y del Cordero. Un cántico de liberación. Nadie, excepto los 144,000, puede aprender ese cántico, porque es un cántico de su experiencia, una experiencia que ningún otro grupo ha tenido jamás. Estos son los que siguen al Cordero con nosotros, dondequiera que él va. Estos, habiendo sido trasladados de la tierra, de entre los vivos, son considerados como las primicias para Dios y para el Cordero. Estos son los que salieron de la gran tribulación. Han pasado por el tiempo de angustia, como nunca lo hubo desde que existe nación. Han soportado la angustia del tiempo de la aflicción de Jacob. Han permanecido sin intercesor durante el derramamiento final de los juicios de Dios. Pero han sido librados porque han lavado sus ropas y las han emblanquecido en la sangre del Cordero. Y en su boca no fue hallado engaño, porque son sin mancha delante de Dios. Por eso están delante del trono de Dios, y le sirven día y noche en su templo. Y el que está sentado en el trono morará entre ellos. Han visto la tierra devastada por el hambre y la pestilencia, el sol teniendo poder para quemar a los hombres con gran calor, y ellos mismos han soportado sufrimiento, hambre y sed. Pero ya no tendrán hambre ni sed, ni el sol caerá sobre ellos ni ningún calor, porque el Cordero, que está en medio del trono, los pastoreará y los guiará a fuentes de aguas vivas. Y Dios enjugará toda lágrima. Él enjugará todas las lágrimas de sus ojos. ¿No es maravilloso? ¿No te gustaría ser parte de los 144,000? ¿No ves el honor y el privilegio que tenemos de vindicar a Dios y su carácter, de estar ante el universo, de estar ante Satanás para demostrarle que está equivocado, que Dios puede transformar el corazón? Y que personas, pueblos, naciones, lenguas y dialectos pueden guardar la ley de Dios. Que Satanás está equivocado. ¿No te gustaría ser parte de ese grupo? Y por la eternidad estarás en ese grupo. Solo los 144,000 podrán entrar en el templo de Dios. No sé cómo explicar eso, pero eso es lo que dice. Así que, para concluir, les hago un llamado a todos ustedes. Tomen hoy la decisión de estar con Dios. De estudiar su palabra, de orar. Y oren por sus hijos y sus familias. Cada día para estar constantemente comprometidos en el servicio para Él. Esto es lo que se necesita para ser parte de los 144,000.

Quiero orar por todos ustedes para que Dios los bendiga en esta decisión. Tienen una oportunidad. Oro para que la aprovechen. Oremos. Nuestro querido Padre Celestial, es un privilegio y un honor tan grande poder hablar contigo, siendo tú el creador del universo. Y es un privilegio y un honor estar aquí en este momento de la historia de la Tierra, poder ser parte de los 144.000 que te vindicarán. ¡Wow! El creador del universo para vindicar tu carácter. Es un privilegio maravilloso tenerlo en este momento. Y oramos, querido Señor, oramos para que nos ayudes en este proceso. Envía tu Espíritu Santo para transformar nuestros corazones. Ayúdanos a dejar ir el mundo. Ayúdanos, querido Señor, a representarte en todo. Oro por todos los que están aquí escuchando en línea. Oro por todos los que están aquí viendo. Oro por ellos para que los bendigas con tu presencia, con tus santos ángeles, que los protejas, que los guíes y los conduzcas mientras estudian tu palabra y que los transformes en seres santos. Porque es verdad que es posible vivir y guardar tu ley. Gracias por escuchar nuestra oración ahora. Es un privilegio hablar contigo, querido Señor. Oramos todas estas cosas en el bendito nombre de Jesús. Amén.

0: Sin entrar a considerar casos especiales, la Biblia habla acerca de dos muertes y dos resurrecciones. La primera muerte es la que conocemos todos, es decir, cuando las personas mueren por edad avanzada, enfermedad o accidente. Esta muerte se produce como consecuencia de la desobediencia de Adán y Eva. Sin embargo, no representa el castigo final sobre el pecado. Morimos porque Dios quitó el árbol de la vida, pero esta muerte no es definitiva. Las personas que han pasado al descanso a lo largo de los 6.000 años de nuestro mundo han quedado en reserva hasta el momento en que Dios ejecute su juicio, el cual también estará dividido en dos etapas.
1: Cuando Jesús cumpla su promesa y vuelva a nuestro mundo, se producirá la primera resurrección, conocida como la resurrección de los justos.
2: Porque a la señal dada por la voz del arcángel y al toque de la trompeta de Dios, el mismo Señor descenderá del cielo. Entonces primero resucitarán los que murieron en Cristo, después nosotros, los que aún vivamos, los que quedemos, seremos llevados con ellos al cielo, sobre las nubes, al encuentro de Cristo. Y así permaneceremos con el Señor para siempre. El Señor destruirá a la muerte para siempre. El Señor enjugará las lágrimas de todos los rostros y borrará sobre toda la tierra el oprobio de su pueblo. Porque lo ha dicho Él, el Señor.
0: Sin embargo, este gran suceso, que volverá a la vida a multitudes de personas, provocará la muerte de los malvados que se encuentren vivos aquel día. Dice la Biblia:
2: y entonces se manifestará el impío, a quien el Señor Jesús destruirá con el aliento de su boca y aniquilará con el resplandor de su venida. El cielo se replegó como un pergamino que se enrolla, y todas las montañas y las islas fueron arrancadas de sus sitios. Los reyes y los grandes de la tierra, los jefes militares, los ricos y los poderosos, los esclavos y los hombres libres, todos se escondieron en las cavernas y entre las rocas y las montañas, y decían a las montañas y a las rocas: caigan sobre nosotros y ocúltennos de la mirada de aquel que está sentado en el trono y de la ira del Cordero, porque ha llegado el gran día de su ira. ¿Y quién podrá resistir? Está cerca el gran día del Señor. Está cerca y llega rápidamente. ¡Qué amargo es el clamor del día del Señor! Hasta el valeroso lanzará un grito estridente. Día de ira será aquel día. Día de angustia y aflicción. Día de ruina y desolación. Día de tinieblas y oscuridad. Día nublado y de sombríos nubarrones. Día de sonidos de trompeta y de gritos de guerra contra las ciudades fortificadas y contra las almenas elevadas. Yo llenaré a los hombres de angustia, y ellos caminarán como ciegos, porque han pecado contra el Señor. Su sangre será derramada como polvo, y sus entrañas como estiércol. Ni su plata ni su oro podrán librarlos. En el día de la ira del Señor, y por el fuego de sus celos, será devorada toda la tierra, porque Él hará un terrible exterminio de todos los habitantes de la tierra. Llega el estruendo hasta el confín de la tierra, porque el Señor está en pleito con las naciones y entabla juicio a todo ser viviente, y a los malvados los entrega la espada. Oráculo o profecía del Señor. Así habla el Señor de los ejércitos: miren cómo pasa la desgracia de nación en nación. Se desata una gran tempestad desde los extremos de la tierra. Habrá víctimas del Señor en aquel día, desde un extremo al otro de la tierra. No serán lloradas, ni recogidas, ni enterradas. Se convertirán en estiércol sobre la superficie del suelo.
0: En aquel gran y terrible día de Jehová, no quedarán seres vivientes sobre la tierra, ¿Por esto no habrá quien llore ni sepulte a los exterminados por el Señor?
1: Los pastores y sacerdotes que hayan usado el nombre de Dios para engañar a las personas tienen reservado un castigo especial.
0: Tanto los corruptos como aquellos que intentan calmar a la gente, hablándoles de paz cuando no hay paz, aquellos que los afirman en una falsa seguridad, cuando es tiempo de juicio, recibirán paz.

0: La ira de Dios.
1: Giman, pastores, y griten. Revuélquense en el polvo, encargados del rebaño. Porque les ha llegado el día de la matanza, y caerán como carneros escogidos. No hay asilos para los pastores, no escaparán los encargados del rebaño. Miren, el Señor arrasa la tierra y la deja desierta. Trastorna su faz y dispersa a sus habitantes. Correrán la misma suerte tanto el pueblo como el sacerdote, el esclavo como su señor, la esclava como su señora, el comprador como el vendedor, el que pide prestado como el que presta, el acreedor como el deudor. La tierra está arrasada, sí, arrasada, saqueada por completo, porque el Señor ha pronunciado esta palabra. La tierra está de duelo, desfallece, el mundo se marchita, desfallece en las alturas junto con la tierra. La tierra está profanada bajo los pies de los que la habitan, porque ellos violaron las leyes, transgredieron los preceptos, rompieron la alianza eterna. Por eso la maldición devora la tierra y sus habitantes soportan la pena. Por eso se consumen los habitantes de la tierra y no quedan más que unos pocos.
0: Cuando aquel día haya llegado su fin, comenzará el milenio.
1: Felices los santos, los que participan de la primera resurrección. La segunda muerte no tiene poder sobre ellos. Serán sacerdotes de Dios y de Cristo y reinarán con Él durante 1000 años.
0: Durante este periodo, a los hijos de Dios se les concederá el privilegio de revisar el juicio divino y comprobar cuán grande ha sido el amor, la misericordia y la justicia de Dios, tanto en su recompensa a los justos como en el castigo a los malvados.
1: Entonces vi unos tronos, y los que se sentaron en ellos recibieron autoridad para juzgar. También vi las almas de los que habían sido decapitados a causa del testimonio de Jesús y de la palabra de Dios. Y a todos los que no habían adorado a la bestia, ni a su imagen, ni habían recibido su marca en la frente o en la mano. Ellos revivieron y reinaron con Cristo durante 1000 años. Esta es la primera resurrección. Y los demás muertos no pudieron revivir hasta el cumplimiento de esos 1000 años.
0: Mientras esto sucede en el cielo, aquí en la tierra, todo está destruido. Olor nauseabundo impregna toda la atmósfera terrestre, en la que solo se encuentran Satanás y sus demonios, contemplando el resultado de su rebelión por 1000 años.
1: Luego vi un ángel que descendía del cielo, llevando en su mano la llave del abismo y una enorme cadena. Él capturó al dragón, la antigua serpiente, que es el diablo o Satanás, y lo encadenó por 1000 años.
0: Durante estos 1000 años, Satanás no tendrá a nadie para engañar. Andará errante de un lado para otro, en una tierra desolada y vacía de habitantes. La ociosidad será su prisión y padecerá intensamente. Desde su rebelión, su continua actividad maligna impidió que reflexionara sobre lo que hacía. Pero ahora, habiéndosele impedido obrar con la muerte de los impíos y el arrebatamiento de los santos, no puede menos que contemplar el resultado de su macabra obra de destrucción. Tembloroso, aguardará aterrorizado el terrible final que le espera.
2: Cumplidos los 1000 años, Jesús y todos los salvos volverán a la tierra, en la santa ciudad, la Nueva Jerusalén, una imponente ciudad interplanetaria construida por Dios mismo.
0: Entonces se producirá la segunda resurrección, es decir, la de los impíos. Isaías profetiza:
1: ellos serán reunidos, reunidos en un calabozo, recluidos en una prisión, la de la muerte, y después de muchos días,

0: días tendrán que dar cuenta.
1: En tanto, como ya vimos, Apocalipsis revela:
0: y los demás muertos no pudieron revivir hasta el cumplimiento de esos 1000 años.
1: Al volver a la vida, los impíos retomarán el curso de sus malos pensamientos, y en contraste con la majestuosidad y hermosura de los redimidos, ellos resucitarán con las mismas afecciones y dolencias que cuando fueron sepultados. A continuación, Dios le presentará a lo vivo el sacrificio efectuado por Cristo y cada una de las oportunidades que les dio para que se arrepintieran. Porque es necesario, para testimonio del universo, que ellos y hasta el mismo diablo reconozcan que su condena es justa y que Dios ha obrado con amor. Luego de esto, y no teniendo otra esperanza que la muerte, los malvados serán inducidos por Satanás para intentar apoderarse de la ciudad santa y del árbol de la vida. Pero caerá fuego del cielo y los consumirá.
0: Y cuando se cumplan esos 1000 años, Satanás será librado de su prisión. Saldrá para seducir a los pueblos que están a los 4 extremos de la tierra, a Gog y Magog, a fin de reunirlos para la batalla. Su número será tan grande como la arena del mar, y marcharán sobre toda la extensión de la tierra para rodear el campamento de los santos, la ciudad muy amada. Pero caerá fuego del cielo y los consumirá.
1: Esta es la segunda muerte. A partir de allí, los malvados desaparecerán para siempre y no existirán nunca más. Claramente, la Biblia enseña que el fuego, más que producir un tormento eterno, los consumirá. Dice: caerá fuego del cielo y los consumirá. Y aunque luego continúa diciendo:
0: el diablo que los había seducido será arrojado al estanque de azufre ardiente, donde están también la bestia y el falso profeta. Allí serán torturados día y noche por los siglos de los siglos.
1: Podemos entender que esta sentencia implica un castigo con efectos eternos, más que una vida eterna de indescriptible sufrimiento. Ya hemos comprobado que la Biblia predice la destrucción final y total del diablo cuando dice:
0: te reduciré a ceniza sobre el suelo, delante de todos los que te miran. Todos los pueblos que te conocen están consternados por ti. Te has convertido en un motivo de espanto y no existirás nunca más.
2: Debéis marcharos. La ciudad va a ser castigada.
1: Esta interpretación también se funda en el análisis del castigo que sufrieron las perversas ciudades de Sodoma y Gomorra, las cuales fueron puestas como ejemplo y anticipo de lo que sucederá al fin de los días.
2: ¡No miréis atrás! Lot.
0: También Sodoma y Gomorra y las ciudades vecinas que se prostituyeron de un modo semejante a ellos, dejándose arrastrar por relaciones contrarias a la naturaleza, han quedado como ejemplo, sometidas a la pena de un fuego eterno.
1: Si el fuego eterno de Sodoma y Gomorra causó la destrucción total de aquellas ciudades, también causará la destrucción total del diablo y de sus seguidores. Recuerden, el fuego eterno representa a Dios como fuego consumidor, y no a un fuego sin capacidad de consumir lo que quema. Amigos, la segunda muerte, así como la primera, implica la destrucción total del ser. La única diferencia es que en esta, los malvados ya no tienen esperanza, porque la condena será eterna. A consecuencia del pecado de Adán, la muerte pasó a toda la raza humana. Todos descienden a la tumba. Y gracias a Jesús, todos saldrán de los sepulcros. Cristo murió por todas sus criaturas, y su deseo también es salvarlas a todas. Sin embargo, respetará la voluntad de

0: aquellos que se pierden por decisión propia.
1: Porque la muerte vino al mundo por medio de un hombre, y también por medio de un hombre viene la resurrección. En efecto, así como todos mueren en Adán, así también todos revivirán en Cristo, cada uno según el orden que le corresponde. Les aseguro que la hora se acerca, y ya ha llegado, en que los muertos oirán la voz del Hijo de Dios, y los que la oigan vivirán. Así como el Padre dispone de la vida, del mismo modo ha concedido a su Hijo disponer de ella, y le dio autoridad para juzgar, porque Él es el Hijo del Hombre. No se asombren, se acerca la hora en que todos los que están en las tumbas oirán su voz, y saldrán de ellas. Los que hayan hecho el bien resucitarán para la vida, los que hayan hecho el mal resucitarán para el juicio.
0: Claramente, los que no hayan obtenido el perdón de Dios por medio del arrepentimiento y la fe en el sacrificio de Jesús, recibirán el castigo señalado para la transgresión de su ley.
1: Porque los impíos serán aniquilados, y los que esperan al Señor poseerán la tierra. Un poco más, y el impío ya no existirá. Si busca su casa, ya no estará. Pero los humildes poseerán la tierra, y gozarán de una gran felicidad. Los que el Señor bendice, poseerán la tierra, y los que Él maldice, serán exterminados.
0: Así se pondrá fin al pecado, a todo el dolor, injusticia, miseria, violencia, perversión y desolación que de él proceden. Luego, Dios recreará la tierra, y los escogidos la habitarán en perfecta paz. Otra vez, brillará el amor, la paz y la alegría en el rostro de toda la creación, y el mal habrá sido una triste experiencia pasada.
1: Después vi un cielo nuevo y una tierra nueva, porque el primer cielo y la primera tierra desaparecieron, y el mar ya no existe más. Vi la ciudad santa, la nueva Jerusalén, que descendía del cielo y venía de Dios, embellecida como una novia preparada para recibir a su esposo. Y oí una voz potente que decía desde el trono: «Esta es la morada de Dios entre los hombres. Él habitará con ellos, ellos serán su pueblo, y el mismo Dios estará con ellos. Él secará todas sus lágrimas, y no habrá más muerte, ni pena, ni queja, ni dolor, porque todo lo de antes pasó». Y el que estaba sentado en el trono dijo: «Yo hago nuevas todas las cosas». Y agregó: «Escribe que estas palabras son verdaderas y dignas de crédito».

las aves de los cielos, los lirios del campo, las aguas de los ríos. La naturaleza toda muestra el amor y el cuidado de Dios.

y cuánto más aún lo hace con nosotros. Disfrutemos a continuación de Momentos de Paz.

Qué alegría saludarte. Te habla tu amigo Luis Fernando Manrique y te doy la bienvenida a este tu programa Cómo vivir la vida con claves para la felicidad diaria, transmitiendo desde los estudios de Zoom TV aquí en la ciudad de Fresno, California. El tema para hoy lo he titulado ¿Cómo superar conflictos entre padres e hijos? ¿Cómo superar conflictos entre padres e hijos? Estoy seguro que es un tema que va a beneficiar

a todos los oyentes, porque aunque no seamos padres, podemos entonces entender a aquellos padres que están enfrentando conflictos con sus hijos. La mayoría de los padres enfrentan conflictos con los hijos desde edad temprana, desde que son incluso bebés. Solo que algunos creen y tienden a pensar que esto es algo normal. Lastimosamente, ninguno de los niveles de educación, ni en la primaria, ni en la secundaria, ni en la universidad, preparan a los individuos para que puedan ser padres. Debiera existir por lo menos un curso donde se orientara a los padres para esto. Bueno, esa es la razón por la que existe Cómo Vivir la Vida, porque lo que queremos es, a través de la palabra del Señor, poder encontrar las herramientas necesarias para poder desempeñarnos en la vida rutinaria sobre la cual no recibimos ninguna preparación académica. Si ustedes como padres están haciendo el trabajo de formar a sus hijos y están casados, pues yo los invito para que formen un bloque unido, para que juntos trabajen en la formación de sus hijos. Sería muy bueno que se preguntaran si están haciendo el trabajo bien. O quizás pudieras preguntarte, ¿soy demasiado estricto? O posiblemente, ¿no soy estricto para nada? ¿O qué cosas yo debiera corregir para poder ser un mejor padre? ¿Cómo puedo como padre hacer felices a mis hijos? Estas son preguntas que indudablemente, cuando encontramos las respuestas, pues van a traer a nuestra familia y a nuestros hijos mucha alegría, mucha felicidad. Por eso yo quiero en esta hora que podamos darnos cuenta que el poder enfrentar los conflictos con los hijos, el saber cómo afrontarlos sin generar en ellos disgusto ni discordia, pues sería una herramienta fabulosa para que nosotros podamos tener hogares felices. Y hay tres etapas básicas de las cuales quiero hablar hoy. Quiero hablar de cómo solucionar los conflictos en la niñez, cómo solucionar los conflictos con los hijos en la adolescencia y cómo solucionar los conflictos con los hijos e hijas en la adultez. Así que si tú estás listo para que podamos entrar a este apasionante tema, pues prepárate. Si quieres tener lápiz y papel a la mano, tómalo para que puedas encontrar cuáles son las mejores herramientas y las mejores dinámicas para que puedas trabajar con tus hijos de esta manera. Quiero colocar el fundamento bíblico para lo que vamos a desarrollar en esta hora. Y este está en Efesios, el capítulo 6, el versículo 4. Efesios 6, 4. Dice Dios en su santa palabra: y vosotros, padres, no provoquéis a ira a vuestros hijos, sino creadlos en la disciplina y la amonestación del Señor. Los padres siempre deben estar de acuerdo para educar a sus hijos guiados por la palabra de Dios. Que las prácticas que utilizan, que los métodos de castigo y de disciplina que utilizan, pues puedan tomarse de común acuerdo. Si usted es un padre, una madre soltera, pues tiene que asumir el papel de ambos. Si le toca a usted, pues poder decidir cuál es la manera de levantar, educar a su hijo y de disciplinarlo. Ahora, si usted es padrastro o quizás madrastra, y cuando usted llegó a la relación con su pareja, los hijos de este o de ella ya crecieron, yo le sugiero que, le recomiendo que por su bien y por el bien de esos chicos y de esas chicas, usted deje que sea el padre progenitor el que tenga la principal responsabilidad de disciplinar y de educar a los hijos. Usted puede apoyar, recomendar, pero deje que su cónyuge haga lo que tiene que hacer con sus hijos como el principal progenitor. Entremos entonces ahora a hablar, ya después de dar estas sugerencias y de anticipar lo que tocaremos en el tema, a la primera sección. Hablemos del conflicto o los conflictos de los hijos en la niñez. Hay algunos generadores de conflictos básicos. Hoy tenemos padres e hijos que están enfrentando situaciones difíciles porque quizás, como ya lo dije anteriormente, no tienen esas herramientas para poder orientar bien a sus hijos. Y uno de los trabajos que como padres nosotros tenemos que realizar es evitar al máximo todo aquello que puede generar conflicto. Eliminarlo. Por ejemplo, si tú vives desesperado, desesperada, porque los hijos, tienes problemas con ellos, no te obedecen. Bueno, además de que te invito a que veas muchos otros temas que hemos hablado acerca de la educación de los hijos aquí en este canal, pues tú simplemente también puedas, por la gracia del Señor, tomar los consejos prácticos de la palabra y poner

ponerlos por obra. Pero entremos a algunos generadores de conflictos en la niñez. Mucha atención. Falta de atención por parte de los padres. Muchos padres tienen niños rebeldes. Y el padre se da cuenta cuando este está hablando por teléfono o la madre está hablando por teléfono, que el niño comienza y se vuelve insoportable. ¿Qué es lo que está haciendo el niño? Llamando la atención. Cuando llegan visitas y el padre le presta toda la atención a las visitas y el niño también tiene actitudes incorrectas, de rebeldía incluso, ¿qué es lo que está haciendo el niño? Llamando la atención. Cuando un padre dedica tiempo a sus hijos, cuando un padre dedica tiempo para jugar con ellos, cuando dedica tiempo para compartir con ellos, para que tomen juntos los alimentos, para estudiar juntos la palabra de Dios, pues el hijo está feliz. Y cuando llegan aquellos momentos de la llamada telefónica o de simplemente el tener que recibir una visita, pues el niño no va a incomodar porque se siente atendido. Pero cuando el padre le presta atención a otras cosas y al niño no, él inconscientemente simplemente está tratando de llamar la atención. Hay otros generadores de conflictos, como por ejemplo la separación de los padres. Si hay algo que afecta terriblemente a un hijo, es que sus padres ahora estén pensando en un divorcio. Y esto es algo lamentable, porque esto trae traumas que duran para toda la vida. La ausencia de normas y de límites. Los niños tienen que saber en casa cuáles son las normas que hay. Tú tienes que tender la cama, tú tienes que poner la ropa sucia en su lugar, tú tienes que organizar tus juguetes. ¿Cuáles son los límites? ¿Hasta qué hora pueden estar despiertos? ¿Cuánto tiempo pueden ver televisión? ¿O pueden quizás estar en la tablet mirando algún video? Así que si no hay normas y límites, pues por supuesto, el padre va a enfrentar muchos problemas. Los padres también tienen que controlar sus acciones, porque este es otro generador de conflicto. Tenemos padres inmaduros. Y de paso, voy a aclarar el término, aunque ya lo aclaré en algún programa anterior. La palabra madurez significa control de las emociones. Una persona inmadura significa una persona que no controla sus emociones. Entonces aquí tenemos el padre que grita, tenemos al padre que discute todo el tiempo, tenemos el padre que maltrata con palabras, tenemos el padre que le dice tonto al hijo y tenemos el padre que castiga físicamente a su hijo. Que de paso no debiera darse el castigo físico a los hijos, especialmente ya después de que han pasado los 3 años, porque ahora todo queda registrado en su mente y en su recuerdo. Y si en algún momento se debe castigar físicamente, yo presenté en un video anterior que hay 6 aspectos básicos que el padre tiene que tener en cuenta para el castigo, y de esta manera ese castigo nunca puede realizarse con ira. Así que cuando el padre no se controla, cuando el padre es inmaduro en su comportamiento, genera mucho maltrato psicológico al hijo e incluso maltrato físico si hay castigo físico. Otro de los elementos que puede generar discordia entre padres e hijos es precisamente el YouTube o el Netflix, porque los niños quieren pasar todo el tiempo pegados a las pantallas, pero para eso tienen que haber límites. Así que, padres queridos, el comportamiento de muchas de estas, el desarrollo de muchos de estos elementos que ya hemos citado, de estos generadores de conflicto, pues traen discordia en el hogar, infelicidad tanto para padres como para hijos. Y hay que evitar como sea que esto se presente. Vamos a las soluciones. ¿Cómo solucionar estas dificultades con los hijos? Bueno, número 1, escucha activamente al hijo. Define el problema, porque el niño necesita ser escuchado. A veces lo único que quiere es pasar tiempo con papá. Y depende de su edad, pues el padre tendrá que saber si el niño puede hablar o si quizás él va a tener que hacerle preguntas para tratar de interpretar lo que el niño está diciendo. Hijito, ¿qué quieres? ¿Que juguemos juntos? Hijito, ¿qué quieres? ¿Que te ayude con la tarea? Hijita, ¿qué quieres? ¿Que comamos juntos? Hijito, necesita el padre interpretar qué es lo que el niño desea. Así que luego, pues debes tú explicarle al niño, después de que has conversado con él, de que él te ha expuesto su punto de vista, tú con mucha sabiduría debes explicarle cuál es tu punto de vista. Porque ahora el niño necesita entender por qué papá hace algunas cosas. ¿Por qué papá no puede jugar con él todo el tiempo? ¿Por qué mamá no puede dedicarle todo el tiempo también al niño? Pero debe también decirle que hay un tiempo en el día que es para él o que es para ella y que en ese tiempo papá y mamá pues estará
compartiendo con él. Así que noten ustedes que hay una... Hay lindas maneras de que esos generadores de conflicto pues puedan desaparecer, puedan aminorarse de la relación padres e hijos y el conflicto prácticamente desaparezca. Todo conflicto tiene una causa. Para que el conflicto no vuelva a aparecer, pues la causa debe desaparecer. Por eso yo te invito para que tú tomes decisiones acertadas tratando de que ese conflicto desaparezca. También hay que emplear con los niños... ayudarles a que reflexionen sobre la conducta que ellos tienen. Preguntas de reflexión son muy importantes. Por ejemplo, preguntarle al niño, hijo, ¿tú crees que esto que estás haciendo es bueno? ¿Tú crees que tu comportamiento es de un niño responsable como tú? ¿De un niño obediente como tú? Entonces, mira que estoy reforzando con preguntas reflexivas para que el niño entienda que su comportamiento no es el mejor. Eso se denomina comunicación asertiva, pero también podemos emplear técnicas de negociación con el hijo. Y esa técnica de negociación pues implica que, hijo, si tú te portas, voy a atender esta visita. Si tú te quedas quietito mientras la visita está, te prometo que cuando la visita se vaya, voy a jugar contigo media hora. ¿Qué opinas? ¿Te gusta la idea? Oh, claro que sí, papá. Y entonces allí estamos negociando. Cuando el niño, por ejemplo, no quiere bañarse, entonces tú le puedes también plantear opciones de negociación. Hijito, tenemos dos opciones. Te vas a la escuela en pijama o te bañas y para que los compañeros tuyos no vayan a burlarse porque vas en pijama, pues te pones esta ropa. Entonces estamos negociando, dándole opciones. Así que oriéntele con varias alternativas y deje la furia y el orgullo de lado. Si en algún momento usted habla a su hijo con furia y si en algún momento usted grita a su hijo, recuerde que debe pedir perdón. Debe usted disculparse. Su hijo necesita saber que usted es una persona que se equivoca y que está dispuesta a pedir perdón cada vez que lo hace. Exprese también sus sentimientos y deje que el niño exprese sus sentimientos también. Dígale usted cómo se siente cuando él tiene actitudes incorrectas. Y entonces dile, hijo, me siento muy triste porque yo te amo mucho cuando tú haces eso, tienes esos comportamientos, haces esas pataletas, cuando gritas, cuando te enfadas. Porque un niño como tú, un buen niño, no debe enfadarse, ni debe gritar, ni debe ser mostrar actitudes incorrectas delante de las personas que nos visitan. Entonces, cuando el padre le dice cómo se siente triste, que se siente defraudado, pues eso también hace que el niño pueda reaccionar para bien. Pero también el niño debe expresar cómo se siente. Papá, yo me siento solo, papá, me siento con hambre, papá. Y entonces el padre tiene que escuchar para poder apoyar a su hijo. La palabra del Señor habla un poco en relación con ello y quiero que vayamos a Proverbios, el capítulo 22, el versículo 6, de cuán importante es que nosotros podamos hacer que nuestros niños puedan tener un sano crecimiento si los instruimos correctamente. Leamos Proverbios 22, 6, dice la palabra de Dios. Instruye al niño en su camino y aún de viejo nunca se apartará de él. Dicen los expertos en esto de la disciplina de los hijos, que a los hijos debemos estimularlos para que se mantengan en el camino correcto con las recompensas. Y a los niños más pequeños les recompensamos inmediatamente. A los niños más grandes pues les damos premios que pueden ser económicos para que ellos vayan ahorrando para comprar lo que quieren, su propia ropa, sus zapatos. Pero las recompensas siempre son vitales a través de toda la crianza, desde que el niño está muy pequeño hasta que logra total independencia. Los padres exitosos son los padres que recompensan a sus hijos. De la misma manera, como ustedes pueden ver a un entrenador que entrena delfines, o que entrena perros, o que entrena aves, que siempre cuando el delfín, el perro o el ave hacen lo que el entrenador pide, pues les da una recompensa. De esa manera habituamos a los hijos a obedecer. Las recompensas son claves. Algunos padres me dicen, pero ¿cómo le voy a dar recompensa? ¿Se va a convertir en un niño interesado? No. Las recompensas son un principio bíblico. Dios recompensa por todo. Cristo va a venir por segunda vez en la nube de los cielos a recompensar a cada uno según sus obras. La palabra del Señor también muestra que el Señor recompensa a aquellos que oran en secreto, los recompensará en público. A todos los que obedezcan la palabra, el Señor promete darles muchas cosas. Allí están en Deuteronomio, el capítulo 28.
¿Ok? Así que recompense siempre.

Ya hemos hablado de cómo entonces enfrentar conflictos con los hijos en la niñez. ¿Está bien? Vamos a hablar de cómo enfrentar conflictos con los hijos en la adolescencia. La adolescencia es una etapa de transición muy importante porque el niño está pasando de niño a adulto. Y en la adolescencia, pues tenemos, la gran mayoría de los padres se enfrentan quizás comportamientos de rebeldía de los niños. Pero quiero decirles algo, esos comportamientos de rebeldía no es porque el chico sea rebelde, no es porque la chica sea rebelde. El problema está en que el padre no se ha educado, no se ha preparado en cómo poder lidiar con los conflictos a esa edad. El adolescente enfrenta varias cosas que necesita aprender y muchos de estos conflictos pues tienen que ver sobre algunos generadores que quiero compartir con ustedes. Pero no sin antes decirle lo siguiente, no todos los hogares tienen conflictos con los hijos. Los datos estadísticos muestran que cerca del 60% logra sacar adelante a sus hijos adolescentes sin mayores conflictos. Un 20% de los chicos pues tienen conflictos que son controlables. Y otro 20%, dicen los expertos, hablan de conflictos que no son fácilmente controlables, manejables. Por eso conoce los generadores de conflictos, para que ojalá no se sigan presentando. Comparto con ustedes algunos de ellos a continuación. Número uno, la exposición en las redes sociales. Esto genera conflicto constantemente entre padres e hijos porque el padre le dice, suelta ese teléfono, deja de estar mirando ya, estar en las redes sociales. Y allí están en Instagram, están en Snapchat, están en Facebook, están en TikTok, están en todas esas nuevas aplicaciones, esas redes que están saliendo. Y porque él es ahí donde comparte con sus amigos. Es la manera moderna como hoy los jóvenes interactúan. Pero hay que explicarle a él que la fuerte exposición a las redes sociales puede traer problemas de falta de sociabilidad en la familia. Hay que explicarle cómo se divertían los padres cuando eran niños, cómo no necesitaban de un teléfono, que en ese tiempo ni siquiera existían los teléfonos móviles y pasaban momentos divertidos. Hay que compartir y pasar tiempo con ellos en actividades al aire libre y también deben ocupar su tiempo en actividades productivas, clases de música, clases de arte o quizás aprendiendo un oficio que pueda servirles en el futuro. Ahora, ¿qué del hiperconsumismo? El hiperconsumismo es que los jóvenes de hoy quieren tener todo pronto y rápido y de la última tecnología. Yo tengo un iPhone 11, pero ya salió el iPhone 12. Entonces, los jóvenes ahora quieren el iPhone 12, porque ese es el último teléfono. Hay que explicarles que todos estos productos son hechos y promovidos con el único propósito de que la gente consuma, compre, compre, compre. También tenemos el concepto de las salidas conflictivas. En esta edad ya los chicos comienzan a salir y entonces ahora nosotros tenemos que negociar con ellos las salidas. Eso dependerá, por supuesto, del tiempo en que ellos van a salir, con quién van a salir. Pero otros factores son el mal uso del tiempo libre. El uso inapropiado, como ya dijimos, del teléfono, no solo para usar las redes sociales, sino a veces para ver programas que no les construyen, que no tienen mucho sentido. Pero aquí también tenemos que hablar con ellos y nosotros mismos ser ejemplo en el manejo de la ira. Porque ¿cómo es posible que un padre exija respeto de su hijo? ¡Usted no me grita! Y lo está gritando, ¿verdad? Queremos a veces solo con la autoridad lograr esas cosas. Pero mire, la autoridad se logra con ejemplo. Y si el hijo está gritando, el padre debe responder y decirle, pero hijito lindo, ¿tú por qué me gritas? Soy tu papá. Yo a ti no te grito. Y eso va a hacer inmediatamente reaccionar al hijo. Así que tenemos también la ausencia de los padres. Cuando los padres pasan mucho tiempo lejos de sus hijos, en una edad tan vital como la adolescencia, donde hay que terminar de formarlos para el futuro, se debiera pasar más tiempo con ellos, compartir más tiempo con ellos. La autonomía anticipada. A veces los padres podrían darle al hijo más de las responsabilidades que él puede tener en la edad que tiene. Un hijo a los 15 años todavía necesita una libertad controlada. Todavía a los 18 años necesita una libertad controlada. Y así, en la medida que van creciendo, entre más crecen, menos control, más independencia. Es la manera como vamos haciéndolos, llevándolos a que hagan ese paso de la niñez a la adultez. Los hogares separados, eso también, ya dijimos, trae terribles traumas. Ilustro algunos de los puntos que se puede presentar con los adolescentes. Por ejemplo,

Rosa, la madre, ve una foto de su hija Angélica de 13 años mostrando mucho busto y quizás mucho de sus piernas, y la madre se da cuenta que esa foto es inapropiada. Así que de una vez la llama, le pega un tremendo regaño y le dice, ¿cómo andas subiendo tú esas fotos inapropiadas allá? Quizás antes de estar discutiendo eso, hay que comenzar a usar la palabra del Señor y hablarle a esa joven adolescente, a esa joven acerca de los valores, de por qué una mujer no debe exponerse, cómo un hombre ve a una señorita que se expone. La señorita piensa diferente a cómo los hombres piensan. Y ahí es donde la madre, con mucha sabiduría y tacto, pues puede hacer caer en cuenta a su hija de esta situación. Recuerde, estamos enfrentando conflictos. Voy a dar algunas posibles soluciones más para los problemas que se presenten. Toquemos y hablemos de esas posibles soluciones. Asegúrese de que aquellos con quien se comunica su hijo a través de las redes sociales son personas conocidas, son personas, son amigos, y que no hay quizás gente adulta o quizás algunos pedófilos que quieran hacer daño a los hijos. Hay que explicarle que en el internet no hay nada privado, que todo es público y que todo lo que se sube es muy difícil de borrar o quizás nunca se pueda borrar porque queda en servidores de todo el mundo. Toda llamada telefónica, toda conversación está grabada en servidores de Apple, en servidores de Amazon, en servidores de Facebook. Así que cada clic, cada vez que tú tocas el teléfono, toda esa información quedó grabada. Los jóvenes necesitan entenderlo. Y también con los chicos, pues, recompensémosles a ellos. Cada vez que hagan algo bueno, déles una recompensa, porque ellos necesitan entender que las buenas acciones son recompensadas. Y con respecto al hiperconsumismo, pues es bueno explicarles que todas las compañías hoy producen aparatos para que tengan una muerte pronta, una muerte cercana. Me llama la atención cuando comenzaron a fabricarse las bombillas eléctricas. En el año 1888 se iluminó la primera calle con bombillas eléctricas después del gran invento que trajo al mundo la luz eléctrica. Pero, ¿saben qué sucedió? Que para el año 1901, por ejemplo, una de las estaciones de bomberos en la ciudad de San Francisco instaló una bombilla. Lo curioso es que esa bombilla hasta el día de hoy sigue encendida, desde el año 1901. Lleva prácticamente ya 120 años funcionando. ¿Y cómo es posible que esa bombilla fue diseñada para tantos años? Bueno, porque así eran los artículos antes, pero en la década de los 20 se dieron cuenta las grandes compañías que si fabricaban productos que duraran toda la vida, pues la gente no volvería a comprar productos. Y entonces aparece el concepto de la obsolescencia programada. Todos los productos son hechos para deteriorarse. En otras palabras, todos los productos tienen una época de vida. Algunos son mejores que otros, pero debemos enseñar a los hijos esas cosas, que ellos tienen que aprender que si se compra, que lo que las compañías quieren es que les compremos sus productos, porque eso hace ricos a los más ricos. Orientar a los hijos. Pasemos a los conflictos en la adultez. En la adultez hay conflictos también y hay problemas serios con aquellos hijos que están viviendo en la casa pero no trabajan. Ya tienen 20, 30, incluso 40 años. No estudian tampoco. No aportan. Incluso pueden tener vicios como el alcohol, como el cigarrillo, como las drogas. Y esto genera conflicto entre padres y sus hijos adultos. Algunos incluso traen a su pareja, sin estar casados, a vivir dentro de su casa. Y ahora que tú no puedes decirle a qué hora llegar, porque ya un hombre o una mujer de 30, 40 años, que tú no puedes decirle qué está bien o qué está mal, ¿qué hacer? Pues yo quiero decirte que los hijos deben aprender desde muy pequeños, que deben adquirir independencia y prepararse para la independencia. Y que el que se casa quiere casa y costalito para la plaza, me enseñaron a mí de niño. Génesis capítulo 2, el versículo 24, muestra que si un hombre quiere vivir con una mujer, tienen que vivir independientes, separados de padre y madre. Por tanto, dejará el hombre a su padre y a su madre y se unirá a su mujer y serán una sola carne. Eso debemos inculcar a nuestros hijos adultos. Ahora, yo entiendo, vivimos en una sociedad consumista y una sociedad donde las rentas son cada vez más costosas. La gente ya no puede incluso pagarlas. ¿Qué es lo que la gente entonces tiene que hacer? Pues irse a vivir en familia, alquilar una casa grande para dos o tres familias que sale más económico.

0: económico. Sin embargo, todos debiéramos hacer planes de vivir en forma independiente. Quiero compartir aquí algunas posibles soluciones que le van a ayudar en lo que tiene que ver con el manejo y la relación entre padres e hijos adultos. Los padres están para apoyar a sus hijos, sin lugar a dudas. Y cuando un hijo tiene problemas financieros, ahí deben estar los padres. Pero aunque vivan dentro de la misma casa, deben haber límites de independencia y de aporte financiero. Todos deben cooperar para que se pueda mantener la estabilidad y el buen ambiente de entre los miembros de la familia. Así que no permita bajo ninguna circunstancia que simplemente el hijo venga sin que haya una parte clara que se haya determinado. Ustedes deben sentarse y establecer acuerdos. Incluso yo sugiero a muchas de las familias que los acuerdos queden por escrito, que los enmarquen, que los pongan, después de que los firman, los ponen en la pared, porque es así como funcionan las cosas. Cuando hay acuerdos establecidos, los acuerdos se respetan. Y cuando los acuerdos son públicos y todos los pueden ver, pues con mayor razón hay que tener cuidados al cumplirlos. Así que otra de las cosas que podemos realizar o las posibles soluciones es que deben quedar claras cuáles son las obligaciones de cada uno. Si hay nietos, también deben establecerse acuerdos de cuidado y de disciplina. ¿Quién va a disciplinar a los nietos? ¿Los padres o los abuelos? Y siempre recuerda recompensar el buen comportamiento. Y el buen comportamiento se puede recompensar con abrazos, con sonrisas, con invitaciones, con momentos de alegría, con palabras de encomio. Termino leyendo Éxodo 20:2. Dice el Señor en su palabra: honra a tu padre y a tu madre para que tus días se alarguen en la tierra que Jehová tu Dios te da. Los hijos deben respetar a sus padres, pero de igual manera los padres deben respetar a sus hijos y rendirles honra, darles el valor que tienen. La mayoría de los padres experimentan conflictos con sus hijos, sin importar cuál sea la etapa del desarrollo, sea la niñez, sea la adolescencia, sea la adultez, pero se deben identificar los generadores de conflicto y hacer cuanto sea posible por eliminarlos, de tal manera que así el conflicto se elimina. Espero que estos consejos en el programa de hoy te ayuden para tener una vida mejor en tu familia. Que Dios te bendiga, Dios te guarde. Te esperamos en la próxima entrega.
1: 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Todos necesitan agua. 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El cerebro se compone por un 70% de agua, la sangre en un 80% y los pulmones se componen por un 90% de agua. 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Sin agua, tu cuerpo dejaría de funcionar como es debido. Más de la mitad del peso de tu cuerpo está formado por agua, y una persona no puede sobrevivir sin agua más de unos pocos días. ¿Por qué? Porque tu cuerpo necesita agua para poder llevar a cabo muchas de las funciones que desempeña. Por ejemplo, tu sangre, que contiene mucha agua, lleva oxígeno a todas las células de tu cuerpo. Sin oxígeno, todas esas células diminutas morirían y tu cuerpo dejaría de funcionar. Además, es sumamente necesaria para nuestra higiene personal. Ahora, ¿no quieres tomar un rico vaso de agua? 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Esto ayudará a que las funciones del cuerpo trabajen al máximo. Evita las bebidas que contienen azúcar, que pueden retardar la digestión y contribuir al aumento de peso. No olvides la higiene personal. Nada como un buen baño con agua fresca.
2: Bienvenido o bienvenida a Lecciones de Vida. Durante los próximos 3 meses estaremos estudiando los libros de Filipenses y Colosenses bajo el lema Unir el Cielo y la Tierra. Cristo como centro de estos dos libros. Pablo enfrentó muchas pruebas y tribulaciones mientras difundía el mensaje de salvación de Dios. Aparte de Jesús, pocos han soportado tanto sufrimiento como Pablo por causa del Evangelio. Su lista de dificultades merece nuestra cuidadosa consideración y reflexión. Y estas dificultades incluyen, pero no se limitan a tribulación, angustia, persecución, hambre,

dice él, por ladrones, tanto entre su propio pueblo como lo de los gentiles, o en la ciudad, o en el desierto, en el mar, etc. La lista es larga. Así que los sufrimientos de Pablo también provienen de su trato con enfermedades y debilidades, junto con el desafío de cuidar de las iglesias. Obviamente, sus encarcelamientos tampoco pueden ignorarse. La vida de Pablo no fue nada fácil. Hay que respirar hondo para recitar la lista anterior sin pausa, ¿verdad? De hecho, esta carta a los filipenses y a los colosenses fueron escritas desde uno de los lugares más horripilantes del planeta, desde una cárcel oscura, bajo tierra, húmeda, maloliente en Roma, con apenas una abertura en el techo, la cárcel mamertina. Y con frecuencia, muchos nos sentimos desanimados por cosas mucho menos importantes. Sin embargo, si la lista de sufrimientos de Pablo es impresionante, su confianza inquebrantable es aún más asombrosa. Dice, sin embargo, en todas estas cosas somos más que vencedores por medio de aquel que nos amó. Así que, amados, la lección de hoy se centra en dos temas principales. Número uno, los sufrimientos de Pablo por causa del Evangelio, en particular sus encarcelamientos. Y número dos, las estrategias de Pablo para predicar el Evangelio con la mayor eficacia posible, incluso en circunstancias difíciles. Así que te invito a buscar en tu Biblia, en Filipenses capítulo 4, versículo 4, y en un momento profundizaremos en el tema perseguidos, pero no olvidados.

Leo en Filipenses capítulo 4, versículo 4. Regocijaos en el Señor siempre. Otra vez os digo, regocijaos. Un pastor adventista encarcelado por cargos falsos pasó casi 2 años entre rejas. Y aunque al principio estaba muy perplejo, se dio cuenta de que la prisión era el campo misionero que Dios le había dado. Y cuando sus compañeros se enteraron que era pastor, le pidieron que predicara. Lo hizo y también compartió literatura. Incluso bautizó a varios reclusos y dirigió los servicios de Santa Cena. Él comentaba lo siguiente, dice, a veces era difícil ejercer el ministerio en la cárcel, pero también había alegría, sobre todo cuando veías que las oraciones eran escuchadas y vidas cambiadas. Bueno, Pablo escribió Filipenses y Colosenses desde la cárcel. De hecho, en la misma Filipos, después de que Pablo y Silas fueran acusados injustamente, el carcelero los aseguró sus pies en el cepo. Y a medianoche oraban y cantaban himnos a Dios, y los presos los oían. Verdaderamente sabían regocijarse siempre. Así que hoy analizaremos las circunstancias que enfrentó Pablo. Él vio un propósito más grande para lo que le sucedió y tal vez podamos aprender de él cuando enfrentemos pruebas. La carta de Filipenses y Colosenses son conocidas como las epístolas de la prisión, pero fueron escritas mientras Pablo estaba preso. Las otras cartas de la prisión son Efesios y Filemón. La mayoría de los comentaristas creen que fueron escritas mientras Pablo estaba en Roma, entre los años 60 y 62 después de Cristo. Ahora veamos qué importancia tiene la forma en que Pablo escribe o describe su encarcelamiento. Vamos a Efesios capítulo 3 y Filemón capítulo 1, y nos dice así. Por esta causa yo, Pablo, prisionero de Cristo Jesús, por vosotros los gentiles. Pablo, prisionero de Jesucristo, y el hermano Timoteo, al amado Filemón, colaborador nuestro. Pablo había entregado su vida al servicio de Jesucristo. Si ese servicio incluía ser prisionero, estaba preparado para ello. Y el apóstol se describe a sí mismo como embajador en cadenas. Había estado en viajes misioneros, levantando iglesias y entrenando obreros para el Señor. Y podía haberse preguntado, ¿por qué estoy aquí cuando podía hacer mucho más sin estas cadenas? Pero Pablo también fue encarcelado más tarde cuando escribió 2 Timoteo. Así que al menos 5 libros del Nuevo Testamento fueron escritos mientras estaba en prisión. Y no es el lugar más cómodo. Ahora imagínate, sin computadora, sin papel.

sin tinta, eran pergaminos, eran, mejor dicho, sin plumas como hoy tenemos, y eran plumas reales, mojadas en esa tinta. Fue difícil. Y en ninguna de las epístolas de la prisión Pablo menciona exactamente dónde estuvo encarcelado. Por eso algunos han sugerido que era Éfeso o Cesarea. Pero no hay evidencias bíblicas de que Pablo haya estado privado de libertad en Éfeso. Cesarea parecería más probable, excepto por el hecho de que no hay registro de ninguna amenaza evidente a la vida de Pablo en ese punto de su ministerio. Sin embargo, esa amenaza ya existía cuando escribió Filipenses. Y estas epístolas o cartas contienen algunas pistas acerca del lugar donde Pablo se encontraba en el momento de su encarcelamiento. En primer lugar, dice que había un pretorio, y esto puede referirse a la residencia oficial de un gobernador provincial, como la de Jerusalén, donde Jesús fue examinado por Pilato, o como la de Cesarea, donde Pablo fue encarcelado. Pero Pablo utiliza claramente este término no como un lugar de, como una referencia a un lugar, sino en relación con ciertas personas. Dice que toda la guardia romana se familiarizó con el Evangelio. Escucha, esta guardia estaba integrada por unos 9.000 soldados seleccionados que protegían al emperador y custodiaban a los prisioneros. Y Pablo también envía saludos de los creyentes de la casa del César. O sea que esto indica que Pablo estaba prisionero en Roma y en contacto con los que servían a la casa imperial. Y ahora la pregunta, ¿cómo podemos aprender a extraer lo mejor de cualquier situación difícil en la que nos encontramos? Porque no siempre es fácil hacerlo. Pablo menciona varios encarcelamientos durante su permanencia en Macedonia. El primer caso registrado ocurrió en Filipos. Más tarde fue encarcelado brevemente en Jerusalén antes de ser trasladado a la prisión de Cesarea. Y en otro texto, Pablo dice que estaba en prisión. Aunque estaba bajo arresto domiciliario en Roma, era allí acompañado por un soldado romano de élite. Ignacio de Antioquía, un cristiano de principios del siglo II que estuvo en una condición semejante, describió a los soldados como bestias salvajes, que cuanto más amablemente se los trata, peor se comportan. Ahora notemos qué recursos espirituales, de qué recursos disponía Pablo para afrontar estas dificultades. Vamos al segundo libro de Corintios, capítulo 4 y el capítulo 6, y nos dice: estamos atribulados en todo, mas no angustiados, en apuros, mas no desesperados, perseguidos, mas no desamparados, derribados, pero no destruidos, llevando en el cuerpo siempre por todas partes la muerte de Jesús, para que también la vida de Jesús se manifieste en nuestros cuerpos. Porque nosotros que vivimos siempre estamos entregados a muerte por causa de Jesús, para que también la vida de Jesús se manifieste en nuestra carne mortal. De manera que la muerte actúa en nosotros y en vosotros la vida. No damos a nadie ninguna ocasión de tropiezo para que nuestro ministerio no sea vituperado. Antes bien, nos recomendamos en todo como ministros de Dios en mucha paciencia, en tribulaciones, en necesidades, en angustias, en azotes, en cárceles, en tumultos, en trabajos, en desvelos, en ayunos, en pureza, en ciencia, en longanimidad, en bondad, en el Espíritu Santo, en amor sincero, en palabra de verdad, en poder de Dios, con armas de justicia a diestra y a siniestra. Bueno, a menudo podemos caer en la tentación de mirar nuestras circunstancias, nuestras debilidades o nuestros fracasos pasados y desanimarnos. ¿A cuánto no nos pasa esto, verdad? Y en momentos como estos necesitamos recordar los numerosos recursos que Dios ha provisto para nuestro éxito en la lucha contra el mal. Y uno de los más importantes es la Biblia misma, la palabra de verdad, porque en ella podemos aprender de los errores de otros y cómo estas personas obtuvieron la victoria. Y además, el Espíritu Santo, como comenta Ellen White, aquí en este libro maravilloso, El deseado de toda la gente, dice así: haz eficaz lo que ha sido realizado por el Redentor del mundo. Por medio del Espíritu es purificado el corazón. El creyente llega a ser participante de la naturaleza divina a través del Espíritu. Cristo ha dado su Espíritu como poder divino para vencer
todas las tendencias

sean mal heredadas y cultivadas y para imprimir su propio carácter en su iglesia. ¡Qué hermosa promesa! Podemos vencer todas nuestras tendencias heredadas y cultivadas. Bueno, durante el segundo viaje misionero de Pablo, poco después de la incorporación de Timoteo al equipo, el Espíritu Santo les impidió continuar con su labor en Asia Menor. Entonces, durante una visión nocturna, Pablo vio a un hombre que le suplicaba, pasa a Macedonia y ayúdanos. Así que inmediatamente se dirigieron al puerto marítimo más cercano para partir desde allí a Macedonia. Y navegaron a Troas, a través del mar Egeo, hasta Neápolis, el continente europeo. Pero en lugar de predicar allí, Pablo, Silas, Timoteo y Lucas, quienes se unieron a ellos en Troas, se dirigieron a Filipos. Y en su actividad evangelizadora, Pablo siempre pensó estratégicamente, porque Filipos era la principal ciudad de la provincia de Macedonia. De hecho, era una de las más honradas del Imperio Romano, pues se le había concedido el estatus de Italicum, o sea, derecho italiano, el título más honroso que se podía otorgar a una ciudad. Sus ciudadanos gozaban de los mismos privilegios que los de una ciudad situada en Italia, incluida la extensión del impuesto sobre bienes inmuebles y el impuesto sobre la renta de capitación que pagaban los ciudadanos romanos poseedores de cierto capital. Además, cualquiera que naciera en las ciudades en esa ciudad se convertía automáticamente en ciudadano romano. También era una parada importante en la Vía Ignacia, la principal ruta terrestre que conectaba Roma con Oriente. Y el establecimiento de una importante presencia cristiana allí permitió que la iglesia de Filipos llevara el Evangelio a muchas otras ciudades cercanas como Anfípolis, Apolonia, Tesalónica y Berea. Curiosamente, la lengua oficial de Filipos del siglo I era el latín, como lo demuestra el predominio de inscripciones en dicha lengua. En Filipenses 4:15, Pablo incluso se dirige a ellos con una palabra que suena latina, Filipesoi, al parecer en reconocimiento de su especial condición romana. Sin embargo, el griego era la lengua del mercado y de los pueblos y ciudades de los alrededores, así como el medio de la difusión del Evangelio. Lucas describe cómo Pablo y su equipo se reunieron para orar junto al río. Allí estaba Lidia y su familia que se convirtieron. Y como mujer de negocios, porque vendía púrpura, había sido uno de los principales apoyos financieros en Filipo para el ministerio de Pablo. El tiempo que pasa Pablo y Silas, que pasaron allí por la cárcel, condujo a la conversión de otra familia, la familia entera, la familia del carcelero. Y el Espíritu Santo sabía que Filipo sería el puesto de avanzada para la expansión del Evangelio a través de Europa, aunque habría mucha persecución. Pero, por muy mala que sea, la persecución a veces, en determinadas circunstancias, puede permitir que el Evangelio llegue a personas que de otro modo no podrían ser alcanzadas. Ahora, no tenemos constancia de que Pablo visitara alguna vez Colosas, lo que nuevamente nos dice algo acerca de la eficacia de su estrategia evangelizadora. Fue Epáfras, residente de Colosas, quien llevó el Evangelio a esa ciudad. Ahora, ¿cómo ocurrió su conversión? Lo más probable es que haya ocurrido cuando Pablo estuvo a mediados de la década del 50 en la cercana Éfeso, y todos los que habitaban en Asia pudieron oír la palabra del Señor. Allí Epáfras posiblemente aceptó el mensaje. Ahora, nota que el libro Apocalipsis da testimonio de la gran difusión del Evangelio en esa zona. La explicación más plausible de este éxito, incluida su propagación en Colosas, es que fue el resultado de la labor de los conversos de Pablo, quienes escucharon por primera vez el mensaje en Éfeso, la ciudad más importante de Asia Menor y uno de los principales puertos. Epáfras había escuchado la predicación de Pablo en Éfeso, y convertido en uno de sus colaboradores, llevó el Evangelio a su ciudad natal de Colosas. La ciudad estaba a unos 15 kilómetros al sureste de la Odisea. Está siendo excavada actualmente, ¿sabes? Por lo que sabemos menos de ella que de otras ciudades más importantes de la región. Sí sabemos que tenía una población judía numéricamente considerable de hasta unos
10.000 de ellos

viviendo en esta zona de Frigia. Así lo dice el registro. Las monedas acuñadas en Colosas indican que sus habitantes adoraban, como en muchas ciudades romanas, a una variedad de dioses. Las prácticas paganas y las poderosas influencias culturales planteaban a los cristianos enormes desafíos, no solo para evangelizar la ciudad, sino también para mantenerse fieles a la fe pura del Evangelio. Otro cristiano prominente en Colosas fue Filemón, que pudo haberse convertido más o menos al mismo tiempo que Epafras. ¿Y qué curso de acción recomendó Pablo a Filemón respecto de Onésimo? Onésimo era el esclavo, ¿verdad? Y allí encontramos en Filemón 1, 15 y 16 lo siguiente. Porque quizá para esto se apartó de ti por algún tiempo, para que le recibieses para siempre, no ya como esclavo, sino como más que esclavo, como hermano amado, mayormente para mí. Pero cuanto más a ti, tanto en la carne como en el Señor. Aunque la ley romana obligaba a Pablo a devolver a Onésimo a Filemón, porque Onésimo fue a buscar a Pablo, ¿verdad? El apóstol apela al corazón y a la conciencia de Filemón como compañero creyente y lo insta a tratar a Onésimo como un hermano, no como un esclavo. Y allí tenemos que el apóstol Pablo era bien práctico en lo que hacía. Veamos ahora las iglesias de Filipos y Colosas. ¿Cómo son descritas? ¿Y qué significa esta descripción? Vamos a Filipenses 1 y Colosenses 1. Dice: Pablo y Timoteo, siervos de Jesucristo, a todos los santos en Cristo Jesús que están en Filipos, con los obispos y diáconos, gracia y paz a vosotros de Dios nuestro Padre y del Señor Jesucristo. Pablo, apóstol de Jesucristo, por la voluntad de Dios, y el hermano Timoteo, a los santos y fieles hermanos en Cristo que están en Colosas, gracia y paz sean a vosotros de Dios nuestro Padre y del Señor Jesucristo. Bueno, este es el típico saludo epistolar. Pablo llama a los cristianos santos, lo que significa que fueron apartados como pueblo o consagrados como pueblo especial de Dios en virtud del bautismo, así como Israel lo había sido antes como nación santa por medio de la circuncisión. Y esto no tiene absolutamente nada que ver con la práctica de la iglesia romana de canonizar a las personas como santos. Ahora, también es interesante el paralelismo entre los saludos de estas dos epístolas, porque Pablo se refiere a obispos, que en griego quiere decir episcopos, literalmente supervisores, y diáconos, en Filipos, y hermanos y santos fieles en Cristo, en Colosas. Por eso, cuando el Nuevo Testamento habla de hermanos fieles, se refiere a quienes tienen un ministerio específico en la iglesia. O sea, oficiales de iglesia, diríamos hoy, ¿verdad? Por lo tanto, parece que Pablo se está dirigiendo no solo a los miembros de la iglesia en estas ciudades, sino también a sus líderes. La iglesia ya estaba organizada. Y la referencia a cargos descritos más específicamente en otros lugares da testimonio de la existencia y la importancia de la organización desde el periodo más temprano de la iglesia. Formar colaboradores como Timoteo y Epafras y proveer para el liderazgo de las iglesias locales era una prioridad para Pablo, pues ello le permitía extender su alcance evangelizador. En otras palabras, había un enfoque estratégico, tanto para la evangelización como para la retención. ¿Sabes tú que nuestros pioneros adventistas siguieron el modelo neotestamentario de organización eclesiástica, como muestran muchos artículos de la Review and Herald de la década de 1850? De hecho, Jaime White dijo lo siguiente. Dijo él: el orden divino del Nuevo Testamento es suficiente para organizar la iglesia de Cristo. Si se necesitara más, habría sido provisto por inspiración. Y mucho antes de que Pablo escribiera a estas iglesias, los apóstoles ya habían comenzado a establecer oficiales en las iglesias de Jerusalén, lo cual debería servir de modelo para las iglesias que se establecieran en muchos otros puntos donde los mensajeros de la verdad trabajasen para ganar el ganar personas o conversos al Evangelio. Los Hechos de los Apóstoles. Sabemos que ese libro nos habla de los comienzos de la iglesia, y es bien sabido que Pablo utilizó a veces ayudantes literarios en la composición de sus epístolas. ¿Pedía gente que les ayude a escribir? Tal vez tenía problemas de vista, no sé. Era difícil estar allí con cadenas escribiendo.

Timoteo también es mencionado como asistente editorial en otros lugares. O sea que el hecho de que Pablo siga usando tácitamente el pronombre de primera persona singular, yo, en lugar de nosotros, demuestra que su autoridad apostólica respaldaba estas epístolas, que él estaba allí presente, o estaba en el momento que fueron escritas por sus ayudantes, o él mismo las escribió. Bueno, la siguiente cita es esclarecedora. Dice así: Dios los ha escogido para salvación mediante la santificación del Espíritu y la creencia en la verdad. Estén pues firmes. Si sirven a Dios, si sirven fielmente a Dios, encontrarán prejuicios y oposición, pero no se irriten cuando sufran injustamente. No tomen represalias. Mantengan firmes la integridad en Jesucristo. Pongan el rostro como un pedernal hacia el cielo. Dejen que otros hablen sus propias palabras y sigan su propio curso de acción. A ustedes les corresponde seguir adelante en la mansedumbre y la humildad de Cristo. Hagan su trabajo con firme propósito, con pureza de corazón, con todo su poder y fuerza, apoyándose en el brazo de Dios. Tal vez nunca conozcan la verdadera y excelsa naturaleza de su trabajo. El valor que ustedes tienen solo pueden medirlo por la vida dada para salvarlos. Para cada alma que está creciendo en Cristo, habrá tiempos de lucha y seria y prolongada, porque los poderes de las tinieblas están decididos a oponerse al camino del avance. Pero cuando buscamos la gracia en la cruz de Cristo, no podemos fracasar. La promesa del Redentor es: nunca te dejaré ni te desampararé. Yo estoy contigo todos los días, hasta el fin del mundo. Amados, hermosa cita, maravillosa. Pablo fue encarcelado varias veces, siempre injustamente. Por eso pregunto, ¿cómo puedes responder tú cuando te tratan injustamente, ya sea en la iglesia o fuera de la iglesia? A veces nos duele más cuando ocurre dentro de la iglesia, ¿verdad? ¿Qué promesas bíblicas puedes sugerir para hacer frente a esos momentos? Acerca de la persecución de los cristianos, Tertuliano, un líder de la iglesia primitiva, dijo: nos hacemos más numerosos cada vez que nos cosechan. La sangre de los cristianos es semilla. Predicar el Evangelio puede ser un desafío para muchos cristianos, especialmente cuando las normas sociales entran en conflicto con la palabra de Dios. A lo largo de los siglos, innumerables personas han enfrentado el sufrimiento, incluso la muerte, en el cumplimiento de su labor misionera. Y esta realidad fue cierta en los inicios de la misión cristiana y no será diferente al concluirla. Al continuar en la labor misionera y soportar los sufrimientos que conlleva, solo hay una fuerza que puede sostenernos y es el amor de Cristo. Amados, la mayoría de los cristianos reconocemos los riesgos que implica seguir a Cristo, pero también debemos comprender la importancia fundamental de cumplir la comisión. Por tanto, id y hacer discípulos a todas las naciones. Me ha tocado estar en lugares muy, muy difíciles, sumamente difíciles. Pero, amados, la tarea, aunque es ardua, podemos confiar en la guía de Dios en cada paso del camino. Aunque pueda poner en peligro la vida de diferentes maneras, la tarea tiene su recompensa. Uno siente el gozo de servir al Señor y casi puede sentir así, literalmente, la presencia de los ángeles rodeándolo. Jesús dice: sé fiel hasta la muerte, y yo te daré la corona de la vida. Literalmente quiere decir la corona que es vida, o sea, la vida eterna. Y en su obra misionera, Pablo empleó diferentes estrategias para asegurar su eficacia. Número uno, seleccionó ciudades importantes como puestos de apoyo, desde donde pudiera difundir el mensaje del Evangelio con mayor facilidad. Número dos, él invirtió tiempo en capacitar a otros. Y número tres, priorizó alcanzar primero a sus seres queridos, a los de su familia, judíos, ¿verdad? Y número cuatro, se mantuvo en contacto constante con aquellos a quienes ministraba. Debemos integrar todas estas estrategias en nuestra labor misionera. Y Pablo sabía que, si bien las estrategias son importantes, nunca pueden reemplazar la función del Espíritu Santo. Nunca debemos olvidar este punto vital. Dios nos ayude a ser testigos de Jesús en las buenas y en las malas. A medida que se acerca el tiempo final, las cosas irán poniéndose más y más difíciles. Pero Dios está con nosotros.
Dios está

con su pueblo. Oremos. Padre Celestial, gracias por esta lección, que es la introducción de estos viajes misioneros de Pablo, y vamos a estudiar estos libros de Filipenses y Colosenses. Queremos sacar lecciones prácticas para nuestras vidas. Y la que sacamos hoy es, Señor, ayúdanos a serte fieles, aún frente a la persecución. Sabemos cómo han de terminar las cosas. Que nada ni nadie nos desanime. En el nombre de Jesús oramos. Amén. Bien, es todo el tiempo que tenemos por hoy. Llegó el momento de despedirnos. Será hasta el próximo programa de la serie Lecciones de Vida. Invita a otros a sintonizar este canal y transfórmate tú mismo en un canal de bendiciones. Dios te bendiga y recuerda, tú vales mucho para Jesús. Él te ama más de lo que puedes imaginar. Y en el viaje de la vida las cosas han de terminar bien si haces de la Biblia tu GPS y a Jesús como tu guía. Maranatha.

Saludos, querido amigo televidente. En esta hora quiero compartir con ustedes las palabras de vida que se encuentran en Josué 1:9. Dice la palabra de Dios: Mira que te mando que te esfuerces y seas valiente. No temas ni desmayes, porque yo, Jehová, tu Dios, estará contigo en donde quiera que vayas. En este día puede ser que sientas temor a causa de algún reto que tengas que afrontar. Puede ser que también que sientas diferentes tipos de temores por las diferentes circunstancias que nos rodean en la vida. Pero Dios nos hace un llamado hoy a que no temamos, porque Dios está dispuesto a estar con nosotros todos los días, a donde quiera que vayamos. Hoy puedes hacer de Jesús tu compañero. Puedes decirle al Señor: Señor, yo quiero que tú me acompañes en este día. Yo quiero que tú estés conmigo en este día. Reclama la promesa en este día de Josué 1:9, porque el Señor te dice: Mira que te mando y que te esfuerces. No temas ni desmayes, porque yo estaré contigo donde quiera que vayas. Confía en el Señor y haz de Jesús en este día tu compañero. Te invito para que hagamos una oración y esta palabra se pueda cumplir en tu vida. Oremos. Querido Padre, gracias, Señor, te damos, porque tú en tus palabras nos das aliento, nos confortas y nos dices que no tenemos que temer, porque tú estás dispuesto en estar con nosotros. Bendice hoy, Señor, a cada televidente, guárdalos de todo mal. Manda a tus ángeles, Señor, para que ellos puedan ser valientes, para que ellos se puedan esforzar en este día, que todas las cosas que tú les pongas en la mano las puedan hacer con valor, porque tú, Señor, eres un Dios de victoria. Gracias, Señor, porque nos amas. Te los presento en este día, en el nombre de Jesús. Amén.

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2: Mi primera Biblia presenta El castigo de Miriam. Han pasado 2 años desde que los israelitas salieron de Egipto. Dios le habló a Moisés en el tabernáculo y le dijo: hagan un censo, cuenten toda la comunidad de Israel por tribu y por familias patriarcales.

Anoten uno por uno los nombres de todos ellos. Tú y Aarón reclutarán a los varones mayores de 20 años que estén aptos para ir a la guerra. Para esto, contarán

seguirán a las guerras. Dios le había dicho a Moisés que no contara a la tribu de Leví. Le dijo que pusieran a los levitas como encargados del tabernáculo y todos sus utensilios. Ellos se encargarán de transportar, desarmar y armar todo lo relacionado con el tabernáculo, y también se encargarán de cuidar el santuario del pacto. Luego Dios les explicó a Moisés y a Aarón cómo estarán ubicados y organizados los campamentos de cada tribu de Israel. En el centro del campamento se encontraba el tabernáculo. En el lado este estarán ubicados la tribu de Judá, la tribu de Isaacar y luego la tribu de Zabulón. En el lado sur se encontraba la tribu de Rubén, la tribu de Simeón y la tribu de Gad. En el norte se encontraba la tribu de Dan, la tribu de Aser y la tribu de Neftalí. En el oeste se encontraba la tribu de Efraín y la tribu de Manasés, quienes eran los hijos de José, y al lado de estos, la tribu de Benjamín. Alrededor del tabernáculo estaban ubicados los levitas, la cual la dividieron en tres familias. Al norte estaba la familia de Merari, al sur, la familia de Coat, y al oeste, la familia de Gersón. Estos tres eran los hijos de Leví. Al este, en la entrada del tabernáculo, estaban ubicados Moisés, Aarón y los sacerdotes. La nube se levantó del tabernáculo. Era momento de partir del Sinaí. Cuando el pueblo israelita se ponía en marcha, ellos empacaban todo y se organizaban por tribu. Al frente de todos estaba el arca de pacto, la cual era llevada por los levitas, tal como Dios le había pedido. Ellos se dirigían al desierto de Parán. Un día, durante el camino, el pueblo volvió a quejarse de sus penalidades que estaban sufriendo. Dios escuchó las quejas, se enojó con ellos y su fuego consumió los alrededores del campamento. Entonces, el pueblo clamó a Moisés. Este oró a Dios por ellos y el fuego se apagó. Por eso, aquel lugar llegó a ser conocido como Taberá, donde el fuego de Dios ardió entre ellos. Al tercer día, durante el viaje, la gente extranjera que se mezcló con el pueblo les vino un gran deseo por la comida. También los israelitas volvieron a quejarse y a murmurar como antes, y dijeron: ¡Ah! ¡Qué rico era comer carne! ¿Se acuerdan que comíamos pescado gratis en Egipto? Y todos suspiraban. ¡Ah! ¡Sí, es cierto! Y así, todos empezaron a murmurar en contra de Moisés. Ya ellos estaban cansados de comer maná. ¿Se acuerdan de los melones? ¿Y de los pepinos y puerros? ¿Y de las cebollas y ajos? Moisés escuchó a las familias del pueblo quejarse. Entonces, Moisés, muy disgustado, oró a Dios. ¡Ay, Señor! Si yo soy tu siervo, ¿por qué me perjudicas? ¿Por qué me niegas tu favor y me obligas a cargar con este pueblo? ¿Acaso soy la madre de todos ellos para que me exijas que los cuide y los lleve hasta la tierra que le prometiste a sus antepasados? Yo solo no puedo con este pueblo. Es una carga demasiado pesada para mí. Si este es el trato que me vas a darme, me harás un gran favor si me quitas la vida. Así me vería libre de mi desgracia. Y Dios le respondió: tráeme a 70 ancianos de Israel. Compartiré con ellos el espíritu que está sobre ti, para que te ayuden a llevar la carga que tienes con este pueblo. Así no tendrás que llevarla tú solo. Y al pueblo le dirás lo siguiente. Moisés escuchó atentamente lo que Dios le dijo y le comunicó al pueblo: santifíquense para mañana, pues van a comer carne.

0: ustedes que se estaban quejando ante el Señor, diciendo que querían carne y que en Egipto la pasaban mucho mejor, Dios les dará carne y tendrán que comérselas. No la comerán un solo día, ni dos, ni diez, sino todo un mes hasta que les provoque náuseas. Y esto por haber despreciado a Dios, que está en medio de ustedes, y llorando diciendo que preferirían estar en Egipto. En la mañana siguiente, Dios hizo que nuevamente cayera codornices. Pero en esta ocasión, era mucho más que la última vez. Y todos comenzaron a comer, y a comer, y a comer. Comieron tanto, que muchos murieron de tanta glotonería. Por eso, llamaron a aquel lugar Kibrot Hatavá, porque allí fue sepultado el pueblo glotón. Luego el pueblo partió rumbo a Acerot y acamparon allí. Estando en esa tierra, Miriam y Aarón empezaron a murmurar en contra de su hermano Moisés a causa de su esposa. Miriam decía: Moisés está casado con una mujer que ni siquiera es israelita. ¿Crees que eso esté bien? Además, ¿acaso no ha hablado Dios con otra persona que no sea Moisés? Dios ha hablado con nosotros también. Dios escuchó todo lo que decían. Dios sabía que Moisés era un hombre muy humilde, más humilde que cualquier otro sobre la tierra. Así que le dijo a Moisés, Aarón y a Miriam que se reunieran en el tabernáculo. Entonces, Dios descendió en una columna de nube y se detuvo en la entrada de la tienda. Aarón, Miriam, los llamó Dios y ambos se acercaron. Escuchen ahora mis palabras. Si hubiera un profeta entre ustedes, yo, el Señor, le hablaría en visiones y le hablaría entre sueños. Sin embargo, esto no ocurre así con mi siervo Moisés, quien siempre me ha sido fiel. Con él hablo cara a cara, claramente y no con enigmas. Él me ve como soy. ¿Cómo pudieron hablar sin temor en contra de mi siervo Moisés? Entonces, la ira del Señor se encendió contra ellos. Y luego se marchó. Tan pronto como la nube se apartó del tabernáculo, a Miriam se le puso la piel blanca como la nieve.
1: Miriam.
0: Cuando Aarón la miró, vio que tenía una enfermedad infecciosa. Tenía lepra.
2: Dios mío.
0: Entonces, Aarón le suplicó a Moisés.
3: Te suplico, Moisés, que no nos tomes en cuenta este pecado que hemos cometido tan neciamente. No permitas este mal contra Miriam, para que no la desechen.
0: Moisés le rogó a Dios.
3: Oh Dios, ten misericordia. Te ruego que la sanes, por favor.
0: Y Dios le respondió. Si su padre le hubiera escupido en el rostro de su hermana, ¿no se sentiría avergonzada? Pues que sea apartada del campamento por 7 días. Después podrá volver. Moisés le comunicó lo que Dios le había dicho. Así que Miriam tuvo que permanecer 7 días fuera del campamento. El pueblo israelita no se puso en marcha hasta que ella volviese. Cuando pasaron los 7 días, Miriam volvió completamente sana. Los 3 hermanos estaban contentos de estar nuevamente juntos y se abrazaron. Con esto aprendieron una valiosa lección de que hablar en contra de los demás no es correcto y no le agrada a Dios.
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0: Mi primera Biblia presenta La rebelión de los israelitas. Los israelitas habían partido de Acerot y acamparon en el desierto de Parán. Allí, Dios le habló a Moisés: quiero que envíes a algunos de tus hombres a explorar la tierra de Canaán, la tierra que les entregaré a los israelitas. Elegirás de cada tribu un líder que la represente. Diles que vean qué clase de tierra es y que averigüen cómo es la gente que vive allá.
1: Ok.
0: Moisés hizo lo que Dios le ordenó. Buscó a 12 líderes de cada tribu para explorar la tierra. Entre ellos estaba Josué, de la tribu de Efraín, y Caleb, de la tribu de Judá. Moisés le dijo a ellos: suban por el Negev hasta llegar a la montaña. Vayan como espías a explorar la tierra de Canaán. Fíjense en sus habitantes y en sus guerreros, para saber si son muchos o si son pocos. Examinen el terreno, para ver si sus ciudades son abiertas o tienen murallas. Averigüen si la tierra es buena o mala, y si tiene árboles, traigan algunos frutos del país. Y los 12 espías partieron hacia Canaán. Después de 40 días, los 12 hombres regresaron de explorar aquella tierra. Moisés, Aarón y toda la comunidad israelita se reunieron ansiosos por saber cómo era Canaán. Los espías les presentaron a todos ellos un informe y les mostraron los frutos de esa tierra. Josué y Caleb dijeron: sí, deberían ver la tierra, es tan hermosa, con muchos árboles grandes y suaves colinas. Hay flores por todo.

0: todas partes y las cosechas son buenas y abundantes. Realmente es como Dios lo prometió, una tierra de leche y miel.
1: Sí, solo hay un problema, dijo uno de los espías. El pueblo que vive allá es poderosa y tiene muy buenos guerreros. Las ciudades son enormes y están fortificadas.
0: Hasta vimos hombres gigantes. Los amalecitas, los hititas, jabuseos y amorreos habitan cerca de allí.
1: Es verdad, hay demasiados enemigos.
0: Caleb hizo callar al pueblo ante Moisés y dijo: Subamos a conquistar esa tierra. Estoy seguro de que podremos hacerlo. Dios nos ayudará.
1: Pero otros le respondieron: No podemos combatir contra esa gente. Son más fuertes que nosotros.
0: Los demás espías no estaban de acuerdo con Josué y Caleb. No confiaban en que Dios les ayudaría a ganar la batalla. Así que ellos comenzaban a esparcir entre los israelitas falsos rumores acerca de la tierra que habían explorado. Los israelitas le creyeron a esos hombres en vez de creer en las promesas de Dios. Y toda la comunidad israelita se puso a gritar y a llorar. En sus murmuraciones contra Moisés y Aarón, la comunidad decía:
1: ¿Cómo quisiera haber muerto en Egipto? Más nos valdría morir en el desierto.
0: ¿Para qué nos ha traído Dios a esta tierra? ¿Para morir a espadazos y que nuestras esposas y nuestros niños sean convertidos en botín de guerra? ¿No sería mejor que volviéramos a Egipto?
1: Y unos a otros se decían: Escojamos un nuevo líder que nos lleve a Egipto.
0: Entonces, Moisés y Aarón cayeron de rodillas ante toda la comunidad israelita. Josué y Caleb se rasgaron las vestiduras en señal de duelo y le dijeron a la comunidad:
1: La tierra que recorrimos y exploramos es increíblemente buena. Si Dios se agrada de nosotros, nos hará entrar en ella. Nos va a dar una tierra donde abunda la leche y la miel. Así que no se rebelen contra Dios, ni tengan miedo de la gente que vive en esa tierra. Dios está de nuestra parte, no les tengan miedo.
0: Pero toda la comunidad hablaba de apedrearlos. Así que la gloria de Dios se manifestó en el tabernáculo, frente a todos los israelitas.
2: ¡Dios mío!
0: Entonces, Dios le dijo a Moisés: ¿Hasta cuándo esta gente me seguirá menospreciando? ¿Hasta cuándo dejarán de dudar de mí, a pesar de todas las maravillas que he hecho entre ellos? Los lastimaré a todos, y de ti, Moisés, haré un pueblo mayor y más fuerte que este.
1: Moisés le suplicó a Dios: Oh Dios Altísimo, los egipcios conocen bien tu poder cuando liberaste a este pueblo. No solo vieron cómo lo libraste, sino también saben que tú, Señor, estás en medio de todos ellos. De manera que si lastimas a esta gente, las naciones que han oído hablar de tu fama dirían que el Señor no fue capaz de llevar a este pueblo a la tierra que les prometió darles, y acabó matándolos en el desierto. Por eso ahora, Dios, te ruego que dejes sentir tu poder y cumplas tu promesa. Por tu gran amor, te suplico que perdones la maldad de este pueblo, tal como lo has estado perdonándolos desde que salió de Egipto.
0: Me pides que los perdone, y los perdonaré, dijo Dios. Mas ciertamente, todos los que vieron mi gloria y maravillas que hice en Egipto y en el desierto, ninguno de los que me desobedecieron y me pusieron a prueba varias veces, ellos jamás verán la tierra que les prometí dar a sus padres. Ninguno de ellos que me despreciaron la verá jamás. En cambio, mi siervo Josué y Caleb, quienes han mostrado una actitud diferente y me han sido fiel, ellos sí verán la tierra que exploraron, y sus descendencias la heredará.
1: Dios le dejó un mensaje a Moisés y Aarón para que se lo comunicara a los israelitas.
0: Y Moisés le dijo al pueblo: Dios dice que se cumplirá lo que desearon. Morirán todos ustedes en el desierto.
1: ninguno de los que fueron censados, mayores de 20 años, que murmuraron contra Dios, podrá entrar a la tierra que les prometió. Solo entrará Caleb, hijo de Jefone, y Josué, hijo de Nun. También entrarán en la tierra los niños que ustedes dijeron que serían botín de guerra, y ellos serán los que gocen la tierra que ustedes rechazaron. Los cadáveres de todos ustedes quedarán tirados en el desierto. Vagarán por 40 años hasta que el último de ustedes caiga.
3: ¿40 años?
4: ¡40!
1: Los espías duraron 40 días explorando Canaán, así que ustedes sufrirán un año por cada día. 40 años llevará cuesta su maldad, y así sabrán lo que es tener a Dios por enemigo. Cuando la gente oyó esto, todos lloraron amargamente. Ellos se arrepintieron. Sin embargo, era demasiado tarde. Dios ya había tomado una decisión. A la mañana siguiente, a pesar del castigo de Dios, un grupo de soldados decidió que como la tierra prometida estaba tan cerca, de todos modos, irían y pelearían contra los cananeos. Entre ellos decían: subamos al lugar que Dios nos ha prometido, pues reconocemos que hemos pecado. Pero Moisés les dijo: ¿por qué han vuelto a desobedecer la orden de Dios? Esto no les va a funcionar. Si van allá, los derrotarán sus enemigos, porque Dios no está entre ustedes. Tendrán que enfrentarse a los amalecitas y a los cananeos. Ellos los matará a filo de espada. Como ustedes se han alejado del Señor, Él no los ayudará.
5: Bla, bla, bla, bla, bla.
1: Pero de todos modos, no le hicieron caso a Moisés. Entonces, los amalecitas y cananeos que vivían en esa zona descendieron. Lucharon contra los israelitas y los derrotaron fácilmente. Dios podía haber llevado a los israelitas en menos de un año a la tierra prometida, pero por su rebeldía, todos ellos tendrán que vagar en el desierto durante 40 años. 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

0: Vengo a entregar este cordero para la cena del rey.
1: Muy bien. Nombre, ¿y qué te trae al palacio?
2: ¿Qué tal, Mardoqueo? Traigo otra esclava para la cocina del rey. Ustedes, los hebreos, son muy buenos esclavos, ¿no es así? ¡Hazme frente otra vez, Mardoqueo, y te partiré en dos! Ay, si fuera por mí, todos ustedes serían esclavos.
0: ¿Tú eres Mardoqueo?
1: Mujer, yo no soy niñera de nadie. Si tienes que hacer eso en el palacio, tendrás que llevar al bebé.
0: Esta niñita es tuya ahora. Tu tío Abigail. Abigail y su esposa han muerto. Eres su único familiar. ¿No es así? Se llama Esther.
1: Yo no puedo hacerme cargo.
0: Debes hacerlo. Mardoqueo, muchos han muerto. Pero ella sobrevivió. Críala cual si fuera tuya y será una bendición para ti.

0: amanes ahora segundo en el rey. Empiece la celebración.
1: Ahora queda un solo paso.
0: Veo que encuentran a nuestras mujeres hermosas, ¿no? Pero ninguna de ellas tiene un décimo de la belleza de mi esposa. ¡Eunuco! Dile a Basti que venga aquí. Prepárense, caballeros. La belleza de Basti les hará perder los sentidos. ¡Habla!
2: Señor, ella, es decir, la reina Basti, se niega a venir.
0: ¿Qué? No tendré por reina a una mujer que me rechaza.

0: Esther. Esther.
1: Muchas gracias.
2: Por nada.
3: Gracias.
2: De nada.
0: Eres tan buena.
2: Usted también. Espero que esto ayude.
4: ¡Ah!
2: Bendita seas.
4: Gracias. Muchas gracias.
2: ¿Te duele mucho, pequeño? Te traje vendajes limpios y hierbas para beber.
0: ¡Esther! Debemos marcharnos.
2: ¿Marcharnos?
0: La reina ha sido destronada. Y están buscando una doncella hermosa para tomar su lugar.
2: Pero ellos no van a venir aquí. Además, yo no soy la clase de mujer que ellos ven.
0: Tú eres más hermosa de lo que crees.
2: ¡Ay, qué tontería!
0: Cuando te sostuve por primera vez, eres muy especial, Esther. Tu vida ha sido preservada por alguna razón. Y si tú piensas que voy a olvidar todo eso y dejar que... Quizás esta sea la razón por la que naciste.
2: ¿Padre?
0: Tal vez tu misión es ser una reina. Cuando lleguemos al palacio, debes actuar como si no me conocieras. Jamás deben descubrir que eres judía. El palacio no es seguro para los nuestros.
2: Haré lo que me digas, Mardoqueo.
0: Disculpe, esta mujer vino hasta el pórtico. Yo pienso que el rey tal vez quiera verla.
5: Muy bonito.

0: Está. Claro que esta arpillera no sirve, pero veo potencial. Lleva a este encanto a las recámaras de vestido. Algo simple, no muy exagerado. ¿Qué tal seda? ¡Ahí está! ¡Seda clara! Y algo para los ojos. ¡Hazlos destellar! ¡Hazlos que digan! ¡Aquí estoy! ¡Azuero! ¡Pam!
1: Ahora recuerda, nunca te adelantes hasta que el rey extienda su cetro. Eso indica que te permite acercarte. ¿No me estás escuchando? ¿Es él tu padre?
2: ¿Quién?
1: El portero judío. En el futuro debes tener más cuidado.
2: Oh, pues tú no le dirás a nadie, ¿cierto?
1: No. Entre nosotros debemos protegernos.
0: ¡Ha llegado tu turno!
2: Oh, ¡cielos! ¿Qué voy a decir?
1: ¿Al rey? Esther, no debes abrir la boca a menos que Dios mismo te diga que hables.

0: tu nombre?
1: Esther.
0: Esther. Yo te tomo a ti por reina.

0: Jamás pensé que encontraría a nadie tan bella como Basti. Pero esta es aún más hermosa. Bien. Bien, como sabes, he tenido problemas para mantener reinas en el trono. Les doy todo cuanto el oro puede comprar y de la noche a la mañana empiezan a mandonearme. De ahora en adelante, la reina aprenderá obediencia. Regla número uno. Cuando yo llamo, tú vienes.
1: Será un placer para mí el...
0: Número dos, no hablas hasta que se te pida. Número tres, nunca te acerques a mí, a menos que te llame. O haré que te maten. ¿Entendido?
1: Tú eres mi rey. Dedicaré mi vida a servirte.
0: Ahora sí que nos entendemos. Puedes volver a tu habitación.
2: ¡Mardoqueo! ¡Mardoqueo! ¡Tengo que ver al rey!
3: No puedes, Nassim. Nadie...
2: ¡Se llevó a mi hija! ¡Lo único que me queda!
3: Lo siento. Lo siento, Nassim. Sería insensato que entraras al palacio, pero déjame ver que...
2: ¡No!
3: ¡Nassim, espera!
1: ¿Nassim? ¡No, Nassim! ¡Aguarda!
4: ¡Alto! ¡No te muevas!
2: ¿Dónde la tienes? ¿Dónde está mi hija?
0: ¿Quién eres tú?
2: No tienes derecho a quitármela. ¡Es mi hija!
0: ¿Cómo te atreves a entrar a esta corte? ¡Mátenme!
2: ¡No! ¡Por piedad! ¡Solo quiero a mi hija!
1: ¡Ah! ¡Ah! ¡Ah!

0: ¿Qué estás haciendo aquí? ¿En qué juegos andas metido? No debes haber oído de mi nuevo cargo. El rey ha ordenado que se me haga reverencia.
1: No hago reverencia a nadie, sino a mi Dios.
0: No estás en Israel, Mardoqueo. Esto es Persia, y en Persia yo soy Dios.

0: Querida reina, yo no tengo inconveniente, lo sabe. Pero no creo que al rey le agrade esto.
1: No podemos dejar que se mueran de hambre.
2: ¿Qué es esto? ¿Qué está sucediendo?
1: Esta gente tiene hambre.
2: ¡Que se larguen de aquí! ¡Fuera!
1: Lo siento.
2: La cocina del palacio no es lugar para mendigos.
1: ¿Puedo hablar, querido rey?
2: Si es necesario.
1: Si los pobres no pueden venir aquí, ¿puedo llevarles comida? Tanto se desperdicia en el palacio.
2: Puedes pedir que alguien más la lleve, pero no es propio de una reina andar por las calles repartiendo basura.
1: Agradezco tu generosidad, rey mío.
3: Oh. Ah. Todo cuanto soy y tengo no significa nada si Mardoqueo no se inclina ante mí.
4: Es apenas un hombre, Amán.
3: Los hebreos son todos iguales. Adoran a su propio Dios, sus propias leyes.
4: Eres el segundo en comando. Haz algo al respecto.
3: ¿Qué? ¿Qué? Ya no hay lugar en las prisiones.
4: Entonces, mátalos.
3: El rey nunca lo permitiría.
4: Rehusarse a honrar al rey es traición. El castigo por traición es la muerte. Estoy segura de que el rey estará de acuerdo.
1: Trae. Déjame ayudarte.
5: Esta no es tarea para una reina. El rey se enojará.
1: Oh, no. Es demasiado pesado para ti.
5: Eres tan buena, reina Esther. El palacio es un lugar diferente con tu presencia.
1: Qué cosa tan fina de decir. Gracias.
6: Los hebreos están tramando contra tu reino. Es cierto. El portero Mardoqueo permite que entren espías. Hay judíos por todas partes.
3: ¿Qué?
6: La situación es insostenible. Tu reino está en peligro.
3: ¡Oh! Después de todo lo que hice por ellos. ¡Traidores! Haz que maten a sus líderes. ¡A todos!
6: No hay tiempo para buscar a sus líderes. Haz un decreto. En el 13º día del 12º mes, todo hebreo, anciano y joven, madre e hijo, será ejecutado.
3: Te doy pleno poder. ¡Hazlo!
1: ¿Cómo puede hacer algo así?
7: Mardoqueo dice que Amán es quien lo convenció.
1: ¿Qué más dijo mi padre? ¡Dímelo todo!
7: ¿Qué? Eso es todo.
1: ¡Dímelo!
7: Dice que debes ir ante el rey y confesar que eres judía. No debes hacerle caso. Estaba muy enojado. Oh, él no sabe cuán peligroso es eso.
1: Ve, busca a mi padre y dile que reúna a todos los judíos y que oren y ayunen por mí. No comeremos ni beberemos por 3 días. Después, iré ante el rey. Imploraré por la vida de nuestra gente.
7: Esther, no puedes ir ante el rey. Te matará.
1: Sí,

0: guarda, querido rey. Por favor, no me mates. He venido a... Tenía que hacerlo.
1: Jamás podría hacerte daño, Esther. Tú eres tan... ¿Qué es lo que deseas? Dilo. Te daré cualquier cosa.
0: Yo...
1: ¿De qué se trata?
0: Tengo un gran favor que pedirte. Déjame preparar un banquete en tu honor. Después te lo pediré. Me complacería que Amán pudiera estar presente también.
2: El placer es nuestro.
3: Un gran banquete en mi honor, preparado por la reina misma. Primero, quitaré a esos hebreos del medio. Después, haré el papel del leal asesor del rey. Y antes de que pueda darse cuenta, yo seré el rey. He mandado a construir orcas enormes. Primero colgaremos a sus líderes.
2: Bien, bien.
3: Necesitaré a todo el ejército.
2: Es tuyo. Haz que el mundo entero vea cómo Asuero trata a los traidores.
1: Ah, Esther. El banquete estuvo exquisito. Ven, siéntate. Estoy ansioso de conocer tu deseo. ¿Puede quedarse Amán? Algo te preocupa, Esther. ¿De qué se trata? Pide todo lo que desees. Mi reino es tuyo si me lo pides.
0: Yo no deseo tu reino. Todo lo que quiero es mi vida.
1: Esther, no hay motivo para que temas por tu vida.
0: Sí lo hay, querido rey. Estoy condenada a morir, al igual que todo mi pueblo.
2: ¿Qué? ¿Quién se atrevería? Dime quién es responsable y lo cortaré en pedazos.
0: Es Amán.
3: Mi señora, yo jamás. Tú.
0: Yo soy... Soy judía. No quise perjudicarte. Ni tampoco mi gente. Ni Mardoqueo, el hombre que me crió. Todo cuanto queremos es adorar a nuestro Dios en paz.
3: Dijiste. Es judía, Asuero. No debes oírla. Ella quiere el reino para sí.
2: Mientes, Amán. Jamás. Jamás ha habido un alma más noble que Esther.
3: No. No, Asuero. Piensa en lo que estás haciendo.
2: Serás colgado con la soga preparada para el cuello de Mardoqueo.

0: ¡Aquí! ¡Mira!
1: ¡Oh, aquí hay!
0: ¡Wow! ¡Son muchas!
2: La hormiga es un animal de la clase de los insectos sociales. Se llama así porque llegan a vivir en un mismo hormiguero millones de ellas sin enojarse. Cada una tiene sus deberes y los hacen sin protestar para que la colonia sea cada vez más grande y fuerte. Una colonia es como un pueblo para las hormigas.
1: Bueno, aquí tenemos, amiguitos, las hormigas. Las hormigas son insectos muy sociales. Viven en colonias y viven millones y millones de hormigas.
0: ¡Wow! Aquí son muchos.
1: Aquí, justo aquí, queridos amigos, como pueden ver, estamos en un hormiguero. Estas hormigas son las que protegen el hormiguero. ¿Te puedes dar cuenta por la mandíbula que tienen?
0: Sí.
1: Son capaces de matar a cualquier insecto más grande que ellas.
2: Hay miles de especies diferentes de hormigas y se cree que existen muchas otras en las selvas tropicales que aún

0: no han sido descubiertas. Algunas especies comen plantas, otras carne e insectos muertos, pero la mayoría son omnívoras. Las hormigas tienen un cuerpo alargado dividido en tres partes. Su cabeza cuenta con unas grandes antenas que les sirven de nariz y para comunicarse con los demás. También tienen grandes mandíbulas para morder con mucha fuerza. Cuentan con seis patas repartidas por todo el cuerpo. En vez de huesos, tienen una dura piel externa que les sirve para sostenerse y protegerse.
1: Una de las características más importantes de las hormigas es que pueden llevar sobre sí mismas un peso de 10 veces más que ellas.
2: Oh.
1: ¡Wow! Esto equivaldría a que nosotros podamos alzar a una vaca con nuestras manos. ¿Seríamos fuertes?
2: Sí.
1: Y mira, si te das cuenta, la hormiga puede caminar sin problemas.
0: El hormiguero consiste físicamente en un pasadizo construido hacia abajo, que tiene varias galerías laterales sin salida, destinadas al almacenaje de la comida en sus profundidades, y dispone además de una especie de cuartos de estar y basurero cerca de la superficie. Una comunidad de hormigas se divide en tres clases. La primera clase son las más numerosas, que son las obreras o soldados. Estas son las más pequeñas de la comunidad. Su tarea es agrandar, mantener y defender el hormiguero, recoger comida, alimentar y cuidar a la reina y a las crías. Son las que realizan el trabajo más importante de la colonia. Las hormigas soldado tienen la cabeza grande y la mandíbula fuerte, porque su labor es luchar y triturar alimentos duros. Las reinas son las más grandes y aladas hasta que son fertilizadas. Su labor es poner huevos casi constantemente, excepto durante el tiempo invernal. Los machos alados tienen cabeza y mandíbulas pequeñas. Son los que fecundan a la reina.
1: Una de las lecciones que obtenemos de las hormigas es que son muy compañeras y protectoras.
0: Un ejemplo claro es cuando sufren un ataque o un accidente y la hormiga queda herida. Desprenden un químico para pedir ayuda. Automáticamente vendrán las demás para poder socorrerlo. Y en muchas ocasiones, a las heridas se las llevan de vuelta al hormiguero. Aprendamos de las hormigas, que son compañeras y se protegen unas a otras.
1: Mira lo que dice la Biblia en Mateo capítulo 22, versículo 39. Y el segundo gran mandamiento es semejante: amarás a tu prójimo como a ti mismo. ¿Qué podemos aprender de las hormigas?
2: ¿Que debemos ayudarnos y protegernos?
1: Exactamente, debemos ayudarnos y protegernos, así como Jesús vino a este mundo y nos ayudó a darnos la salvación.

0: gran temblor final. Salid de ella, pueblo mío.
1: Y mañana pay kichis, kachan kichis. Buenas noches, ¿cómo están? Tengo que vivir más en Cusco. Dios nos ha guardado durante 24 horas y aquí nos encontramos de nuevo por su misericordia, con un propósito especial de aprender de su palabra, de prepararnos para su pronta venida. Agradezco a Dios porque Él nos ama tanto como para darnos esta oportunidad. Hoy día tuve el privilegio de acompañar al Pastor Suárez al canal Perugo TV. Tuvimos una linda entrevista ahí y muchos respondieron de varios continentes, impresionados y felices con la entrevista.

La iglesia independiente y libre que sacrificaron su tiempo y su dinero para poder hacer esto libre. A todos ustedes, muchas gracias. Damos la bienvenida también a todos los representantes de otras iglesias hermanas, ancianos y representantes. Espero que reciban una gran bendición. La presencia de Dios estuvo presente anoche. Con lágrimas, algunas personas agradecían el privilegio de haber estado, y sé que Dios está aquí esta noche. Y vamos a pedir su presencia, que de nuevo nos bendiga y ha estado bendiciendo con la hermosa música, con la presentación que acabamos de escuchar. Conoceréis la verdad, y la verdad que os hará libre. Y de aquí, de este púlpito, está saliendo la verdad. Que Dios nos bendiga. Vamos a inclinar nuestros rostros. Yo voy a arrodillarme. Ustedes pueden acompañarme si desean. Señor, no es por accidente que estamos aquí. No es por accidente que nuestros televidentes y radio oyentes están escuchando en este momento. No es accidente, porque tú lo planeaste. Has llamado a este pueblo hoy en día que te conoce para que comparta las buenas nuevas de la pronta venida, el inminente retorno de Jesucristo. Señor, las evidencias nos rodean. El mundo está en terror, temblando. No saben lo que está por venir. El mundo quiere prepararse, quieren salvarse. Y tú eres la única salvación, el único medio de la paz, de la protección y de la vida eterna. Esta noche vamos a indagar un poquito más en la forma que tú, el plan que tú tienes para nuestras vidas y la forma que tú nos estás llamando a trabajar y confiar en ti. Que las historias, lo que leemos de tu palabra, las imágenes que veamos, sean de acuerdo con tu voluntad para prepararnos, Señor. Ahora, úngenos con tu Espíritu Santo. ¿Cómo necesitamos el Espíritu Santo para que podamos entender y nuestros corazones aceptar y darnos una disposición para obedecer? Te lo pedimos, te lo agradecemos en el precioso nombre de Jesús. Amén.

Anoche pedimos la protección de Dios y vimos cómo esta tierra está bajo ataque, cómo la raza humana está bajo ataque. Anoche muchos de nosotros aceptamos a Jesucristo como Rey y Salvador. Pedimos su paz, su protección para dirigir nuestros pasos. Nosotros no vemos el futuro, Dios ve el futuro como el pasado por igual. Él es el único que puede prepararnos para el futuro y prepararnos para cumplir la misión. Todos nosotros tenemos una visión. Soñamos con algo, no solo los jóvenes. Quiero ver esta noche de los que estamos aquí que somos mayores a 50 años de edad. Ustedes saben quiénes son. ¿Cuántos de ustedes mayores a 50, de 50 para arriba, todavía sueñan con hacer algo con su vida? Quiero ver sus manos. Uf, hay más mayores de 50 de lo que pensaba. Todos levantaron las manos. Todo ser humano, mientras viva, tiene deseos y sueños. Los jóvenes sueñan con ser algo algún día. Los maduros también sueñan con cumplir un deseo que siempre han tenido. Algunos sueñan en viajar, otros en conocer, otros en hablar idiomas, múltiples idiomas, otros en obtener una educación, otros quieren adquirir recursos, otros quieren tener una familia, niños, otros están buscando el poder, la influencia. Otros sueñan en casarse, otros sueñan en divorciarse.

Si Dios no guía tu matrimonio, los errores que se cometen pueden ser muy duros. Pero mientras tú y tu esposo o esposa van ascendiendo en tu relación hacia Dios, se van acercando en su relación el uno al otro. Todos soñamos, pero el único que te puede dar los sueños de tu vida es Jesucristo. ¿Por qué? Él te dio la vida. Él te puso los sueños. Y si buscamos cumplir nuestro sueño fuera de Jesucristo, nunca la vamos a encontrar. Si yo menciono el nombre Bill Gates, ¿ustedes reconocen ese nombre? Casi todos reconocen ese nombre. Yo tuve el privilegio de hablar con él 2 veces. Antes que él empezó a hacer lo malo que está haciendo hoy en día, financiando la destrucción de la raza humana. Sin embargo, cuando él era ingeniero encargado, fundador y dueño de Microsoft, yo tuve el privilegio de escuchar 2 presentaciones y hablé con él. Él vio mi apellido y dice: tenemos el mismo apellido, seguro somos familia. Yo le dije: no sé, ¿usted es alemán o es inglés? Yo no sé. Él dijo: yo tampoco. Bueno, yo soy alemán, le dije, entonces vengo de raíces alemanas, entonces no le puedo decir si somos familia o no. Me regañaron mis amigos, me dijeron: dile que eres su primo. Pero yo no sabía y no iba a mentir. Pero Bill Gates no ha encontrado su sueño todavía. Uno de los hombres más ricos del mundo, y todavía él sigue queriendo cumplir su sueño. Hace años atrás, cuando yo vivía en Lima, la mujer más rica del mundo pasó por Sudamérica. La hija de Onassis, el griego, dueño de las islas de Grecia, dueño de miles de barcos, petróleo, y tenía una sola hija que dejó todo a ella. Y cuando él murió, ella tenía barcos, helicópteros, aviones, islas, casi países. Y ella tenía un sueño: ¿cómo encontrar la paz? Dinero no le faltaba. Ella pasó por Sudamérica, llegó a Argentina, y llegó un momento en su vida cuando ella dijo: más dinero no me va a hacer más feliz. Tener más bienes, no, ya tengo suficiente. Aunque gaste $1,000,000 por día, nunca voy a terminar con el dinero. ¿Por qué quiero más? Y sabe que la pobre Cristina Onassis decidió suicidarse. Y se suicidó en Argentina. Ella buscaba, tenía un sueño, y no la encontró. Y nosotros, muchos de hoy en día, buscan el sueño en ganar dinero. Y aunque sean pobres quieren más, y aunque sean ricos quieren más. Y nunca lo encuentran. La única manera de encontrar paz y gozo en la vida es Jesucristo. Yo tomé mi decisión, como le mencioné anoche, a los 18 años. Tomé el rumbo: Señor, voy a hacer lo que tú me dices de aquí para adelante, pero si algo pasa en mi vida, tú eres el culpable. Y Dios aceptó. Y mi vida tomó un rumbo: servicio de Dios. A las pocas semanas me escribe una señorita y me dice: yo quiero aprender a volar también. Era mi mejor amiga de mi niñez, la que le di el perfume y le pedí su mano en matrimonio a los 8 años. Ella vino, yo estaba estudiando aviación, estudió conmigo, estudiamos aviación, después enfermería, y me casé con ella y fue mi copiloto ahora por 44 años. Mejor esposa nunca hubiera podido encontrar para mí. Dios me eligió la amiga más querida de mi vida desde los 3 años de edad. Hemos sido los mejores amigos ahora más que antes. ¿Por qué? Porque a los 18 años yo decidí seguir a Dios. Salmos 34:7 dice: el ángel de Jehová acampa alrededor de los que le temen y los defiende. Y en todos los riesgos
todas las experiencias donde mi vida casi la perdí, yo aseguro que un ángel estuve. Ahora le voy a contar. Estuve en Lima. Mi tesorero me dijo: David, anda a Callao y recoge las computadoras. Yo era el director de informática de la iglesia de Perú y Bolivia. Me dijo: anda al Callao, ya aduana, ya lo soltó, puedes ir a recoger las 20 computadoras, iban a ir para las iglesias, los hospitales, los colegios. Anda y recógelo en tu carro y tráelos. Sí, señor. Me fui a Callao. El problema es que justamente el arrancador de mi carro se había malogrado. Así que la única forma de arrancar mi carro es para que la gente me empujen, algunos amigos, soltaba el embrague y arrancaba el carro. Y me fui a Callao. Cargamos todo, estaba pesadísimo el carro. Pero no podía arrancarse, ¿recuerdan? Sin alguien que me empuje. Pero habían hombres que me ayudaron a cargar. Les pedí una mano y me empujaron el carro y arrancó. Y me fui, yo vivía cerca de Chosica, en Ñaña, en la universidad. Así que yo me fui para Ñaña. Era tarde en la noche, llegando de Callao, pasé por el centro de Lima. Era un lugar peligroso. Habían varios autobuses viejos ahí sin ruedas. Me dijeron que pandillas vivían ahí. Yo dije: bueno, estoy en el carro, voy a ir manejando por aquí, voy a irme, me meto en el tráfico y llego a Ñaña. Pero de repentinamente una luz se prendió y decía: está caliente tu motor. Y el motor empezó a fallar. Y menos de 10 segundos después se apagó el motor. Al lado de un autobús viejo lleno de pandilleros. A las 6 de la tarde, las tiendas estaban cerrando. Yo estaba vestido como de trabajo en la oficina. Y dije: ¿ahora qué hago? No tengo motor. El carro está estacionado al lado de la carretera, al lado de los pandilleros. Pero no hay nadie que me ayude. Miré por ahí, miré por allá, solito. Y después me percaté que del autobús viejo estaban bajando todos los pandilleros. Algunos tenían cadenas, otros tenían palos, otros tenían piedras, otros tenían fierros. Como 15 jóvenes. Me miraron y me empezaron a rodear el carro. Yo dije: no puedo resistir, yo sé la ley en Lima. Si alguien te ayuda en un asalto, le agarran con alfileres y ¡chic!, le abren la cara. Nadie interviene en un asalto, casi nadie. Y nadie me quería ayudar, estaba lejos y los carros seguían pasando y no había nadie. Y yo dije: yo no puedo dar mi vida por algunas computadoras. Yo voy a tener que abandonar el carro, las computadoras. Pero cómo me dolía: Señor, estos equipos son tuyos. Nos ha costado mucho sacrificio y ofrendas para comprar los equipos. ¿Cómo puedo yo perderlos? Pero Señor, no puedo dar mi vida por algunas computadoras. Mi vida vale más que una computadora o 10 computadoras. Entonces, Señor, te ruego, por favor, protege al carro. De alguna manera, protégelos, porque yo no puedo. Yo solito contra 15 jóvenes, ¿qué voy a hacer? Me voy, Señor, y dejo todo en tus manos. Y cuando tomé un paso atrás, en ese momento me golpeé con un señor. Pero si yo había mirado y estaba solo, ¿de dónde apareció ese señor? Pero cuando miré su cara, me quedé aún más sorprendido, porque tenía una cara perfecta que brillaba. Le miré la cara y mientras le estaba mirando, le estaba analizando la cara, él me dice: tu vida está en peligro, tienes que salir de aquí inmediatamente. Ay, tiene razón, Señor, me olvidé del asalto. Estaba analizando su cara y me dice: súbete al carro, yo te voy a empujar. Pero, Señor, primero me pregunté, ¿cómo él sabe que tiene que empujar mi carro?

Yo no le dije. Me dice, tienes que subirte al carro, yo te voy a empujar. Señor, ¿sabe qué? Tres hombres apenas encallados me empujaron y pude arrancar. ¿Cómo usted solo me va a empujar? Y encima de eso estaba en la grava, no era pavimentado, más difícil para empujar un carro. Entra a tu carro, yo te voy a empujar. Ah, otro problema, señor, me olvidé decirle. Los 15 pandilleros le van a atacar a usted. Si usted me quiere ayudar, usted sabe cómo son en Lima. Me dice, no me van a atacar. Sube a tu carro, yo te voy a empujar. Me habló con autoridad. Yo tuve que obedecerme. Me subí al carro, pero miré por la ventana a ver si le estaban por atacar a él. Y sabe que los pandilleros estaban congelados como hielo. Mire para acá. Ninguno se movía. Estatuas. Miré por todos lados. Ningún pandillero se podía mover. Todos estaban congelados. ¡Qué milagro! No le van a atacar, no pueden moverse. Yo dije, pero no, no, no me va a poder empujar. El carro es muy pesado. Ponlo en segunda. Sí, señor. Empujé el embrague. ¿Qué me va a poder empujar? El carro empezó a moverse. Y arrancó el carro. Pero yo dije, el motor no tiene agua. Yo miré y el radiador estaba vacío, se había vaciado todo el agua. Entonces yo dije, no va a poder, pero arrancó. Y él volvió rápidamente a la ventana y me dijo, por favor, señor, váyase. Ah, no, le dije, ¿sabe qué? Tengo que darle una propina. No, váyase. ¿Cómo usted me va a salvar y no le doy propina? Yo tengo que buscar algo. Me dice, pero yo no uso dinero. ¿Cómo no usa dinero? Todo el mundo usa dinero. Yo nunca he usado dinero. ¿Qué va a hacer? Pero le di unos soles. No me recuerdo si eran intis o, no, o soles, no me recuerdo. Pero cambió la moneda peruana dos veces así. Pasó de soles a intis y después nuevos soles. Y todos estos años se quedó con nuevos soles. Bueno, entonces le di algo. Y él me dijo, yo conozco una viuda, se lo voy a dar a ella. Yo salí de ahí y apenas salí de ahí y me di cuenta que mi ángel me había salvado. Apareció de la nada, tenía una cara que brillaba, congeló a los pandilleros, tenía fuerza muy fuerte para empujar mi carro. Él sabía que tenía que empujar y no usaba dinero. A ver, explíquenme ustedes. El ángel de Jehová acampa alrededor de los que le temen y los defiende. Muchos podrían preguntar, si Dios está en control de todo, ¿por qué hay tanto sufrimiento en el mundo? Es una buena pregunta, pero la respuesta es muy clara. Existe un enemigo en esta tierra, se llama Satanás, el diablo. La serpiente de Edén. Mire lo que dice Primera de Pedro 5, versículo 8, dice, sed sobrios y velad, porque vuestro adversario, el diablo, como león rugiente, anda alrededor buscando a quien devorar. Como un león. Satanás está buscando a quien destruir. Cada vez que te tienta para mirar una película, escuchar una música mundana, mirar a la vecina. Mirar algo inapropiado en tu teléfono o la computadora. Leer una novela mala, con inmoralidad. Cada vez que te tienta a tomar lo que no es tuyo, a mentir, él está buscando tu destrucción. Algunas personas le ofrece una carnada. Hoy, cuando ustedes van a pescar, ¿cuántos de ustedes alguna vez han pescado? ¿Alguna vez? Aquí en Cusco no pesca mucho, se nota. Pero los que han vivido en el Ucayali, Yarinacocha, el Pachitea, saben pescar. Pregunto, cuando alguien pesca, cuando tira el anzuelo al agua, ¿le está haciendo un favor al pez poniendo una carnecita ahí? No, es una trampa, ¿no es verdad? Lo que quiere es que el pez piense que es un regalito y la muerda. Y después de morder, ¡chac!

para meter al sartén. El diablo es igual. A veces nos ofrece un trabajo, nos ofrece una posición. Ah, pero voy a tener que violar la ley de Dios. Voy a tener que mentir. Voy a tener que aceptar la corrupción. Voy a tener que no mirar a los otros mientras ellos hacen lo malo. ¿Por qué? Porque paga bien. Pero es una carnada con anzuelo. Dios tiene un plan para tu vida. Él ha diseñado un hermoso plan que va a realizar tus sueños. Dios mira al futuro y dice: todo lo que esta persona ha querido es mi hijo, mi hija. Le voy a dar los sueños de su vida. Le voy a dar la esposa que tanto ha querido, el esposo que tanto ha buscado. Pero no. Se enamora con un mundano. Se enamora con un no cristiano. Y porque es simpático, porque es bonita, porque sus piernas son lindas. Tiene una bonita cara. Y no sabe que la miseria le espera. Peleas, violencia en el hogar, alcohol, borrachería, violencia. Pero si hacemos el plan de Dios, nuestros sueños se realizan. Y lo mejor que Dios, que el cielo quiere darnos, Él nos da. Mira lo que dice Apocalipsis 12:12. ¡Ay de los moradores de la tierra y del mar! Porque el diablo ha descendido a vosotros con gran ira, sabiendo que tiene, ¿cuánto tiempo? ¿Cómo es que Satanás sabe que tiene poco tiempo? Oiga, ¿cómo es que sabe? ¿Acaso Dios le dio una visión a Satanás? ¿Acaso Dios mandó a un profeta para hablar con el diablo? No, el diablo es más inteligente que nosotros. Él lee la palabra de Dios y lo que los profetas revelan. Amós 3:7, ¿se recuerdan anoche? El Señor Dios no hará nada sin primeramente informar a sus siervos los profetas. El diablo lee la Biblia y él busca entender lo que Dios está diciendo. Y él sabe que su tiempo es corto. Si el diablo sabe que su tiempo es corto, ¿por qué el pueblo de Dios no sabe? Estamos diciendo que la venida de Cristo, mi hermano es evangélico. Y su pastor le dijo en la iglesia de mi hermano: Cristo no va a venir por 2000 años probablemente. Y uno dice: ah, pero ese es un pastor evangélico. Él no sabe lo que nosotros sabemos. Ah, qué bueno. Yo estaba en el Caribe, estaba en la isla de Barbados, estaba en la plataforma con un líder mundial de la iglesia, con un presidente de división, y esa noche le tocó predicar al líder mundial de la iglesia mundial de Washington. ¿Y qué dijo esa noche? Cristo no va a venir por 1000 años, dijo. Yo casi me caigo de mi silla. Yo creo que la venida de Cristo es inminente. Y este líder mundial está diciendo que Cristo puede hacer que no llegue por 1000 años. ¿Qué dijo Jesucristo de las personas que piensan que el esposo retarda en venir? Impío lo llamó Jesús. Malhechores. Mire, nosotros, el mundo nos dice, las evidencias nos dicen, los desastres nos dicen, y vamos a ver algunos, que la venida de Cristo es inminente, que estamos en la última. Si el diablo sabe que estamos en la última generación y le queda poco tiempo y es como un león rugiente y que ha descendido con gran ira. ¿Ustedes han visto a una persona enojada alguna vez? Cuando se enojan con una ira. Yo estaba en Europa, estoy queriendo recordarme el país pequeñito, Bélgica. Estaba en Bélgica predicando y a mi lado estaba un rumano. Yo predicaba inglés-español. Yo decía: Jesus is coming soon. Cristo viene pronto. Así yo predicaba inglés-español. Y el otro traducía al rumano. Atrás había un grupo francés y acá había un grupo holandés. Y con cuatro idiomas, tres o cinco idiomas predicábamos.
Pero cuando miré aquí al lado, casi me desmayo. Porque habían dos hombres que deberían haber sido demonios. Nunca en mi vida he visto dos caras tan enojados, con qué ira, y eran como poseídos o eran demonios mismos ahí. Me miraron y cuando yo vi su cara me olvidé lo que estaba por predicar. Porque puede ser que alguien esté enojado, pero bueno, ahí está, es normal. Pero esto era una ira demoníaca. El diablo sabe que su tiempo es corto. ¿Será que el pueblo de Dios, los hijos e hijas de Dios, también saben que el tiempo es corto? Hermanos y hermanas, con las evidencias, las pandemias, los desastres, las guerras, ¿ustedes saben que el diablo está queriendo destruir la raza humana? No solo está queriendo destruir unos cuantos, la raza humana lo quiere hacer desaparecer antes que venga Cristo. ¿Para qué? Para que cuando venga Cristo no encuentre a nadie vivo. Pregunto, ¿la Biblia dice que cuando venga Cristo va a haber un pueblo que le está esperando? ¿Sí o no? Primera de Tesalonicenses, capítulo 4 y 5, nos afirman que va a haber algunos vivos esperando y los que han muerto, como dijo el pastor Ortiz, van a ser resucitados y con los que estamos vivos, juntos ascenderemos a la nube con el Señor. El diablo quiere que nadie esté vivo cuando venga Cristo. Si él pudiese mandar una tercera guerra mundial y destruir todo el mundo, lo haría. Si pudiese mandar una pandemia que mataría a todos, lo haría. Si pudiese destruir al mar, el aire, para que no haya cosecha, para que no haya agua, que todos moramos de hambre, lo haría. ¿Por qué estamos aquí vivos esta noche? Por misericordia de Dios. Porque Dios pone su mano y dice, no. Gracias damos a Dios. ¿Tiene poder el diablo para destruir? Sí. Pero tiene que pedir permiso. Ahorita vamos a ver por qué tiene que pedir permiso. Porque primero, cuando Dios creó a Adán, le dio la autoridad a Adán como cabeza de la familia humana. Tú eres el primer creado, después Eva, tu esposa. Y la intención de Dios es que Adán sea el rey de esta tierra. Pero por la serpiente, Satanás logró caer a nuestro padre y nuestra madre. Hoy, por acaso, esto no es el tema, pero voy a desviar del tema un ratito. Aquí veo muchas damas y muchos varones. Y muchas de ustedes se han preparado para venir. Están bien vestidos. Y hay algunas que son bien bonitas, otras que son medianas. Hay hombres simpáticos, bien simpáticos, y hay hombres medianos también. Yo estoy entre los que no son tanto. Aunque mi esposa me dice todos los días, oiga, simpático, ¿cómo estás? ¡Ah! ¿Cómo me miente mi esposa? ¡Qué bonita que es! De toda manera, mujeres, para ustedes, ustedes se miran en el espejo y se arreglan bien bonitas antes de salir, ¿no es verdad? Se preparan. Imagínense después de 6,000 años de pecado, todavía las damas son bonitas. Realmente, bonitas. Imagínense nuestra madre Eva, tan bonita que era. Si después de 6,000 años de deterioro todavía están bonitas, ¿cómo habrá sido Eva? Caramba, cuando Adán primeramente echó ojos a Eva, casi se desmayó. ¿Y cómo habrá sido Adán de simpático? Uf. Él tenía una altura, aproximadamente se calcula, de casi 7 metros. Nosotros somos enanos. Y en la resurrección, cuando Adán mire abajo, va a decir, ¿quién es ese enano? Ah, ese es el tío David. Es que, ¿qué voy a poder alcanzar 7 metros? Imagínense cuando él levantaba pesas, ¿ah? ¿Eh? Adán,
una tonelada, 1000

kilos. Mira a Eva. Ah, Eva se desmayaba. Hermanos, Dios creó a Adán y Eva perfectos con el propósito de reinar en esta tierra. Pero perdieron la autoridad y Satanás se robó la autoridad de Adán y Eva. Y él quedó como rey de la tierra. Pero gracias a Jesucristo, porque vino el segundo Adán. Y Jesucristo vivió una vida perfecta. Nunca cedió a una tentación de Satanás. Y murió por nuestros pecados en la cruz. Y ahora yo quiero que ustedes vean lo que dijo Jesús en Mateo 28, 18. Cuando estaba por ascender al cielo, Jesús se acerca con los discípulos y le dice en el Monte de Olivas, le dijo, y Jesús se acercó y les habló diciendo, toda potestad me es dada en los cielos y la tierra. ¿Cuánta potestad? ¿Cuánto le quedó a Satanás? Nada. En esa lucha de brazos, Jesús y Satanás lo venció a Adán. Pero viene Jesucristo. Y lo tumba Satanás. Y Jesús dice, toda autoridad, toda me es dada en los cielos y la tierra. Entonces, Satanás ahora no tiene la autoridad para hacer nada sin pedir permiso. Ahora, Dios está dando cierta autoridad a Satanás. Por ejemplo, cuando los demonios poseen una persona como un endemoniado, ¿no? Satanás tiene la autoridad de poseer a una persona, pero no lo puede hacer sin la voluntad de la persona. La persona tiene que jugar con la brujería, meterse en el campo de Satanás y finalmente acceder. Y cuando ya accede, Satanás se posee de la persona y la persona queda poseído sin voluntad propia. Pero tuvo que tener permiso Satanás de la persona. En Angola tengo un amigo. ¿Dónde queda Angola? ¿Cuál continente? África. ¿Qué idioma hablan en Angola? Portugués. Hace unas semanas atrás estuve en las Filipinas. Tuve un mes en las Filipinas, en las Islas Norte, Isla Sur y las Islas en medio, predicando tres campañas como estas. Hicimos tres en 3 semanas. Uf, llegamos cansados. Yo y mi esposa viajando en la avioneta con nuestros otros pilotos allá, yendo predicando. Pero qué lindos testimonios. Y uno de los invitados era un hermano de Angola. Y tuvimos que traducir del portugués al inglés. Él contó su historia. Él se llamaba Gabriel Esteban, o Esteban en español. Y él contó su historia. Su mamá no podía tener hijos. Pero su mamá hizo un trato con el diablo. Si me das hijos, uno de mis hijos te lo voy a dar. El segundo hijo, dijo el diablo, quiero que me des. Y él fue el segundo. Cuando cumplió unos meses apenas, vinieron los demonios y se cobraron a ese niño, lo llevaron y lo criaron. No los seres humanos, los demonios lo crearon. Los ángeles malignos. ¿Quién cambió su pañal? Los ángeles malignos. ¿Quién le enseñó a caminar, a correr? Los ángeles malignos. No había seres humanos. Él se crió en la finca de su abuelo, pero en una casa separada donde él y los demonios vivían. En su niñez le enseñaron todo lo malo. Por ejemplo, los ángeles se convertían en asesino y víctima. Un ángel venía, le pegaba al otro ángel, se caía, agarraba un cuchillo y le cortaba el cuello y la sangre iba por todos lados. Y después otra vez se hacían ángeles y se reían y se reían. Y le enseñaron a él de 5 años cómo cortar cuellos y matar gente. Después le enseñaron a tomar sangre humana y sacrificar a otros niños. Le enseñaron cómo robar, cómo imprimir billetes falsos. Cómo mentir, cómo infiltrar los hogares cristianos para destruir la relación.

una cosa aprendió, son cosas que quiero comunicarles. Él aprendió que los demonios no pueden violar la voluntad de una persona. Antes de hacer algo, tienen que primero tener, por ejemplo, un demonio no puede poseer a una persona si la persona no accede. Otra cosa aprendió: Satanás y los demonios no pueden leer tu mente, solo Dios puede leer tu mente. Él se dio cuenta de lo que pensaba, ellos no sabían, pero eran expertos en leer la cara. Oiga, estás preocupado. Ah, yo sé lo que estás pensando. Yo puedo imaginarme lo que mi esposa está pensando muchas veces porque tengo tantos años viviendo con ella. Y ella a veces me mira y sabe lo que yo estoy pensando también. Pero yo no sé con certeza, solamente sé interpretar su cara y sus acciones y sus palabras. También el demonio hace eso. Pero él aprendió eso y después lo consideraban como un rey. Venían, se postraban delante de él. Él tenía dinero, tenía hombres. Él tenía 18 años apenas. Y un día un joven cristiano se acercó y le dijo: yo no te conozco, pero Dios te conoce y te ama. Y él dio su hijo unigénito para que tú puedas ser perdonado. Y le dijo: yo no quiero saber. Los demonios le enseñaron que el hombre de la cruz era su peor enemigo. Y él no quería saber del hombre de la cruz. Pero el joven cristiano le insistía: Jesucristo te ama, murió en la cruz por ti. Jesucristo vuelve muy pronto y Él tiene un plan para tu vida mucho mejor de lo que tú tienes ahora. Y él estaba pensando: la semana pasada matamos 15 niños, les cortamos el cuello, tomamos su sangre, comimos su corazón. ¿Por qué tanto sufrimiento en la tierra? Él está viendo a la tortura, el dolor, el asesinato. ¿Cómo vas a comer, tomar la sangre de un niño y comer su corazón? Eso es terrible, pero él lo hacía porque así le enseñaron. Un día después de haber escuchado esas cosas, en su mente dijo: estaba rodeado de demonios. Nunca estaba en su vida separado de los demonios. Ni un segundo lo dejaron. Él estaba siempre a su lado a un demonio. Y él dijo: Señor Dios, si realmente me amas, si realmente eres amor, si realmente tienes algo mejor para mi vida, entonces, por favor, demuéstrame. Y después de varios días, una luz entró a su cuarto. Era Jesucristo. Inmediatamente, por primera vez en toda su vida, todos los demonios desaparecieron. No había ninguno. Y Jesucristo lo paralizó. No podía moverse. Él dijo: nosotros hacíamos eso con nuestras víctimas. Los paralizábamos, después le cortábamos el cuello. Pero Jesucristo me paralizó y entró a mi cuarto y me miró con tanto amor. Yo dije en mi mente: si tú eres Dios, tú estás leyendo mi mente. Y Jesucristo dijo: soy Dios y sé lo que estás pensando. Y sin ninguna palabra se comunicaban. Y dijo: ¿tú querías evidencias de mi amor? Mira las cicatrices que tengo. Yo morí por ti en la cruz. Y se hablaban. 4 horas estuvieron hablando. Jesucristo le contó y era muy cortés. Él decía: yo tengo una pregunta, Jesús, tengo una pregunta. Y repetía la pregunta. Y Jesús le decía: déjame entender bien. Y repetía la pregunta. Sí, esa es la pregunta. Y le contestaba por 4 horas. Y le dijo: pero mi primer regalo para ti, quiero darme mi paz. Instantáneamente su corazón se llenó de un gozo y paz. Nunca había sentido paz. Y dijo Jesús: ese es mi regalo para ti. Al final de las cuatro horas, se desparalizó y se arrodilló a los pies de Jesús. Entregó su vida y hoy día es un evangelista para el Señor.
Mira qué amor.

Dios tiene para con nosotros. ¿Por qué le vamos a rechazar? Dios tiene seguidores que lo aman y lo siguen. El diablo también en esta tierra tiene seguidores que lo aman y lo siguen. Se encuentran los dos en todos los grupos, hay en las iglesias, en el gobierno, en diferentes lugares. Dios tiene hijos y también Satanás tiene sus seguidores. Igual como Dios tiene, Satanás también los tiene. ¿A dónde están los seguidores? Bueno, primero Satanás lo que hace es quiere mantenerte en el pecado, un esclavo del pecado. A Satanás no les interesa la libertad. Satanás seguro no le gusta el himno nacional del Perú. Somos libres, no le gusta eso. Él le gusta esclavos. Aquí en el Perú, aquí en el altiplano, había esclavitud hace años atrás. A la gente de esta zona no se le dejaba aprender a leer. ¿Sabían eso? Estaba prohibido educarlos. ¿Por qué? Porque así los poderes mantenían a la gente en ignorancia. Los que primero pusieron las primeras escuelas y colegios, hubieron intentos de quemar y destruir y matar. El diablo siempre quiere esclavitud. Lo vas a encontrar en todos los lugares a los que siguen. Satanás usa el amor al yo, la avaricia, la inmoralidad, las películas y la música, los juegos de computadoras son una herramienta poderosa para meter la mentalidad de Satanás en los jóvenes. El espiritismo, la brujería, las tarjetas de suerte, los juegos de Ouija, astrología, todos tienen base en el espiritismo que está prohibido por Dios y la Biblia. La trampa más grande para los hombres y mujeres que desean poder y recursos son las sociedades secretas. Poco a poco van ascendiendo a los niveles de las sociedades y finalmente llegan a un nivel donde tienen que seguir violando conciencia. Jueces, abogados, alcaldes, gobernadores que ascienden la escalera, se les enseña a no hacer la justicia. Finalmente, cuando llegan del nivel 30 para arriba, ya entran con matar a niños y sacrificar a sus propios hijos. Es una trampa hoy en día. En China tienen sociedades secretas. En los países comunistas tienen. Aquí, en Cusco, en el Perú, hay sociedades secretas. En las iglesias hay personas que pertenecen a las sociedades, en profesores en la universidad. Y Satanás está entrenándolos poco a poco a seguir. Se nos va el tiempo, tenemos que seguir rápidamente. ¿Esa casa está construida sobre qué? Sobre una roca. Mira lo que dijo Jesús. Cualquiera pues que oye mis palabras y las hace, le compararé a un hombre prudente que edificó su casa sobre la roca. Descendió la lluvia, vinieron los ríos, soplaron los vientos, golpearon contra la casa y no cayó porque estaba fundada sobre la roca. ¿Y quién es la roca? Jesús, Cristo Jesús. ¿Pero qué pasa? Mira lo que pasa cuando construye sobre la arena. Pero cualquiera que me oye mis palabras y no las hace, lo compararé a un hombre insensato que edificó su casa sobre la arena. Descendió la lluvia, vinieron los ríos, soplaron los vientos y dieron ímpetu contra esa casa y cayó y grande fue su ruina. Hoy en día, lo que está pasando en el mundo trae terror a las naciones. Lucas 21, 25, 29. Entonces habrá señales en el sol, en la luna, en las estrellas y en la tierra, angustia de gentes confundidas a causa del bramido del mar y las olas, desfalleciendo los hombres por temor y la expectación de las cosas que vendrán en la tierra. Vamos a continuar. ¿Qué hay en la tierra? Sequías. Estuve en Manaos el otro día. Manaos, el río Amazonas, se secó. Casi pudimos cruzar a pie el río Amazonas. Imagínense, un río tan inmenso, casi se podía, si no fuese por el barro, uno podría cruzar.

miedo al corazón ver tales cosas. Después, si no hay sequías, son inundaciones, tornados, tsunamis, guerras, tráfico de niños y mujeres, esclavitud, corrupción, dinero bajo la mesa, terremotos. Apocalipsis 16, 18 dice: hubo entonces relámpagos, voces y truenos y un gran temblor en la tierra, un terremoto tan grande cual no hubo jamás desde que los hombres han estado en la tierra. Hermanos y hermanas, estamos al final. Y quiero terminar con otra historia. ¿Puedo terminar con otra historia? ¿Le gustan los testimonios? Uno puede exponer doctrina todo el día, pero los testimonios ilustran. A Jesús le gustaban los testimonios. Mi papá era pastor y piloto en Pucallpa. Yo terminé mis estudios en 1980 y me fui con mi esposa para ayudar con la aviación y ayudar a mi papá. Fui a Pucallpa, empecé a volar. Pero un día mi papá y yo fuimos a la selva a visitar un pueblito indígena. Él me dijo: es la primera vez que vamos a ese pueblito. Y adentro había una cajita de folletitos que decía: Cristo viene pronto, prepárate. Algunos de ustedes se recuerdan, en 1980 se repartieron millones de folletos. Hoy día deberíamos hacer ese mismo. Cristo viene aún más pronto hoy en día. Pero entramos al pueblo. Vinieron, casi nadie hablaba el español, pero algunos entendían y vinieron. Y mi padre le dijo: tenemos una escuela y queremos ayudar a sus jóvenes. Queremos, si ustedes desean, le ofrecemos educación gratis para que ellos estudien y vuelvan. Pero no esperábamos la respuesta. ¿Qué pasó? Todos sacaron sus arcos, pusieron sus flechas y ¡plan! Nos tenían contra la avioneta. Casi 20 flechas apuntadas. Ya veíamos la muerte. Y mi papá no sabía qué hacer. Yo no sabía qué hacer, porque estaban enfurecidos estaban. ¿Y qué habíamos dicho? Le ofrecimos educación y nos tratan con enojo. Mi papá no sabía qué hacer. Finalmente sacó de la avioneta un folleto y le dijo: mira, quiero mostrarles. Miraron la foto de la venida de Cristo. Cristo viene pronto, prepárate. Pero ¿qué es esto? No conocemos. ¿Quién viene pronto? ¿No conocen a Jesucristo? No, capitán, no conocemos a Jesucristo. Déjame contarles. Los hombres bajaron sus arcos y sus flechas y se pusieron a escuchar. A cada uno le dimos y se fueron donde las mujeres que no entendían español y les empezaron a contar, y en su dialecto estaban, creo que era un dialecto relacionado a la familia Campa, y empezaron a contarles de que Cristo viene pronto. Y después le preguntamos: ¿y por qué se enojaron tanto cuando le contamos que teníamos educación? Y nos dijeron la siguiente historia. Vinieron algunos hombres y dijeron: queremos educar a sus jóvenes. Y los llevaron a los jóvenes y los esclavizaron. Fueron esclavos en una finca. Y cuando usted viene y nos ofrece educación, pensamos que usted quería esclavizarnos. Nos dimos cuenta. En este mundo hay esclavitud. En este mundo hay malignidad, en este mundo hay injusticia, pero gracias a Dios, Cristo viene pronto. Su venida es inminente y estamos viviendo en la última generación. Y voy a terminar, si ustedes quieren ingresar al internet, sábado, creo que el 20, no, a ver, el 8, 10, el 10 de febrero, si quieren sintonizar la Red Avenir, pueden ustedes entrar a Red Avenir en YouTube y van a ver algo muy importante. Estoy trayendo un hermano evangélico de Venezuela. Yo volé muchos años en Venezuela, conozco casi todo el país, fui piloto allí. Él estaba volando como pasajero,

Se cayó el avión. Él fue el único sobreviviente. 11 días estuvo, se murió. Cuando él primero cayó, la señora estaba cerca de él, la otra pasajera, estaba diciendo, socorro, socorro. Miró acá, había otra mujer en el árbol. Por favor, bájenme de aquí. Y finalmente, y el capitán estaba decapitado y un militar también estaba muerto. Y finalmente se desmayó. Cuando ya se despertó, todos estaban muertos. Y llegaron las moscas y los gusanos. Y después de varios días, tantos gusanos habían que empezaron a explotar los cuerpos. Se hincharon y ¡pah! Y gusanos por todos lados. Ya estaba por morir. Vino una anaconda y se lo quiso comer. Abrió su boca grande para tragarlo. Y él dijo, Señor, ayúdame, tú eres mi padre. Y una voz descendió del cielo y dijo, anaconda, conda, conda, conda, conda. Vete, vete, vete, vete, vete, vete. Salió del cielo una voz que resonaba por las montañas y la anaconda cerró su boca y se fue. Los animales obedecen a Dios. Somos nosotros los humanos que desobedecemos. Pero ¿sabe qué? Él va a contar su historia. Dos ángeles le trajeron comida directamente del cielo. Quiero que escuchen su historia. Y uno de ellos le dijo algo muy importante sobre la venida de Cristo. Sintonicen, no les voy a decir qué es. Sintonicen. El 10 de febrero, Red ha de venir internacional en YouTube o Facebook. Y van a escuchar la historia de ese hermano. Cristo vuelve pronto, hermanos. Yo estoy contento, es buenas noticias. Ya no va a haber esclavitud, ya no va a haber dolor, ya no va a haber llanto, ya no va a haber tráfico de niños y mujeres, ya nadie va a tomar sangre humana, ya nadie va a comer corazones, ya no va a haber injusticias, nadie va a robar nada. Vamos a vivir con el Señor. Yo lo llamo buenas nuevas. Muchas gracias, que Dios nos bendiga. Pregunto, ¿debo cerrar? ¿Cierro todavía en oración? Sí, vamos a inclinar o doblar nuestras rodillas para orar. Querido Padre nuestro, gracias por enviar a tu Hijo a esta tierra. Gracias que Jesús conquistó al enemigo Satanás. Gracias que Él ganó la victoria sobre toda tentación y finalmente, después de haber vivido una vida perfecta, sin haber pecado una sola vez, Él dio su vida por nosotros y pagó la cuenta. Nosotros deberíamos haber muerto en la cruz, pero Él dio su vida por nosotros y nos ofrece vida eterna, su vida por nuestra vida. Gracias, Señor Jesús, por entregar tu vida. Y Padre, algún día te queremos ver cara a cara, limpiado de toda maldad, perdonado de todo pecado. Y muy pronto queremos decir, este es nuestro Dios. Él nos salvó, Él vendrá y nos llevará al cielo. Te lo pedimos y te lo agradecemos todo en el precioso nombre de Jesús. Amén. Que Dios los proteja y los cuide hasta mañana. Todavía vamos a continuar el programa y clausuramos en unos minutos después un poquito más de música. Gracias.

0: gran temblor final. Salid de ella, pueblo mío.
1: El Señor nos ha regalado a todos la misma cantidad de tiempo, pero te preguntarás, ¿cómo es que siempre estamos tan escasos del mismo? Veamos, si un año tiene 365 días y un día 24 horas, una hora tiene 60 minutos y un minuto 60 segundos, quiere decir que cada ser humano vivo, sin excepción, goza de 31.536.000 segundos. Y si todos gozamos de la misma cantidad de tiempo, ¿por qué pareciera que nunca alcanza lo suficiente para terminar los pendientes del día? Eclesiastés 3:1 nos dice lo siguiente: en este mundo todo tiene su hora, hay un momento para todo cuanto ocurre. Si tu problema es la falta de tiempo, te invito a que traigas esa carga a Dios y le pidas que te dé sabiduría para organizarte, de tal modo que puedas sentirte tranquilo de que cumpliste con la misión de tu día. Recordemos que lo único que realmente nos pertenece es el tiempo. Incluso para aquel que cree no tener nada, lo posee.

las aves de los cielos, los lirios del campo, las aguas de los ríos. La naturaleza toda muestra el amor y el cuidado de Dios para con su creación. ¿Y cuánto más aún lo hace con nosotros? Disfrutemos a continuación de Momentos de Paz.

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Hola Montesianos, muchas bendiciones, bienvenidos a este nuevo video. Hoy traemos un video donde vamos a presentar formas naturales para aliviar dolencias de manera muy sencilla pero muy efectiva. Así que quédate hasta el final, no te lo pierdas. No olvides suscribirte al canal y activar las notificaciones para que puedan llegarte los próximos videos. ¡Comencemos! En el campamento donde yo vivo, que somos varias familias, no usamos fármacos para nada. Nosotros nos aliviamos a través de remedios naturales, remedios caseros, plantas medicinales, que son sencillos pero también son muy efectivos. Sabemos que es más fácil usar los fármacos, o sea, tomarte una pastillita, no tienes que hacer nada, simplemente tomártela y ya te quitas algún dolor o lo que sea. Pero hay un alto precio que hay que pagar. A largo plazo tenemos trágicas consecuencias. Y esa experiencia es la que quiero compartir ahora con ustedes, traerles otros recursos que pueden usar, que pueden hacer fácilmente en casa y cómo pueden aliviar dolencias de manera natural, simplemente usando el recurso del agua. El baño caliente de pies, también llamado pediluvio, es un tratamiento hidroterapéutico muy usado por su efectividad, o sea, es sumamente efectivo y súper fácil de hacer. Consiste en aplicar calor, agua caliente, en los pies. El agua caliente dilata o expande los vasos sanguíneos, esto hace que la sangre pueda fluir mucho más fácil hacia ellos. Esto alivia la congestión de la sangre, mejorando así la circulación en los pulmones, en el cerebro, en el abdomen, etc.

0: te alivia la congestión del pecho y la tos, dolor de cabeza, calambres pélvicos o desórdenes prostáticos, detiene la hemorragia nasal, alivia el dolor en cualquier parte del cuerpo, desde el dolor de muela hasta el dolor de espalda, alivia la fatiga y la tensión nerviosa, y también ayuda a calentar el cuerpo en preparación para un masaje. Mucho cuidado con las personas que sufren de pérdida de sensibilidad, con las personas diabéticas y que tienen también adormecimiento en las piernas, en los pies. A esas personas les vamos a aplicar un calor moderado, ya que no sienten el calor y se podrían quemar con facilidad.
1: Yo tengo aquí a mi paciente de hoy, que es mi padre. Así que él me va a estar acompañando en algunos de los tratamientos. Es importante mantener la habitación a una temperatura templada, libre de corrientes frías. Envolvemos muy bien al paciente con la frisa que tenemos, cubriendo también el recipiente de agua. Dejamos la cabeza y el cuello descubiertos. Los pies deben sumergirse cuidadosamente en el agua caliente. Cuando el paciente comience a sudar, debemos colocar las compresas frías sobre la frente y el cuello. Debemos darle agua al paciente en abundancia durante el tratamiento.

0: para reponer la pérdida de líquido ocurrida durante el sudor, porque este tratamiento tiene un efecto sauna que hace que la gente comience a sudar. Vamos a añadir periódicamente agua caliente al baño de pies para mantener el calor. Es importante mantener las manos entre el agua caliente que se está añadiendo y los pies del paciente para que así evitemos quemaduras. Para finalizar, levantamos los pies del agua caliente dirigiendo los dedos hacia arriba y vertemos rápidamente agua fría sobre los pies. Procedemos a secarlos y listo. Si se produce sudor, podemos frotar enérgicamente la piel con un paño frío y después secarla completamente, quitar la ropa húmeda al paciente y reemplazarla con ropa limpia y seca. Y el paciente debe descansar una hora inmediatamente después de cada tratamiento.
1: Hace tiempo estuve pasando por un fuerte dolor de cabeza y la verdad que vine y mi hija me vio con ese dolor de cabeza y me aplicó este pediluvio. Y fue fascinante como inmediatamente se me quitó. También en otra ocasión, como ya sabía el proceso, me hicieron una extracción de una muela y no quería usar calmantes, así que me hicieron un pediluvio y fue fascinante como el dolor desapareció. Wow. Fue en cuestión de pocos minutos, desapareció el dolor. Así que damos primeramente la honra y la gloria sea para Dios y gracias también por estos recursos naturales que Dios ha dejado.
0: El baño de contraste consiste en la inmersión alternada de una parte del cuerpo en agua caliente y fría. En este tratamiento los vasos sanguíneos se dilatan por el calor cuando se aplica el agua caliente y se contraen por el frío. Este ejercicio de dilatar y contraer produce un aumento de la circulación de la sangre en la parte del cuerpo que estamos tratando. El aumento del flujo sanguíneo hace dos cosas. Número uno, ayuda a oxigenar las células y también a que les puedan llegar nutrientes. Y también ayuda a las células a desecharse de todas las toxinas, los gérmenes que le puedan estar afectando. Así que realmente nos ayuda un montón a nuestro organismo para que pueda combatir las enfermedades.

Infecciones localizadas, artritis, lesiones musculares o articulares, dolores de cabeza, edema, que es la inflamación de alguna parte del cuerpo debido a la retención de líquido, enfermedades vasculares de las venas o de las arterias de las piernas y los pies. No usar agua muy caliente o muy fría en caso de pérdida de sensibilidad. Cuidadito, no vayamos a quemar. En este tratamiento voy a tener a mi queridísimo hermano Miguel Ángel acompañándome. Empezamos con el baño de agua caliente. Comenzamos con una temperatura media y aumentamos el calor hasta donde pueda ser tolerado. Después de 3 o 4 minutos, pasamos al baño de agua fría de 30 segundos a 1 minuto. Durante el tratamiento mantenga el agua caliente y la fría a la temperatura deseada, añadiendo agua caliente o fría respectivamente. Colocar una compresa fría en la cabeza si se produce sudor. Podemos hacer de 5 a 7 cambios en cada tratamiento. El agua caliente y fría puede ser aplicada por medio de paños o toallas en aquellas áreas del cuerpo que no pueden ser sumergidas fácilmente en agua. Después del último cambio, seque por completo la parte del cuerpo que ha sido tratada. Si se ha producido sudor, secar todo el cuerpo y es importante cambiar la ropa y colocar ropa limpia y seca. Haga que el paciente descanse de 30 a 60 minutos después de cada tratamiento.

0: La compresa calentadora consiste en la aplicación de una tela fría de manera húmeda en la parte del cuerpo que queremos tratar. Entonces se va a aplicar una tela más gruesa que va a envolver completamente la tela fría.
1: El paño seco debe estar ajustado, mas no apretado, y debe cubrir completamente la tela interior con el fin de mantener el aire fuera de la compresa y aumentar así su temperatura.
0: Al aplicar el agua fría en la parte superficial de nuestra piel, eso va a hacer que la congestión que haya en la parte

0: de abajo, alguna congestión de la sangre, algún dolor o algo que estemos padeciendo, alguna infección localizada, pues hace que se vaya hacia la superficie liberando nuestro órgano que está padeciendo la enfermedad. Generalmente se usa en la garganta, se puede aplicar en cerca del oído, en alguna extremidad del cuerpo, etc.
1: La compresa calentadora se puede poner en la garganta, en las articulaciones, en el pecho, en el abdomen y en los pies. Cuando la usamos en la garganta nos ayuda a tratar la amigdalitis, la faringitis, la laringitis, dolor de oído y todo lo que termine con itis. Cuando la aplicamos en las articulaciones, artritis, la fiebre reumática y las lesiones. Cuando la ponemos en el pecho, ayudamos a la congestión o la tos debido al catarro, gripe, la bronquitis, la neumonía, el asma y todo lo que haga daño a los pulmones hasta el coronavirus. Cuando la ponemos en el abdomen, nos ayuda al estreñimiento, la hepatitis, la inflamación del intestino delgado y colon, a las náuseas debido al embarazo, cólico, dificultad para dormir, etc.
2: Hay personas que han perdido su vigor, que ya no tienen la capacidad de poder calentar esta tela húmeda que se les pone, ya sea por la edad o algunas enfermedades, ya han perdido su fuerza vital y a estas personas no se les puede aplicar este tratamiento, para ellos no aplica.
0: Los fomentos son altamente efectivos y pueden ser usados para múltiples enfermedades también.
1: Congestión del pecho en caso de catarro, bronquitis, neumonía o asma, para curar y mejorar el funcionamiento de los órganos internos. Neuralgia, que es el dolor que viaja a lo largo de un nervio. Dolor en los músculos y en las articulaciones. Dificultad para dormir y nerviosismo, que se puede usar un calor moderado en forma prolongada sobre la espina dorsal. Cuidadito con los pacientes que están inconscientes, que están paralizados, que están diabéticos, etc. Cuidado también con las áreas del cuerpo donde algún hueso está cerca de la superficie de la piel. No aplicamos fomento si hay sangrado o hemorragia, tampoco en caso de embarazo.

Un fomento es la aplicación de una toalla o paño mojado caliente a una parte del cuerpo. Para no quemarnos con el fomento, dejamos los extremos afuera, la sumergimos, la exprimimos así y la manipulamos con mucho cuidado con los extremos para no quemarnos. Todos esos tratamientos se pueden combinar unos con otros y van a ser mucho más efectivos, así que ese tratamiento se puede combinar perfectamente con un pediluvio para que tenga un efecto sauna. Cubrimos al paciente con una toalla seca, colocamos el fomento sobre esta toalla y cubrimos el fomento con otra toalla seca. Mantenemos el fomento en su lugar especificado hasta que pierda su calor. Retiramos el fomento que se ha enfriado y friccionamos la piel con un paño frío durante un minuto aproximadamente. Aplicamos un segundo fomento en la parte tratada y repetimos el proceso. El tratamiento consta de 3 a 5 aplicaciones. Después de retirar el último fomento caliente, friccionamos enérgicamente la piel con un paño frío y la secamos después. El paciente debe descansar en la cama por una hora aproximadamente. Y listo, terminamos con nuestro fomento. Y un truquito excelente para la fiebre, cuando alguien está padeciendo de fiebre, sea un niño o una persona que le está atacando la fiebre, las fricciones frías en el cuerpo son tremendas, o sea, es inmediato el efecto que tienen. Se va a friccionar el cuerpo con un paño húmedo hasta que el cuerpo se enfríe. Este paño que estamos usando para friccionar, van a notar que se va a calentar. Una vez se caliente, pues sumergimos de nuevo en el agua fría, lo enjuagamos bien, volvemos a friccionar y seguimos con este procedimiento hasta que todo el calor del cuerpo pueda salir. Después de todos estos tratamientos, va un periodo de descanso, ya sea de 30 minutos, de una hora, según el tratamiento. Cuando la persona descansa, la naturaleza del cuerpo es la que va a terminar de sanar y de poner en buen funcionamiento cualquier órgano que esté padeciendo de alguna enfermedad. Muchas veces lo que necesitamos es un poco de descanso.

de relajación, y eso nos ayuda a sanar muchísimas enfermedades también. Recordemos acompañar todos estos tratamientos con infusiones, con decocciones, que nos ayudan en el proceso curativo que estamos llevando a cabo. Y si al agua que tenemos le añadimos esencias, de, ya sea de eucalipto, de menta y muchas cosas de lavanda, pues hacemos también que el proceso sea más rápido y más efectivo aún. Siempre tener en cuenta la confianza en el poder divino, ya que es Dios que sana a través de estos remedios, estos sencillos remedios naturales. Comenzar los remedios con una oración realmente es muy bonito, es muy efectivo. Y cualquier duda, cualquier inquietud que tengan, esté disponible, así que déjenme sus comentarios, que seguro que los voy a leer. Esto ha sido todo por el video de hoy. Muchísimas gracias por acompañarnos. 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Muchas bendiciones y hasta la próxima.

Estamos a punto de comenzar el recorrido por el santuario, el cual espero que sea de gran bendición para cada uno de ustedes. Los invito para que nos acompañen a seguir este plan maravilloso.

Bueno, ahora nos encontramos en el atrio y aquí, como podemos ver, tenemos a el sumo sacerdote y al sacerdote común. ¿Cuál es la diferencia? El sumo sacerdote solamente oficiaba una vez al año, en el día del Yom Kippur, y el sumo sacerdote y el sacerdote común oficiaba todos los días. Como podemos ver, su vestimenta es bien diferente. Solamente era utilizada una vez al año y solamente la podía utilizar el sumo sacerdote. Empezamos viendo que tiene el pectoral con 12 piedras, en cada una representa una tribu, y tenemos a Otni y a Urim y a Tumim, perdón. Y en la parte de arriba, dos piedras de onice, donde cada una tenía 6 nombres de cada tribu. Y el sacerdote común era un traje común, el cual oficiaba todos los días en los sacrificios que se hacían diariamente. Seguimos aquí, como podemos ver, tenemos el altar del sacrificio, era de madera de acacia, pintado y revestido de bronce, y era donde se realizaban los sacrificios diarios, al igual que el día del Yom Kippur. El sacerdote sacrificaba el cordero, y sobre los cuernos del altar del sacrificio esparcía la sangre diariamente. Si seguimos, podemos ver la fuente, el lavacro. La Biblia no especifica de su tamaño, su forma en la que fue construida. Solamente especifica que fue hecha con los espejos de las mujeres de Israel. Era construido de bronce. En aquel entonces, el bronce era pulido a tal forma que brillaba y era se volvía como un espejo. Y las mujeres trajeron sus espejos como donación para construir la fuente. Y aquí el sacerdote pasaba y debía lavarse los pies y debía lavarse las manos. Debía pasar de forma pura hacia el lugar santo. Como podemos ver, las cortinas del lugar santo eran 4 colores. Dice que era púrpura, carmesí, azul y lino torcido. Al ingresar al lugar santo, estaba el candelario en el lugar santo, estaba ubicado hacia el lado sur. La posición del santuario en el tiempo de Israel, se encontraba su puerta hacia el lado oriente.

0: el candelabro era de 7 brazos. No especifica su altura, porque el Espíritu Santo no tiene tamaño en cada uno que nos vaya a tomar. Su derramamiento no tiene límite. Como podemos ver, tiene 7 brazos y sus velas que colocamos acá simbólicamente. En el tiempo de Israel se hacía arder con aceite de olivas. Era aceite traído, machacado por los personajes del pueblo de Israel. Era un aceite puro con el que se hacía arder las velas. En el tiempo de Israel solamente era el único mueble que iluminaba todo el lugar santo y el lugar santísimo. Él era el que brindaba aquella luz. Ahora tenemos la mesa de los panes. Los muebles que estaban en el lugar santo y en el lugar santísimo eran especialmente hechos de oro. Se me olvidó comentarles, pero todo esto era hecho en madera de acacia forrado con oro, pero el candelabro era solamente hecho en una sola pieza y labrado a martillo. Como podemos ver, la mesa de los panes tiene 2 cornisas. Dice que eran hechas de oro y habían 12 panes colocados apilados en filas de 2. En cada una 6 panes que eran cambiados cada sábado y eran consumidos por el sumo sacerdote el día de la libación con vino de uvas, que lo podemos ver en la parte de abajo. Cada mueble del santuario tenía estos anillos o argollas, que era donde los levitas lo movían a medida que iban pasando por su peregrinación en el desierto. Ahora tenemos el altar del incienso. Como podemos ver, también tenía cuernos, sus 4 cuernos y una cornisa en oro. Aquí era donde se colocaba el incienso que hacía el sumo sacerdote para que ambientara todo lo que era lugar santo y lugar santísimo, y representa las oraciones de cada uno que hace día a día hacia Dios. Seguidamente tenemos el velo, que era donde día a día que se hacía sacrificios, el sacerdote común esparcía la sangre por el velo. Día a día esparcía la sangre cada vez que se hacía un sacrificio. Solamente un día al año era cambiado este velo, que era el día que el sumo sacerdote hacía el día del Yom Kippur. De resto, no podía cruzar hacia el lugar santísimo. Aquí solamente podía ingresar una vez al año el sumo sacerdote, y era el día del Yom Kippur. En ese día todo el pueblo de Israel estaba en completo silencio. El sumo sacerdote en el borde de sus vestiduras tenía campana seguida por una granada, y así el resto del pueblo podía escuchar en qué lugar iba movilizándose el sumo sacerdote. Y recordemos que si había un pecado sin confesar o algo así, el sumo sacerdote iba a morir. Aquí podemos ver el arca. Tenía 2 ángeles. Dice que una de sus alas estaba extendida en posición contra la otra y la otra estaba hacia abajo. Como podemos ver, era una obra majestuosa. Era solamente de oro. Era madera de acacia recubrida con oro. Y dentro de ella están las tablas de los 10 mandamientos. Recordemos que el 4º mandamiento resaltaba sobre todos los otros. Al igual, al interior del arca se encontraba la vara de Aarón, que reverdeció y floreció. De igual forma, lo otro que se encontraba al interior del arca era el maná, que fue el alimento que Dios le dio al pueblo de Israel en el desierto. Mientras su peregrinación no tenían cómo alimentarse, y Dios, en un Dios de amor, les envió alimento del cielo. Cada día el pueblo de Israel recogía aquel maná para su consumo, mas el 7º día recogían el viernes recogían doble porción para el séptimo día. Y ese no se echaba a perder. Si lo hacían un día cualquiera a la semana, si recogían doble porción, se perdía. Porque amanecía con gusanos, se dañaba. Mas Dios, en su muestra de amor, el día viernes recogían doble porción y no sucedía nada. Después de realizada esta obra, el sumo sacerdote salía del lugar santísimo y cruzaba por el lugar santo. Sin salir del lugar santo, el sumo sacerdote imponía las manos sobre el macho cabrío al cual había sido echada suerte sobre Azazel. Seguidamente, este macho cabrío era llevado al desierto y dejado allí. Nos encontramos con la hermana Pilar. Ella nos va a comentar qué le ha parecido el tour por el santuario.
1: El tour me ha parecido muy bueno, excelente, ha despejado muchas dudas que hay en mí y bueno, me pareció extraordinario la parte del lugar santo, pero el candelabro entre todo, esas velitas. Verlas prendidas ha sido una gran impresión para mí. Sí, estoy muy agradecida de Dios por este lugar, por este encuentro. Estoy agradecida porque realmente he aprendido mucho.
0: Nos encontramos con el hermano Daniel. Hermano Daniel, cuéntenos, ¿desde dónde nos visita?
2: Buenas tardes, yo soy de Perú, vengo desde Juliaca, Puno, pero ya radico mucho tiempo aquí en Bolivia.
0: Cuéntenos, hermano, y por los recorridos que se han hecho en el santuario, las explicaciones que se han dado, ¿qué es lo que más le ha llamado la atención?
2: La verdad, a mi persona, lo que más me llama la atención es todos los servicios, las ofrendas que se realizaban, ¿no? Ya sea los servicios diarios o anuales que se realizaban. Es lo que más me llamó la atención.
0: Y en todos estos recorridos que se ha dado, ¿qué ha sido lo que más le ha recordado? Que a veces hay cosas que se nos olvidan. Y teniendo esta obra aquí, al ingresar, ¿qué ha sentido? ¿Qué ha recordado?
2: Lo que más me impactó o lo que más me recordó es que el dolor que sentían o que debían haber sentido cada poblador, ¿no?, de Israel al hacer el sacrificio, ¿no? Ese dolor que debían haber sentido para que no muera otro ser en vez de sus culpas de ellos.
0: Nos encontramos con la hermana
3: Teófila Diego.
0: Y hermana, cuéntenos, ¿desde qué lugar nos visita?
3: De la ciudad de La Paz.
0: Hermana, ¿cómo le ha parecido el tour que se ha realizado por el santuario? ¿Qué es lo que más le ha llamado la atención?
3: Lo que me encantó y me gustó realmente, hermanita, de que recordé cómo nuestro Señor Jesucristo le dio, ¿no? Para que podía ser Moisés, el santuario terrenal. Y lo que me agradó es donde me gustó, que donde quería ver, donde posaba nuestro Dios en medio de los ángeles, ¿no? Ahí posaba Dios, ¿no? Entonces, eso es lo que me encantó. Y también me encantó todo el santuario y los recordé cómo Él dio la orden a su hijo Moisés.

0: Nos encontramos con la hermana Elizabeth. Hermana, cuéntenos, ¿desde dónde nos visita?
1: Ok, gracias. Yo vengo desde Tacna, Perú, para participar de esta experiencia que se nos ha dado una oportunidad tan hermosa de conocer el santuario. Mira, yo tenía conocimiento genérico, pero al vivirlo, al vivir este momento, mi corazón sentí que me encontraba en el tiempo de los hebreos. Y cuando el momento en que el sumo sacerdote tomó al macho cabrío y puso sus manos, en mi corazón se reavivó cómo fue ese momento donde realmente vivieron nuestros antiguos hermanos hebreos.
0: Hermana, ¿y qué fue el mueble que más le llamó la atención del santuario? ¿Cuál fue el que la dejó impresionada?
1: El altar del incienso, porque son las oraciones que elevamos como hijos de Dios y sobre todo también perfumaba el ambiente que generaba al asperjar la sangre que se secaba. Entonces igual también nuestras oraciones ambientan un olor grato y agradable donde el santuario celestial está lleno de inmundicia por nuestros pecados.

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0: Un saludo muy cordial, mis queridos amigos. Gracias por sintonizar el programa. Me gustaría saber. Este es un programa de preguntas y respuestas aquí en nuestro canal Zoom TV, a donde ustedes nos mandan las preguntas y entonces nosotros hacemos la investigación y hasta donde sea posible contestamos las preguntas de la Palabra de Dios. Queremos agradecerles por haber sintonizado este programa hoy. Tenemos algunas preguntas muy interesantes. Tengo junto conmigo aquí al querido amigo, el pastor Luis Fernando Manrique. Él es colaborador regular de nuestro canal de televisión, que apreciamos mucho, pastor, que se tome el tiempo, 2 días a veces, para venir a grabar programas. Muchas gracias por acompañarnos.
1: Es un privilegio para mí, querido pastor. Y apreciamos el ministerio y estamos siempre dispuestos a servir.
0: Gloria a Dios. El pastor Manrique es el pastor de la Iglesia Hispana de Oakland, donde vamos a tener una campaña muy pronto, campaña evangelística y de reavivamiento. Vamos a tener una palabra de oración y luego entonces vamos a mirar las preguntas que tenemos para hoy. Pastor, claro que sí. Por favor.
1: Vamos a orar. Querido Padre, gracias por darnos el privilegio, el gozo, la alegría, Señor, de abrir tu palabra. Tú eres grande, poderoso, maravilloso, al permitirnos compartir con nosotros, los seres humanos, tu santa palabra, para que a través del conocimiento de ella y de nuestro Señor y Salvador Jesucristo obtengamos salvación y vida eterna. Así que permite que podamos beber de ella, en donde tú has plasmado, Señor, cosas que necesitamos entender y conocer. Bendice a los que estamos aquí dispuestos a presentar y a cada uno de los que está escuchando. En el nombre de Jesús te lo pedimos e imploramos. Amén.
0: Amén. Amén. Gloria a Dios. ¿Qué tenemos hoy en día para este programa?
1: Bueno, pastor, comienzo diciéndole que hay demasiadas preguntas. Muchísimas, muchísimas. Sí. Y pues estamos tratando de responder una a una en la medida que van llegando. Vamos a responder una. Esta nos escribe Luis M. Pérez. Luis M. Pérez hace una pregunta bien interesante y sencilla, pienso yo, de responder. ¿Puede una persona salvarse sin conocer a Dios y su evangelio? Qué interesante.
0: Muy interesante.
1: ¿Puede una persona salvarse sin conocer a Dios y su evangelio? Bueno, ¿qué nos dice la palabra del Señor? Vamos a responderla.
0: Bueno, tal vez vamos a leer el pasaje primero que habla sobre esto. Romanos 2. Sí. Y el versículo 12 hasta el versículo 16. Romanos 2, 12 al 16.
1: Correcto, vamos a leerlo, pastor.
0: Así que vamos a dejar que el pastor Manrique, que tiene una voz imponente, lea ese pasaje.
1: Vamos a leerlo, dice Romanos 2, 12 al 16. Todos los que sin la ley han pecado, sin la ley también perecerán. Y todos los que bajo la ley han pecado, por la ley serán juzgados. Pues no son los oidores de la ley los justos ante Dios, sino los que obedecen la ley serán justificados.

0: Muy interesante ese pasaje.
1: Sí, desde luego.
0: Entonces la pregunta clave es si hay ciertas personas que se van a salvar que, digamos, nunca conocieron que existe la Biblia. ¿Qué podríamos decir de eso?
1: La palabra del Señor, pues, nos abre luz en otros textos en relación con eso, ¿verdad? Y, por ejemplo, cuando vamos a Hechos, el capítulo 4, el Señor nos dice que, pues, solo hay salvación a través de Jesucristo. Cuando miramos el versículo 11 y el versículo 12, ningún otro nombre debajo de la tierra ha sido dado a los hombres en el cual podamos ser salvos, sino en Cristo Jesús. Pero, por supuesto, que suena bien interesante que hay personas que se han guiado por su propia condición. En otras palabras, han tenido su propia ética moral, han tenido sus propios principios morales, quizás no han conocido a Cristo como nosotros lo conocemos. Y entonces, ¿qué es lo que se espera de ellos, verdad?
0: Sí, lo interesante, hay un ejemplo de esto. Nosotros los cristianos a veces pensamos que tenemos un monopolio sobre el Espíritu Santo. Pero el Espíritu Santo está obrando en naciones a donde ni siquiera se conoce el nombre de Jesucristo. Un ejemplo práctico. En el sur de Venezuela hay una tribu de indígenas que se llama los Indios Davis.
1: Indios Davis.
0: La historia es que hace muchísimo tiempo, el cacique allí tuvo un sueño. En el sueño Dios le mostró que debían practicar la higiene, no dejar que los cerdos andaran por la casa, que debían dejar de comer carne de cerdo, que debían empezar a observar el séptimo día sábado. Y luego Dios les mostró a un hombre vestido de blanco que iba a venir con un libro negro para enseñarles más. Y precisamente después de un tiempo vino el pastor Davis, por eso se llama The Davis Indians, al sur de Venezuela. Y el cacique lo reconoció, dijo, este es el que había en el sueño. Y él llegó y les enseñó el resto del mensaje adventista. Y hoy por hoy hay varias tribus indígenas en el sur de Venezuela donde las personas son adventistas del séptimo día. Sin intervención directamente
1: de un individuo
0: para dar estudios bíblicos, el Espíritu Santo le dio un sueño al cacique de esa tribu. Y hoy en día uno va y hay centenares, sino miles de personas que son miembros de la Iglesia Adventista, cristianos consecuentes. Mi papá, cuando fue presidente de la Misión Venezolana Oriental, tuvo el privilegio de visitar, creo, dos veces esa región. En ese tiempo solamente se podía llegar en avioneta y la avioneta viajaba solamente una vez a la semana. Así que mi papá viajó. Y como que el avión no llegó a la semana y le tocó esperar otra semana y luego descubrió que la avioneta estaba dañada y por lo tanto se demoró dos semanas en vez de una. Es una región muy interesante, pero demuestra cómo el Espíritu Santo puede traer gente a los pies de Jesús sin ni siquiera conocer el nombre de Jesús.
1: Perfecto, suena interesante. Sin embargo, la pregunta dice, ¿puede una persona salvarse sin conocer a Dios y su evangelio? En este caso, de los indios Davis, pues ellos conocieron, recibieron una visión de parte de,
0: sí.
1: Dios le dio una visión al cacique, el cacique finalmente identificó al misionero, le hizo guardar las prácticas, pero aquí había un conocimiento previo. Pero la pregunta que hacen es, si no existe ese conocimiento previo, ¿puede alguien ser salvo?
0: Pero el asunto es que el Espíritu Santo le dio el conocimiento previo sin un instrumento humano.
1: Sí, correcto.
0: Ese es el punto, que aún en la hermana White tiene un capítulo en El Deseado de Todas las Gentes que se titula Uno de estos mis hermanitos pequeños, a donde ella trata precisamente este asunto de la gente que nunca ha escuchado el nombre de Jesús. Y dice, no perecerán, porque albergan los principios en su mente y corazón y practican por conciencia sin la intervención de un misionero, ni siquiera de la palabra, en realidad conocen a Jesús y ella dice, no perecerán.
1: En otras palabras, hay personas que saben, que aunque no conocen a Dios ni a Jesús, saben que robar es malo, saben que adulterar es malo, saben que ofender al otro es malo. Entonces, tienen un principio ético en sus vidas. Que fue implantado ahí o por la generación anterior o por alguna revelación especial.
0: Exacto.
1: Y ellos deciden vivir de acuerdo a esa norma y pueden alcanzar salvación.
0: Sí, y creo que eso es lo que quiso decir Pablo.
1: Correcto.
0: Cuando escribió, porque

0: todos los que sin ley han pecado. Cuando dice sin ley, no significa que le dan rienda suelta a todo. Significa sin la ley escrita, sin la ley que está en la Biblia. Sin ley también perecerán, y todos los que bajo la ley han pecado, por la ley serán juzgados. Y luego entonces dice en el versículo 14, porque cuando los gentiles que no tienen ley, no significa que son desenfrenados, significa que no tienen la ley escrita, hacen por naturaleza lo que es de la ley, es decir, tienen la ley en el corazón. Exacto. Estos, aunque no tengan ley, son ley para sí mismos. Y entonces dice que tienen la ley escrita en el corazón.
1: Y hay que ser cuidadosos, pastor, en no caer en el papel de intentar ser Dios.
0: Exacto.
1: De que nosotros podamos juzgar. Yo pienso que tendremos muchas sorpresas cuando vayamos al reino de los cielos. Y una de las sorpresas es ver a personas que nunca creímos que podrían estar allá. Así que Dios, en su infinito amor y misericordia, sabe quiénes son las personas a las que ha de salvar. Y ahí no podemos entrar nosotros a juzgar absolutamente nada y dejar que simplemente Él obre conforme a su poder y voluntad.
0: Sí, lo interesante, algunos se preguntarán si la historia que yo conté de los indios Davis ocurrió en verdad en la historia. La historia se cuenta en un libro que ya está fuera de imprenta, es decir, no, se consigue por Amazon. Se llama El Séptimo Día. Y ahí cuenta toda la historia de los indios Davis bien documentado. Que ocurrió exactamente como lo mencioné. Dios alcanzó a esa gente sin intervención de una persona humana, solamente el Espíritu Santo dándole a través de un ángel el sueño al cacique, y empezaron a vivir de acuerdo a los principios. Luego vino el pastor Davis, el instructor humano, para completar el proceso.
1: Así que no podemos decir con exactitud que porque alguien vive en cierta región del mundo, entonces no creen en Dios y no van a ser salvos, para no entrar en ese papel y en ese juego. Sí. Ok, muchas gracias, pastor, por haber respondido esta pregunta. Vamos con una pregunta más. Aquí tenemos, nos escribe, hace muy poco me uní a la Iglesia Adventista, para ser exacto, en febrero de este año, y justamente me dio curiosidad saber acerca del consumo de la marihuana. ¿Podría decirme si podría consumirse, ya que es una planta hecha por Dios? Les mando saludos y bendiciones por la labor que hacen, sus videos, que me han ayudado mucho a seguir a Cristo. Y gracias por dar seguimiento a mi pregunta.
0: Bueno.
1: Buena pregunta.
0: Es una excelente pregunta. Nunca me habían hecho esa pregunta a mí. Pero es muy interesante y creo que podemos dar algunas ideas en cuanto a la respuesta. ¿Qué podemos decir de eso?
1: Quiero comenzar a ilustrar la pregunta con algo que una pregunta similar que me hicieron hace mucho tiempo atrás. Comenzando mi ministerio, yo hablaba acerca de los peligros de ciertos tipos de música. Y alguien en un auditorio se levantó y me dijo, ¿por qué el rock es malo si Dios creó la música y si creó la música, creó el rock? Yo le contesté de la siguiente manera, le dije, usted tiene toda la razón en parte de lo que me ha dicho. La música fue creada por Dios, pero quiero decirle que el principal músico del cielo fue desalojado del cielo, fue expulsado del cielo porque se rebeló contra Dios, llamado Lucifer, que hoy se llama Diablo y Satanás. Así que él tiene control sobre la música hoy y él puede seguir creando nuevos géneros, y entre esos pues creó el rock. Así que no podemos decir que todo por ahí fue creado por Dios. Ahora, digo esto porque hay dos posibles respuestas a esta pregunta. Respuesta número uno, primera posible respuesta, y es que Dios creó plantas en el huerto del Edén y algunas de esas plantas cambiaron de propósito después de la caída y se convirtieron en plantas medicinales. ¿Cómo se curaban nuestros indígenas, nuestros antepasados, cuando no existían las compañías farmacéuticas? Pues se curaban precisamente con plantas. Yo soy de Colombia y en Nariño, y luego en Ecuador, y luego si vamos hasta Perú, pues se usa desde mucho tiempo atrás, tiempos ancestrales, se usa la hoja de coca como algo medicinal. De paso, en mi país está autorizado el uso de la coca, de la hoja de coca, para producir medicamentos de carácter analgésico, porque tiene ciertas propiedades. Pero el hombre se encargó de cambiar el uso que Dios le había dado a esa hoja de coca y convertirla en una droga alucinógena. Y así lo hace con muchas otras cosas, ¿verdad? Porque Satanás está dedicado a buscar nuevas maneras para destruir a las personas de este mundo. Uh-huh. Entonces,

0: Así como el sexo fue creado para que se disfrute en el matrimonio, pues Satanás ahora toma el sexo y ahora lo convierte para que lleve a los hombres a la perversión. Y así podríamos hablar incluso con el sábado, el día del Señor, que Dios lo creó para ser un día de adoración y que hoy la mayoría de los seres humanos no lo hacen. Entonces lo que hace Satanás es desviar, transformar, modificar, alterar lo que Dios creó para que le produzca daño al ser humano. Esa sería una posible respuesta, ¿verdad? Pero hay otra posible respuesta. Pero esa yo creo que usted la tiene, pastor.
1: Bueno, en realidad no es otra propuesta, está relacionada con esta propuesta. Tal vez hacerle seguimiento a lo que estabas mencionando, los ejemplos que estabas dando. Te pregunto, ¿la televisión es buena o es mala?
0: El televisor, que antes lo llamaban la caja del diablo, y escuché a predicadores que decían, tienen la caja del diablo en la casa. Pues yo tenía la caja del diablo, que decía el predicador en la casa, que era un televisor, y tenía un VHS. Pero yo tenía decenas de películas cristianas, animadas especialmente para mis hijas. Para mí no era la caja del diablo, para mí era una bendición. El televisor, pero para otros era la caja del diablo. Lo que quiero decir es que el uso es el problema, no el instrumento. No el televisor, no el VHS, bueno, estoy hablando de tiempo atrás, ¿no? Hoy diríamos, el problema no es el internet, el problema es el uso, creo.
1: Y creo que el principio sería que cualquier cosa que altera nuestra capacidad de pensar racionalmente, Satanás lo usa para mal.
0: Desde luego.
1: Marihuana altera.
0: Desde luego. ¿Quién la consume? ¿Quién la fuma?
1: Exacto. Entonces, ¿afecta eso la capacidad que yo tengo para comunicarme con Dios y para Dios comunicarse conmigo?
0: Sí.
1: Lógico que sí.
0: Es indudable.
1: Entonces, la cocaína, lo mismo.
0: Correcto.
1: El alcohol.
0: También.
1: Lo mismo. Dios creó las uvas, pero no creó la fermentación de las uvas.
0: No, y no solo eso, pastor, creó el arroz y sacan licor del arroz.
1: Sí.
0: Creó la caña de azúcar y en Colombia producen algo que se llama aguardiente.
1: Aguardiente, ajá.
0: Y lo sacan de... Creó... Mucho, o sea, el hombre ha dañado lo que Dios creó.
1: Exacto. Ahora, Dios también creó ciertas plantas y Satanás, por métodos de amalgamación, convirtió esas plantas en venenosas. Hay una cita del Espíritu Profecía, manuscrito 65, 1899, donde ella escribió, ni una planta nociva fue colocada por el Señor en el gran jardín, es decir, en el Edén. Pero después que Adán y Eva pecaron, surgieron de la tierra plantas venenosas. Parece que fueron creación de Satanás. En la parábola del sembrador, vino la pregunta al maestro, ¿acaso no sembraste buena simiente en tu campo? ¿De dónde pues tienes cizaña? El maestro contestó, un enemigo ha hecho esto. Toda la cizaña, y lógicamente en el contexto está hablando de plantas nocivas, ese es el contexto, toda la cizaña es sembrada por el maligno. Cada planta nociva es creación de él. Y por sus ingeniosos métodos de amalgamación, ha corrompido la tierra con cizaña. Así que Dios, nosotros, a mi esposa y yo, en el patio de la casa tenemos una pequeña huerta. Y en esa huerta constantemente hay que arrancar
0: la cizaña.
1: La cizaña. Constantemente. Uno no tiene que sembrar la cizaña sale sola.
0: Sí.
1: Y si uno permite que prolifere, pues daña las plantas buenas. Así que creo que Satanás también, por ingeniería genética, podríamos decir, de las plantas, ha creado también plantas nocivas, venenosas, que hacen mucho daño al ser humano.
0: Bueno, y de paso, eso sucede hoy en día, porque hoy los seres humanos pueden hacer cruces de plantas, hoy los seres humanos pueden producir nuevas especies, incluso hay muchos que están probando, con los perros prueban todo el tiempo para sacar nuevas razas, ¿verdad? E incluso han querido probar con humanos, pero muchos gobiernos han declarado eso antiético y por eso no se permite que se hagan ese tipo de pruebas. Pero lo que quiero decir es que sí existe todo eso que usted plantea, es normal que se pueda dar.

0: quizás en estos momentos deben haber algunos tratando de producir nuevas amalgamaciones de plantas para producir drogas alucinógenas aún más fuertes que acaben más rápido con la vida de los seres humanos o que genere mayores consumidores y que genere, por supuesto, a estos narcotraficantes mucho flujo de dinero y de capital.
1: A mí me parece que tenemos en el ejemplo de Jesús un principio muy importante. Y es que Jesús estaba sufriendo intensamente. Lo habían golpeado, le habían escupido, lo habían maltratado. Estaba sangrando indudablemente por todo el cuerpo. Tenía gran dolor físico. Y cuando colgó en la cruz, le ofrecieron un estupefaciente.
0: Sí.
1: Que fue vinagre mezclado con hiel. Esa era una droga para calmar el dolor. Jesús rehusó tomar esa droga porque él sabía que tenía que tener una mente absolutamente clara para poder enfrentarse al enemigo. Así que debemos no tomar ninguna droga que sea alucinógena o de ese estilo, que entorpezca nuestro pensar, porque tenemos que tener la mente clara para poder vencer al maligno.
0: Sin nada que altere nuestro normal desarrollo mental o nuestro ejercicio normal mental. Es lo que lastimosamente pasa con estas drogas alucinógenas. Yo espero que con eso ya hayamos contestado la inquietud.
1: Ojalá que sí.
0: Que la persona tenga, y quiero decirle que aunque la marihuana haya sido creada por Dios, el hombre la torció y bajo ninguna circunstancia debe usarse.
1: Así que en cortas cuentas, no fume marihuana.
0: Muy bien. Vamos con, en los minutos que nos quedan, con esta pregunta, Pastor Bor. Silvia Chacha. Dice, le saluda Silvia Chacha desde Quito, Ecuador. Mi pregunta ¿es correcto que en la iglesia adventista funcione el Club de Conquistadores? Muchas gracias por su respuesta.
1: Bueno, Pastor, hay muchos rumores que están corriendo por ahí que los conquistadores son una sociedad ocultista. Yo fui director de conquistadores por 6 años en la Asociación de New Jersey, acá. También, cuando crecí, fui conquistador. Pasé por los diferentes niveles de conquistador. Yo creo que no hay mejor programa para retener a los niños y a los jóvenes que los conquistadores. Es un programa de gran éxito. Yo no sé de dónde sacan la idea de que los conquistadores, eso es una idea ocultista y que no debe existir en la iglesia. Mire, la gente aprende toda clase de cosas prácticas. Aprenden a hacer nudos, memorizan la Biblia, aprenden a vivir en medio de la naturaleza. Hay muchísimas especialidades que tienen que tomar que les ayuda grandemente en su desarrollo integral. Yo no veo en este programa nada que sea de naturaleza ocultista o que sea malo para los jóvenes. Yo creo que los mantiene ocupados en las cosas que son productivas para su vida espiritual.
0: Yo quisiera agregar un texto que aparece en la Biblia, que está en 1 Corintios, el capítulo 10, el versículo 31, y dice el Señor en su palabra. Claro, no tenemos ningún texto que hable de los conquistadores, por supuesto, porque los conquistadores apenas aparecen en el año 1950, pero el principio. Primera de Corintios 10, el versículo 31. Pastor Bor, si lo puede leer, por favor.
1: Si pues coméis o bebéis o hacéis otra cosa, hacedlo todo para la gloria de Dios.
0: Muy bien, pues todo lo que nosotros hagamos debe glorificar a Dios. Nosotros, como en la iglesia adventista, tenemos muchísimas cosas que no tienen fundamento bíblico. Pero gracias a Dios que quedaron estos principios aquí registrados, que estos principios son guiadores para todo lo que hagamos. Y el Club de Conquistadores, todo lo que hace, pues glorifica a Dios. Así como lo que hacen los que manejan las cámaras en las iglesias, así como lo que hace el del sonido, así como lo que hace los que redistribuyen despensas o mercados a la gente necesitada, que en mi iglesia es el ACS, el Servicio Comunitario Adventista. Así como todas las actividades que se mueven dentro de la iglesia tienen ese propósito. El Ministerio de la Mujer, que tampoco, ninguna de esas cosas que he nombrado están en la Biblia, pero sí hay un principio guiador. Lo que hagamos, hagámoslo para honrar y para glorificar al Señor. Y aquí yo veo que los conquistadores hacen eso. Yo, como pastor de una iglesia local, teniendo clubes de conquistadores, pues vemos que toda actividad está cargada de asuntos espirituales. Tenemos devocional con ellos, salimos a repartir literatura con ellos, salimos a repartir invitaciones para las campañas, les llevamos.

0: vamos en mercados a las personas necesitadas. O sea, hay un trabajo con los conquistadores maravilloso. Los chicos aprenden a ser misioneros en el Club de Conquistadores.
1: Exacto.
0: O sea, es una escuela de formación para la vida cristiana. Y esos chicos que se mantienen sólidos en los conquistadores llegan a ser los eventuales líderes de la iglesia. Así que se convierte en una gran bendición tener este club con nosotros.
1: Aprenden disciplina. Aprenden a marchar. Aprenden a respetar los principios de la nación a la cual pertenecen. A ser fieles a Dios. Es decir, el programa es integral para preparar a los jóvenes para el reino. Ahora, quisiera mencionar otro punto donde la gente a veces se ahoga en un vaso de agua, por así decirlo. Y es el asunto de que la gente critica a la hermana White porque en su sepulcro hay un obelisco.
0: Sí, claro.
1: Y dicen que el obelisco es un símbolo ocultista de los masones. Y dice, por lo tanto, la hermana White era masona. Bueno, hay dos cosas que claramente indican de que eso es falso. Número uno, la hermana White en sus escritos condena las sociedades secretas y menciona a los masones por nombre, de que nadie debería pertenecer a esa organización. En segundo lugar, cuando uno visita el sepulcro de la hermana White, que no es solo de ella, sino de toda la familia, no solo encuentra uno un obelisco allí, en el lugar donde está enterrado la familia White, sino el cementerio está lleno de obeliscos por todas partes. Y de la mayoría nunca fueron masones. Sencillamente, en esa época, se solía usar un obelisco para marcar un sepulcro sin ninguna connotación religiosa, sin ninguna connotación con sociedades secretas. Sencillamente era un adorno que se colocaba en el sepulcro. Así que no debemos nosotros detenernos en estos detallitos que no son de alta trascendencia y cuando uno los mira con cuidado, no es lo que la gente está diciendo.
0: Sí, quizás yo quiero usar un principio, pastor, para poder decir eso que usted acaba de decir. Ese principio está en 2 Corintios 11, y usted lo conoce muy bien, y quiero que leamos allí en 2 Corintios 11, quizás podamos leer el versículo 3.
1: Ok.
0: Adelante, pastor, si puede ayudarme con...
1: Pero temo que como la serpiente con su astucia engañó a Eva, vuestros sentidos sean de alguna manera extraviados de la sincera fidelidad a Cristo.
0: Yo siento que este tipo de teorías especulativas y que buscan traer confusión a la gente, quieren es desviarnos de la persona de Cristo.
1: Uh-huh.
0: Y que de la misma manera como la serpiente engañó a Eva, a través de sus sentidos, lo que veía, lo que escuchaba, lo que tocaba, de esa misma manera mucha gente está cayendo en esta trampa, dejándose llevar por esa cantidad de situaciones en lugar de fijarse en Cristo y en que deben ser como Cristo. Conozco a personas que llevan 20, 30, 40 años en la iglesia y no cambian su carácter. Siguen tratando mal a los demás, siguen peleando con los demás, siguen criticando, siguen murmurando, siguen difamando. ¿Y dónde está el carácter de Cristo? Y a veces hasta se creen más santos que otros.
1: Y son los que finalmente critican a los conquistadores también.
0: No. Gracias, pastor, por eso.
1: Bueno, adelante, pastor. El tiempo básicamente se ha ido en esta sesión. Muy, muy buenas preguntas. Debo felicitar a los que están enviándolas. Por favor, no olviden mandarnos sus preguntas a la siguiente dirección, tv@zoomtv.org. Nuevamente, tv@zoomtv.org. Muchas gracias por unirse al programa de hoy. Dios les bendiga y esperamos verlos en la próxima.

paz a vosotros. ¿Por qué estáis turbados y dudáis en vuestros corazones? Mirad mis manos y mis pies, que yo mismo soy. Palpad y ved, porque un espíritu no tiene carne ni huesos como veis que yo tengo. ¿Tenéis algo de comer? Estas son las palabras que os hablé, estando aún con vosotros, que deben cumplirse todas las cosas que están escritas en la ley de Moisés, y en los profetas, y en los salmos concernientes a mí. Así está escrito, y así fue necesario que el Cristo padeciese y resucitase de los muertos al tercer día, y que se predicase en su nombre el arrepentimiento y la remisión de pecados en todas las naciones, comenzando desde Jerusalén. Y vosotros sois testigos de estas cosas. Y he aquí, yo enviaré la promesa de mi Padre sobre vosotros. Mas quedaos en Jerusalén hasta ser investidos con poder de lo alto. Paz a vosotros. Como me envió el Padre, así también yo os envío.

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1: Buenos días y feliz sábado. Es un gusto verlos a todos aquí hoy. Gracias por venir, gracias por vernos en línea. Es una bendición reunirse con el pueblo de Dios. Así que solo quiero decir gracias por venir. Esta mañana, antes de comenzar el mensaje, quiero darles otra actualización sobre el proyecto de la escuela misionera en Zambia. Ha estado en marcha desde aproximadamente marzo de este año. Creo que tal vez algunos de ustedes recuerden este proyecto, pero quería darles otra actualización. Pumalela, el director, ha estado trabajando en Filipinas por un tiempo. Él y su esposa han estado allá haciendo trabajo misionero y ahora están de regreso en el Proyecto África en Zambia. Así que sin más preámbulo, vamos a ver ese video. Gracias.
2: Hi.
1: Saludos, queridos amigos, desde la Escuela Misionera de Zambia. Proverbios 22:6 nos recuerda: instruye al niño en su camino, y aun cuando fuere viejo, no se apartará de él. En Ubuntu, con alegría, integramos historias bíblicas en la experiencia de aprendizaje. Estas historias brindan valiosas lecciones a los niños sobre quién es nuestro Padre Celestial y cómo pueden ser como Él. Estamos utilizando todos los recursos para guiar los corazones jóvenes hacia una comprensión más profunda de la belleza y la majestad de nuestro Padre Celestial. Las fuertes lluvias han hecho que el refugio de la escuela se derrumbe, ya que está construido con paredes de barro donde nuestros alumnos asisten a clases. Sin embargo, a pesar de estos desafíos, seguimos adelante con fe, decididos a terminar el nuevo edificio escolar. Es difícil aprender cuando la lluvia entra por esos huecos en las paredes. Fueron construidas con barro porque no había fondos para comprar materiales para cubrir las paredes. La nueva escuela está construida con paredes de ladrillo. Con la guía de Dios y el apoyo de amigos fieles, creemos que esta visión de completar el nuevo edificio escolar pronto se hará realidad. En este momento, acabamos de terminar la estructura del techo para el edificio escolar, el nuevo edificio escolar. Ha tomado tiempo conseguir las maderas adecuadas para usarlas como vigas y fijarlas firmemente a las paredes para que las vigas puedan ser clavadas al techo. Tener una escuela bien construida, sin paredes embarradas y con un techo sólido, ha sido el objetivo de este proyecto que comenzamos a principios de este año. Muchos de ustedes proveyeron estos materiales, y alabado sea Dios, estas paredes se construyeron gracias a su generosidad. Esperamos terminar de techar la escuela antes del próximo año académico, que comienza en unas pocas semanas, en enero. Aún necesitamos fondos para el techo de metal para poder cubrirla. Hemos estado avanzando por fe, y creemos que nuestro Dios es capaz de proveer. Dios ha sido tan fiel al ayudarnos a cultivar nuestros propios alimentos.